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1: Del gobierno, repito por tercera vez, EPSA niega que haya subido las tarifas. Estamos devastando cómo subió, con casi 60-70%. El hermano gobernador decía, esta es una instrucción, si es una instrucción, una sumisión al Fondo Monetario Internacional.
2: Ahí está el fondo del problema.
1: Aquí denunciamos oportunamente que para cualquier crédito del fondo, tres o cuatro condiciones. Esta semana aquí dice, el gobierno confirma negociación con el Fondo Monetario Internacional. Cualquier fuente de financiamiento va a ser bienvenido. Recordemos, en la campaña Rodrigo Paz prometió no prestarse plata del Fondo Monetario Internacional. Y ahora, bienvenido al fondo. Y sabemos, con un poquito de experiencia en gestión pública, desde la presidencia, fondo condiciona. Nosotros nunca nos hemos prestado recursos económicos del Fondo Monetario Internacional. ¿Y qué condiciona el fondo? Que el déficit fiscal no puede ser más del 7%. Este día estaba contactándome con algunos expertos en tema económico. En este momento bordea el déficit fiscal para este año sobre 12%. Entonces, estas subidas es para bajar. Ese ajuste estructural descarga a la gente humilde, a la gente pobre, que las tarifas suban. Segundo, acabar con las subvenciones. Y el decreto que sacaron esta semana, ya no va a haber subvención en tema de combustible, ¿no? Ahí están planteando, a ver, que los privados importen, ¿no?
3: Los combustibles.
2: ¿No? Y hay varias informaciones en sentido de que en Santa Cruz hay más de 50 empresas que van a importar, al parecer, de acuerdo a lo último conocido, ¿no?
1: Entonces, hay que importar, y hay por decreto, el privado. ¿No? Está ahí. Y eso es cumpliendo también al Fondo Monetario Internacional, que acabar con las subvenciones, sigue aplicando su decreto supremo 5503. Ahí decía textual, explicamos oportunamente. En junio va a haber otro gasolinazo. Ahora se da eso. ¿Y qué dice finalmente algún medio de comunicación hace 3-4 días? 55 estaciones de servicio en Santa Cruz se preparan para vender combustible privado. ¿Y qué dice la Cámara? La Cámara Nacional de Exportadores de Bolivia, CANET, afirma que sin subvención el litro de combustible costará 16 bolivianos. Yo estimaba 14. Escuché un comentario, unos dicen 14, 15, otros dicen 16, 17 bolivianos.
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0: Mientras vamos esperando el programa desde Vía Tunari, queremos compartir una de las actividades que se ha realizado acá en Trópico de Cochabamba, municipio de Sinaota, ampliados reuniones constantes de coordinación, de planificación que continúan en desarrollo. Vamos a tomar contacto con Arminda, que ha hecho seguimiento acá en el municipio de Sinaota.
1: Muy buenas tardes a todo el país. Nos encontramos en el desarrollo del Magno Congreso de la Central Agraria Agropalmada, apoyada a la Federación Meca Centrales Unidas. En estos momentos también brinda su informe el alcalde del municipio de Sinaota, Luis Arce Clemente. Escuchemos.
2: Noganchis y Ausastinos como alcalde 2021, recurso propio 2020, petanta coja solamente 2 millones de bolivianos. Recurso propio para las áreas no ganches competencia chista. 2 millones casi no es nada, hermanas y hermanos, atienden a la necesidad de esta. Entonces, no hay maninita. Como carga niña, concejal suplente, ñapis, ya haya ideas y más una forma manta, mejorará pues, el recurso propio. Planifica cuigo. Obviamente no va a instruir técnicos ni ta, área de finanzas, prepararampa propuestas. Por lo menos 3 o 4 propuestas. Y si hay propuestas, imagínate, no va a tomar decisiones políticas en beneficio de lo que es del municipio de Sinaota, obviamente. Entonces, 2021 va a no va a exponer la cuenta de 2020. 21, el 3 de mayo, Chaipis de Caudaigo, casi 3 millones de bolivianos en los peores momentos. Chaipis Casarra, COVID, Coca, no sé, 500, 600, 700 bolivianos, Costa Sarra, todo estaba, o sea, prácticamente mana cargacho movimiento económico. Pero de Caudaigo, 3 millones de bolivianos. Cara confianza, por supuesto. Mala conforme chocanatean 3 millones de vanga. Entonces, 2022 va a planificar con Iguña, por lo menos ya napa más de 3 millones y medio. 2022 hemos recaudado más de 3 millones y medio. 2023 más de 4 millones y medio. 2024 casi 5 millones. Y 2025 hemos pasado casi más de 6 millones 400 mil bolivianos. O sea, zapa, guatas, recursos, ingresos propios, wasari. Entonces, chay, se refleja con de que y macha competencia es casar, cumplir con las metas, planifica con Sánchez, imagina. Y chay, unas guantas pagantes, deudas, maipich, carga más de 22 millones de bolivianos. Unas empresas, algunas contrapas más casi 24 millones de bolivianos, su acuerdo de deuda, ya para gestión humana, para la sane, de 2015 a 2021. Chayda Erdarganz, 2021, no ganz. Entonces, Zapa Guata paga la cara casi 4 millones deuda, sí o sí, Ajnata Camachin, ley normativa, capital interés. Y Chayda Paganches, Kai, Kisawato, Jupi. Y mejoranchista, recursos propios. Chay califica con la chay resultados, chay gasten y maningota, Joaquín Dirigentes. Don Luis ha pagado deuda, ahora ya no debemos casi nada, apenas 300 mil este año estamos pagando, ya pues, terminado ya. Los recursos propios ha progresado, inclusive superávit hemos tenido en 2025, porque la planificación era 5 millones. Y hemos pasado 6 millones, casi 500 mil, casi 1,5 millones superávit en recurso propio. Eso no estaba planificado, por si acaso, compañeros. ¿No es cierto? Intero, hay algunas evaluar, analizar, acharas, Guatemán, Cutibuch. Entonces, que hay gestión 2026 a 2031, de la misma manera, hermanas y hermanos, recurso propio sigue Guasarín ante Alcaldía Peda. ¿No es cierto? Planificaigo, que gestión PAG, por lo menos recaudará 5 millones y medio de bolivianos. Real. chayman chayana tian, o en su caso pasana tian chay planificación ta. 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Y si hay financiamiento, contrapartes garantizanapa. ¿No es cierto? 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Leyes municipales, maravillosos, consejo municipal, capaz concejal, aprobando, obsesión que no, obviamente presentarle propuesta técnica a través de mis técnicos, y promulganita como alcalde y reglamentota, ñapis, aprobación. Entonces, a partir del día lunes, ñapis en vigencia, maravillosos, piscunacha, manara, regularizasta. Hay pides que llega a activar regularizada con tema de perdonazo, más todo intereses y multas, tema de alivio tributario, después licencia de funcionamiento gratuito, piscunacha dedica cosas a actividades económicas, más que todo población de Sinaloa. 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Tienda. Ya, de la tienda tienes tu licencia de funcionamiento, si no tienes, no te va a creer, y si tienes, aquí tengo ya, otra fuente de ingreso más tienes, ya, fácilmente, Banco Pita Prestamota, Jaiba Apsunguich, chepa licencia de funcionamiento, ¿va? Beneficio. Obviamente, Zapovata patente pagada con 120 bolivianos. Zapovata, ¿no es cierto? Y también, por supuesto, cuidanapas lo que es la salud de aquel consumidor que día a día compra de la tienda. Para eso es necesario lo que es licencia de funcionamiento. Más claro, para sacar créditos. Chay planifica cuyguño. Seguramente. Ya garantían resultado yo. Ya es para caer un equipo. ¿No es cierto? Seguramente ya estamos. Socialización y hay gusto hasta las OTBs, ¿sí? Trabajo del Consejo Municipal, de los técnicos, área de finanzas. Hay planificación, ya hay nuevas atribuciones, ya hay competencias, ya hay esta nueva junta en Haití. Y muy aparte, tocamos una idea un puncusta, buscamos para financiamiento, créditos, cooperaciones o donaciones. Competencia de la gobernación. A ver, ¿y matas competencia de la gobernación pata? Por ejemplo, que hay tramo, troncales, competencias netamente de la gobernación. Pai Chaita planifica con Antian Zapahuata, presupuesto garantizar Antian un cuadrilla de equipo pesado y Aumunapa, cuatro volquetas, motoniveladora, compactadora, chaiguna, ¿no es cierto? Pero gobernación lamentablemente también está en los peores momentos, compañero. Ahorita está mantenimiento, me están pidiendo que les apoye con volquetas, con combustible, con, que, para que se yo se lo arregle sus máquinas y, pero si voy a hacer mantenimiento combustible de la gobernación, más ¿dónde va a quedar mi presupuesto? A veces también no entendemos, los compañeros piensan que es todo lo que es competencia de la alcaldía. ¿Entonces qué más tiene competencia la gobernación? Todo su tramo tiene que garantizar anillas, gaviones, puente vehicular. Si hay deslizamiento, desastre atrás, de inmediatamente tiene que entrar la gobernación. Es su competencia netamente del gobernador Leonardo Loza. ¿No es cierto? ¿Y yo cuál es mi obligación? De presentar una solicitud, presentar un proyecto a diseño final, generar audiencias, convocar a reuniones para que ustedes también hagan preguntas o requerimientos al gobernador. Es mi competencia de mí. Pero el tema del recurso en su tramo es su competencia de la gobernación. Ahora, del gobierno central, actualmente está el presidente Rodrigo Paz, su competencia del gobierno central es Sapawata Pay, a través del Ministerio de Economía, POAP inscribimos, por ejemplo, IDH, 2.500.000 bolivianos, IDH va a tener el municipio de Sinaloa por cantidad de habitantes, con participación tributaria, por lo menos hay unos 15, 16 o 20 millones ya. Ya inscribimos. ¿No es cierto? Y ya está sí o sí, ya es un antián tal cual inscribimos a Manjina. Porque ya era aprobado por el mismo Ministerio de Economía. Pero, hay un pero, compañeros. Como humana para alguna planificación de Cuitancama, de Chingocho a nivel nacional, niña para gobierno, van a planificación de Chingocho, nos imaginamos apoyando, nos desconocen, van a cancho programas. Achaita un grave fracaso de Apo, gobierno central pata. Mana cumplí mucho a 100% que planificas tanta por municipio de Sinota trabajar Nampa. Por ejemplo, IDH surtió impuestos directos de los hidrocarburos, mayoripichos, empresas estatales capuanches. Después hay empresas privadas también que llevan su parte, casi de 18%, algo por ahí. Achaigunas recursos y está con Tesoro General de la Nación. Chaita distribuimos a cada municipio. Pero Mara Chayaga Chamoanchicho a 100% como Evo Timpón Pijinacho. Evo va presidente Caspaga planificaco. Y Chaita está asesinado a nivel municipal. Ya Chaita y va a haber planificación. Más Chaita haber proyecto de presupuesto Chanapa Chayhuata. Ya Chaita informado Caigo. 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Chayita, gobierno municipal, alcanzaban chayimo tumpitao. Por ejemplo, IDH, gobierno Evo Castenga, 3 millones por AP inscribico. Chay 3 millones le echamos hasta mes de octubre, noviembre, a 100% los 3 millones. Chaymanta y apaiguri adicional su tiempo por más un medio millón o un millón más. Chayaba 4 millones de capuanes poap. Pero que el gobierno escango desde Lucho Arce Catacora, mana chayamoncho ni siquiera los 3 millones, apenas chayamon 2 millones. Apenas. Y un millón, ¿de dónde va a traer el alcalde? Se supone que hay un millón de ñapis, inscribizaña, comprometidoña y más tachazo a Nazca, San Municipio de Chayaba. Tema alumbrado, lo que es energía eléctrica de todas las unidades educativas, casi a paquilla más de 100.000 pagamos. Y de administrativos, tanto de salud y educación, desayuno escolar, compra de medicamentos, mantenimiento de ambulancias, compra de combustibles, equipamientos de facciones, chay, y de H. Volgan Zuaco. Pero mana chamos tigre, interno y mawan caberlaciones. ¿No es cierto? O sea, mala planificación del gobierno central. Actualmente, Piscunas, gobierno pasando desde expresidente Luis Arce Catacora. No sé cómo manejará Rodrigo Paz, porque no he visto hasta el momento una planificación, un programa. Como alcalde, yo conozco cómo se manejan esas planificaciones. No hay, compañeros. Más a lo contrario, hermanas y hermanos, quisiera que me atiendan. Ingresos propios generan Estado, presupuesto general de la Nación, es manejado en este sentido. Ingresamos de los impuestos de las fortunas. Y manita munane, a tuchis empresarios, piscunachacango, Branco Marín Cobis, los hermanos justinianos, los hermanos monasterios, los hundidos Nayar, su familia, después Fernando Camachos, después los colonos, son empresarios grandes en Bolivia, estoy contando 3 o 4 o 5 empresarios. Si alguna hemos tiempo en pegar, impuesto a pagar cargo, llamado impuesto a las fortunas. Pero Rodrigo y Aigun, si mediante un decreto, eliminan para ir manada con un pagangangucho. O sea, el resumen, el millonario más millonario. ¿Y de dónde va a entrar lo que es a las arcas del Estado? Y más mandata Estado, Volgeta, Apamonga, Inscribinampa, Poapi, municipios, mano. No hay, compañeros. Es la gran preocupación, ¿no es cierto? Ahora el tema del combustible. De Yapa todavía, subvención, Jaricón, porque Poaga elaboras cara con 3.72 bolivianos. Diésel. Ahora, ¿cuánto es el diésel? Casi 10 bolivianos, ¿no es cierto? 9.80. Casi 10 ya, pues, compañeros. La diferencia es abismal. Entonces, Chaipoa, planificación, ya está totalmente descompaginado. Apenas nos alcanza hasta mes de... Este mes más nos alcanza, después, ¿de dónde vamos a traer los recursos para poder atender la necesidad, más que todo, el mantenimiento de caminos? ¿De dónde? Que la subvención se ha levantado. Una afectación grande, no solamente sino también entero municipios, hermanas y hermanos. ¿No es cierto? Por eso no sé si el gobierno central cumple engachos por alta planificación. ¿Se imagina? O en su caso, Manacán cumplimiento llega. Lamentablemente, no hay como alcaldía planificó Chaiwan. Cubrir la tierra, chay vacíos, tía chay. No queda de otra. Y chay pues no va, metáis manchana y tierra. Y si manda chay, te va a llegar otro aplazado. Porque entonces no voy a decir, compañeros, que el gobierno no me ha transferido los recursos que me ha inscrito, por eso no voy a atender. Por algo nos ha elegido autoridad como alcalde, como concejal, ¿no es cierto? Para resolver precisamente esos problemas. Aplicando
1: el muy buenas tardes a todo el país. Nos encontramos en el desarrollo del segundo congreso de la Central Agraria Agropalmada.
0: Afiliada a la Federación. Agradecemos a nuestra compañera Arminda, así de esta manera se ha llevado reuniones ampliadas acá en Trópico de Cochabamba. Inmediatamente tenemos dificultades en señal para levantar la transmisión desde Vía Tunari, pero en cualquier momento estaremos ya con el programa desde Vietnam. Al momento vamos a seguir compartiendo de las actividades donde también el hermano Evo Morales ha participado en reuniones ampliadas, como es habitual acá en Trópico de Cochabamba. La gente está bastante organizada, siempre hay congresos ampliados, reuniones los fines de semana. Vamos entonces a irnos hasta Puerto Villaruel, donde el hermano Evo Morales también hoy ha participado en este municipio.
3: Planificación,
2: obviamente no va a instruir
3: la Senaida, ¿no?
2: Área
3: el primero de mayo.
2: Finanzas preparanampa,
3: propuestas. Compañero William Barranca sigue en la paz combatiendo para liberar a los compañeros de esta presente.
2: Ejecutivo de Galaz. Políticas.
3: A ver, compañero, primera visita
2: del municipio de Sinaloa.
3: A veces entonces, no es sencillo visitarnos.
2: 2021,
3: la Federación de Carrasco tiene muchos afiliados.
2: Nos centrales del Trópico de Cochabamba. 21, el 3 de mayo.
3: Entonces, compañero Gastón, me ha invitado. Ayer recién todavía
2: en los peores
3: me ha amenazado. Si no vas, vuelve de hambre. He cumplido, Gastón.
2: Coca,
3: no sé, yo le invito 500, a mi Federación, 600, si él no va, vuelve de hambre contra Gastón.
2: Prácticamente manda cargacho movimiento económico.
3: Aprobado con aplauso.
2: Pero se caudaron 3 millones de bolivianos.
3: A ver, compañera, compañeros.
2: Manda conforme chocan ante 3
3: millones. Nuestros ampliados.
2: Entonces, 2020.
3: Nuestras concentraciones.
2: Por lo menos Chanapa, más
3: de 3 reuniones. Fundamentalmente debe ser debate.
2: Hemos recaudado más de 3 millones y medio.
3: De nuestras necesidades.
2: 2023, más de 4 millones y medio.
3: Uno trabaja
2: 2024,
3: para ser feliz.
2: 5 millones. Y 2025,
3: y si hay desigualdad, hay injusticia y de la lucha.
2: 400 mil bolivianos. O sea, sapa, guatas de
3: cosas. En la vida se trabaja, se lucha para ser feliz. Y en el pasado, el movimiento indígena, yo digo el movimiento indígena, quechos, aymaras, 36 nacionalidades, ¿verdad? La más grande son quechos, aymaras, sin derechos. Solo de recordar por qué Tupac Katari, Juliana pasa con Bartolina Sisa, su compañera de lucha, de vida. A mí no me gusta cuando dice mi esposa, mi mujer. No me gusta eso. ¿Qué es la mujer? Compañera de la vida. Compañero de la vida. Yo digo su compañera de lucha, compañero de la vida, Bartolina Sisa. En marzo de 1781, 108 días ha cercado la ciudad de La Paz. 108 días, más de 3 meses. Hay un plato llamado en La Paz, plato paceño. Todo tiene menos carne. Más de 3 meses no entraban carne y dicen los citadinos, los españoles comían carne de ratón. No entraba carne. Yo me pregunto, ¿por qué había cercado más de 100 días, 108 días? Por 3 reivindicaciones. Uno, que tengan derechos. Derechos a educación, derechos a la tierra, derechos laborales, derechos de salud. Segundo, contra la esclavitud en el campo. Y tercero, contra tributo indígena. Hermanas y hermanos jóvenes, aquí ya deben ver profesionales. ¿Por qué peleaba por los derechos? Mira, hermanas y hermanos, está en el libro escrito eso. El español nacido en España tenía derechos plenos, porque dominaba por españoles la zona. En 1800 ya se levantaron los guerrilleros de independencia. Armas para hacer respetar con los españoles. Armas y guerreros de independencia para fundar la República de Bolivia. Indígenas encabezaron, no los mestizos, no los criollos. Entonces, españoles nacidos en España, plenos derechos.

en Lima, otro virrey en Buenos Aires, mandaba. Aquí llamados encomendados, corregidores son de la estructura de la monarquía española. Hay que eliminar los corregidores. Entonces ellos son dueños de tierra después de invadirnos. Y trabajar para los patrones llamados, los patrones. En algunas haciendas, 3 días para el patrón, 4 días para la familia que trabajaba, aymara o quechua. En algunos, 4 días para el patrón, 3 días para él. Sobrevivencia, esclavitud total. Se llamaban familias cautivas. No tenían tierra, ningún derecho. Y compañero, contra esa esclavitud se levantó a Tupac Katari, cercando la ciudad de La Paz. Ahí estaban los españoles. También algunos conocen, estadio Hernando Siles, era zona de frutas y verduras a relleno de casas, ¿no? ¿Y por qué sobre tributo indigenal? Los representantes de la ley de España, llamados encomendados, encomenderos, cobraban pagaban 3 formas de impuesto. Primero, en especie. Segundo, en trabajo. Tercero, en plata. ¿Qué es en especie? En productos. Un porcentaje de la producción hay que pagar para el rey. Ese mantenía. Hasta en la República, el impuesto, el tributo indígena mantenía al gobierno ya. Al gobierno del Estado colonial. ¿Qué es el colonialismo? 1492, 12 de octubre, nos invade, nos coloniza, colonización. Cuando nuestra confederación se llamaba Confederación de Colonizadores, yo protestaba, ¿cómo entre Bolívar vamos a colonizarlos? ¿No? Ahí bien han cambiado, ahora se llama Confederación de Interculturales, claro. Aquí estamos quechuas, aymaras, hasta yuracarés, interculturales. Yo no he cambiado, pero cuestioné el término de colonización. Compañeras, compañeros, ¿cómo se levantó? Una injusticia total. Ahora esa historia se repite. Después de la marcha de Pando, Beni, contra la ley de 720. ¿Qué era la ley de 720? Que la pequeña propiedad por ley pasa a mediana propiedad. La pequeña propiedad por constitución, 5, 10, 20, 40, 50, 100 hectáreas, pequeña propiedad. De 500 hectáreas para arriba, mediana propiedad y gran propiedad, hasta 5.000 hectáreas. La mediana propiedad, la gran propiedad de tierra, pagan impuesto por hectárea. En la pequeña propiedad, como nosotros, no pagamos impuesto por hectárea. Es patrimonio familiar. Yo he visto en alguna familia, ¿verdad? Compañera, su esposo, ¿verdad? Tenemos que tiene 3 hijos. Los hijos están estudiando en la universidad, en un colegio. A veces, papá, mamá no puede mantener al chico que estudia en colegio. Al eso tiene de planta, naranja, palta, son otros catitos de coca para estudiar. Es familiar, es indivisible e inembargable. No podemos hipotecar la pequeña propiedad. La mediana propiedad pasa, ya tiene que pagar impuestos por hectárea. Entonces, con ley, pasar a la pequeña propiedad a mediana propiedad para que pongan impuestos por hectárea. Además de eso, se llama FES, Función Económica Social. ¿Qué es Función Económica Social? Si tu tierra no trabajas, el Estado recupera. Pero no para el pequeño propietario como nosotros, sino mediana, gran propiedad. Algunos agarran tierra, no siembran nada, no cultivan nada, el Estado tiene la obligación de recuperar. El Estado. Eso decimos nosotros. Algunos solamente acaparan tierra, mediana o gran propiedad, para engordar, después vender, no puedes. A ver, antes aquí, ¿habían caducos, sí o no? Ustedes conocen muy bien caducos. Si esta compañera agarra tierra, se va, no trabaja. Como abandona 1 año, 2 años, caduco ya. Practicamos eso.

0: El animal nacional por constitución, pero no la pequeña propiedad, sino la gran propiedad por constitución. Y si la ley, llega a ser, pasa a mediana propiedad, todo es pagar impuestos por hectárea. La gente se levantó, 8 de marzo empezó la marcha, perdón, 8 de abril empezó la marcha de Pando a la pequeña propiedad. Ven y todos protestamos, nos sumamos. Finalmente hicimos abrogar la ley, anulado ahora. Un aplauso, compañera, compañero, no pagamos el impuesto. Porque creen que pagamos impuestos. ¿No? Este gobierno, Rodrigo Paz, uno de los primeros decretos, elimina el impuesto a las grandes fortunas. Los ricos no pagan impuestos, grandes fortunas. Y con esta ley, que el pequeño propietario que pague impuestos de su hectárea, 5 o 10 hectáreas, grave. Y cuando luchamos, mira, están los periódicos, la CAO, agroindustriales, CAINCO, agroindustriales, Comité Cívico de Santa Cruz, defendiendo la ley 1720, para que el pequeño productor pague impuestos. ¿Acaso esa ley ha consensuado con CESUCB, con Intercultural, con CONAMAC? Nada. ¿Y quién ha propuesto la ley? Un gran gamonal, su ministro de Planificación de la Áñez, como se llama, compañero Gazón, Branko Marinković. Esa propuesta, durante la Áñez de Lucho Arce, ¿quién malabarismo habrá hecho? Tiene más de 30.000 hectáreas de paso. Entonces solo ha hecho aprobar esa ley para que el pequeño productor pague impuestos y perdamos nuestra tierra. Lo único que digan, pueden prestarse, pueden hipotecar su tierra. Puedes hipotecar su tierra. Pero si no pagas, el banco se lo agarra. Y ese Branko Marinković, mi socio de un banco. Es para reconcentrar tierra en pocas manos. Nuestro compañero, compañeros, yo quería un poco, ahí empieza. El bien compañero Gazón decía, nos acusa a nosotros. Si 8 de abril empezó la marcha, sigue creciendo la marcha. Nosotros esperando 4 de mayo posesión de nuestro gobernador Leonardo Loza, 5 de mayo posesión de nuestros alcaldes y 9 de mayo recién ampliado en la OCAEñ. Y la OCAEñ no hemos aprobado bloqueo, sino aprobamos marcha de Caracol a La Paz. Y empezamos 12 de mayo la marcha, ¿no? A ver, ¿quiénes estaban en la marcha 12 de mayo de La Paz? Levante la mano. Del Central Israel. ¿Quién estaba en la marcha? Apenas uno, va. Dos compañeros estaban en la marcha. Ese compañero, a ver, le va. Párese, compañero, usted. Sí. Marchista. Ese compañero no creo que había marchado. Mira, gordito, ha debido rodar además de eso. Y con Gastón, compañero, no puedo creer que no hayan marchado acá. Pues está bien, muy bien, si tú has marchado, estás correctamente para marchar. 12, llega 18. El ACA hemos aprobado, marcha, pero dijimos para que no se privatice salud y educación. Escúchame, compañera, compañero de Israel, la central de Israel. A ver, alcaldes electos, antes de que posesione Rodrigo Paz invitado al palacio. ¿Y qué han dicho los alcaldes? Alcaldes se van a hacer cargo de salud, educación. Entonces, hermano Limber Cosío, ¿con qué plata puede atender salud, educación? No tiene plata. Es una forma de privatizar salud, educación. Grave. Las nuevas obras, compañeros, la mitad pones gobierno, la mitad alcaldía. ¿Qué plata va a alcanzar si necesitamos muchas obras? Y nuestro programa estaba previsto hospital de segundo nivel en Ibirgarzama. Estaba con plata del BID. Si no hubiera sido el golpe de Estado, hubiera terminado bien nuestro hospital de segundo nivel en Ibirgarzama. Mucha población, se entiende, muchas centrales. Nada, hasta ahora no hay nada. Ahora, si quieren hacer el hospital, la mitad tiempo de la alcaldía, la mitad el gobierno. Ese hospital creo que cuesta 105, 115 millones de bolivianos. También habrá subido. A mí, 180 millones de bolivianos cuesta ese hospital de segundo nivel. 90 millones tiene la alcaldía. Son transferencias toditas, deben ser 90 millones para todo el año. Menos todavía. Imagínense, compañeros, hablamos de la derecha. Golpe de Estado, cómo se ha arruinado. Estamos informando solamente eso. Entonces, hermanas y hermanos, aquí son diferencias ideológicas, problemáticas, hasta culturales. El pueblo se levanta para ser enojados contra Rodrigo Paz. Rodrigo Paz es defender la democracia. ¿De qué democracia? En La Paz no ha habido segunda vuelta. Gravísimo. En la segunda vuelta, un hermano Aymara ganaba a Revilla. Sabían que iba a ganar a Revilla. ¿Qué hacen? No, el partido se ha retirado. Finalmente, no hay segunda vuelta. No define el partido. El partido ha participado. Se llama Nueva Generación Patriótica. Se intenta nada. Ha dejado sin democracia La Paz los paseños enojados contra Revilla. Después habla de democracia. No tiene ninguna moral para hablar de la democracia. Faltando unos días, 10 días, 15 días para elecciones municipales, siguen eliminando, inhabilitando a partidos y agrupaciones. En Mortero, nuestro candidato era ganador de lejos, encuesta de la derecha. Se llama Agrupación Sol. Lo han eliminado. Como estaba en la papeleta ya, la compañera candidata, que era nuestra compañera y compañera en la papeleta, igual se ha presentado y ganó. Ganó. Como pues estaba inhabilitado el Sol. Entonces el que sigue nomás ya alcalde. ¿Qué clase de democracia es eso? Esa es la democracia que defiende Rodrigo Paz. Nosotros defendemos la verdadera democracia, participación del pueblo. Y para mí, compañera, compañero, cuando estaba de presidente, la democracia no solamente era las elecciones, votar ese día. Cada día se practica democracia. Reunión, sectores sociales a las 5 de la mañana, primera, segunda, 6 de la mañana, segundo, 7 de la mañana, última reunión de la mañana, 8 de la mañana. Yo desayunaba 4 veces. Claro, cuando hay una reunión, hay que invitar y acompañar, pues, desayuno a las 5 de la mañana, 8 de las 6 de la mañana, 7 de la mañana, 8 de la mañana, hay que acompañar. Nosotros vamos a invitar, obligado a acompañar. Hay debates. Son propuestas sociales, algunos traen propuestas económicas, cómo podemos recuperar rápidamente el aparato productivo, cómo podemos crear nuevas empresas públicas que traigan divisas. Ser presidente es ser como papá de todo boliviano. Servicio, esfuerzo, sacrificio, sobre todo para la gente humilde, para todos. Todos son bolivianos, para todos, pero especialmente para la gente humilde, para la gente pobre. Bonos, rentas, programas sociales, programa Bolivia Cambia, mi agua, mi riego, mi luz. Si no era golpe de Estado, compañeras, compañeros, 2025, todos con agua potable, luz y telefonía en tele. Eso nos ha trancado. Eso nos ha frenado. ¿No? Los compañeras, compañeros, por eso digo, hay diferencias de carácter ideológico y problemático con la derecha. Dice 20 años, 20 años, ¿qué 20 años? Nosotros hemos estado 14 años. 14 años, a un año la golpista. Y lamentablemente nos hemos equivocado en elegir a Lucho Arce. Traicionó. Primero Lucho Arce se ha sumado a la receta del capitalismo de los ricos del mundo, llamado. En el mundo, compañera, compañero, la lucha de ricos contra pobres. Pobres se defienden de los ricos. Ese problema de la ley 17-20, a ver, ellos quieren comprar tierra para ellos. Repito otra vez, proyectista Blanco Marín y Don Ricachón. Aquí hay un tema de fondo para el compañero, para entender. Tal vez, a ver, aquí el compañero joven, aquí no encuentra trabajo, se va a Chile a trabajar. Si gana, nuestra platita trae aquí. Algunos se van a Europa, a España. Mensualmente están mandando, llamando remesas. Hacen su casita aquí, ahorrándose aquí. La gente pobre va a trabajar en Estados Unidos, Argentina, Brasil, manda la platita. Y el rico, rico, así como Blanco Marincoya, esa familia, aquí roban la plata, ganan plata, explotan a los trabajadores, cuentan la plata, y sus platas, ¿dónde se la llevan, compañero? Claro, al exterior, pero ¿dónde? Para esos fiscales se llama. Para esos fiscales se llevan su plata. Para eso hacen política, robarlos, saquearlos, y la plata se lo lleva a paraísos fiscales. Está en Panamá y algunos países. ¿Por qué se llama paraísos fiscales? Prohibido tocar, prohibido investigar. Es muy grave, eso no es la diferencia. Comenten, hablen la prensa, no estoy mintiendo. Ustedes saben, compañero, cuántas de sus familias están en España, Italia, se van a Chile temporalmente. Su ganancia está en aquí. Manda aquí su ganancia. Y el rico que aquí gana, roba la plata, se lo lleva al exterior. ¿O pues? Es cuestión de orientarse. Ese va a ser el debate. Ah, si quieren ser candidatos, que vuelvan su plata aquí todos. Y algunos, no estoy generalizando, algunos empresarios que exporten, hemos viabilizado la exportación, sí. Aquí garantiza alimentos, las obras que exporten. Y una parte vuelve, la otra parte se queda en bancos de exterior. Tampoco pues. Sin embargo, el Estado subvenciona el gas, energía, para que hayan agroindustriales, su derecho. Pues se gana bien exportando, que la plata no es todo, una parte llega solamente. Si este tema podemos corregir, sobraría plata. Compañero, estaba hablando del dólar. Mira, vamos a repasar un ratito el dólar, a ver. Cuando yo estaba de presidente, dólar estaba 8.46 o 64, oficial. Y hemos estabilizado, hemos bajado a 6.90. 6.96 del dólar, 14 años, una temporada, primero no ha habido problemita, hemos estabilizado. En Argentina, Villazón al frente, no, de la Quiaca al frente, ¿cómo se llama?
1: Villazón,
0: ¿no? El argentino al frente, hay que los vecinos ahorraban su platita en peso boliviano. Toda la frontera la hablaba en peso boliviano, porque Argentina subía. El peso boliviano era el más querido. Y ahora, ¿cómo lo han dejado? Los compañeros estaban 7.696. Primero ha subido el deber. El primer día, dólar se cotiza en 9.73 bolivianos. Pasan unos días. El del Socotiza 9.83 ya subió. Sigue subiendo. Dólar se cotiza. El dólar oficial llega a 9.89. Hace 3-4 días, Correo del Sur, dólar oficial sube a 9.96 ya. Y para ayer, el dólar sube a 10.10. Y para hoy día, ¿no? 10.24. Grave. Cada día está subiendo, legalmente, oficialmente, no es paralelo. Y ellos inventan, dice, el régimen de cambio flexible. Otros dicen, dólar Pues aparente, como dicen. Flotante, no. Referente. Referencial. Referencial frente al oficial. ¿Referencial qué es? El dólar paralelo. Ahora están negociando. Si hoy día el dólar va a ser en el mercado negro 10.50, mañana va a ser ya no 10.24, sino ya va a ser 2.50. Ahora, algunas compañeras, compañeros, ¿para qué hemos estado hablando dólar? Yo no conozco dólar. Pero nos afecta totalmente. Todas las importaciones se importan con dólar. Ayer creo que llamé a las 5 de la mañana al compañero, no, estoy cansadito, estaba durmiendo. Creo que no estaba durmiendo solo, cuidado compañero. Me dice, he ido a fumigar, ¿qué has fumigado? Coca y fumigado. Listo, 500 bolivianos. ¿Qué producto químico me explica, compañero?
1: A ver, en el tema de los productos, por ejemplo, especialmente lo que se importa, fungicidas, cuando el dólar paralelo ha llegado a 18, 17 bolivianos, ustedes se deben acordar, el Acronix, por ejemplo, ha llegado a 700 el litro. Para entonces estaba a 225, 250 bolivianos. Ahora está en 500 bolivianos, pero de vuelta está empezando a subir. Entonces, ese es el problema que nos trae el tema del dólar. Los otros productos que están importando de igual forma están empezando a subir. Entonces, a ver, si hacemos un ejercicio, si el dólar vuelve a llegar, como dicen oficial, a 17, entonces el producto químico va a volver a llegar a 700, 800 bolivianos el litro de Acronix. El dinero que has ganado ya no va a servir. Ese es el defecto y el efecto que está haciendo y que va a hacer, compañeros, ¿no? Eso, hermano Precio.
0: Compañeros, todo producto importado es en base al dólar. Cuando el dólar sube, automáticamente sube. También estaba comentando en senda 5, creo que hace un año, he comprado una moto para el Chaco. Moto chino, los chinitos, eran 8.000 bolivianos. 7, 8. Ahora, averiguamos, hace meses, estaban ya 17, 18 mil bolivianos. De 7.000, 8.000 bolivianos, 18.000 bolivianos. Ahora con esto debe ser más de 20.000 bolivianos el de moto. ¿Cómo está subiendo? Pues nos afecta. Después nos afecta. Antes, compañero, nunca se conocía caro. Ahora tenemos carrito, algún chotito tiene. ¿Verdad? Después sube. Yo escuché en la ciudad, jóvenes nomás, se han comprado carrito, puesto parejita. Gasolina basura, lo ha arruinado. No tiene ahorro. Lo han hecho reparar, cuesta 10.000 bolívares la reparación. No tiene esa plata, está abandonado el carro en el taller. La gente que tiene su platita ha hecho arreglar. Pero la gente que no tiene de cero su platita, no puede hacer arreglar, botado, abandonado el carro. ¿Quién culpable? Gobierno. ¿Qué ha prometido durante la campaña? Dijo, desde el momento que se posesiona, no va a faltar combustible. Y él se va a la frontera al día siguiente. 8 denominan jura, 9 denominan como policía haciendo entrar. 900 cisternas haciendo pasar. ¿No? Pero ahí piente, si esas 900 cisternas no eran compradas por Rodrigo Paz, el Lucho era pues, se adueña de eso, como una mentira. Pasó un día, los cisterneros dicen, la mitad estaban vacíos de paso. Otra mentira. Y ahora doble fila, una fila en sortidor y otra fila en talleres. Compañeras, compañeros, robo total, mafia total. ¿Cuántos detenidos de gasolina de basura? Si no es el gobierno, los funcionarios que deben estar a la cárcel, pues. No hay ni uno. A veces el gobierno, el gobierno central, ministerio. De esta subida del dólar, ¿qué dice el ministro? Ministro de Economía. Asegura que nada cambiará con el tipo de cambio flexible. No cambiará nada. Otra mentira más. ¿Cómo cambia? Fatal. Y ahora están planteando, compañeras, compañeros, con una lista el cierre de empresas públicas inviables. Hay al menos 15 en la mira. Van a privatizar empresas públicas, empresas del Estado. Todo esto es una receta del Fondo Monetario Internacional. La receta del capitalismo. Para dar plata condiciona varias cosas. Primero, que no haya ningún subsidio, ninguna subvención. Yo pregunté, los bonos también, insinúan también eliminar renta lineal, bono Juancito Pini. No está confirmado. El capitalismo, los ricos del mundo, representados por el Banco Mundial, especialmente del Fondo Monetario Internacional, que no hayan subvenciones ni subsidios, para que los pobres se vuelvan más pobres, eso quieren. Cuanto más pobres, más se domina, más se somete. Y desde arriba planifican dividirnos para dominarnos para someter leyes y saquear otros recursos naturales. Esa es la historia, no solamente de Bolivia, sino de todo el planeta Tierra. Entonces, compañeras, compañeros, ¿y por qué hemos llegado a esta altura? Yo he leído ahí, uno dice, hemos ganado 3 elecciones. Ah, 4 elecciones. Compañeros, es muy interesante, compañero Senaida, algunos investigan, estudian, compañero Gastón. Aquí Gastón está chateando con su piñata, que me escuche, castigado. En las reuniones, por favor, compañeros, todos escuchando, primero usar celular. Ah, una cosa, algunos se registran, anotan el celular, está muy bien. ¿No? Tu compañera, compañero, a ver. El 2002, primera candidatura, ganamos, no nos robaron. El MNR, a ver, después quién estaban ahí, Momento Bolivia Libre, un falso partido socialista de Cochabamba, alcalde de Jaldín, de Jaldín, la UCS, y un partido Majín de Oruro, 5 partidos, nos ganaron con menos del 1%, 0.9%. El 2002 ganamos las elecciones. A mí también me ha sorprendido. 97 yo rechacé la candidatura a la presidencia. Después hemos propuesto a Alejo Vélez. A mí me han nombrado de consenso en Potosí, rechacé. Yo decía, tanta acusación a Evo, narcotraficante, asesino, terrorista. Yo dije, en vez de sumar votos, va a ser escapar votos con semejante campaña de Gonzalo Sáenz Lozada, Sáenz Berzaín. ¿Cómo pues? Yo digo, mis hermanos del campo se hacen la burla de mí, nombrándome como el candidato presidente, renuncié. Y 2002 ya no podía renunciar, obligado a entrar. Ganamos. Pero nos robaron 2005 con 54%. 2009 con 96%. 2009, 2013, 14 con 61%. 64%, 61%. La última ganaba con diferencia de 10 puntos. Nos roban. Todas las elecciones ganamos. Con la fuerza del pueblo. Y con resultados, pues, antes de que sea presidente, antes de nuestra revolución democrática y cultural, 5 años antes habían 5 presidentes, queridos jóvenes. 2001, Banzer se iba por cáncer. 2002, Tuto. 2003, Goni. 2004, Mesa. 2005 a 2006, Rodrigo Belcé. 5 presidentes, 5 años antes de que sea presidente. Cuando yo estaba en cuartel, 78, 1978, un solo año, tres presidentes. No había estabilidad política. No hay estabilidad política, no hay, porque no hay estabilidad económica. Esa es la historia. ¿No? Compañera, compañera, hemos batido ese récord. ¿Por qué yo digo esta movilización ha sido contra el Estado neocolonial? En la colonia, como decía, cero de quechos, cero de aymanes, genocidio, exterminio. Hermanas y hermanos, queridos jóvenes, nunca podemos olvidar eso. En Chile apenas un grupito se salvaron, llamados mapuches, un poquitito. Chile era los mapuches, un poco de aymara. En Paraguay, en Uruguay, en Guaraní, se llamaba charrubas, no hay, cero. En las islas les han erradicado al movimiento indígena. Ante la invasión de Cristóbal Colón, islas, todo estaba lleno de indígenas. ¿Y con qué se gobernaba? El incario, el indígena, se gobernaban con tres leyes. ¿Cuáles son esas leyes, Zenaida? ¿Cuáles son las tres leyes que se gobernaron nuestros antepasados? Muy bien, un aplauso para la compañera. Se gobernaban con Amazuba, Amayuya, Maqueya, esas eran nuestras leyes. No había otra ley. Con eso se gobernaban. Amazuba, Amayuya, Maqueya. No había otra ley. No había policía. No había fiscales. No había jueces. Ahora jueces, fiscales solamente para robar. Para extorsionar. ¿No? Entonces, compañera, compañeros. Como te comentaba, si no hubiera sido Tupac Katari, Bartolina Sisa, tal vez no había quechua ni aymaras. En Guatemala se llama quichés, quichaquens, su mayoría, pero no pueden unirse políticamente. Aquí nos hemos unido políticamente. Lucho Arce intentó dividirnos, ahorita tenemos el problema. ¿Cómo unirnos? Desde aquí tenemos que buscar unidad. El amplio dijimos, hay que buscar, plantearon un comité, una coordinadora. Unir a todo el movimiento campesino. El momento que nos unimos otra vez, a ver quién nos para. Él nos alcanza. Y el trópico de Chabamba. Las seis federaciones somos símbolo de unidad, factor de unidad. Esperanza. Tenemos algunos problemitas, siempre se presentan algunos problemitas, pero sí, estamos unidos. Superando más unidad. Más debate político, programático. Compañeras, compañeros. ¿Por qué somos tan fuertes acá? Somos migrantes del interior, la mayoría de Cochabamba, yo soy de Oruro, algunos son paseños, algunos norte Potosí. Compañero, ¿sus papás dónde han sido? De afuera. Ah, de Vinto. Pero él enamora con una norte potosina, ya ves, también está integrando. Compañero, nos hemos juntado aquí. ¿Y quién nos ha hecho despertar desde el trópico de Cochabamba? Aquí, con tema de la hoja de coca, no había presencia del Estado para mejorar la producción. Así, Estado, gobierno era cero de coca. Represión, policía, hubo par, gringo de paso. ¿Qué hacemos ahora? Yo siempre comento, yo llegué al trópico con 19 años, 80, dictadura militar. En Orinoca, en tierra de origen, no hay sindicalismo, son autoridad original, el AYLU. Aquí yo no se ve sindicalismo. Ya entendí. Y con García Mesa, 80, era plan trienal. Compañeras, compañeros, métanse en el cabo, queridos jóvenes, como Zenaida, plan trienal. En tres años, cero de coca. Programa de los gringos. Ya pasó eso. UDP recuperaron la democracia. En UDP, presidente Nancy Suazo Conejo, vicepresidente Jaime Paz Zamora Gallo. Dos animales nos gobernaban. ¿No? Conejo y Gallo. Compañeros, ahí han fundado UMOPAR, ¿no? Antes no había UMOPAR. Está bien, que lucha contra el narcotráfico. 85, Víctor Paz Estenzoro con Hugo Van Cesson se aliaron, ¿no? En trópico, a razón de venir. Y Víctor Paz, el Censoro, plantea Plan quinquenal, cero de coca con fumigación. Yo estaba sentado en el 88. 27 de junio del 88. 11 muertos en Villa Tunari. Contra la ley. Esa vez no había ley. Una ley para erradicar coca. Cero de coca, 5 años. No había ley ministro todavía. Quiero parar eso. ¿No? Se juntaron MNR, ADN, pasa extensor o Banzer para cero de coca en 5 años. A los mineros masivamente cerrar las minas, 30.000 mineros fuera. Aquí algunos deben ser mineros mal llamados relocalizados. No son relocalizados, son despedidos por cierre de mina. ¿Qué hicieron? Año de trabajo, $1,000. Si Gastón ha trabajado 20 años en la vida, $20,000. Feliz siendo con esos $20,000, cierre de las minas. Y ahí viene la privatización de las cooperativas mineras. Antes la Federación Sindical de Trabajadores Mineros de Bolivia decidía el futuro del país. Amplio esperaba, la COP se sumaba a todos. Y ahora, perdone a la Federación de Mineros, nuestros ampliados a veces deciden el futuro de Bolivia, de las 6 federaciones del trópico y de Cochabamba. Ahora el plan es, compañeros, cómo destrozarlo. Nos acusan de narcoterroristas. Ahora somos narcoterroristas, antes comunistas. Este narcoterrorismo no solo es para Bolivia, sino para toda América Latina, los gringos. Antes se llamaba Grupo de Lima, Alianza del Pacífico, para combatir a los dirigentes sindicales antiimperialistas, anticapitalistas, a movimientos políticos, dirigentes políticos antiimperialistas, combatían. Ah, nos acusaban comunista, ahora nos acusan de narcoterrorista. Nos acusan del narcoterrorismo. A ver, en este gobierno, ¿dónde están las 32 maletas, narcomaletas? No hay nada. Narcomaderas, mira compañeros, aquí en Trópico ya no hay maderas, ya están destroncados totalmente. ¿Qué empresario maderero tenemos aquí? Nada, todo Santa Cruz. Y nos acusan narcoterroristas. Yo públicamente dije, el gobierno presente, esas empresas madereras que han caído en Chile, en Brasil, estaban enviando en boa de Virubira a Estados Unidos maderas con cocaína. El gobierno que diga, pues, ¿de quién es la madera? Porque el gobierno tiene que dar permiso a la empresa exportadora. Un certificado. Él sabe a quién ha certificado, a quién da permiso, a quién ha dado orden para sacar madera a Chile, a Brasil, a Estados Unidos. Y no dice nada hasta ahora. Si no dice nada, no da nombre ni empresa, ni el nombre de la empresa. El empresario, yo puedo pensar que es un ministro, pues, por eso no dice nada. Se lo quiero cuesta decir a esta empresa, ¿cómo te llamas? Luis Miguel, empresario maderero, a él de permiso, él es responsable de dar maderas después de él, entonces no dice nada. ¿Por qué no dice nada? Entonces esa narcomadera es del gobierno, por eso no dice nada. Y la empresa lo hemos pedido ahora que venga Naciones Unidas a investigar. No sé qué diga, ¿de quién la madera? ¿De quién la empresa? Maderas con cocaína. Compañeras, compañeros, esa es parte, otra vez digo, de la lucha de pobres y ricos. Y aquí nosotros hemos demostrado, hablan de 20 años, ve 20 años, son 14 años del movimiento indígena. 14 años, faltaba gasolina, compañeros. 14 años, faltaba dólar. 14 años faltaba comida. Estamos invitados a un acto de comerciantes hace 2-3 semanas. Y el dirigente de comerciantes de Virgazama, ¿qué dice? Cuando Evo estaba presidente, no había tiempo para comer. ¿Cómo es eso? Pero vender, faltaba tiempo para comer. Claro. Y otra compañera me dice, vine a Lauca, cuando estaba de presidente, faltaba tiempo para ganar plata. Nos hemos hecho casita, nos hemos comprado autito, todo. Ahora podemos comprar auto, ahora podemos comprar casita, nada. De La Paz a Maní, un chico dice, el último hijo de la familia. quiere estudiar en la universidad, no hay plata. Y dice, mis hermanos mayores toditos son profesionales, menos yo. ¿Y por qué son profesionales? Cuando estaba de presidente, mi papá ganaba plata, ha hecho estudiar. Ahora no hay plata, no hay trabajo, no puedo estudiar. Yo quiero trabajar en el trabajo y no va a ser profesional. Aquí algunas hermanas y hermanos me están siendo viejitos. Gracias, hermano Evo, hemos luchado, hemos defendido la coca. Todos mis hijos son profesionales, gracias a la lucha, gracias a la coca. Otros productos más. Ahora, no son profesionales ya, es su vida. Yo me defiendo, yo defiendo el instrumento político. En cualquier concentración, cualquier marcha, aparece nomás. No es delegado al sindicato. Voluntariamente se va. Instrumento político, ese es como su hijo, cuidado. Pues gracias al instrumento político, al gobierno, defendemos productos europeos del trópico, coca, ha hecho estudiar, todos son profesionales. Feliz el viejito. Y ahora con Lucho, abuelo, mal. Compañera, compañero, mira. A ver, con el tema de coca. Y nunca puedo olvidar esa lucha. Plan Trinal. Ah, ¿qué dijo Gonzalo Sáenz Lozada? Cero de coca y cero de tierra. ¿Para qué es cero de coca? Cero de tierra. Nos querían quitar tierra y querían devolvernos nosotros a nuestra tierra de origen. Se llamaba Plan Opción Cero. Ha dicho 93, 94, 95, hasta 97. ¿Para qué es cero de coca? Es cero de tierra. Y quería pagarnos por plata, por tierra, así como a los mineros, y despedirnos, quitarnos de ahí tierra. Esa batalla ganamos. Compañera, compañero, Lucho Arce, ¿qué dice? Ya, su diputado, la bancada se ha dividido, lamentablemente Lucho divide la bancada. Se quedan con Lucho y otros se quedan con otro instrumento político, como Héctor Arce, Santos Mamani en Cochabamba, varios. Leonardo Loza, esto es, a ver, 14 de septiembre del 2023. ANF, medio de comunicación. Diputado Arcita anuncia modificación de la ley general, la ley de coca para reducir hectáreas del Chapare. Lucho Arce ya planteó modificar la ley general de la coca. Por eso traidor, hemos declarado traidor. Herbol, actual diputado de la derecha, de Rodrigo Paz. Diputado yungueño propone ley para reducir coca del trópico de Cochabamba de 7.700 hectáreas a 3.000 hectáreas autorizadas. Es el plan del gobierno. Armin Yuta. Dice que su primera tarea en el legislativo será impulsar la abrogación de la ley general de la coca. Derogar es cambiar algunos artículos y abrogar, eliminar toda la ley. Y queremos que sea otra zona ilegal, que trópico no tenga coca, dice el gobierno, su diputado, de Rodrigo Paz. Gobierno. Prepara cambio de la ley general de la coca por el cultivo ilegal del Chapare. 17 de diciembre de 25. No viene jura, diciembre 25, plantea ya a un mes.
2: Así, de esta manera, vamos a poner una pausa. Para compartir, ya ha empezado el programa desde lo que es Federación Trópico con nuestro compañero Richard Vargas, que se dio solución para poder transmitir desde este punto para toda la gente que está en la sintonía. Reiteramos, son las 21 horas 30 minutos, si podemos tomar contacto con la gente.
3: O por, en este caso, como la Central Obrera Boliviana, que ha perdido la credibilidad realmente ante las organizaciones sociales, los mismos, algunos dirigentes de las 20 provincias, realmente que algunos más les ha valido el oportunismo. Pero sin embargo, a todo esto quiero indicar la geopolítica internacional, principalmente la población debe de entender en qué situación en este momento estamos. Estados Unidos, lamentablemente, estos últimos años perdió hegemónicamente en continentes europeos, militarmente, económicamente, detrás de esto, políticamente. Hoy ya no domina en otros continentes europeos, asiáticos, todo lo que corresponde. Y hoy lo que quiere es atrincherarse de América Latina, de los países que tienen recursos naturales, en este caso, acá en América Latina. Y es por eso que no pueden, detrás de eso viene como desaparecer a los líderes de la izquierda, a los movimientos populares, al movimiento indígena campesino de diferentes países. Dentro de eso está el principal, Bolivia, que Estados Unidos lo que quiere es a América Latina como su patio trasero para poder dominar y quitar todos sus recursos naturales. Estados Unidos prohíbe a que venga a hacer algún convenio, algún trabajo de otros países. Dicen ser, hay organismos internacionales, por ejemplo, desde Estados Unidos que se dirigen como la OEA, la ONU. No merece Estados Unidos ser sede de esta clase de organizaciones. Lo utiliza a su favor cuando Estados Unidos dice que no debería de haber bloqueos. Son los primeros y principales actores. Son 20 años Cuba, que más de 20 años que están castigando a Cuba, por ejemplo, haciendo el bloqueo aéreo en este caso, y a otros países. Lamentamos que tienen estas clases de políticas, y cuando en países como Bolivia, Perú, Argentina quieren movilizarse, quieren defender a sus recursos naturales, y hay una injerencia totalmente neoliberal, una injerencia imperialista para poder dominar. Y dentro de esto lamentamos que cuando ellos utilizan ayuda humanitaria, cuando ellos utilizan las embajadas de Estados Unidos como las bases militares, la DEA, la CIA, ¿qué son ellos para ellos? Las bases militares de Estados Unidos es donde que causa guerra, genocidia, asesina niños, asesina familias, y hoy en Bolivia lo mismo hizo. Hay presencia de la DEA, hay presencia de la CIA, hay presencia de las bases militares, pero ellos son los amigos, por supuesto, hoy que administran el tema del narcotráfico. Nosotros exigimos a Naciones Unidas que debería venir, pero a investigar al gobierno y a todo su ministerio el tema de narcomaletas, narcoavionetas, narcosoyas, narcomaderas, que el mismo ministro, en este caso de defensa, es parte de eso. Pero sin embargo no dice nada. El siniestro del avión que cayó en el alto, que arrastró ahí, por ejemplo, hay fallecidos que han vivido dentro de eso. ¿Qué investigación hay hasta el momento que ha brindado al pueblo boliviano? ¿Por qué no viene Naciones Unidas realmente a investigar? ¿Por qué la DEA no investiga y da un buen mensaje? Acá queriendo investigar a Evo Morales Ayma, y haciendo política detrás de Evo Morales Ayma, y como todos los políticos, y hoy realmente decepciona la juventud que está tanto en la Asamblea Legislativa, y algunos están como asambleístas en diferentes departamentos, hasta empezando el departamento de Cochabamba. Asambleístas, lamentablemente estos asambleístas dan vergüenza. ¿Por qué? Porque utilizan para hacer su politiquería el nombre de Evo Morales Ayma. Sin Evo Morales Ayma, estos no van a hacer ni siquiera un protagonismo en su OTV. Le utilizan su nombre para hacer su propia política y cómo ganar protagonismo. Lamentamos esa clase de actitudes, pero hoy quisiera un poco más hablar, conversar e informar a la población en general, igual lo que está sucediendo estos últimos. Por ejemplo, el 30 de julio se aprobó 4 decretos, dentro de esos 4 decretos, la privatización de la energía eléctrica, Dentro de esto viene, por ejemplo, lo que están cambiando también en la parte de la justicia y eso que indica la Constitución y eso, ¿no? En el mismo Constitución, el tema de la energía eléctrica, el tema del dólar. En un momento, cuando estaba el hermano Evo Morales en su gestión, era un precio fijo. Y hoy es un precio flexible. Empezó con, no vamos a mentir, empezó, por ejemplo, con 9, con 9.73. Acá está, con 9.73 inició. Luego fue subiendo a 9.83. Luego ayer estaba en 10.10. Acá está, ayer estaba en 10.10. Y esto ha ido informando en todos los medios de comunicación, Z1, Opinión, Bolivisión, todos los medios que hoy defienden al gobierno central. Hoy llegó a 10.40. En este caso, todo lo que consumimos también dentro de nuestro país es importado desde el exterior. De acá llevan algunos productos en mercado en materia prima, pero sin embargo utilizamos, que uno utiliza fertilizantes como agropecuarios, tanto en las provincias, tanto en la región del trópico de Cochabamba. Hoy muchos productos son mecanizados, exportan, sin embargo estos productos fertilizantes es comprado pues en dólar. Y acá ya va a ir subiendo el tema de los depuestos, de las movilidades, el tema, por ejemplo, de los medicamentos. ¿Qué persona no se enferma? Desde un niño hasta un anciano se enferma. Hoy lamentablemente van a ser importados los medicamentos y me preocupa realmente las gobernaciones y los municipios. El gobierno todo va a ir votando a los municipios y a las gobernaciones para que pueda llevar adelante esto. Y es preocupante realmente todo el presupuesto que y eso fue cortando. Sus presupuestos predestinados lamentablemente ya no va a dar alcance para poder comprar la cantidad que compraban, van a tener que ir rebajando. El tema de el combustible, el segundo gasolinazo va llegando. Santa Cruz ya ha preparado 55 estaciones hace una semana para poder recibir de empresas privadas lo que es el tema de combustible y vender en precio de 15 a 16, 17, 18, 19, 20 en precios. Y eso van a seguir y eso va a seguir ingresando la gasolina basura dentro de esto y otro de la privada más para poder indicar el usuario, el chofer, cuál quiere comprarse. Lamentamos todas esas actitudes del gobierno central. Por ejemplo, la empresa Transuga, que han hecho su contrato del gobierno central, hasta el momento, ¿qué indicó hace una semana? Salió ahí en la prensa mismo indicando de que cuando el pueblo boliviano está reclamando kilómetros y eso haciendo en cada surtidor para poder cargarse los transportistas del combustible, ¿qué dice la empresa? Que nunca ni una nota le ha llegado de observación en contra de la gasolina basura. Eso es un contrato que han hecho y están manipulando para poder robando totalmente corrupción la gestión del gobierno, totalmente nepotismo en la gestión del gobierno central cuando hablaba de transparencia. Con todo esto, es nomás con claridad que se ve que en departamento de Tarija, cuando estaba candidato el gobierno central de Rodrigo Paz, que en su momento dijo que ustedes no lo conocen, que es un que ha sido un personaje totalmente corrupto, y sin embargo hablan de políticos año tras año, cuando ellos son los vividores, las sanguijuelas que han ido chupando toda la economía del pueblo boliviano desde su tío abuelo, su papá, y hoy como gobierno central siguen viviendo de la política, toda su familia metido. ¿De qué politiquero, cuando a veces no tienen ni siquiera derecho a decirnos a algunos que ni siquiera somos como corresponde servir a nosotros, por ejemplo, a muchos dirigentes, servimos bajo un congreso electos mediante 2 años como autoridad, que eso es un servicio social según los estatutos orgánicos, como en toda organización que se debe llevar. Pero a veces nos acusan de politiqueros, cuando los verdaderos politiqueros son los que están hoy sentados en el gobierno central, que no hacen nada por el pueblo boliviano. No hay proyectos, no hay obras, hay mentiras tras mentiras. Y decir al pueblo boliviano que en este momento lo que debemos de hacer es articular. Estuve también, ¿no? Y lo que más preocupa con esta crisis económica profunda que vamos a ir ingresando, la educación, la salud, los servicios básicos. La educación es un derecho no solamente nacional, es un derecho universal que está respaldado a nivel universal, a nivel mundial, que cada familia, cada niño debe ver, debe de tener el estudio, y esta prioridad no solamente depende del papá, de la mamá, sino de toda la sociedad, de todas las autoridades, y eso está plasmado en nuestra Constitución Política del Estado, y sin embargo hoy no hacen nada por la educación, faltan ítems, mejor están quitando ítems de colegios que es de necesidad. Por ejemplo, Potosí, departamento de Potosí, han abandonado alrededor de 14.000 estudiantes con la crisis económica por falta y por todo lo que está pasando en el pasaje, en la canasta familiar, dentro de eso que ya no puede sostener la familia boliviana. La Paz está entre 12.000 estudiantes que han abandonado. Chuquisaca está 766 estudiantes que han abandonado. A nivel nacional, si vamos a ir sacando de cada departamento, ¿de cuántos estudiantes estamos hablando? Santa Cruz. ¿Y qué van a ser de acá a unos 10, a unos 15 años los estudiantes? Yo por eso digo, el estudio, la educación, la salud, que yo y muchos que hemos tenido la oportunidad de prepararnos ha sido gracias a las conquistas que se han llegado a través de nuestros padres, que han dado la cara y el pecho para defender a la cabeza del hermano Evo Morales Ayma en las décadas 95, 98, 2000, 2003. Yo os recuerdo muy bien, 2002, 2003, querían privatizar las universidades. Querían privatizar las escuelas estatales. Y hoy estamos llegando a la misma situación. El estudio va a ser para el que tiene dinero, para el que cancele al profesor, para eso va a ser. ¿Y qué va a ser de los niños de acá un tiempo? Que en esos 14 años de gestión, en este caso hablando, ha habido pues la preparación para nosotros. Y hoy, gracias a eso, nos hemos preparado. ¿Y estas conquistas se han logrado con qué? Que sepan, que den y que se pasen la historia. Ha sido gracias a las marchas, ha sido gracias a los bloqueos. Y el pueblo boliviano se ha hecho respetar todas sus conquistas gracias a estas movilizaciones. Porque los gobiernos eran totalmente neoliberales, coloniales, gobiernos dictadores, y hoy vivimos en un gobierno dictador que hace y manipula todo lo que quiere. Hoy están a punto de entregar nuestros recursos naturales, cuando estos recursos naturales eran la garantía para el progreso, además de eso, para las nuevas generaciones. Nosotros no estamos en contra de la industrialización. Queremos en el país una industrialización, pero que no se lo lleven nuestros recursos naturales y exploten como han explotado el oro y el estaño. Hoy, como lo están haciendo, el triangular de litio, que compone entre Argentina, Chile, Perú y Bolivia. Argentina, Chile, Perú ya está en manos de transnacionales. Hoy quieren complementar con Bolivia. Los mismos operadores hoy están en Bolivia entregando el litio. Decir, ¿no?, a la población, se puede llegar en algún momento, y eso a una guerra en defensa del litio, porque de esa forma se ha constituido la defensa del agua. Hoy, ¿con qué boca habla Manfred Reyes?

que no les conviene y que no les alimenta lo que es, qué ha pasado sobre nuestra historia y qué se nos viene de acá a futuros. Es todo eso, es bueno reflexionar y bueno mostrar y que lamentablemente van a ir perdiéndose, seguramente de acá a un tiempo, los hermanos, hermanas, a mí realmente me preocupa que ni siquiera si se pierde el SUS va a ser la atención médica para el que tiene dinero. Y ni eso vamos a poder alcanzar. Hoy va a ir subiendo la energía eléctrica, la luz, el gas, dentro de esto, muchos servicios básicos que seguramente nuevamente vamos a retornar a utilizar las leñas. Vamos a retornar a utilizar el mechero, la vela, algunos sectores. Cuando en este momento deberían estar impulsando el panel solar. ¿Por qué no actúa en eso si se creen ser inteligentes? El gobierno central debería de haber instalado a nivel nacional cómo ensamblar, cómo realizar el tema del panel solar, cambiar el tema de energía eléctrica. Dentro de esto, otros seguramente en beneficio de la población, porque con ese compromiso ha ingresado. Y eso debemos de saber. A veces, en vez de juzgarnos, en vez de decir, y hoy necesitamos salir a luchar, no por una persona, no, que no confundan, que todo quieren echar la culpa a Evo Morales Ayma, que todo quieren utilizar el nombre haciendo sus políticas. Hoy debemos de hacer por las nuevas generaciones, defendiendo, por supuesto, a nuestros líderes también, pero sin embargo, con toda la parte orgánica, yo lamento a algunas autoridades. Los transportistas, sus dirigentes ejecutivos, lamentablemente salen un día de bloqueo, se sientan, los maletines y ahora ya le utilizan entre ellos los asambleístas, están vendiendo el tema de los QRs. Hoy es famoso, por QRs ya se traspasan qué tienen que decir, por qué tienen que levantar la mano. Y lo mismo hace. Ha perdido la lucha, ha perdido los principios ideológicos, los mineros privados a su favor, con los transnacionales, los cooperativas, en este caso asalariados, lo mismo, no luchan por la población. Los profesores, los ejecutivos, buscando ministerios, buscando pegas, traicionando al pueblo boliviano. Ahí van los, en este caso, los transportes, lo mismo, los ejecutivos. Y la Central Obrera Boliviana perdió la credibilidad. Yo digo a toda la población, es momento para que se defienda el agua. Se conformó un comité de los 9 departamentos y hoy toca conformar un comité en defensa de la vida y de la patria para defender nuestros recursos naturales y para defender al pueblo boliviano, porque ya no hay credibilidad en las autoridades. Hoy cualquier autoridad quiere convocar solamente buscando sus apetitos personales, su ambición. Buscando ministerios, buscando pegas y agarrando por debajo economía, que eso no va a garantizar a las nuevas generaciones. Entonces, todo esto tenemos que ir evaluando, tenemos que ir viendo también. Lamentamos todas esas cosas que está pasando, pero sin embargo, se nos viene muchísimas cosas a ver. Hace una semana hubo una reunión con la Cámara de Agropecuaria en Cochabamba. Nos engañó prácticamente decir a la población la eliminación de la ley 1720. Ha convocado a la CAO, CAINCO, estaban presentes las agroindustrias utilizando a los pequeños emprendedores de diferentes sectores acá para indicar y que continúe el tema de la ley 1720, que beneficia a los agroindustrias. Y ahí que han quedado con todos los ministerios, que va a continuar la ley 1720, pero mediante decretos y otras leyes que van a ir aprobando. Tocaron sobre la ley de antibloqueos.

0: estemos nosotros o quien sea, las movilizaciones como las marchas, los bloqueos van a ir continuando. Porque los bloqueos y las movilizaciones son las reivindicaciones en defensa de los recursos naturales, los servicios básicos, las empresas estatales y todo lo que ha ido en beneficio de la población, no en beneficio de algunos grupos sectoriales. Hoy lo que quieren es los transnacionales, Estados Unidos, los agroindustrias, ingresar al país y tomar a nuestro país y exterminar a los movimientos indígenas campesinos. Y eso quitándonos nuestras tierras, adueñándose de nuestros recursos naturales. Por lo tanto, hay mucho para socializar, hay mucho para trabajar. Acá también están los compañeros para poder analizar también la situación que hoy vivimos y decir que muchos jóvenes escuchan decir que no vivimos de la política. Desde un zapatero hasta un profesional, arquitecto, los mismos agroindustrias, los mismos empresarios que producen entre 50, 100 hectáreas, 150 hectáreas de soya, de arroz, de diferentes productos, viven de la política. Si hay una buena política, un buen gobierno, pues hay un movimiento económico. Y si no hay eso, el perjuicio, el daño viene igual para los empresarios, para los profesionales y de la misma forma para la clase más pobre. Y hoy más va a ir avanzando la pobreza. Realmente es preocupante que va a ir creciendo. El desempleo va creciendo demasiado. Yo veo en Cochabamba cuando salgo sobre el mercado Calatayú, cuando estaba en gestión del hermano Evo Morales Ayma, se veía a los compañeros del mercado Calatayú, unos 5 buscando el trabajo. Pero año tras año que va pasando, hoy aparece un mercado de trabajadores, de plomeros, de albañiles, arquitectos, abogados, profesores, todos ahí se están rogando para trabajar. A esa situación estamos llegando. Con el dólar y la devaluación, a un funcionario que es asalariado, por ejemplo, los profesores, todo esto, ¿acaso su sueldo va a ir aumentando? Su sueldo va a ir bajando. La canasta familiar, todo, medicamentos, todo va a ir subiendo. ¿Ese sueldo los va a alcanzar? El bono que se han cobrado de 2.000, de 3.000 bolivianos, ¿ahora les va a alcanzar? Yo les pregunto. ¿Ese bono para qué? ¿Para todo el año les va a servir? ¿Al bono que les han otorgado a los transportistas les van a alcanzar? A los transportistas, en vez que se sumen a la lucha en los puntos de bloqueo que decían que queremos trabajar, a la gente o a los comerciantes que decían que queremos trabajar, y ahora ¿por qué dicen que hay crisis económica, que no hay combustible? Se han hecho engañar lamentablemente. Los comités cívicos, ¿a quién se presentan? Que tanto gritaban a gritos. Hoy ahora ellos mismos salen indicando que damos 24 horas. Ni ellos saben qué hacen, ni ellos saben qué se manifiestan, y al otro día otra cosa dicen. Me parece que dicen, necesitamos otra vez que nos den dinero, pero no les preocupa la población realmente lo que está sufriendo y la crisis económica que se nos ingresa.
1: Perfecto. Bien, gracias, ejecutiva. Son detalles entonces que vamos recabando. En ese análisis, en ese debate de esta coyuntura que vive el país. Víctor, ahora el tema de la crisis económica que vive el país con este gobierno. Pero uno dice, pasaron ya básicamente 8 meses. ¿Qué de positivo se puede mencionar? Porque uno escucha el día a día y es básicamente todo negativo. No hay una visión de Estado, ¿no? No hay una visión de cómo reactivar el aparato productivo, por ejemplo. No hay inversiones, pero sí hay créditos, endeudamiento. Es decir, con toda esta situación, ¿a dónde está yendo el país? Pareciera que ni siquiera vamos a poder cubrir o garantizar la seguridad alimentaria del país. ¿Cómo está yendo la situación con este tema del dólar flexible?
2: A ver, es muy preocupante, ¿no?, lo que está sucediendo en nuestro país prácticamente con este gobierno. Porque claramente nos podemos ver que este gobierno no tiene un proyecto político, ¿no? Un proyecto económico, social, sostenible para pues, por lo menos garantizar la seguridad alimentaria, ¿no? Peor todavía con esta con este cambio del dólar flexible. No es muy preocupante, pero yo diría desde aquí para todos los bolivianas y bolivianos que tenemos que saber que los tiempos ya son diferentes, ¿no? Entonces, con este gobierno de derecha prácticamente, como Azato decía, estamos volviendo a tiempos neoliberales, ¿no? Nos quieren hacer volver al Estado neocolonial, como antes solamente el Estado se repartía unas cuantas familias, ¿no? Entonces el poder solamente lo tenían unos cuantos partidos políticos o familias, pero sin embargo tenemos que estar conscientes que Bolivia con estas medidas económicas no va a salir adelante. Pero sin embargo también podemos hacer conocer que este gobierno, con todos estos decretos supremos que está sacando adelante y que no son constitucionales, ¿no?, está gobernando nuestro país prácticamente como un dictador. Pero sin embargo no respeta también la institucionalidad, como es la Constitución Política del Estado, como es la misma vicepresidencia, ¿no? Lo ha podido reducir lo que es su atribución. Pero sin embargo, claramente se puede ver que este gobierno está gobernando pues con injerencia de otros países, con intereses oscuros, como antes en los tiempos del neoliberalismo, a ver quiénes manejaban nuestras empresas estratégicas. Estaban en manos de otros países, ¿no? Por ejemplo, YPFB estaba en empresas brasileras, ¿no? Manejaban ZED, Repsol, también Entel, en manos de italianos, ENDE. Ahora nuevamente este gobierno pretende de alguna forma hacer fracasar a nuestras empresas, haciéndoles ver deficitarias. No están produciendo, ¿no? En ese sentido, vuelve lo que es el neoliberalismo, sus políticas de la privatización. Y seguramente algunas empresas estratégicas también que hemos creado, por ejemplo, gracias a este proceso de cambio, lo que es la Boliviana de Aviación, lo que es la planta de urea, planta de cemento, ¿no? Entonces, todas esas empresas y otras empresas que podemos nombrar muchos más que tenían que generar economías de recursos para nuestro país, ¿no? Pero, sin embargo, totalmente este gobierno queriendo privatizar nuevamente nuestras empresas como lo han hecho los gobiernos neoliberales. Y por supuesto también, nuestros recursos naturales. Hablaban compañeros a ver de la gasolina. Gasolina el diésel yo creo que no tiene un retroceso. Va a ir subiendo el precio. Este gobierno levantó la subvención, más allá de que sabíamos que era un cáncer para la economía nacional. Pero aún así no sé, una gasolina basura, que no sirve, ¿no? Totalmente, hasta ahorita prácticamente no ha dado nada de solución. Seguimos con la gasolina basura. Pero sin embargo, a ver, el diésel, la gasolina es derivada del petróleo. Y el petróleo sabemos que es un recurso no renovable. Entonces, al pasar los tiempos, seguramente la gasolina, como ya el mismo gobierno en contra del pueblo boliviano ha sacado un decreto de libre importación de carburantes. ¿Eso qué quiere decir? Los grandes empresarios, los grandes transnacionales van a importar gasolina y van a ofertar, y van a poner a la venta oferta y demanda. Entonces, ¿qué quiere decir eso? Seguramente de aquí a un mes o tal vez antes la gasolina va a ir subiendo a 10, no sé, a 15, 16 bolivianos, y porque el diésel también seguramente va a estar sobre sus 20 bolivianos. No es muy preocupante, ¿no? Entonces, ¿qué Bolivia tiene pues un recurso natural que es el litio? Podemos hablar del cambio de matriz energética, por ejemplo. En muchos países ya industrializados como China, prácticamente las motocicletas, movilidades, el transporte pesado ya son eléctricos. Eléctricos que funcionan con batería de litio, ¿no? Entonces nosotros tenemos la materia prima que es una de las reservas más grandes del mundo, el litio boliviano. Y seguramente los grandes empresarios de las industrias a nivel mundial se están interesando en nuestra riqueza. No es por eso este gobierno neoliberal nuevamente va a querer regalar a peso de gallina muerta nuestros recursos naturales. No solamente el litio, también las piedras raras, ¿no? En ese sentido es importante informarnos, evaluar, analizar. También este gobierno está volviendo con sus políticas de persecución. La persecución política que prácticamente en estas últimas movilizaciones ha sacado orden de aprehensión para diferentes dirigentes, ¿no? Para diferentes dirigentes que estaban liderando esta movilización, pero sin embargo ha sido por un derecho, ¿no? Entonces, para el pueblo boliviano. Pero sin embargo nos satanizan, ¿no? De organizar un crimen organizado, que estamos interrumpiendo el libre tránsito y demás cosas. Pero sin embargo, nosotros a este gobierno, como en los tiempos neoliberales, secuestraban, asesinaban, hacían desaparecer a dirigentes. Ahora nuevamente estamos queriendo volver a eso, ¿no? Porque prácticamente hay un decreto supremo, si no me equivoco, es la 1741, donde van a poner agentes encubiertos. Agentes encubiertos donde prácticamente nos van a acusar solamente, decir aquí la compañera Novelia está incitando a una concentración, a movilizarse, a una marcha, a un bloqueo, entonces solamente nos van a señalar y nos van a detener. No, de esta manera este gobierno implementa lo que es la persecución política para los dirigentes que se movilizan en pleno derecho de que les faculta la condición política del Estado. A ver, por otra parte también mencionar que este gobierno prácticamente yo creo no tiene políticas económicas para sacar nuestro país, pero sí yo diría que todo le echa la culpa a nuestro hermano Evo Morales. Pareciera que prácticamente todo el fracaso que tiene, no tiene un proyecto político, económico, como decía, es culpa de nuestro hermano Evo Morales. Pero sin embargo, no es así. 14 años de progreso, de prosperidad, de crecimiento económico de nuestro país, más de 3 millones de bolivianos que han salido de la pobreza en estos 14 años. Pero sin embargo, con este gobierno, nuevamente, ¿no? Entonces acusa a nuestro hermano Evo Morales de estar detrás de todas estas movilizaciones. No, en ese sentido, nosotros, a ver, como organizaciones sociales, siempre vamos a estar informando e informándonos para que podamos, ¿no?, de alguna forma organizarnos y resistir a estas políticas de este gobierno, ¿no? Prácticamente, a ver, al trópico de Cochabamba nos satanizan y nos acusan. Más antes, Estados Unidos satanizaba el comunismo, el socialismo. Ahora no se habla. No se habla del comunismo, no se habla del socialismo, ahora se habla del narcotesorismo, ¿no? Entonces, en ese sentido, el trópico de Cochabamba es satanizado, pero sin embargo, los verdaderos narcotraficantes son este gobierno de turno, que lo han convertido prácticamente en un narcogobierno, ¿no? Entonces, todos los casos de narcotráfico, como el narcomaderas, marcosoyas, la marihuana líquida que ha llegado de Estados Unidos, las narcomaletas que han ingresado por un aeropuerto internacional de Birubiru, el avión siniestrado en la ciudad del Alto. Y por último, una tonelada de madera con cocaína queriendo sacar en un vuelo en Boa hacia Europa. No es todo eso, hasta la fecha no hay responsables, no hay una investigación, ¿quién está detrás de todo esto? No, prácticamente nosotros podemos ver que este gobierno está involucrado en su totalidad con actos de narcotráfico y por eso nosotros como organizaciones pedimos a las instancias internacionales que vengan y que investiguen, ¿no? Que quién es el verdadero narcotraficante y por supuesto también quién es el verdadero tesorista, ¿no? Aquí el gobierno está implementando el tesorismo de Estado convocando a que nosotros nos confrontemos con nuestros propios hermanos, con la propia población, convocando a grupos de choque, como son la Unión Juvenil Cruceñista, como delante de los policías, de los militares civiles, golpeando a nuestros hermanos, ¿no? Entonces, prácticamente, este gobierno es el verdadero narcotesorismo, ¿no? En ese sentido, nosotros, a ver, siempre estamos aquí en el trópico de Cochabamba, declarados en un estado permanente de alerta, por supuesto también la seguridad de la región del trópico de Cochabamba, siempre estamos con vigilias constantes en diferentes sectores y por supuesto vamos a resguardar siempre la vida también de nuestro hermano Evo, que es acusado injustamente con procesos que hasta la fecha no han podido mostrar ninguna prueba. No son procesos políticos en contra de nuestro hermano y, por supuesto, nuestro líder, el hermano Evo Morales. No, en ese sentido, siempre vamos a llamar desde aquí, desde el trópico de Cochabamba, a todos los bolivianos, bolivianas del campo, de la ciudad, a todas las organizaciones sociales, no, a que nos unamos. Seguramente va a haber un momento donde nos movilicemos nuevamente, donde todas las medidas económicas va a cansar al pueblo, va a afectar al bolsillo, va a afectar la canasta familiar, y hay que estar preparados y, por supuesto, compañeros, nos vamos a ver seguramente nuevamente movilizados en las calles.
1: Perfecto. Gracias, Víctor. Seguimos con más opiniones. A ver, nuevamente con Novelia Marzana. Novelia, ahora sorpresivamente el gobierno decide, por ejemplo, congelar el tema de costo de los carburantes, los derivados del petróleo, ¿verdad? Gasolina, diésel, el gas, GNB, GLP. ¿Esto por qué se da, digamos? Es que el gobierno sabe de que está en una situación muy difícil, está con la soga en el cuello, básicamente, con el tema del dólar flexible, que sorpresivamente aparecen 10.40 en tema de minutos, ¿no? Mañana de repente va a ser 11. Ese es el detalle, ¿no? Esa susceptibilidad que genera. Pero ante esta situación, para un poco marear la perdiz, para un poco tapar, poner una cortina de humo, decide por un año congelar el costo de los derivados del petróleo para que la población no entre de repente en ese pánico económico con todas estas medidas que está asfixiando a todos los rubros en general.
3: Bueno, pareciera una sorpresa, ¿no? Pero sin embargo,
1: una estrategia, digamos.
3: Esto simplemente para nosotros es una estrategia que está aplicando y no puede caer la población boliviana en estas estrategias que maneja desde el gobierno central. Una cosa sale, utiliza otra estrategia para poder opacar, ¿no?, esa situación, que seguramente estoy más seguro que detrás de esto hay otras cosas más todavía que quiere tapar, por ejemplo, con lo que está pasando en tema de BOA, ¿no? Entonces, seguramente también hace rato hablaba la hermana Vilma con el tema de nuestros recursos naturales. Mira, hace días nos informamos que lo que es el Petrobras retorna a Bolivia. Entonces, para mí simplemente es una estrategia que aplica desde el gobierno central, pero también hay, por otro lado, que quieren sacar a la luz el tema de la importación de lo que es el de carburantes en tema de lo que es el crudo, ¿no? Que sabemos que han comprado como Estado, pero sin embargo ese carburante lamentablemente no sirve, ¿no? Entonces, y ahora no dejan que descargue en las estaciones, por ejemplo, acá en Cochabamba, ¿cuántos cisternas están parados? No pueden descargar. En tema de Santa Cruz han empezado a utilizar otra estrategia para poder acallarlo, porque en los medios de comunicaciones empezaban a quejarse los choferes de cada cisterna, pero sin embargo con otra cosa empezaron a callar. Entonces, y bueno, sabíamos que mucha gente, tanto la población boliviana, están en la espera qué es lo que vaya a pasar a partir de lo que es del mes de junio, porque sabíamos que su decreto acaba con los 6 meses hasta mes de junio, julio, ¿no? Entonces, ¿ahora qué va a pasar? ¿Si sube el combustible o no sube? ¿Qué pasa? Pero de manera indirecta, pues ya sabemos que el combustible, por ejemplo, no está en lo que habían dicho, que es 8 bolivianos, 9 bolivianos. No encontramos lo que es el tema del combustible en los surtidores, o sea, donde estamos yendo, ¿no? Entonces, son estrategias que maneja como cualquier profesional, seguramente, lamentablemente, ahí hay que ser sinceros. En las universidades, ¿qué es lo que nos enseñan? Y acá, compañero Limber, está profesional y muchos profesionales que seguramente están, ¿no?, escuchando a través de la radio Cosa Chuncoca, pues sabemos qué es lo que nos enseñan en las universidades y ya depende de cada uno cómo aplica también en práctica la enseñanza que nos dan, ¿no? Entonces, yo no quisiera pensar que desde el gobierno central Simplemente van a trabajar a través de esas estrategias. Mira, hace rato nos estamos enterando que Rodrigo Paz ahora utiliza a algunos, ¿no?, personajes como Luis Fernando Camacho, Janine Áñez y otros personajes que de manera directa en el golpe de Estado entraron para robar a lo que es a nuestro Estado, y ahora a los mismos personajes utiliza para poder participar en las reuniones en firma de acuerdos. Y es lamentable que un gobierno, o sea, con un compa o con un personaje que tiene antecedentes, vaya a reuniones exteriores a nombre de nuestro Estado. ¿Acaso no hay profesionales? ¿Acaso no hay gente preparada en esa área? ¿Qué necesidad hay para poder utilizar o para llevar a esas reuniones cuando esa persona tiene antecedentes? Ha estado en lo que es en la máxima seguridad de Chonchocoro, el ex gobernador, y hoy por hoy, bueno, participando en reuniones. Y seguramente todo esto va en referencia, ¿no?, a eso, para poder tapar seguramente ante los medios de comunicación. Porque sabemos, por ejemplo, hay medios de comunicaciones que tratan de informar de manera parcial, sin apoyar a un lado ni a otro lado. Pero ¿qué es lo que hace el gobierno central? Empieza a atacar y hasta con procesos. Lo que está pasando, por ejemplo, con DTV, que para nosotros es un medio de comunicación, aunque a nosotros siempre nos han atacado a la región de Trópico de Cochabamba, pero una cierta parte, seguramente el gobierno también se siente afectado y, bueno, empieza a agarrar con procesos. A causa de Chuncoca, ¿cuántas veces no intentó cerrar? Y eso seguramente en las noticias también va a salir. Y bueno, a la población boliviana el día de hoy, creo, ¿no?, el día de hoy salieron a decir de que congelamos. Dijo, en otras palabras, de que el precio de lo que es del combustible, tanto diésel y gasolina, que en su decreto habían sacado, se mantiene hasta lo que es mes de enero 2027. Lo cual ya sabemos que no está pasando eso.
1: Claro, porque pareciera que el gobierno calcula, ¿verdad? Porque ¿cuál ha sido la dificultad para los 50 días y más, digamos, de las movilizaciones y bloqueo de carreteras? El tema de la gasolina basura, la escasez de combustibles. Ahora, si no controlan y no regularizan ese tema, otra vez empezarían las movilizaciones. Mucho ahora con el tema de la cotización del dólar. Entonces, lo que están intentando pareciera es un poco frenar y tapar esa situación. Pero en esta situación siguen los cuestionamientos por el tema de los combustibles, el tema de las subvenciones. ¿Dónde están los 10 millones de dólares que se tienen que ahorrar? ¿En qué se está invirtiendo? Que hasta ahora tampoco se sabe nada. Nadie dice nada. ¿En qué está invirtiendo esos recursos el gobierno? Porque a eso iba, porque no hay políticas de Estado para poder reimpulsar, reorganizar la parte económica del país, la parte productiva. No exportamos absolutamente nada. Lo único que traemos son préstamos y préstamos, y quedamos totalmente endeudados. Es decir, no hay una política, una visión de Estado. A eso es lo que íbamos, ¿verdad? Y esos cuestionamientos continúan. Y esos tendríamos que seguir en esa insistencia como población, ¿verdad? Como medios de comunicación, que expliquen dónde están esos 10 millones de dólares en tema de las subvenciones. ¿En qué se invierten? Me parece que sigue siendo un punto que es latente y del día a día.
3: Así es, Richard, y lamentable, ¿no? La verdad, no me gustaría ni atacar a una organización u otra, pero también la impotencia es más allá. Yo realmente, y seguramente coincidimos en esa parte, muchos compañeros que hemos estado movilizados durante casi más de 50 días, lamentablemente hay sectores que acallaron, que se vendieron, y han preferido, ¿no?, decir, contrarrestar a esa movilización. Y ojalá el sector transporte, pues, no se haga, discúlpenme la palabra, pero en palabras vulgares, hacerse mamar, como mucha gente entendemos, hacerse engañar, ¿no? Entonces, y ahí es donde, como organizaciones sociales, nosotros realmente nos hemos decepcionado, sobre todo de este sector, que es el sector transporte. hablo de manera general, no simplemente del transporte, que son el transporte minoritario, el transporte libre, como lo llamamos, de los que trabajan de interprovinciales, sino hablo también del transporte, sobre todo pesado.
1: Internacional.
3: Internacional, los que trabajan con el tema del comercio, ¿no? Y no simplemente es el tema de carburantes, hermanos Richard y compañeros oyentes de la radio Cosa Chuncoca, sino también es el tema, el otro tema es el tema del mantenimiento de las rutas mismo, cómo se encuentran en la región de trópico de Cochabamba. Y ahí es donde realmente para hablar en temas económicos es demasiado amplio, ¿no? Por ejemplo, hablaremos nomás de lo que decías del ahorro de más de 10 millones que decía el gobierno central, pero hasta eso, ¿no? Parece un chiste que ni siquiera ellos mismos hicieron un estudio económico de cuánto realmente ahorraríamos, ¿no? Si es que quitamos el tema de la subvención. Lo dijeron en discurso más de 10 millones, pero no sabemos en realidad si fue cierto o no fue cierto, lo que hoy en día, lamentablemente, ellos mismos caen con sus propios discursos, ¿no? Entonces, eso es por un lado, y lamentablemente hoy no existe eso, ni siquiera mantenimiento de caminos mismos, ¿no? En la región de trópico de Cochabamba no hablamos por nuestro transporte o por el tema de lo que hacemos. Nosotros transitamos por la región de trópico, no, sino hablamos por esos compañeros que día tras día están de viaje con el tema del comercio. ¿Cómo será que se sienten el transporte pesado viajando desde Cochabamba para llegar a Santa Cruz por estas rutas? No creo, porque realmente el camino está un desastre. Los puentes que están a punto de quebrarse, si se quebran esos puentes, no va a haber lo que es el tema de la circulación del transporte pesado. Entonces, ¿dónde estamos? Y ahí también, lamentablemente, de la región de trópico de Cochabamba y también como departamento, no tenemos pareciera a nuestros representantes en la Asamblea Legislativa. Se supone que ellos están para poder reclamar y estar pendientes de las necesidades del departamento. Seguramente para fiscalizar, para atender las demandas. Pero sin embargo, a los legisladores, tanto de la región, que hay una compañera, creo, no le conozco en persona, pero sin embargo tenemos en la Asamblea Legislativa del departamento, tanto del departamento de las 16 provincias, esos compañeritos que simplemente fueron nombrados como diputados, senadores, pero no se ve ese trabajo, no se ve ese trabajo. Por supuesto, uno, dos, hay algunos que se está viendo, pero no lo suficiente como debería de ser. ¿Y de qué sirve criticar a la gestión de 14 años cuando ni siquiera ellos lo están pudiendo hacer ese trabajo de fiscalización al gobierno central? ¿Dónde está esa economía? Y una vergüenza, empiezan a agarrar un tema que es con el tema del expresidente o algún hermano ejecutivo o autoridad. Agarran ese tema y empiezan a aparecer en la palestra de los medios de comunicaciones. ¡Qué vergüenza! Porque eso no es su trabajo de los legisladores. Su trabajo de los legisladores es otra cosa. Entonces, lamentamos que nuestros legisladores ahí estén. Pero también, hermano Richard y hermanos de oyentes de la radio Cosa Chuncoca, que seguramente, como mi persona y muchos compañeros, también estamos enojados con las gobernaciones, porque hasta el momento ninguna gobernación se escucha hablando el tema del presupuesto, del techo presupuestario de las gobernaciones. No se ve preocupados el tema de lo que es de la devaluación de nuestra moneda nacional. se los vemos muy tranquilos y no sé si hemos puesto para eso las gobernaciones. De ningún departamento vemos preocupados. Más al contrario, pareciera que están tranquilos y dejarlo a su suerte a nuestros hermanos de las organizaciones sociales. No se olviden, señores gobernadores de los 9 departamentos, que ustedes entraron gracias al voto de esta gente que vive de día a día. No todo en todos los departamentos son empresarios. En todos los departamentos tenemos una mayoría, compañeros que viven del día a día, y con la devaluación de la moneda nacional, con el tema de los carburantes y otros temas, son ellos directamente los afectados. ¿No? Entonces, lamentamos este actuar de algunos ¿no? funcionarios, pero también, como digo, de nuestras gobernaciones. Los que deberían de estar preocupados son nuestras gobernaciones, porque al final de todo esto son ellos los que están siendo más perjudicados, y seguramente nosotros también, porque seguramente no va a haber gestiones, no va a haber proyectos, lo que siempre nos han indicado. Pero si uno no habla, entonces ¿qué estamos haciendo? ¿No? Entonces yo creo que es hora de reaccionar y pues decírselo al gobierno central también las cosas como son y como deben ser. Acá no importa si uno es de izquierda o otro es de la derecha. Habían indicado muchos gobernadores, ya dejemos los colores para de los partidos políticos, pero sin embargo, con el silencio que están en cada departamento, pues pareciera que simplemente están queriendo no... de alguna otra forma atajar al gobierno central y no decir nada, decir que todo está bien. Entonces, las principales voceros acá para poder hacer escuchar las voces de las organizaciones sociales deberían de ser nuestras gobernaciones. Y por otro lado, también nuestros municipios de los 9 departamentos, ¿no? Entonces, a menos acá en nuestra región de Trópico de Cochabamba, tenemos conocimiento de que, no, por ejemplo, hubo reducción del techo presupuestario al lo que es el tema de los municipios. Pero, sin embargo, en otros departamentos no escuchamos eso, no dicen nada en los medios de comunicación. Entonces, ¿qué estamos haciendo con eso? ¿No? Entonces, yo creo que nuestros hermanos y hermanas del pueblo boliviano no podemos estar callados. Con eso no estamos diciendo de que desde las 6 federaciones convocando a una marcha, no, eso no es el mundo. Acá sí va a haber la reacción del pueblo boliviano, va a ser de manera natural como hubo, ¿no? En este, durante los 50 días de la movilización, ahí hubo una reacción del pueblo boliviano de manera natural. Nadie convocó a nada, pero sin embargo, desde los medios de comunicaciones, obviamente han direccionado para culpar a un ¿no? sector del pueblo boliviano, que es a la región de Trópico de Cochabamba, y sobre todo también a un expresidente, a un ex autoridad de lo que es de nuestro estado plurinacional, ¿no? Entonces, eso, Richard, pero preocupante, porque es una pena que nuestras mismas autoridades, siendo profesionales, conociendo la materia, no den el valor y no piensen en el valor de nuestra moneda nacional. Eso es lo más humillante que podemos ver de profesionales, autoridades. En este caso, nuestro presidente del estado es un profesional. Los ministros que hoy en la actualidad están, toditos son profesionales. Pero qué pena que estos profesionales, los llamados profesionales bolivianos, no piensen en su patria, no piensen en su billete que tiene como nación. Vemos en otros países, primero, como profesional, primero analizan lo que tienen en su estado. En este caso, lo más principal es el billete de cada nación. habíamos hablado durante los 14 años, debemos dar el valor máximo a nuestro billete boliviano. Pero casualmente llegan profesionales a administrar el Estado boliviano y lamentablemente el pilar fundamental que es nuestro billete nacional hoy está siendo desvalorizado y echado por los suelos. Hoy un dólar cuesta 9 bolivianos, 10 bolivianos y hasta ni quiero pensar que va a llegar a 15 bolivianos. Lo que antes costaba 6.9. Entonces, realmente preocupante. Muchos compañeros todavía no lo estaban entendiendo, pero sin embargo, con eso también, de manera indirecta, nuestros productos bolivianos, lo que vamos a exportar, estamos diciendo que debe tener un costo humillante. Lo estamos haciendo de manera indirecta y yo sé que en el transcurso del tiempo, cuando lo van a aplicar en práctica, recién ahí es donde se van a dar cuenta, ¿no? Entonces no nos olvidemos que el tema del coste de flete y otros, como es el tema del pago en las aduanas, todo aquello, seguramente también subirá el tema del precio, ¿no? Entonces, y fuera del país, pues no se hace, ¿no? Con bolivianos, ¿no? Sino nuestro billete boliviano simplemente es dentro del territorio boliviano y yo creo que en esa parte hay que analizar todavía, ¿no? Pero sin embargo, desde acá, desde la región de Trópico de Cochabamba y como departamento de Cochabamba, a todos nuestros hermanos y hermanas del pueblo boliviano, a no quedarnos callados, a no dejarnos silenciar. Yo sé que estamos en estado de excepción, lo que ha sacado desde el gobierno central y estamos siendo muy respetuosos en esa parte, a menos desde la región de Trópico de Cochabamba, pero sin embargo, nuestros hermanos y hermanas del pueblo boliviano, debe haber unidad, debe haber, como decía nuestra hermana Vilma, a poder rearticular nuestras organizaciones sociales, ¿no? Entonces, en ese sentido, llamo a mucha reflexión a nuestros hermanos del pueblo boliviano, hermano Richard.
1: Perfecto. Novelia, gracias. Realmente es un tema muy profundo, ¿no? Lo que pasa con nuestro país, el tema de la crisis económica, social, política, es de nunca terminar, digamos, un diálogo, un debate, un análisis profundo de lo que estamos viviendo todos. No se salva absolutamente nadie. Realmente todos estamos en una situación muy difícil. Bien, hermana ejecutiva Vilma, de repente, para ir cerrando este programa, algún mensaje a la población habrá que decir para que no baje la guardia y que la esperanza tiene que estar firme de una u otra manera para salir en algún momento de esta situación tan caótica que vivimos, primero que ha sido con Luis Arce Catacora, ahora que viene para rematar con Rodrigo Paz Pereira. Para ir cerrando, hermana ejecutiva, a ver qué mensaje le da al pueblo boliviano.
0: Solamente indicar que hay que estar informados de todos los decretos, las leyes que van aplicando, socializando también. No podemos permitir, ¿no?, sobre todo la población en general, a que con la dictadura del gobierno que quieran imponer y someter a la población, sobre todo unificarnos, rearticularnos para poder defendernos, pero también si en las siguientes seguramente va a haber como para defender algunas movilizaciones, para eso también, ¿no?, van a tener que la misma base, el mismo pueblo, a reestructurar en sus organizaciones, porque no se puede confiar en las mismas autoridades matrices que van a dialogar al esfuerzo y a la lucha en contra del pueblo boliviano. Por lo tanto, yo creo que se necesita de todas las organizaciones, sobre todo unidad, pero sobre todo reestructurar a los dirigentes realmente que no defienden a su población. Eso no va a ser, hermanos.
1: Bien. Perfecto, gracias. Ejecutiva De antemano el agradecimiento, Víctor, Limber, Novelia, por expresarnos su punto de vista, ¿no?, de esta dificultad que vive el país. Como todo viernes hemos estado un poco reflejando el pensamiento desde la Federación Trópico. Nos reencontramos el siguiente viernes, como siempre, en la red multimedia Causa Chincoca. Buenas noches, país.
4: Así, de esta manera, finalizamos el programa Aculicando Coca con Soberanía desde Villa Tunari, que hemos tenido la entrevista, la charla con las autoridades de Villa Tunari junto con nuestro compañero Richard Vargas.
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2: Del gobierno, repito por tercera vez, EPSA niega que haya subido las tarifas. Estamos derrotando cómo subió, con casi 60-70%. El hermano gobernador decía, esta es una instrucción, si es una instrucción, una sumisión al Fondo Monetario Internacional.
3: Ahí está el fondo del problema.
2: Aquí denunciamos oportunamente que para cualquier crédito del fondo, tres o cuatro condiciones. Esta semana aquí dice, el gobierno confirma negociación con el Fondo Monetario Internacional. Cualquier fuente de financiamiento va a ser bienvenido. Recordemos, en la campaña Rodrigo Paz prometió no prestarse plata del Fondo Monetario Internacional. Y ahora, bienvenido al fondo. Y sabemos, con un poquito de experiencia en gestión pública, desde la presidencia, fondo condiciona. Nosotros nunca nos hemos prestado recursos económicos del Fondo Monetario Internacional. ¿Y qué condiciona el fondo? Que el déficit fiscal no puede ser más del 7%. Este día estaba contactándome con algunos expertos en tema económico. En este momento bordea el déficit fiscal para este año sobre 12%. Entonces, estas subidas es para bajar. Ese ajuste estructural descarga a la gente humilde, a la gente pobre, que las tarifas suban. Segundo, acabar con las subvenciones. Y el decreto que sacaron esta semana, ya no va a haber subvención en tema de combustible, ¿no? Ahí están planteando, a ver, que los privados importen, ¿no?
4: Los combustibles.
3: ¿No? Y hay varias informaciones en sentido de que en Santa Cruz hay más de 50 empresas que van a importar, al parecer, de acuerdo a lo último conocido, ¿no?
2: Entonces, hay que importar, y hay por decreto, el privado, ¿no? Está ahí. Y eso es cumplir también al Fondo Monetario Internacional, que acabar con las subvenciones, sigue aplicando su decreto supremo 5503. Ahí decía textual, explicable oportunamente. En junio va a haber otro gasolinazo. Ahora se da eso. ¿Y qué dice finalmente algún medio de comunicación hace 3, 4 días? 55 estaciones de servicio en Santa Cruz se preparan para vender combustible privado. ¿Y qué dice la Cámara? La Cámara Nacional de Exportadores de Bolivia, CANET, afirma que sin subvención el litro de combustible costará 16 bolivianos. 16 bolivianos.
4: 16.
2: Yo estimaba 14. Escuché un comentario, unos dicen 14, 15, otros dicen 16, 17 bolivianos.
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12: Estamos a tan solo 18 minutos para las 23 horas, 22 horas con 42 minutos exactamente. Así que vamos a seguir nosotros con más de la programación de la radio en este viernes 10 de julio, 10 días ya de este mes de julio. Tenemos más que compartir con toda la gente que está en nuestra sintonía. Atención, para este sábado 11 que viene, según la central o el Banco Central de Bolivia, BCB, estableció que el tipo de cambio va a ser 10,40. O sea, un dólar y hasta a 10,40. Me parece que esto va seguir llegando hasta 15, hasta 20. Veremos qué es lo que pasa. Mientras que algunos van lucrando con esto, a dolor del pueblo, los que sacaron créditos en dólares, imagínate, tienes que pagar ahora el doble. De la noche a la mañana, si pagabas 1.200, ahora 1.500, 1.600 bolivianos. Tu mensualidad, y los que compraron a crédito igual. Cosa que en cosa de que si has comprado un lote a crédito, en el contrato dice 6,68, a lo que se ha firmado el contrato, eso se tiene que respetar. Hay una parte en la Constitución que prohíbe incrementar en cualquier circunstancias el costo del contrato, el pago. Si tú estás pagando de más o te están cobrando, puedes denunciar a esa empresa. Hay en la Constitución instrucción de que no pueden cobrar de más. Si en el contrato dice 6,68 o 69, ese es el monto que se tiene que seguir cobrando. No pueden ahora decir que el dólar ha subido, está a 10, tienes que pagar a 10. Porque en el contrato que tú tienes no dice 10, no dice 9, no dice 8, dice 6. Y por lo tanto eso se tiene que concluir hasta finalizar ese contrato. Así que usted se está pagando ya, además puede demandar a esa empresa. Según la Constitución, no pueden subir. No importa si el dólar llega a 50 o a 60 bolivianos, usted va a tener que seguir pagando el 6, que especifica en el contrato que está tipo de cambio 6,86 o 96. Eso se tiene que pagar hasta concluir el contrato, hasta finalizar la última cuota. Vamos a ver, eso queríamos compartir con ustedes, así que hay que tener mucho en cuenta para que tú vayas viendo también que no se puede ir pagando de más. En otras informaciones, acá en Trópico de Cochabamba, el exsecretario general de la Federación de Comunidades Interculturales de Chimoré, Teófilo Sánchez, ha condenado categóricamente los diversos decretos y medidas económicas que impulsa también el gobierno de la derecha de Rodrigo Paz. Asimismo, ha indicado que no, que como sector productor del trópico, enfrentan también una crisis crítica por la escasez del diésel y la gasolina. Vamos a escuchar entonces a continuación la entrevista que se ha hecho también con nuestra compañera Sandra.
13: Al pueblo boliviano es la situación de la falta de combustible que día a día se viene agudizando en el país. Lamentablemente el gobierno ha sacado un decreto 5644 que da vía libre a que los empresarios privados puedan importar combustible a precio internacional.
14: Lamentamos sobre esta medida que está haciendo el gobierno Rodrigo Paz. Seguramente cuando había bloqueo nacional echaron la culpa al bloqueo nacional. Ahora ya no hay bloqueo, a lo menos está en un estado de excepción. ¿Por qué falta combustible? Ahí están los transportistas. El más perjudicado que está saliendo es el sector productivo, productores. Y el más perjudicado, yo igual soy parte del productor. Nosotros necesitamos combustible, ¿no? Entonces, en Santa Cruz necesitan combustible y no hay. Qué lamentable. ¿Qué incapacidad de este gobierno? No saben administrar a un Estado plurinacional, a una institución. ¿Qué incapacidad sus ministros que ha contratado este Rodrigo Paz? Y están trabajando a las empresas estratégicas del pueblo boliviano para quebrarlo, de esa manera entregarlo a las manos de los privados. Actualmente ya tenemos varios sortidores van a ser autorizados privadamente.

0: directamente coordina con la Casa Blanca de Estados Unidos. ¿Y qué están haciendo? Entonces, nosotros desde aquí condenamos sobre la actitud que está haciendo estas últimas medidas que Rodrigo Paz, condenamos definitivamente, y el pueblo un momento reaccionará, y el pueblo un momento saldrá. Basta de engaño, basta de traición, basta de saquear nuestros recursos naturales.
1: Hermano Teófilo, antes los productores producían 5 o 6 hectáreas. Ahora, a raíz de este desabastecimiento de combustible, solo siembran 1 o 2. ¿Esto va a perjudicar en la soberanía alimentaria de nuestro país, hermano?
0: Definitivamente. Yo también sembramos producto en Santa Cruz por Chiquitanía. Yo, por ejemplo, hace 2 meses atrás yo fui a Chiquitanía visitar a algunos familiares. Antes 20, 30, 40 hectáreas sembraban, pero hoy están sembrando solo 5 hectáreas. Los que sembraban 40 hectáreas están sembrando 10 hectáreas porque no hay combustible. ¿De dónde van a tener combustible? Entonces, ¿eso qué significa para nosotros? Y el gobierno está empujando a una hambruna al pueblo boliviano, ¿no? Entonces, eso va a ser terrible. No va a haber alimento. ¿De qué va a vivir el pueblo boliviano? ¿No? Entonces, eso consecuencia está trayendo este gobierno. No sé hasta cuándo vamos a permitir, hasta cuándo nos vamos a someternos a esas decisiones de este gobierno por accidente. Llegó a ser presidente Rodrigo Paz, y él no debería ser presidente, sino por su incapacidad. Hoy está demostrando, no tiene incapacidad de dirigir a una nación, no tiene incapacidad de cómo se produce el alimento, de dónde viene el alimento, no conocen. Yo estoy seguro que Rodrigo Paz ni siquiera al pueblo boliviano no conoce, ni debe saber qué sectores son potenciales en tema de producción de grano, en tema de producción de arroz, no debe saber, ¿no? Entonces, por eso no sienten nada, ¿no? Ellos seguramente se alimentan de extranjero, no es con la soberanía alimentaria. Nosotros aquí producimos para el pueblo, y el pueblo y productores tenemos que conllevarnos bien para que nos salga bien. Y ahí el Estado no está fallando definitivamente para que caiga la producción. De esta manera, alimento no va a haber. Entonces, ¿en qué vamos a quedar? No, eso es la gran pregunta que tenemos que hacer, hermanos y hermanas productores de la región trópica de Cochabamba, como el pueblo boliviano, especialmente Santa Cruz, ¿no?
1: Hermano Teófilo, lamentablemente el gobierno rechazaba los bloqueos. Ahora este gobierno está bloqueando al pueblo boliviano con este tema del combustible.
0: Definitivamente, esa es la afectación, el atentado que nos está haciendo a los productores en Bolivia, ¿no? Ellos nos echaban. Yo la pregunta que me hago es, ¿no? Rodrigo Paz tanto habla de Evo Morales. Si no existiría el Evo Morales, ¿de quién hablaría? ¿Del pueblo? ¿De quién hablaría? Esa es la gran pregunta que hacemos a Rodrigo Paz. Deje de calumniar, deje de atacar, deje de perseguir a los dirigentes. Los dirigentes están en su justa razón de reivindicación, porque alimento está faltando para la familia. En el hogar está faltando alimento, Rodrigo Paz. Eso tienes que entender. La gente está a gritos de alimento. Entonces, eso tiene que entender el Rodrigo Paz, ¿eh? Qué lamentable el Rodrigo Paz que se dedique a perseguir a los dirigentes, que se dedique a encarcelar a los dirigentes sin motivo. En vez que trabaje, en vez que reactive el aparato productivo en pueblo boliviano, está persiguiendo, encarcelando a los dirigentes. Pero esto no se quedará aquí, sino tarde o temprano tiene que atenerse a las consecuencias, Rodrigo Paz. Y desde aquí nosotros decimos, hermanos dirigentes, compañeras y compañeros, no aguantemos. Hay que resistir y hay que lucharlo para conseguir nuestro objetivo, para hacer respetar nuestros derechos. No así los empresarios nomás pueden gobernar en Bolivia, sino todos tenemos que gobernarnos para nosotros mismos, y el pueblo luchará para salvar al pueblo. En esa línea yo les animo, compañeros y compañeras, no aguanten, sino pronunciámonos. Tal vez este estado de excepción nos cuarta, pero no importa. ¿A dónde siempre nos van a llevar? ¿Nos matarán? No importa. Pero por nuestros hijos, por nuestros nietos, daremos ese esfuerzo. Daremos esa valentía de decir al Rodrigo Paz, basta de mentirnos, basta de traición. Y el pueblo tiene que saber, tiene memoria el pueblo. Y un momento seguramente lo vamos a decir, sus verdades. Y la historia seguramente una vez más se escribirá de este, de esta traición que está haciendo, de al hambre, a la miseria nos está llevando el Rodrigo Paz.

0: Muy bien. Con esta información, compañeros, nosotros retornamos a este estudio.
1: Lamentablemente hay otro tema que también preocupa al pueblo boliviano, es la situación.
2: Así, de esta manera, la escasez de combustible está afectando a todos en general, productores, empresarios, a todos, no solamente a los transportistas, porque también ya la gente ha optado yendo a mecanizar su producción, ya tenían ahí rozadoras, iban comprando tractores pequeños para arar y ahora no hay combustible, aparte de que no hay, está caro, ha subido y la producción, lo que produces cuesta menos, está más barato porque las importaciones para los importadores que tienen acuerdos con el gobierno están entrando y eso cuesta más barato de que tu producción se pueda vender. Eso es una forma de empobrecer rápidamente al país, y eso es lo que está sucediendo. Cada día que pasa hay más gente que está yendo a la pobreza. Con Evo Morales hemos salido de extrema pobreza, pero con estos gobiernos, después del golpe de Estado, parece que vamos a retomar a ese país que era limosnero, a ese país sumido también a una crisis profunda. Vamos a seguir compartiendo más informaciones. Estamos a 6 minutos nada más para ir cerrando también nuestra programación de la radio. Ha hecho una entrevista a nuestra compañera Arminda Pacoya, a Vicente Choque aquí en Trópico de Cochabamba, donde ha indicado que el gobierno utiliza el órgano judicial como instrumento de persecución. Así ha señalado Vicente Choque, dirigente nacional. Vamos entonces a compartir la siguiente información.
0: Bien, continuamos con más información. Estamos con Vicente Choque, también como dirigente nacional de la CSUCB. Don Vicente, acompañando este magno congreso de la Central Agropalmar, pero también es importante informar el ámbito de la coyuntura política, denuncias y una persecución judicial que se ha desatado en contra de los dirigentes sindicales y líderes de los movimientos sociales.
3: Sí, justamente ayer, anteayer, todos los días salen a los medios para poder hablar la aprehensión del hermano Evo, para poder hablar la aprehensión de varios dirigentes y, por supuesto, la justicia actúa secuestrando a varios dirigentes, principalmente que están en este momento con sus bases. Entonces, es una injusticia terrible se vive. Esta persecución a través de una calumnia a todos los hermanos, hermanas del movimiento indígena. Entonces, de manera permanente. Pero cuando le preguntamos al gobierno, cuando salimos a los medios, ¿por qué se ha llevado la movilización? ¿Quién es el responsable? Es el señor senador de Santa Cruz, Branko Marinković, quien ha impulsado esta ley 1720. Entonces, él debe ser el primero en este momento en ser encarcelados. ¿Quién ha traído gasolina basura? Es el gobierno, esos son sus ministros, todo su gabinete ministerial. ¿Quién ha coordinado o de quién es ese 108 toneladas de droga? Que hasta el momento no sabemos de quién es, quién es el dueño de esa madera, quién es el que estaba exportando. Entonces, no hay respuestas, absolutamente nada, pero para perseguir al movimiento indígena son número uno la justicia. Entonces, la justicia se está volviendo una herramienta para poder, por supuesto, a través del gobierno, usa como una herramienta para perseguir a nuestro hermano Evo, para poder, por supuesto, encarcelar, secuestrar a varios dirigentes. Y eso, por supuesto, en estos escenarios, como es Congreso o el Magno Congreso de esta central, vamos a rechazar y se va a rechazar de manera contundente.
0: En ese marco, ahora vemos que se instala, ¿no?, el tema, la narrativa de la orden de aprehensión nuevamente del expresidente Evo Morales. Se utiliza esto como cortina de humo ante una inminente inflación, una devaluación de la moneda nacional y el tema del tipo de cambio del dólar.
3: Sí, primero son expertos para lavarse las manos, expertos en lavarse las manos más que Poncio Pilatos. Se lavan las manos echando la culpa a las movilizaciones, pero y sin embargo hace muchos días que la movilización se levantó y no hay combustible, no hay gas en este momento. Yo creo que los comités cívicos debían estar ya socializando a sus bases que supuestamente tienen en la población. Debían socializar que ya van a empezar a cocinar con carbón y leña. Eso debían socializar en vez de estar atacando principalmente a los dirigentes. Entonces, de todo van a echar la culpa y de todo nos echan la culpa, ¿no? Son incapaces, mediocres, no pueden ni siquiera manejar una institución como es BOA. Por ejemplo, Boliviana de Aviación, semejantes colas que vemos, reclamos de los pasajeros, y asimismo también ha subido el costo. Entonces, es terrible, terrible. Los choferes están calientes. Yo veo, sinceramente, los choferes de base, por si acaso. Pero el dirigente creo que va a ir a negociar también con el gobierno, como siempre se hace mamar, se hace tomar el pelo. Entonces, con esa clase de dirigentes nunca vamos a reclamar nuestros derechos. Yo prefiero exhortar a todos los transportistas. Esa dirigencia que se vende, ese dirigente que negocia con el gobierno, no les sirve en este momento. Él solo utiliza las movilizaciones, las convocatorias a una movilización para sus beneficios personales.
0: Finalmente, las demandas o procesos que están iniciando con el nombre del tema de los bloqueos, ¿es totalmente político?
3: Por supuesto, primero una calumnia al movimiento indígena. Sobre esa calumnia posesionan en los medios de que por culpa de esta movilización está el país. No, nosotros queríamos evitar y ahora se viene nomás un ajuste económico al pueblo. Un ajuste económico principalmente a la gente humilde. ¿A quién favorece estos temas, estos tipos de cambios flexibles que el gobierno ha lanzado? Que hoy está 10 bolivianos con 24 centavos. Es a banqueros, a empresarios, principalmente minoría que viven aquí en el país. Entonces, a ellos les favorece. ¿Y qué es de nuestra gente? ¿Qué es de la mayoría de los bolivianos? Estamos viendo una inflación terrible, una devaluación de los sueldos. Y lamentablemente eso está el país. Y eso ya lo habíamos visto siempre en otros países, cuando han tomado el poder los gobiernos neoliberales, que son inclinados a Estados Unidos, como Milei, y asimismo también como en Ecuador y en otros países, es la misma línea. Entonces, es privatizar las empresas Estratex, privatizar la educación, privatizar la luz, privatizar el tema de YPFB, tantas cosas. Eso, a eso han entrado a gobernar estos. Entonces, son incapaces, simplemente buscan, por supuesto, conveniencias que el gobierno en este momento favorece a un grupo empresarial.
0: Bien, el informe que tenemos, reiteramos, desde el Congreso Magno de la Central Agraria Agropalmar. Bien, continuamos con más información. Estamos con Vicente Choque, también como dirigente nacional de la CSUCB. Vicente, acompañando este magno congreso de la Central Agropalmar, pero también es importante informar el ámbito de la coyuntura política, denuncias y una persecución judicial que se ha desatado en contra de los dirigentes sindicales y líderes de los movimientos sociales.
3: Sí, justamente ayer, anteayer, todos los días salen a los medios para poder hablar la aprehensión del hermano Evo, para poder hablar la aprehensión de varios dirigentes y por supuesto, la justicia actúa secuestrando a varios dirigentes, principalmente que están en este momento con sus bases. Entonces, es una
2: 23 horas, 00 minutos. Es así que lo que hacía Lucho, lo que hacen los gobiernos de la derecha, usan la justicia como su instrumento para perseguir, incriminar a las autoridades, a los dirigentes, para intimidar, para decir si hacen algo, convocan algo, vamos a detenerlos, vamos a encarcelarlos. Eso con gobiernos de derecha siempre ha sido así, pero con la unidad eso se tiene que cambiar. Vamos a despedirnos, les deseamos un reparador dulce descanso y mañana estaremos retomando nuestra programación desde las 5 de la mañana. Nos despedimos, gracias, hasta el día de mañana.
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1: 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El Richarín.

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Buenos días a todos nuestros queridos amigos oyentes que nos vienen sintonizando a esta hora de la mañana. Iniciando, por supuesto, con el programa Rich Arena en esta mañana de sábado.

Victorina, Victorina. Hay que levantarse, hay que ir a preparar el desayuno, sábado. Aún algunos todavía van a sus fuentes laborales, ¿verdad? Bueno, nosotros vamos a estar acompañándoles en la radio ya desde tempranitas horas de la mañana, a las 5 de la mañana ya iniciamos la emisión de la red multimedia RKC Radio Causachuncoca. Por supuesto, hoy estaremos acompañándoles también con música, información en esta jornada de sábado 11 de julio de 2026. Aquí cuspa por esa Queremos hacer llegar un saludo cordial a todos nuestros amigos y amigas que nos vienen sintonizando en la Ucaeña, en el sector de la Vigilia. Ellos desde tempranito ya vienen esperando poder sintonizar la radio. Queremos hacerles llegar un saludo cordial a ellos. En estos momentos ya nos vienen también siguiendo, por supuesto, sintonizando la radio. Y un saludo cordial para cada uno de ellos. De igual forma, hacer llegar un saludo a todas las federaciones de la coordinadora, de las 6 federaciones del Trópico de Cochabamba, a los 5 municipios, a toda la región del Trópico, también por supuesto al cercado cochabambino, a la zona sur, que nos sintonizan, a todo el territorio nacional que por supuesto día a día hacen seguimiento de la programación de la red multimedia RKC Radio Causachuncoca. Y por supuesto estamos en este sábado de fin de semana compartiendo junto a ustedes.

5:31 y de esta forma nosotros damos inicio a la programación de la emisión de la red multimedia Erika C Radio Causachuncoca, por supuesto compartiendo junto a ustedes la buena música boliviana. Y qué mejor en esta mañana de sábado 11 de julio de 2026. Nosotros debemos cumplir con nuestros anunciantes. Enseguida retornamos con mucho.

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5:47 y damos la bienvenida a quienes recién se vienen integrando a la señal de la red multimedia RKC Radio Causachuncoca. Desde tempranas horas de la mañana ya venimos con la emisión de la radio en esta mañana de sábado de fin de semana, 11 de julio de 2020.

5:56 en este fin de semana de sábado 11 de julio de 2026. Nosotros acompañándoles, por supuesto, con buena música. Y qué mejor iniciar con buenas energías, ¿verdad? En este sábado de fin de semana, claro que sí. Muchos continuos.

Continúan, bueno, algunos todavía van a sus fuentes laborales preparándose ya desde tempranito. Hay que levantarse, richarina, ahí. Hay que ir a poner el desayuno, preparar para el marido, que todavía tal vez algunos van a sus fuentes laborales. Nosotros queremos acompañarlos en esta mañana a través de la red multimedia RKC Radio Causachuncoca. Por supuesto, enseguida también estaremos con el sector de comunicados, estaremos dando lectura a los avisos que llegan a nuestro medio de comunicación. Nosotros debemos cumplir con nuestros anunciantes, agradeciéndoles siempre a cada uno de ustedes por estar en sintonía de la radio.

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6:04 a.m. Por supuesto, nosotros continuamos compartiendo junto a usted a través de la red multimedia de KC Radio Causachuncoca Revolución, que se escucha en esta mañana de sábado 11 de julio de 2026. Estamos en su sector Comunicados. Estaremos dando lectura a los avisos que nos llegan a nuestro medio de comunicación. Si aún no se ha levantado, sigue en su camita, levántese, ya estamos a 6:05 a.m. Vaya a preparar el desayuno también. Tal vez muchos ya en estos momentos vienen desayunando junto a la familia y también escuchando la radio. Muchas gracias por esa preferencia y nosotros, por supuesto, en esta jornada tendremos programación normal, estaremos con información igual que se va generando minuto a minuto, estaremos también realizando coberturas a los diferentes ampliados que se vienen desarrollando en diferentes centrales de los municipios de la región del Trópico de Cochabamba y por supuesto haciendo llegar siempre un saludo cordial a cada uno de nuestros amigos y amigas que nos sintonizan en las 6 federaciones del Trópico de Cochabamba, también a los municipios, de igual forma a todo el territorio nacional que día a día vienen sintonizando la red multimedia RKC Radio Causachuncoca.

6:07 y nosotros damos inicio a la lectura de los avisos y comunicados que nos llegan a nuestro medio de comunicación. En estos momentos, pues, puede alistar ya su bolígrafo, un cuaderno también, porque tenemos un aviso de requerimiento de personal. La empresa Favopal requiere contratar los servicios de hombres y mujeres para la planta procesadora. Los interesados en presentarse en la fábrica en la siguiente dirección: en la avenida Panamericana, en el kilómetro 183, zona Laucaeñe, ahora 7:00 a.m. Se ofrece almuerzo, cena, pago puntual y un buen trato, señalan. Si usted requiere mayor información sobre este aviso de requerimiento de personal, usted puede llamar al 7172-0432 o al 7143-9517.

6 de la mañana con 10 minutos y continuamos dando lectura a los avisos que nos llegan a la radio. Se extravió una placa de moto con, bueno, el número de la placa es 4349TYZ. En el trayecto de Paracti a Villa Tunari, señala este aviso. Las personas que hayan logrado encontrar esta placa pueden devolver, eso es lo que pide la persona que ha extraviado esta placa, mismo señala que dará una buena gratificación a aquellas personas que hayan logrado encontrar esta placa en el trayecto de Paracti y Villa Tunari. Usted puede llamar al 72-34-77-38 y preguntar por el señor Honorato, quien sería en este caso el dueño que extravió la placa de la moto con número 4349TYZ. Se ofrecerá una gratificación a aquellas personas que hayan logrado encontrar, y pues si logró encontrar, valga la redundancia, puede llamar al 72-34-77-38 y preguntar por el señor Honorato.

6:15. Por supuesto, nosotros continuamos dando lectura a los avisos y comunicados. 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Y si usted tiene chispa de esmeril en el ojo, lo extrae, colocando gotas de antibióticos con antiinflamatorio. Atiende permanentemente en Yapacaní de 8 de la mañana a 8 de la noche, de lunes a domingo. También tiene su clínica de ojos en el departamento de Santa Cruz. 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

6:18 y continuamos compartiendo junto a usted, por supuesto, con buena música en su sector de comunicados, dando lectura a los avisos y comunicados que nos llegan a nuestro medio de comunicación, en este caso a la red multimedia RKC Radio Causachuncoca. Por supuesto, vamos a dar lectura también a los cortes programados de energía eléctrica por parte de ELPEC. Comunica a sus estimados clientes que a fin de realizar mejoras en redes de media y baja tensión para poder brindarle un mejor servicio, se interrumpirá el suministro de energía eléctrica en los siguientes horarios y en las siguientes zonas, en este caso. Para este martes 14,

6:24 y por supuesto nosotros continuamos dando lectura a los avisos y comunicados que nos llegan a la radio. 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

de la mañana con 29 minutos y nosotros continuamos en su programa comunicados en esta mañana de sábado 11 de julio de 2026. Ya estamos en fin de semana, ¿no? ¿Cómo pasa de rápido el tiempo? Vamos a nosotros a cumplir con nuestros anunciantes. Enseguida retornamos con más de su sector de comunicados.

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6:41, a quienes recién se vienen integrando a la señal de la red multimedia Erika C Radio Causachuncoca, bienvenidos sean. Estamos en su sector de comunicados, dando lectura a los avisos que llegan a la radio. Y damos lectura a un importante comunicado. La Autoescuela América de Chimoré invita a la población en general a inscribirse y dar examen teórico práctico para sacar su licencia de conducir en las categorías M, P, A y ascenso a la categoría B. Están autorizados por el SEGIP y tienen resolución ministerial. Para las personas que no saben conducir o quieren perfeccionar su conducción, tienen cursos de 2 semanas y 1 semana, especialmente aquellos que manejan caja automática. Si usted requiere más información o quiere inscribirse en estos cursos, usted puede acercarse al municipio de Chimoré, la calle Totaí, frente al centro catequístico. O puede llamar al número 72-7209-16, al 72-79-11-51 o al 78-34-34-54. La fecha de examen será este próximo 21 de julio. Nuevamente, si usted quiere más información en torno a estas clases de conducción, puede llamar al 72-72-09-16, al 72-79-11-51 o al 78-34-34-54.

6:43 y damos lectura a un aviso de extravío. El pasado 4 de julio, a eso de las 9 a 10 de la noche, se partió de la parada Chapare en la línea Trance Cooperativa Mixto y Sinuta San Gabriel, en el cual se bajaron por equivocación un gangocho azul con ropas de cholita y documentos de los hijos, el cual están a nombre de Alicia Paredes Siles, Janet Paredes Siles y Jessica Paredes Siles. La persona que bajó por equivocación, por favor, piden comunicarse al número de celular 6390-4222 o al 6394-7422. Y si la persona que logró encontrar este gangocho de color azul también puede apersonarse a las oficinas de Transcooperativa Mixto y Sinuta San Gabriel. Los documentos solo tienen gran valor para las personas interesadas. Si usted tiene en su poder este gangocho azul con ropa de cholita y documentación, la persona interesada señala que va a dar una buena gratificación a la persona que lo tenga. Nuevamente reiteramos el número de celular al cual usted puede llamar si usted por equivocación logró bajar este gangocho azul con ropa de cholita y documentos, al 6390-4222 o al 6394-7422.

6:47 y la empresa Bolispaña S.A. requiere contratación inmediata operarios para la planta industrial. Los beneficios, transporte al personal, guardería, servicio de comedor, asistencia médica, flexibilidad horaria para estudiantes, reconocimiento mensual al mejor trabajador, estabilidad laboral, excelente ambiente laboral. El sueldo oscila entre 3.300 bolivianos, pago puntual y beneficios reales. Si usted requiere, o bueno, en este caso, si usted quiere más información con relación a este tema o a este requerimiento de personal, usted puede llamar al 71-73-40-43, al 71-73-40-43. Los requisitos, fotocopia de carnet de identidad, disponibilidad inmediata, señala. Lugar de trabajo queda en Chimoré, en Senda 3.

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2: Internamente, ex ministro revela la hija de Paz maneja la comunicación del gobierno. Impedía que ministros hablen públicamente. Esto no es la hija, es Cedimedo, Fernando Cedimedo.
3: Le decía ser el profesor de su hija, ¿no?
4: Y decían que también era su novio o algo así.
2: No nos metemos a la profesora, sí,
4: eso es particular.
2: Pero maneja en familia y prohibir a los ministros que hablen. La hija, no puedes. Claro, eso obedece un mandato desde el exterior. Es el fondo.
3: Es el fondo.
2: Es el imperio.
3: Es el imperio. Es el fondo.
2: En el fondo es eso. Está pasando. ¿Ah? De paso, en Mercosur, ¿qué dice el Paz? Mercosur. Paz advierte una primavera árabe en Sudamérica y pide defender la democracia. Sabe que los pueblos se van a rebelar contra el modelo neoliberal. Y es una sublevación al Estado neocolonial. Y sabe, está advirtiendo, repito, Mercosur. Paz advierte una primavera árabe en Sudamérica y pide defender la democracia. ¿Qué clase de democracia vas a defender, por favor? ¿Qué democracia? ANF, esta semana también, 2 de junio, julio, perdón. Pasaron 8 meses y ni siquiera tienen un presupuesto general del Estado aprobado. Gobernar sin presupuesto, porque entre octubre y noviembre se ha preparado el presupuesto.

0: Diciembre tienen que estar llegando a la asamblea. ¿Aprueban? ¿Diciembre o enero? Con respuesta. Son enero, febrero, marzo, abril, mayo, junio, julio, estamos 7 meses, más de 8 meses, sin presupuesto. No hay gobierno o no hay asamblea. Si hay gobierno, el presupuesto mandó a la asamblea no aprueba, entonces no hay asamblea. Ah, si no mandó el presupuesto a la asamblea, entonces no hay gobierno. Es una vergüenza esto, es una vergüenza. ¿No? 8 meses sin presupuesto. Gravísimo, ¿no? Mira, se nos acaba el tiempo. Yo quiero aprovechar nuevamente que aclaramos oportunamente, compañero Ramiro. Ministro de Economía, a Evo, solo un modelo corrupto puede prosperar el narcoterrorismo. Corrupto, por favor. ¿No? Aclaramos el día martes. Narco, por favor. Otra pregunta, hasta ahora no han presentado. Esa empresa maderera que exportó a Chile, a Brasil, ¿de quién es? ¿Qué se llama la empresa? ¿A quién autorizó? ¿A quién dio licencia? ¿A quién dio permiso el Estado para que exporte la madera? ¿Qué diga? ¿De quién es? No dice nada. Entonces, yo puedo entender que la madera es del gobierno, pues, por eso no van a informar. ¿Y dónde está la ley que viene a luchar contra el narcotráfico? Que diga la DEA, ¿cuántos detenidos por narcomaletas? ¿De quién eran las narcomaletas?
1: No la han liberado más bien. ¿Qué trajo?
0: Nuestro hermano Ponciano Santos, ya un año detenido por exigir que haya combustible durante el gobierno de Arce, y ahora un año de cárcel. La tipa con 32 maletas, diputado de Camacho, diputada de Camacho, ya liberado. Es la justicia, ¿no? ¿Dónde está? ¿Cuántos detenidos por narcoavión? El TAP, entrando con cocaína líquida, no hay nada. La DEA entonces, si el gobierno quiere informar, que la DEA informe, se viene a luchar contra el narcotráfico, por favor. Queremos escuchar eso. Y ahora dice, operativo antidroga en Villa Tunari, descubre a colombianos con armas y municiones aparentemente del ejército.
2: ¿Del ejército?
0: Del ejército. El ejército está proveyendo armas, balas a los colombianos.
2: Es grave eso.
0: No estoy inventando, eso dice el gobierno. No sé, ¿te acuerdas? Cuando había relaciones con Castillo Sonia, perdón, ministro de gobierno Eduardo Castillo, dijimos que entra inmigración al trópico.
2: Sí.
0: 2021, sospeché, se quejaba que hay colombianos, peruanos, migración me ha pedido en una conversación y públicamente, nada. Ahora pido al ministro de gobierno que meta inmigración, que entre migración, que saque a los colombianos, a los brasileños, les pedimos por favor. ¿Qué están haciendo? Y no estén dotando armas llevadas a los colombianos.
2: Claro.
0: ¿Qué lucha contra el narcotráfico es eso?
1: Para camuflar, presidente, la
2: prensa aparentemente dice, ¿no?
0: Claro, aparentemente. Cuando hay detenidos, algunos tenientes supuestamente.
2: Exacto.
0: Claro, pues. Aquí es el subteniente, es el comandante, pues.
2: Claro.
0: Claro. Y el subcomandante, de paso, creo que el apellido de Mamani Belis, está detenido.
2: Aparentemente, ¿cómo se ayudan entre ellos, no? Es increíble.
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0: Comenzamos Bolivia en la noticia a través de la red de radios Causachuncoca. Bienvenidos y bienvenidas. Hoy día sábado vamos a entregarles un resumen de los hechos noticiosos más destacados que se han generado hasta esta hora, cuando son las 7:06. El precio del dólar continúa en ascenso, continúa subiendo. Este sábado la cotización del dólar es de 10 bolivianos con 40 centavos. Un dólar cotiza a 10 bolivianos con 40 centavos. Así ha informado el Banco Central de Bolivia el día de ayer a las 20 horas. El precio para la compra en el mercado paralelo está en 10 bolivianos con 54 centavos y para la venta del dólar se cotiza en 10 bolivianos con 56 centavos. Recordemos que desde el lunes 29 de junio que entró en vigencia el tipo de cambio dólar flexible en el Estado Plurinacional de Bolivia con 9 bolivianos 73 por un dólar, la cotización se ha mantenido en constante ascenso, ha ido subiendo todos los días. Es por eso que hoy, sábado 11 de julio, el dólar cotiza a 10 bolivianos con 40 centavos. ¿Qué dice el ministro de Economía Gabriel Espinosa? Ha indicado que el mercado cambiario ha estado operando de manera normal desde diciembre del año pasado, cuando el gobierno empezó a publicar el dólar referencial, que básicamente generó el inicio de un ordenamiento en el mercado, según el gobierno. ¿Cuáles son los efectos del cambio flexible del dólar? Es que más de 6 millones de bolivianos y bolivianos estamos encaminando a la extrema pobreza, según estudio de Fundación de Jubileo, y por lo tanto, diferentes sectores sociales vivas en el país, todos los bolivianos y bolivianas, asalariados y no asalariados, estamos atravesando una crisis terrible porque al final nuestra plata, nuestro dinero, el boliviano se devalúa día que pasa y no hay una indexación al paralelo del dólar en tema de sueldos. Grover Horacio, dirigente nacional de los trabajadores por cuenta propia, indicó que el dólar flexible es un grave, pero grave error del gobierno. En pocos días ha subido más de 40 puntos, afectando, por supuesto, insumos que se importan, sí, del exterior del país.
1: Creo que es importante también hacer conocer, ¿no?, la realidad que está pasando el sector gremial a nivel nacional. Para nosotros es una preocupación, ¿no?, porque mire, en tan pocos días el dólar oficial ya hoy con 10.24, creo que eso sinceramente para nosotros nos trae una preocupación a profundidad, porque imagínense algunos productos que se ha comprado un precio y hoy estamos queriendo ya ir a adquirir en otro precio productos importados. Creo que eso va realmente generar mucho problema en la ciudadanía y lamentablemente principalmente al sector, porque ya las ventas no se pueden generar, hay un precio, al otro día aparece otro precio, y creo que el gobierno con esta inestabilidad y esta flexibilidad que ha lanzado en el tema del dólar, una preocupación grave, no está realmente atendiendo la situación del país. Como lo hemos dicho nosotros como sector gremial a nivel nacional, hemos tenido una reunión en la cual hemos decidido no estar en emergencia y ver cualquier situación. Esta ley de excepción realmente parece que es una ley mordaza, porque tenemos también conocimiento que a cualquiera que hable en contra del gobierno o pueda sacar algunas resoluciones, ya están buscándolo, queriéndolo perseguir, y eso es realmente lamentable, porque nosotros creo que como sector, como familia gremial, un sector popular de lo que es los mercados y demás, sinceramente venimos, como se dice, ¿no?, pasando tantos problemas desde el año 2019 que no podemos recuperarnos, no podemos llegar. Hemos pedido al gobierno que nos dé unos créditos flexibles que se puede hacer a un porcentaje realmente considerable para que podamos ingresar a poder tener un crédito que realmente pueda generar la microeconomía, pero hasta el momento no hay nada. Pues bueno, nosotros sorprendidos con esta situación, creo que el gobierno está lavando las manos, está haciendo irresponsable al generar todas estas situaciones que va en desmedro de la familia boliviana y principalmente de nuestro sector como comerciantes, ¿no?
2: En el caso de los comerciantes o trabajadores por cuenta propia, ¿cuánto va a afectar que el dólar no esté estable, don Marazo?
1: Por eso le decía, las ventas totalmente han bajado. O sea, el movimiento económico está por los suelos en el sector gremial, más en todos algunos productos que de repente no son tan necesarios y la gente no urge en comprarlos, pero vemos realmente con mucha preocupación. Incluso ya el transporte, también tenemos ese problema del combustible, han incrementado ya el porcentaje del flete, ya hay algunos productos que vienen de algunas provincias de consumo masivo, como son las verduras y algunas frutas, y han incrementado. Entonces creo que esa es una preocupación. Ahorita estamos en un tiempo, por ejemplo, de frutas. Las frutas deberían estar saliendo en cantidad, pero igual ya no hay esa accesibilidad como antes había, ¿no? Entonces creo que es una preocupación que realmente a las familias bolivianas estamos viendo que el movimiento económico ha parado, la gente ya no adquiere los productos, como por decir textil, algunas cosas que de repente compraban, pero hoy por hoy estamos pasando una situación lamentable en los mercados, algunos ya se están comiendo sus capitales y eso es lo que nos preocupa. Este gobierno hasta ahora no da una luz para poder de una vez emprender el tema de la reactivación económica. Por lo tanto, nosotros estamos en un estado de emergencia, le pedimos al gobierno que de una vez trabaje y este ministro de economía, que también pueda generar alguna planificación para el sector gremial, que es muy necesario a nivel nacional, en los 9 departamentos. Nosotros, quiero hacerle mención, hemos presentado a los 15 días de que ellos han tomado la posesión, hemos presentado un pliego de requerimientos para poder trabajar con el sector gremial, y hasta la fecha no tenemos razón, y no sé por qué está sucediendo eso. La familia gremial es realmente representativa a nivel nacional, un buen porcentaje de la población se dedica a la actividad del comercio y bueno, son cuenta propia. ¿No?
2: Por otra parte, ¿qué opinión le merece? Hablamos de personas que son nombradas con antecedentes, en el caso del señor Esbonco, pero también otros cargos políticos.
1: Bueno, como conoce, ¿no?, la población boliviana, realmente una preocupación para nosotros. Vivimos en Cochabamba, creo que aquí también hay profesionales, pero nosotros sacamos una deducción de todo esto, lo que está pasando. Creo que es una, como se dice, una cuota parte de lo que es el cogobierno que se está haciendo dentro de lo que es la estructura de los ministerios y demás cosas, porque ¿cómo puede ser, no?, un personaje que en su momento ha querido dividir el país, ha sido el que ha generado todo eso, aparte ha estado purgando una sentencia por algunas situaciones que él lo sabe y la población lo conoce. Entonces creo que también hay que tener un poco de ética, ¿no? Y yo preocupado porque, digo así, la realidad, lo que vemos, no va a haber ningún ministro que se preocupe realmente por la población, porque la mayoría de las personas que están ocupando esos espacios son gente empresaria, son gente que tiene muchos recursos, no le interesan. Lo que ellos están viendo es cómo poder generar y poder llegar a poder tener una mejor, digamos, fortaleza en sus empresas, viendo algunas estrategias, y es lo que realmente vemos, ¿no? Ellos nunca se van a preocupar por la gente o por el pueblo, porque sinceramente para ellos es lo de menos el salario. Lo que ellos quieren tener es el poder, el control de las instituciones públicas, y en este caso, como dice usted, el señor Esbonco Macovic, que ha sido un personaje nefasto en su momento. Gracias a él, a todo lo que ha instaurado, o sea, incluso tenido un problema internacional, porque son situaciones que ellos han generado. Por lo tanto, creo que deberíamos pedir a las autoridades nacionales y principalmente al ministerio que corresponde que pueda, pues, también evaluar a algunos hermanos profesionales que también son, que tienen por lo menos una decencia y una calidad de personas, ¿no? Porque no podemos tampoco estar aquí y decir, lo han dicho ya muchas autoridades, y nosotros como sector gremial también repudiamos ese tipo de actos que de una u otra forma hacen ver como si nosotros estuviéramos sin profesionales aquí y con gente capaz que pueda asumir esa responsabilidad como es la administración de ENDE, ¿no?
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0: Bien, en este momento vamos a revisar las publicaciones que viene realizando el expresidente Evo Morales Ayma en su cuenta X.

Esas fueron las publicaciones que he ido desarrollando durante esta semana. El 9 de julio ha publicado y ha posteado en su cuenta X el expresidente Evo Morales Saima y nos dice: en los primeros días de la supuesta unificación cambiaria, el mercado paralelo del dólar no desapareció, por el contrario, volvió a ampliar la brecha.

0: Continuamos. Y nos dice: lo que el gobierno presentó como una solución solo profundizó la incertidumbre. Devaluó nuestra moneda sin fortalecer las reservas internacionales, sin una política monetaria consistente y sin un plan económico para contener la crisis. Las consecuencias las paga el pueblo: más inflación, pérdida del poder adquisitivo, especulación y mayor deterioro de la economía familiar. Bolivia necesita recuperar la producción, fortalecer sus reservas internacionales y devolver estabilidad y confianza a la economía. No seguir improvisando mientras las familias suben el costo de la crisis.
1: Es raíz que florece en corazones.
0: Continuamos revisando más posteos que realizó el expresidente Evo Morales Ayma en una de las plataformas digitales. Antes era el Twitter, ahora es la cuenta X. Nuevamente ha posteado el 9 de julio. Nos dice: la coordinadora de las 6 federaciones y la mancomunidad de municipios del Trópico de Cochabamba, junto al Instituto Nacional de Estadística, INE Cochabamba, y su equipo técnico, hoy planificamos la realización del censo agropecuario con el objetivo de conocer cuánto ha crecido y diversificado la producción en nuestra región. Este trabajo permitirá contar con información detallada sobre las asociaciones, empresas comunitarias, empresas familiares, unidades productivas, sociedades y empresas agrícolas que existen en el trópico de Cochabamba, así como conocer el destino de su producción, tanto para el mercado interno como para los mercados externos. La realidad productiva de nuestro pueblo demuestra cada día que el trópico es una región de trabajo, esfuerzo y desarrollo, venciendo cualquier intento de estigmatización y criminalización. Dentro de este posteo publica fotografías de la reunión de coordinación que se realizó con las 6 federaciones, la Mancomunidad del Trópico de Cochabamba y el Instituto Nacional de Estadística para la planificación y realización del censo agropecuario.

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0: Cuando son las 7 de la mañana con 20 minutos, vamos a presentarles el pronóstico del clima según el Servicio Nacional de Meteorología e Hidrología. Para los 5 municipios del trópico de Cochabamba, así va a estar el clima. Amanecimos con una humedad del 96%, con un viento de 3 kilómetros sobre hora, con 21 grados centígrados. El día de hoy, posiblemente en horas de la tarde, haya precipitaciones pluviales. Tome sus previsiones. Para mañana domingo estaremos con 23 grados centígrados, un cielo nublado. Para el día lunes, 25 grados centígrados, no se registran lluvias. El martes, un cielo nublado con 27 grados centígrados. Para el día miércoles, también no se van a registrar lluvias. Para el día jueves, un cielo nublado con tormentas eléctricas. Viernes y sábado de la siguiente semana, sí, tenemos precipitaciones pluviales. Continuamos revisando los datos del tiempo. ¿Cómo está el clima en el departamento de Beni? La temperatura 26 grados centígrados, en horas de la tarde llegará hasta los 30 grados, cielo poco nuboso. Continuamos recorriendo nuestro país, llegamos hasta el departamento de Chuquisaca, la temperatura 8 grados centígrados, a esta hora hay un cielo despejado y en horas de la tarde estarán con un clima de 26 grados centígrados, el cielo continúa despejado. Seguimos con los datos del tiempo en Cochabamba, 8 grados centígrados, a esta hora un cielo despejado, en horas de la tarde 24 grados centígrados, el cielo continuará despejado, según el SENAMI, Servicio Nacional de Meteorología e Hidrología. Vamos hasta el departamento de La Paz, la temperatura 21 grados centígrados, cielo nuboso por la mañana, por la tarde 24 grados centígrados, cielo nuboso mantiene. Continuamos con los datos del tiempo en Oruro, la temperatura está haciendo muchísimo frío en la capital del folclor, 3 grados centígrados, un cielo despejado y por horas de la tarde 16 grados centígrados y el cielo continuará despejado. Seguimos revisando los datos del tiempo. En el departamento de Pando, la temperatura 25 grados centígrados. Por la mañana un cielo nuboso y por la tarde 33 grados centígrados, cielo nuboso. Nos vamos hasta el departamento de Potosí. A esta hora de la mañana estamos con una temperatura de 5 grados centígrados, mucho frío, un cielo despejado y por la tarde se llegará hasta los 14 grados centígrados. El cielo continuará despejado, según el SENAMI. Continuamos con los datos del tiempo. De inmediato nos vamos hasta el sur del país. La temperatura en horas de la mañana, 6 grados centígrados, un cielo despejado y por la tarde, 20 grados centígrados, el cielo continuará despejado. Seguimos con los datos del tiempo en Santa Cruz. ¿Cómo está el clima? A esta hora, 25 grados centígrados, un cielo nublado y por la tarde 29 grados centígrados y habrá precipitaciones pluviales y tormentas eléctricas y por la noche se registrarán lluvias densas. De esta manera les hemos presentado los datos del tiempo.
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Vamos a presentarles algunos de nuestros titulares. El precio del dólar sigue escalando. Este sábado el dólar se cotiza hasta las 18 horas, 10 bolivianos con 40 centavos. El ministro de Economía ha manifestado que el dólar se estabilice en los próximos días por debajo de los 11 bolivianos.

Utiliza el estado de excepción, no somos políticos, manifestaron choferes ante el desabastecimiento del combustible. Continuamos revisando más titulares, los hechos noticiosos más destacados en la sede de gobierno. Gremiales advierten que la flexibilización del dólar beneficia a los que tienen dinero y atenta contra la gente vulnerable. Diputada Gladys Quispe advierte que el gobierno empobrece al pueblo mientras enriquece a las élites con la flexibilización del dólar.

revisamos titulares desde el trópico de Cochabamba. El tipo de cambio flexible del dólar genera susceptibilidad en el municipio de Villa Tunari. Ha manifestado Rodrigo Salazar, el presidente del consejo del municipio. Continuamos con más titulares. Exdirigente Juan Vilca ha manifestado que el congelamiento del combustible y la subida del dólar buscan acallar al pueblo, llevando a la extrema pobreza.

0: Esto y otros hechos noticiosos, por supuesto, en Bolivia. 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Enseguida retornamos ya con los contactos informativos con los periodistas de esta casa emisora, la red multimedia de Causa Chuncoca.
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0: 7:31. De inmediato vamos con los contactos informativos donde se generan los hechos noticiosos más destacados. Ahí están los periodistas de Causa Chuncoca. El contacto hasta la sede de gobierno con nuestra compañera de trabajo, Lizeth Morales.
1: Gracias. La exdiputada Gladys Quispe cuestionó al gobierno por la flexibilización del dólar y sostuvo que esta medida favorece a banqueros, empresarios y exportadores, mientras el pueblo de a pie enfrenta una mayor devaluación de su economía. Asimismo, responsabilizó al Ejecutivo por la crisis económica y advirtió que el paquete de leyes anunciado no resolverá la situación del país, sino que seguirá perjudicando a la población.
2: Al día de hoy, desde la emisión de la flexibilización del dólar, imagínense, de 6.96, hoy viernes 10 de julio, estamos cerrando con 10.24. El dólar está 10 bolivianos con 24 centavos, señores. ¿A cuánto subió? Lamentablemente en esta semana subió de manera estrepitosa el dólar. Y nos preguntamos, ¿qué hace la ASBI? ¿Qué instancia controla todos estos aspectos? Se ve claramente que un gobierno neoliberal como el actual gobierno solamente gobierna para ciertos sectores privilegiados, para este grupo de élite que ahora quienes definen el tipo de cambio en nuestro país son los banqueros, son los empresariados privados, aquellos exportadores que aparte de beneficiarse no solamente de esto, sino también de ciertos créditos que ha venido aprobando la Asamblea Legislativa, quienes se han beneficiado es el sector empresariado privado. Imagínense, ¿y en qué se beneficia la población? ¿En qué se beneficia el ciudadano de a pie con todas estas medidas, aparte de que se devalúe el boliviano? Es lamentable lo que está suscitando en nuestro país. Y ahora, ¿a cuánto más va a subir el dólar, señores y señoras? Imagínense lo que sucede en nuestro país y una asamblea que no dice nada, unos parlamentarios que lamentablemente no se pronuncian y es más, avalan esta medida económica del gobierno y aplauden todas estas medidas económicas. Es realmente inadmisible lo que está pasando. Y aparte que el gobierno viene anunciando que está coordinando con la Asamblea Legislativa sobre un paquete de leyes. La Asamblea Legislativa está en receso hasta el 20 de julio. Después del 20 de julio ya van a empezar a tratar todo este paquete de leyes que dice que es para definir las soluciones económicas a nuestro país. ¿Qué soluciones más? ¿Más medidas económicas para estos sectores privilegiados, para este grupo de élites, para ver al ciudadano más pobre, el boliviano más pobre, el pobre más pobre, y este grupo de élites van a seguir engordando sus millones? ¿Y el boliviano de a pie qué es? ¿Qué medida económica va a haber para estos sectores? ¿Cómo van a inyectar a estos sectores para que recuperen su economía, para que velen sus bolsillos del boliviano de a pie? Obviamente no va a haber, señores, porque se tiene una asamblea legislativa lamentablemente servil al gobierno, que están postrados al gobierno aplaudiendo todas estas medidas económicas desatinadas y desastrosas que van en desmedro del boliviano. Obviamente, señores, ¿qué se viene para el país? Que el dólar va a subir a más de 13 bolivianos. ¿A cuánto va a llegar el dólar? Y la especulación, señores, es lamentable que a la fecha se tenga todas estas medidas económicas y el gobierno después vaya a buscar responsables, vaya a buscar encarcelar, perseguir a actores o a sectores que nada tienen que ver, porque el único responsable de estas medidas económicas y del descontento que está suscitando en el Estado plurinacional es propiamente responsabilidad del propio gobierno. Pasado mañana no vayan a decir si el ciudadano de a pie muestra su rechazo ante el gobierno, es culpa de ciertos actores políticos, de ciertos dirigentes. No, señores, estas medidas económicas que afectan al boliviano de a pie, a los sectores que trabajan día a día, a los sectores que realmente aportan con economía, aportan con generación de empleo en nuestro país, no reciben el mismo trato que este grupo de élites privilegiados. Esperemos que se viene más adelante cuáles van a ser esas medidas económicas que lógicamente no van a dar solución a la situación crítica que está atravesando el país, a la situación económica, política, social que está viviendo nuestro estado plurinacional. habrá que estar atentos a esas medidas económicas y a ese paquete de leyes que van a aprobar la Asamblea Legislativa. Habría que estar al pendiente de todos estos aspectos que se vienen más adelante.
1: De Bolivia para el mundo, en el informe Lizeth Morales, La Paz.
0: Vamos a continuar hablando de los efectos del cambio flexible del dólar. Para ello ya estamos en contacto con Richard Vargas desde el municipio de Villa Tunari, trópico de Cochabamba.
3: Gracias, seguimos con más informaciones. El tipo de cambio flexible del dólar, que ahora cotiza en 10.40, genera susceptibilidad en el municipio de Villa Tunari. Así manifestó Rodrigo Salazar, concejal del municipio.
4: Sí, evidentemente este tipo de cambio flexible genera mucha susceptibilidad y especulación dentro de lo que va a ser la compra de insumos como municipio. Entonces, hoy día, o sea, compramos hoy día el fierro a un precio, mañana es otro precio, entonces genera mucha susceptibilidad. Actualmente estamos atravesando, ¿no?, por ese tema del tipo de cambio, porque ya las empresas no quieren adjudicarse obras, las empresas no quieren participar de las licitaciones, ¿no?, hasta que exista una estabilidad económica dentro del país, y que sabemos que no lo vamos a tener durante esos 5 años. Entonces es un tema muy complicado para nosotros como municipio el poder tal vez hacer las licitaciones, ¿no?, con los precios que tenemos, porque los proyectos que ya teníamos aprobados necesitan una modificación presupuestaria, ¿no?, necesariamente para poder...
3: ¿Ya se han pedido esas modificaciones por parte de las empresas?
4: Sí, ya tuvimos una modificación de una construcción de un puente y hemos tenido que aumentar el presupuesto para que se pueda hacer la ejecución de la obra. Igual es que como consejo nos tenemos que exigir un poco más para poder aprobar tipos de proyectos, porque no sabemos cuánto va a ser el tipo de cambio mañana. Hoy puede estar 10.24, mañana puede estar 11, 12, 15. Entonces está muy, muy cambiante el tipo de cambio. Genera mucha inseguridad, incertidumbre de saber cómo va a amanecer al día siguiente el tipo de cambio y cuánto se va a ir devaluando la moneda boliviana, ¿no? Entonces, un poco lamentable la política económica que tome, bueno, las políticas antieconómicas que ha tomado el gobierno, como diría, ¿no?
3: En el informe, Richard Vargas.
0: Tomamos contacto hasta el municipio de Entre Ríos. Allá se encuentra Juan Carlos Torres.
5: Gracias. El ex dirigente de la central Tupac Katari, Juan Vilca, cuestionó el anuncio del gobierno de Rodrigo Paz sobre el congelamiento del precio de los combustibles por 12 meses y afirmó que las medidas económicas están afectando principalmente a los sectores más vulnerables del país.
6: Hay dos cosas, derecha e izquierda, y los que son los ricos y los pobres, ¿no? Ahora nos quieren acallar haciendo subir el tema de combustible, el tema de dólar, nos quieren hacer callar al pueblo boliviano, a los humildes, al pueblo indígena, originario, campesino. Pero sin embargo, viendo la historia, desde más antes hicieron, pero no pudieron. Aquel pueblo indígena campesino ha defendido el territorio boliviano, ha defendido los recursos naturales del pueblo boliviano. Hay esa historia y por lo tanto nosotros, esa misma libreto, la derecha, la oligarquía, está haciendo ahora. Y otra, la nueva generación, la juventud no se está dando cuenta y por lo tanto a veces está quedando en nulo. Y eso no es bueno. Seguramente ya nosotros, aquellos nuestros padres, los más antiguos compañeros, ya lo conocían, pero nosotros también sabemos, ¿no? Y por lo tanto no nos tenemos que tener miedo porque hay que enfrentarlo. Este gobierno va a hacer bajo un decreto cualquiera cosa. ¿Para qué? Para atallarnos al pueblo indígena originario campesino.
5: En el informe, Carlos Torres para Radio Causa Chuncoca.
0: Vamos a continuar informando sobre el tipo de cambio flexible del dólar. Hoy amanecimos con un tipo de cambio 10 bolivianos con 40 centavos y eso afecta por supuesto a todos los bolivianos y bolivianas, menos a la banca privada ni a las empresas privadas, entre otros. Vamos a continuar, estamos en contacto, nos indican, con Sandra Caracara hasta el municipio de Chimoré.
7: Gracias. El presidente del Consejo Municipal de Chimoré, Tito Beizaga, ha indicado que el nuevo tipo de cambio flexible del dólar reducirá el poder adquisitivo de sus presupuestos y repercutirá sobre cómo ejecutar sus planes operativos anuales y proyectos, tomando en cuenta que los materiales, repuestos e insumos ahora tendrán un costo mayor.
8: Ha subido el dólar, ha subido el combustible y el POA para que trabajen las maquinarias. Estaba en el POA a 3.76, a 6.76, ¿no? Sí. El dólar estaba y la gasolina estaba a 3.76. Como el POA estaba para el año, ahora la gasolina está en 6.96, casi 7 bolivianos. Y el diésel también era 3.86. Ahora el diésel está a 9.92, casi 10 bolivianos. Realmente se ha triplicado, digamos. En el POA estaba para las maquinarias, para las volquetas, el diésel para un año, da casi para medio año nomás. No cubre, no veo, ¿no? Pero ahí estamos trabajando con lo que hay en el municipio. Ahora realmente lo que es el dólar flexible es que se mueve, no hay un precio fijo y eso afecta mucho a todos los comerciantes, lo que se importa de otros países, todos los artículos que se importan. Digamos, hay alteración, no hay un precio, y eso afecta mucho y va a afectar más que todo. Digamos, yo me quiero comprar una tele, un celular o una cocina, va a estar más caro, hasta una llanta del auto, ¿no?, o motores, y afecta. Y eso va a afectar también al comerciante que vende, va a vender menos. Y realmente, esa parte, cómo será, va a ser la salida, este gobierno no sé dónde nos está llevando. Y solo decir, hay que estar preparados y unidos para poder estar fuertes.
7: Para Bolivia en la Noticia les informó Sandra Caracara.

0: Vamos a continuar informando sobre el tipo de cambio flexible del dólar. Gremiales advierten que la flexibilización del dólar beneficia a los que tienen dinero y atenta contra la gente vulnerable. El contacto con Lisset Morales.
1: Gracias. La primera secretaria ejecutiva departamental del sector gremial del comercio minorista, Janet Arequipa, afirmó que la flexibilización del dólar golpea directamente a los comerciantes minoristas y que el alza de la divisa encarece mercadería y reduce su capital de trabajo.
2: Totalmente, compañero de la prensa. Nos afecta totalmente porque imagínense, se eleva el dólar y se eleva la mercadería, ya no nos va a alcanzar el capital y muchas de las compañeras no trabajan con banco porque no encuentran garantías. No hay, usted sabe que el banco le pide garantías hipotecarias y toda infinidad de cosas. No tenemos garantías y a veces trabajamos con nuestro propio capital. O sea, si yo les invitaría. Yo aquí, Janet, de mi equipo solar, les estoy hablando porque yo soy gremialista. A mí me van a encontrar en las Rodríguez desde las 5 de la mañana. Y yo sé el sentir de la familia gremial. Yo sé de la necesidad de la familia gremial. ¿Me entienden? Por favor, yo le pido al señor Rodrigo que nos llame, nos convoque y dialoguemos y consensuemos. Pero no estamos de acuerdo con el alza del dólar. En ninguna manera.
3: ¿Cómo sería una forma de compensación para que no nos perjudique a ustedes?
2: Una compensación para que no nos perjudique, que no se eleve el dólar, pues, y que todo sea equitativo, ¿no? Que haya una nivelación, economía. Por ejemplo, mire, al saber que el dólar sube, todos hacen subir su mercadería, todos se les estira la oreja, compañeros. Pero queremos consensuar y dialogar con el gobierno. No nos toman en cuenta, como dijeron hace rato, estamos en un estado de excepción, pero vamos a tener que salir a las calles para que se nos escuchen. No por el hecho que somos comercio minorista se nos va a ignorar, no, de ninguna manera. Somos el 90% en la ciudad del comercio minorista, somos gente de a pie.
4: ¿Beneficia esta disposición del gobierno de flexibilización del dólar?
2: Como ustedes pueden saber, a los empresarios. ¿Cómo? Yo les voy a decir una cosa, compañeros. Esto es beneficio para la gente que tiene dinero, pero para la gente vulnerable es un atentado, así directamente.
1: Es de Bolivia para el mundo, en el informe Lisset Morales, La Paz.
0: La respuesta desde el gobierno a través del Ministerio de Economía en referencia al tipo de cambio flexible. Gabriel Espinosa ha manifestado y ha indicado que se va a estabilizar en unos días más y logrará posicionarse por debajo de los 11 bolivianos. Si hoy día sábado estamos con una cotización de 10 bolivianos con 40 centavos y el ministro de Economía, Gabriel Espinosa, nos dice que en unos días más el dólar se va a estabilizar en 11 bolivianos. ¿Cuánta credibilidad tiene el gobierno? Usted responda. Eso es lo que decía Espinosa. Creo que la preocupación es válida, dice. Pero tampoco es fundamentada. Estos incrementos de precios del dólar todavía están dentro del margen razonable. E instó en las próximas semanas el mercado se va a estabilizar y es muy probablemente veamos cotizaciones que bajen. Eso fue lo que dijo el ministro de Economía, Gabriel Espinosa, que dice que nuestra preocupación por el cambio flexible del dólar pues no es tan importante. No es tan fundamental, no es tan validero, no, dice, despreocúpense, no es razonable. ¿Cómo puede pensar así un ministro de Economía sabiendo y escuchando las necesidades del pueblo boliviano? grave lo que pasa en el país. 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

0: De informaciones, el diputado de Alianza Popular Rolando Pacheco afirmó que el conflicto entre Unidad y el gobierno responden a una pelea temporal por pugnas de poder.
1: Y está condicionando al gobierno su apoyo en la mega coalición. Ellos se juntan por intereses económicos y no por interés del país. ¿Por qué no estamos hablando de proyectos de ley en beneficio del pueblo boliviano? Están en sus peleas internas que sacándose sus trapitos al sol. Creo que va a lograr, lo va a condicionar este gobierno en una coalición, lo cual le va a pedir una u otra cosa, pues no. Entonces, ahorita el gobierno está cayéndose a pedazos y necesita apoyo y seguramente le va a dar alguna cuota de poder a Doria Medina. Una pelea temporal, porque entendemos que hay pugna de poder, entendemos que el señor Doria Medina está pidiendo más ministerio y está condicionando al gobierno su apoyo en la mega coalición. Ellos se juntan por intereses económicos y no por interés del país.

Del gobierno de que la escasez de gasolina y diésel fue provocada por los bloqueos, al señalar que las filas en los surtidores continúan pese a que las carreteras ya fueron despejadas.

actividades primarias, como por ejemplo el transporte y todo el ámbito del aparato industrial y económico de nuestro país, que se mueve fundamentalmente desde el transporte. Entonces, lo que se está haciendo es una estrategia para abrir las puertas a la capitalización, a la privatización nuevamente.

Con 57 minutos, de esta manera hemos llegado al final de la entrega de los hechos noticiosos más destacados. Buenos días, Bolivia.

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0: buenos días a todo el país. Son las 8:17. En unos minutos más vamos a estar arrancando con el programa Leales Siempre, Traidores Nunca. Mientras tanto, nos trasladamos hasta el municipio de Entre Ríos. Tenemos información que vamos a ir compartiendo, por supuesto, desde el sindicato Vida, desde el sindicato Nueva Vida. Así, desde en ese marco es que nosotros tomamos contacto con nuestro compañero Carlos Torres.
1: Para que nos cuente la historia del sindicato Nueva Vida, hermano. ¿Cómo se ha creado? ¿Quiénes han sido los primeros fundadores?
2: Bien, gracias. Hoy estamos cumpliendo 41 años de aniversario de Nueva Vida. Vamos a empezar cómo hemos llegado aquí, cómo hemos salido, todo que ha pasado anteriormente, ¿no? Antes, pasados años, ¿no es? Bien, antes, esta vez sí, pues colonizado, había tenido dueños. En la carretera que es el Cochabamba Santa Cruz, ¿sabes que esa doble vía? Uh-huh. Esa vez sí, una vía nomás, ¿no? Entonces, ese proyecto se echó. Entonces, como se ha hecho el proyecto, la gente aquí han entrado. De eso, estaba lleno, ¿no? Aquí ya no había campo para nosotros. Y el proyecto ha tardado 20 años. 20 años. Con lo que pasaba, 20 años lo han desabandonado, pues. Ya era selva, ya. Esto ya no tenía dueños, nada. ¿Dónde? No han pensado. Ellos, cuando se ha proyectado, claro, ya han pensado que vamos a estar bien, pero con lo que se ha perdido el proyecto, 20 años, pues ahí hemos sabido. Yo era el primero, el fundador de aquí. Entonces había un ingeniero que era de colonización. A veces ex funcionario, como es de colonización, él no sé, me ha contado, pues que 20 años que ha pasado, hay que divertir. Pero ese ingeniero ha cobrado, pues, plata. Y Limane ha empezado. Y Limane, esos son, pues, que tienen ya sus cocaros, todo aquello, tenían plata, pues. Y los que no teníamos plata, no teníamos plata, pues, porque no teníamos chaco. Entonces, Limane, son 60 afiliados, han tenido las 150.000 bolivianos, 1.000 eran los pesos, ya no eran pesos. Entonces, no teníamos plata. Nosotros hemos aportado aquí de Navidad, para fundar Navidad Sindicato, 23 personitas hemos aportado. No teníamos plata, siempre hemos seguido, el ingeniero hemos llegado. No, aquí manda la plata. Entonces, en este caso, como él era exfuncionario, él se llama Pericles Bebet. Ya, él ha cobrado de cada lote 150.000 bolivianos. Lágrimas, hemos montado la plata. Tres bolsas, esos bolsas antiguos, ¿no ve? Dobles. Tres bolsas, media bolsa más y la maletín más. El maletín, apenas hemos alzado. La plata es pesada. Bien pesada la plata. En lágrimas se ha montado. Y no tenemos plata, pues seguimos. Pues, a la última. Entonces, ¿qué ha pasado? ¿Qué hacemos, le he dicho yo? Nos hemos montado 23 personas. Ahí hemos hablado, ya, listo, entonces, bueno, nos iremos a las leyes. A mí me han nombrado, ¿no? Han aportado 10 bolivianos, ya, 230 bolivianos tenía. Entonces, 30 bolivianos me van a dar La Paz, en La Paz, a la colonización, no conocía, pero he llegado. Así, preguntando, he llegado a la colonización. ¿Dónde me estás entrando? Todo eso tiene dueño. Aquí está, mirar el plano general, todo está ocupado. Ahora, si tú quieres entrar, tienes que ir a matar a los pájaros. Anda a matar el pájaro, o si no, te matamos, ¿sí? De ahí yo le he dicho, es un caballero que está cobrando plata, yo le he metido a la gente, nosotros no tenemos la plata, y hemos sobrado, y seguimos sobrando, y al final no, nos hemos dolido, nos hemos apartado de esta cosa, listo. Y venía aquí le he dicho. ¿Quién es eso? Me preguntaba. El ingeniero Pérez, ¡ah! Ese cabrón Sí, conoce todo aquello. Llévame, tiene que ser. Ya te llevo, le he dicho. Pero vive en Cochabamba. Va a llegar a tal fecha. Voy a volver, o vienes, le he dicho. Así. A ver si dicen así. Son dos hermanos. El otro se llama, no sé cómo se llama, su hermano mismo. Ese estaba trabajando en Manco Capa. Igual te estaba cobrando en ahí. Son dos hermanos. No me acuerdo su nombre, pero no sé cómo se llama. Eso. Entonces ya, ya, listo a comer. Me llevas, vuelves, me dice. Ya voy a volver yo, le dije. Te voy a llevar, le dije, a la cárcel. Porque lo conocías, es funcionario, le dije. ¿No? Ya, entonces, ya he vuelto allá, aquí que nos comunicado lo que teníamos, hemos ido a la universidad. Bueno, así a veces, lo he comentado. Listo, en ese el cuento no queda ahí nomás, pues dispara. Había sabido a enterarse el ingeniero. Me quería matar a mí, porque estaba perdiendo esta plata, pues. Entonces, nueva vida, mi camino más, al último, esta me tiene que pagar, ¿qué tenemos que pagar? ¿Cuánto dinero debe ir, verdad? Pues no. No conocía, eso nos han salido. Después de eso, hemos entrado a su preparación para Camay, para Utana, a ver si siempre, para Camay, a ver si ex mineros. Ese. Con lo que la han relocalizado de la mina de Yoyaba, la han mandado aquí, pues, lo habían traído aquí. Entonces, ese, porque mayor, lo han mostrado el terreno, todo lo han dado, tampoco lo han salvado, es también divertido, pues, es divertido. Y así hemos llegado hasta aquí, ¿no? Ahora vivimos. Todo esto aquí vivimos. ¿Sí? Como eso estaba contando, en esa vez hemos llegado, hemos dicho una vez. Así pues, hemos llegado a esa comentación. Pues. Entonces ya, para eso, como ya que tiene conocimiento, antes que pase 2 meses, aporte. Ya he buscado gente, no hemos llegado con 64 personas en el área. Hasta eso va a alcanzar, han calculado de ellos de allá, hasta el río, han calculado. Va a ser 64 personas para entrar. Si sobra, eliminamos. A ver, si falta, van a entrar un sindicato más. Entonces, con lo que le he empezado el trámite, ha sobrado, pues, aquí hay 2 sindicatos más aquí ahorita, a la continuación, ¿no? Ellos ya, entonces, ahora esto nomás ya, a ese sector nomás. Entonces, el rumbo hemos tenido de la carretera. Tiene, por aquí pasa. Con eso hemos entrado, aquí nosotros no hemos llegado aquí a sentar nomás, sino el rumbo hemos ido de allá, y el camino hemos mantenido, el rumbo es de la carretera. Ese con carretero, el rumbo, con Isasama, con Manco Cap, son diferentes rumbos. No es uno, es solo. Pero ahí nos hemos entrado con rumbo y entrado. Para Camayas no estaba en rumbo, para Tan tampoco estaba en rumbo, y ahí han cagado. Hemos entrado en juicio con Para Camayas. He ganado el juicio. Una parte, y el man también lo ha hecho burlar. ¿No? Así. Entonces, esa era la historia, pues. Así hemos llegado al 84, hemos llegado aquí. Entonces, eso es, así hemos estado aquí, ahora ya tenemos todo pues, aquí, no nos falta nada, tenemos aquí el puesto también para pescadería, pero falta un poco de mantenimiento, listo. Todo tranquilo, bien tranquilo aquí.
1: Hermano, ¿qué produce aquí? ¿A qué se dedica?
2: Aquí nosotros habitamos con todo, algunos han producido maracuyá, piña, plantas éticas, el municipio nos han ayudado, ha dado bien, sigue, por eso necesitamos caminos ramales, eso estaba haciendo al dirigente, ¿no? A los alcaldes, a los funcionarios, nos faltan también, sí, realmente nos faltan, y es quebrada, eso no más es pampa, de allá es quebrada, ¿no? Entonces necesitamos caminos, por ejemplo, ahorita yo, como se me ha dicho que como fundador, no tengo el camino, pues, del gasimiento, de la planchada A, de la siguiente planchada que entra, ahí entro yo, entro, no tengo camino, dice, pues. Me han hecho apuntar por falta de piar, ¿no? Entonces, el trámite del sindicato se ha hecho con mi nombre. Ah, yo sé el nombre de los 64. O sea que yo los he dividido el pan. Ajá, todo. Así. Ahora, después de ser colocado individualmente, ya son dueños ellos. Y ya no soy dueño, pues. Solamente para empezar, nomás yo les he organizado, ¿no? Entonces, he dirigido. Nos vivimos aquí, pues, como lo he dicho, hemos divertido todo. Esa es la historia. Yo Ahorita me siento feliz, ¿no? Pero este sindicato no es cooperativa, sino es una institución, sindicalismos, ¿no? Que nos han dotado de allí, ¿va? Estaba dotado, que nos han, posteriormente nos han dotado nosotros. Entonces, cooperativas tienen su ley, ¿no? Es otra forma. Pero la ley, así normalmente el Estado, es otra ley, ¿no? Entonces, no pertenecemos a la cooperativa, sino pertenecemos a una institución así legalmente a nivel Estado, ¿no? Pero,
1: muy bien.
2: Sí.
1: Hermano, ya, ¿qué le puedes decir a los hijos de este lugar de hoy en adelante? ¿Qué es lo que tienen que valorizar como fundador?
2: Ya, ese rato no estábamos peleando aquí en la reunión porque no querían unir con otro, con familia, con otro. Entonces ya nos hemos unido ahora. Yo quiero legalmente los puestos de arriba, lo que viene. Ya hemos ocupado de los puestos, pero sin duda, pero ese rato en la reunión ya hemos entrado en un acuerdo que hay que triunfar un montón de las diferentes casas, volver a una sola casa y salir allá, ¿no? Y ahora si no nos montamos, si no hacemos nada, yo creo que ya podemos despovizarnos, morir, ¿no? Entonces ahora estamos aclarando eso. Un montón de los sindicatos que están vecinos, lograr unos proyectos que puede favorecer a mis nietos, ¿no? Todos nosotros que estamos viviendo aquí y nos estamos normalizando para salir adelante. Porque nosotros no queremos que se queden aquí nomás, sino tienen que ir allá. Y varios ya le han dado así herencias, esas cosas. Pero está bien. Todo aquello tiene que darse como herencia, ¿no? Para siempre. Ellos también, otro día van a estar aquí. Seguramente yo tengo harto nieto. Va a ser siempre hablando, como yo estoy hablando así. Entonces, esa es la meta, ¿no? Para seguir adelante.
1: Para finalizar, hermano Choque.
2: Sí.
1: ¿De qué lugar vienen ustedes?
2: Ya, yo, por ejemplo, ahorita soy de Oruro. Okay. De frontera de Chile, donde el pueblo sal, ¿no ve? De ahí sí. De ahí he venido yo. No conocía este lugar nada. Yo tenía en cuartel, estaba el 81, cuando vi a la guía de Falvinas, tenía una camarada que agallaba la coca. Su papá hacía coca. Y mi camarada pisteaba. Y nadie conocía la coca. Pa. Y me ha invitado, pues. Claro, ninguno conocía, no pisteaba. Ahí me ha invitado. Y me ha gustado que me invite. Y además, yo, bueno, el camarada me ha dicho, bueno, mi papá produce coca allá, al chapar. No sabía dónde era Chapar. Déjame decirlo yo. Entonces, el cuartel hemos salido, el 81, para el 82 íbamos afuera. De ahí hemos venido, pues. Nos hemos estado en Oruro. Él era de La Paz. Yo soy de frontera de allá. De Oruro, de más allá, donde pudo salir. En la plaza nos hemos estado, pues, a tal hora. Pero más tarde, si te llega a ser, ya nadie. Yo ya me estaba desanimando. Ya, bueno, ¿qué iba a hacer aquí? ¿De qué? ¿Dónde voy? Si teníamos que ir allá. Y la movilidad, como no ha llegado rápido, entonces yo estaba esperando. Ha llegado, pues. De ahí hemos venido aquí, de ahí he conocido ese lugar yo. Pero me ha comido los mosquitos y mis manos. Te me ha hecho tiras, pues. Mosquitos. Nadie conocía la coca, mandarines, todo aquello que conocí, pues. Y ahora me he quedado sin aquí. De ese modo he llegado yo, aquí.
1: ¿La mayoría son de Oruro, aquí?
2: Aquí este ahorita son de... Yo soy de Oruro, Oruro no hay más aquí. Son de Cochabamba y de Sucre.
1: ¿Cochabamba y Sucre?
2: Sí, mayoría está de Cochabamba. Mi menoría está de Sucre, poco, ¿no? Potosí también hay. Por ejemplo, ahorita el dirigente que saliente, es de Potosí.
0: Gracias, Carlos. Qué importante e interesante compartir, por supuesto, este panorama, y nosotros ya arrancamos con lo que va a ser el programa Leales Siempre, Traidores Nunca. Con esto cerramos este espacio.
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0: Muy buenos días a toda Bolivia. Nuevamente estamos en el programa Leales Siempre, Traidores Nunca por la radio Causachuncoca. En esta oportunidad es fundamental, por supuesto, a analizar lo que está aconteciendo en el país. En primera instancia, es grato tener la compañía de la expresidenta de la Asamblea Legislativa Plurinacional, la compañera Adriana Salvatierra, que nos va, por supuesto, también a compartir este amplio análisis que requiere sobre lo que es la denominada flexibilización del dólar. En ese marco, Adriana, antes de dar la introducción, bienvenida, muy buenos días y gracias por acompañarnos en un programa más de Leales Siempre, Traidores Nunca.
1: No, más bien gracias a usted, Armindo, un abrazo cordial a usted, al equipo de Radio Causachuncoca. Mil disculpas por el tiempo en el que me ausenté y estamos ahora intentando retomar de a poco para retomar también el debate político un poco más estructural en torno a las últimas medidas económicas del gobierno. Un abrazo también a quienes acompañan la transmisión.
0: Muchas gracias. Bueno, Adriana, yendo ya al punto y los temas planteados para el programa de hoy. Hemos visto que en las últimas semanas el dólar en el mercado, más allá del mercado paralelo, sino en el tipo de cambio oficial, ha ido en ascenso desde la denominada flexibilización del dólar, una medida económica, un ajuste que aplica el gobierno de Rodrigo Paz. Esta jornada para hoy, sábado 11 de julio, prácticamente el tipo de cambio oficial ya ronda sobre los 10 bolivianos con 40 centavos. En ese sentido es que se está ampliando una brecha prácticamente y seguramente esto traerá efectos colaterales, sobre todo en la economía de cada familia boliviana, porque esto acompaña prácticamente el tema de la escasez de divisas, que ya era un fenómeno que afectaba a la economía en el país, como también la reducción de reservas internacionales y aún más el tema de las dificultades que existe para importar combustible, insumos, entre otros, que mantiene o ajustan aún más la presión sobre la economía boliviana. En ese sentido, Adriana, en un panorama general, ¿cómo interpreta usted la decisión de flexibilizar el tema del tipo de cambio del dólar y qué es lo que está revelando sobre la situación económica que está atravesando nuestro país?
1: Yo creo que es importante, primero, no caer en el discurso oficial del gobierno, que habló de tres cosas distintas, pero todas matizando lo que realmente sucedió. Habló de sinceramiento, porque desde el febrero del 2023 se había abierto una brecha cambiaria entre el tipo de cambio oficial y el tipo de cambio paralelo, después de 11 años de estabilidad cambiaria. Hablaron de flexibilización, hablaron de unificación del tipo de cambio, y la verdad que todo eso no se ha traducido en otra cosa más que la verdad de lo sucedido, que es la devaluación del boliviano en relación al dólar. ¿Que esta devaluación era previsible? Sí, para todas las alternativas políticas era un hecho previsible, pero la diferencia estaba en qué medidas se proponían o qué medidas sustentaban esta devaluación sin que esto termine afectando el bolsillo de las familias. ¿Qué medidas se asumen realmente para que esto no termine incrementando o duplicando la tarifa de luz, por ejemplo, entre enero y diciembre de este año? Entonces, creo que esa es una de las principales cosas que es necesario también discutir, ¿no? ¿Cómo se contiene ese proceso inflacionario que acompaña esta devaluación? No hablamos de sinceramiento de la economía, porque lo que está sucediendo constantemente con este cambio constante del dólar no es un sinceramiento de la economía. Tampoco hablamos de una unificación, porque el dólar paralelo no desapareció. De hecho, si ahora está cotizando el 10.40 el tipo de cambio oficial, es muy probable que uno salga al mercado y el tipo de cambio paralelo esté en 10.60, en 10.70. Y además que no ha existido tampoco una flexibilización, porque no ocurrió lo que dijo al principio en su campaña el presidente Rodrigo Paz, que iba a crear un sistema de bandas cambiarias. Eso no existe. Hoy lo que tenemos en realidad en el fondo es una devaluación. Ahora, la segunda diferencia fundamental, creo que lo primero es terminar de entender que esto no fue una unificación, flexibilización o sinceramiento. Esto fue una devaluación. Ahora, El segundo problema estructural, que creo que es importante discutirlo en términos políticos, es que así como el gobierno ha decidido entregar todo a la voracidad del mercado, ha entregado también a un tema tan sensible y estratégico como la política cambiaria a la voracidad del mercado. Y no a cualquier mercado, a un mercado que está controlado principalmente por la banca privada. El segundo cambio fundamental es, más allá de la devaluación, es que si antes el tipo de cambio se sostenía a partir de la capacidad que tenía el Banco Central de defender el tipo de cambio con reservas internacionales, eso se quiebra en febrero del 2023. Y el gobierno, en vez de intentar recuperar la espalda suficiente para sostener el tipo de cambio con los créditos que ha adquirido créditos con el BID, perdón, con la CAF, con el Banco Mundial, con la cooperación japonesa, ha hecho una emisión de bonos de más de 1.000 millones de dólares. Y en vez de utilizar todos esos recursos para salir a defender un tipo de cambio, lo que ha hecho por norma a partir de la resolución 88/2026 del directorio del Banco Central es entregarle el control de la y la definición de la política monetaria a la banca privada. Ese es un cambio político trascendental, porque entonces el Estado renuncia a su fortaleza, a su autonomía, a su capacidad de decisión en el tipo de cambio y se lo entrega al mercado. Es un repliegue importantísimo, porque eso va a determinar que ahora es el mercado el que define finalmente el tipo de cambio, porque el gobierno hasta ahora no ha hecho nada. Cuando empezamos con 9,76 y ahora estamos con 10,40, eso quiere decir que el gobierno no ha salido a defender con reservas el tipo de cambio. Entonces, ese es un segundo cambio fundamental. Ahora, dentro de ese cambio, ¿quiénes son esos bancos que salen a definir el tipo de cambio oficial? Hay cuatro entidades financieras que concentran el 89% de las transacciones en dólares. Y esas cuatro entidades financieras privadas son el Banco Económico, el Banco Visa, el Banco Mercantil y el Banco Ganadero. Muchos de ellos además con capitales cruceños asociados a la agroindustria, particularmente en el caso del Banco Económico, donde uno de sus accionistas era la familia Marinkovic, por ejemplo, o la familia Kulgis. En el caso del Banco Mercantil, si no me equivoco, también estaba la familia Saavedra. Entonces, hoy, cuando hablamos de quiénes son los que definen el tipo de cambio oficial, decir que solamente es la banca privada es muy abstracto. Son cuatro bancos los que hoy definen el tipo de cambio. Ya no es el Estado en representación de la protección de la economía de todos los bolivianos. Son cuatro bancos privados en representación de la defensa de sus intereses particulares, los que definen el tipo de cambio a partir de las transacciones que ellos hacen y el valor de compra que ellos hacen del dólar. Entonces, ese es un cambio fundamental porque esos bancos tienen directivas, tienen accionistas que tienen nombre y apellido y son familias que hoy determinan cuál es el tipo de cambio oficial en nuestro país.
0: Ante esta situación, Adriana, prácticamente vemos, ¿no?, quiénes realmente están siendo beneficiados. Sin embargo, hay que tomar en cuenta que esta medida, como consecuencia y uno de los principales efectos colaterales que está trayendo en la economía boliviana, es la devaluación de la moneda nacional. En ese marco, que el tipo de cambio oficial haya pasado de 6,96 a niveles superiores ya de los 10 bolivianos en menos de 48 horas, prácticamente es lo que está aconteciendo. Y también esto está generando seguramente una incertidumbre, ya lo decían desde el sector de los trabajadores por cuenta propia, porque ya no saben a cuánto van a vender o cómo van a prevenir esta situación y está generando mayor incertidumbre y especulación seguramente. Adriana, en ese marco, ¿existe riesgo de que miles de familias terminen pagando las consecuencias de lo que está haciendo este ajuste económico que se está implementando en el país?
1: Claro que sí. A ver, creo que si el dólar, el tipo de cambio oficial pasó el 29 de junio de 9,76 a 10,40, que fue lo que se anunció para el día de hoy, estamos hablando de una diferencia de 6.5%. Es una diferencia importante, no es un dato menor, porque después todo eso se tiene que traducir en las cuentas de importaciones, en las cuentas para el establecimiento del precio de la electricidad, para el precio del combustible, como lo está poniendo ahora el gobierno, y lo vamos a hablar un poco más adelante. Pero esa devaluación que existe de 6.5% es porque el Banco Central, y esa es otra crítica importante, no ha salido a defender el tipo de cambio oficial con reservas. Está dejando que el mercado, representado en cuatro bancos con familias que tienen nombre y apellido, sean las que definan finalmente el tipo de cambio oficial. ¿Qué impacto tiene para nosotros eso? Bueno, la primera pregunta que tendríamos que hacernos es, ¿dónde se ha ido la plata y dónde se han ido los créditos que hasta el momento el gobierno ha adquirido en nombre del pueblo boliviano, que no están siendo utilizados para defender las reservas ni importar combustible, porque ahorita estamos viendo que hay escasez de combustible? Entonces, si la CAF nos dio 500 millones de dólares, si se hizo una emisión de bonos soberanos por 1.000 millones de dólares, si la cooperación japonesa dio 100 millones de dólares y si el Banco Mundial dio 200 millones de dólares, ¿dónde se fue esa plata? No se ha gastado en combustible y no se está saliendo a defender el tipo de cambio, que es una tarea central que tiene el Banco Central de Bolivia, una tarea fundamental del Banco Central de Bolivia. Entonces están dejando todo a la suerte del mercado. Como decíamos, no hubo una unificación. Yo creo que habría que sacar unas conclusiones básicas de esto. No existió, esto se tiene que llamar devaluación. El Estado perdió el control y el poder sobre la política cambiaria, un tema estratégico para el Estado. Cuatro bancos son los que controlan en este momento el tipo de cambio oficial. No existió unificación del tipo de cambio porque el tipo de cambio paralelo continúa existiendo. Y la depreciación del boliviano frente al dólar fue en cuestión de 12 días de 6%. Y además, esto no es parte de lo que acordó Rodrigo Paz en campaña. Ahora, ¿cómo se traslada esto? La respuesta inicial, por ejemplo, le hablo de importadoras, no sé, de insumos, ha sido empezar a dolarizar sus productos. Todos los productos que guardan relación con la importación, ya las cuentas no se están haciendo en boliviano, porque la cuenta de hoy es distinta a la de mañana, es distinta a la de pasado mañana. Te doy un ejemplo. Si alguien pensaba, no sé, comprar un vehículo por 40 mil dólares, vehículo de gama mediana, por 40 mil dólares, si se atrasa 10 días en el pago, va a empezar a pagar. De los 40 mil iniciales va a llegar a pagar en 10 días 43 mil dólares. Entonces eso altera las cuentas. Eso trasládelo, esa diferencia trasládela, por ejemplo, a la importación de insumos agropecuarios, a la importación de repuestos, a la importación de tecnología, a la importación de alimentos, etc. Entonces estamos hablando de una pérdida también de esta histórica política boliviana monetaria que fue precisamente la bolivianización. Hoy los precios empiezan a definirse en dólares. Y uno de los principales rubros en los cuales saltó eso fue precisamente el rubro digamos, inmobiliario, cuando las urbanizaciones han salido a decir, oye, ya el trato que hicimos inicialmente con el tipo de cambio 6.96 no lo puedo sostener, empiecen a pagarme. Al nuevo tipo de cambio, cuando los contratos civiles iniciales fueron a 6.96. Entonces, eso se va a empezar a trasladar y va a significar una dolarización fáctica de la economía, donde ya la política de bolivianización de nuestra economía ha quedado enterrada. Significa ya que es el mercado el que determina el precio del mercado interno, no solamente en los insumos básicos, sino también en muchas otras áreas de nuestra vida.
0: En efecto, son prácticamente consecuencias inmediatas que está trayendo consigo. Y es verdad, Adriana, vamos a ir por partes seguramente, porque el tema del tipo de, bueno, del incremento en el tipo de cambio oficial del dólar, estamos hablando también incremento en la UFB, el tema también de los salarios, porque con esta medida el poder adquisitivo va cayendo. tema de los servicios básicos, impuestos, inflación, son prácticamente consecuencias que vamos a ir desglosando. Ahora me enfoco en el tema de la UFB. Si este nuevo régimen cambiario genera mayor inflación, la UFB continuará aumentando prácticamente y con ella las cuotas, como venía señalando, ¿no? De los créditos de vivienda o peor, préstamos indexados, préstamos realizados en dólares, también van a tener sus efectos. ¿Existe el riesgo de que miles de familias terminen pagando más por estos créditos, aun cuando sus ingresos no aumentan, tomando en cuenta que la economía en el país ya de por sí se ha hecho muy denso, es prácticamente casi al mínimo el tema de los movimientos, tomando en cuenta la crisis que está afrontando el país, Adriana?
1: Claro, lo que pasa es que esta política se ha asumido, no ha generado mayor certidumbre, por el contrario. Yo creo que si esta medida hubiera sido asumida los primeros meses del gobierno, hubiera sido distinto. Porque no olvidemos que los primeros meses del gobierno de Rodrigo Paz, el tipo de cambio oficial estaba bordeando los 9 bolivianos, y estuvo manteniéndose más o menos entre enero y marzo alrededor de los 9 bolivianos. Hoy nuevamente se empieza a disparar. Y eso primero genera, por supuesto, incertidumbre. Y la respuesta ante la incertidumbre para los proveedores de insumos importados, por ejemplo, es la respuesta rápida es la dolarización. Y por supuesto, la respuesta rápida de quienes buscan proteger sus activos es la dolarización. Entonces, eso va a afectar, por supuesto, va a generar una mayor inflación. Salió el ministro de Economía inicialmente a decir en una entrevista ante un medio de comunicación que nada iba a cambiar, pero la realidad es que muchas cosas fueron cambiando y los primeros en darse cuenta fueron precisamente los del gobierno, ¿no? Cuando emitieron el decreto supremo 5646, que fue la reducción del gravamen para las importaciones, reduciéndolo al 5%, el pago de impuestos para importaciones.

de la importación de múltiples productos que tenemos, vinculados a la farmacia, vinculados a la limpieza, a los insumos agropecuarios, a un montón de productos que se van a sentir de forma directa en la canasta familiar. Entonces, la primera respuesta que tuvo el gobierno fue intentar salir a contener parchando cosas en vez de plantear una ruta estructural, lo que tanto reclama nuestro compañero y expresidente Evo Morales, ¿no? ¿Cuál es el plan económico del gobierno? Y dentro de ese plan económico, ¿cuál es la ruta crítica de una política monetaria que le devuelva la certidumbre al país y que le otorgue al Estado la capacidad de controlar algo tan estratégico como la política monetaria y el control de los precios del mercado interno? Hoy el gobierno se ha lavado las manos y ha dejado a la libertad del mercado, a que sea la libre oferta y demanda la que determine finalmente el precio de los productos. Entonces, tenemos que la primera respuesta del gobierno al día siguiente de haber emitido esta devaluación fue el decreto 5646, que disminuyó y congeló el gravamen arancelario para las importaciones hasta el 2027. Porque ellos saben que esta devaluación del tipo de cambio iba a provocar una inflación. Lo segundo que salió a hacer inmediatamente fue el decreto 5647. Y ahí alertó y levantó las alarmas alrededor de la elevación de los precios del consumo de energía eléctrica, del precio de la energía eléctrica. Porque si antes el precio de la energía eléctrica máximo podía aumentar un 3%, el gobierno subió ese porcentaje al 5%. Entonces ahora nos pueden incrementar un 5% todos los meses. ¿Por qué puso el 5%? Porque como ya hemos visto, entre el 29 de junio y ayer, digamos que era 11 de, hoy día que es el 11 de junio, ya la devaluación del boliviano fue de 6.5. Es mayor incluso a la que ellos establecieron en ese 5% en su decreto para contener los precios de la energía eléctrica. Entonces, ellos sabían que esta devaluación iba a continuar escalando y sabían que, como el consumo de la energía eléctrica incorpora en el cálculo de sus variables el tipo de cambio oficial, sabían que este porcentaje iba a significar un crecimiento importante. Entonces pusieron el tope límite, ya no de 3%, lo elevaron al 5%. ¿Y en qué se va a traducir esto en nuestras facturas? En que inmediatamente cuando usted hable, por ejemplo, de que si en enero, póngale, pagaba, no sé, 200 bolivianos de luz este año, ya para diciembre podemos estar pagando 340 bolivianos de luz. Entonces, ese incremento de 5% en 5% en 5% mensual va a terminar casi en 12 meses, casi duplicando el precio de nuestra factura. Entonces, esa es otra medida inmediata que ha tenido que salir a intentar contener el gobierno para que este crecimiento que se puede dar naturalmente hasta fin de año no termine siendo incluso mayor. Pero, ¿qué va a pasar con el montón de hogares que no puedan pagar este incremento? Porque el bono Pepe no le va a aguantar para pagar las facturas de luz. No le va a aguantar para pagar el incremento de las facturas del agua. Y con el agua, como vimos en el programa del compañero Evo Morales el domingo en Evo Pueblo, con el agua va a suceder también lo mismo, otro servicio básico de trascendental importancia, donde, como en el caso de EPSAS, está indexado a las UFBs, y las UFBs entre enero y junio de este año pasaron de 3.04 a 3.29, eso también va a significar un incremento del precio del agua. Entonces, todas las facturas van a entrar a subir. Van a subir todos los productos importados, van a subir el precio de los insumos, va a sentirse una inflación en la economía familiar, y esa inflación también se va a ver reflejada en servicios básicos como el agua y la luz. Ahora, recientemente ha sacado un tercer decreto de suma importancia el gobierno, que ha sido el decreto número 5652. Al decreto al que bautiza como una medida para resguardar el precio de los combustibles, para congelar el precio de los combustibles. Pero lo que no dice el gobierno es que ya en el decreto 5616, que fue el que abrogó definitivamente o reformuló el decreto 5503,
El decreto 5316.

0: perdón, ya establecía que se indexaba el precio del combustible al tipo de cambio oficial promedio del año pasado, del mes pasado. Entonces, ¿qué significa esto? Que conforme vaya aumentando el tipo de cambio oficial, se va a hacer un promedio mensual y sobre ese promedio mensual se va a proceder a incrementar el precio del combustible. Si este mes, por ejemplo, por diésel pagamos 9,80, el mes que viene, por ese mismo litro de diésel, se va a pagar 10 bolivianos con 30 centavos. Entonces, van a ir también escalando por estar indexadas a un tipo de cambio oficial que ahora se mueve, que se devalúa constantemente, va a ir también incrementando el precio de los combustibles. La siguiente gran pregunta es, ¿hasta dónde, no? O sea, ¿hasta dónde la economía va a aguantar? ¿Hasta dónde va a continuar creciendo la diferencia entre el tipo de cambio inicial del 9,76 hasta lo que termine siendo el nuevo oficial determinado por estos cuatro bancos? La verdad que es en este momento muy difícil proyectarlo, pero se estima que pueda estabilizarse cuando alcance los 11 bolivianos, 11 bolivianos con 50, se puede estabilizar durante un tiempo.
1: Efectivamente, Adriana, prácticamente desde lo que ha sido la implementación de esta denominada flexibilización del dólar, la tendencia que hemos tenido es en ascenso, que ha llegado hasta los 10 bolivianos con 40 centavos, que es el tipo de cambio oficial previsto para hoy. No sabremos cuánto estará mañana o el siguiente mes. Entonces, eso está generando una incertidumbre. Y es verdad, Adriana, también es uno de los puntos el tema de los servicios básicos. Bolivia, más allá de que debe también importar algunas situaciones como el tema, por ejemplo, del combustible, equipos, repuestos, este nuevo tipo de cambio va a presionar, como ya adelantabas, en las tarifas de electricidad, agua potable, gas domiciliario, que es uno de los temas del gas que ha estado también debatiéndose durante la semana, donde ya se habla de una crisis, de una escasez, incluso de que se está terminando las reservas, y también seguramente esto influirá en tema de transporte, telecomunicaciones, en el tema del internet. Esto ya de por sí hemos tenido información de que, por ejemplo, el tema de pago de las plataformas digitales que se realiza en su mayoría en dólares, servicios de internet, han incrementado un 40% ya desde el primer día que se aplica esta flexibilización. Adriana, si el Estado debe pagar más bolivianos para importar combustible, ¿podrán mantenerse los subsidios a la o la población va a terminar asumiendo este costo adicional en el tema de los servicios básicos y todo lo que te he venido mencionando?
0: No, el gobierno ha definido por estrategia que sea el mercado el que regule finalmente la economía y ha entregado a las familias bolivianas a la voracidad del mercado. Esa es su política a ver, la política del gobierno en ningún momento, dadas las condiciones actuales en las que vimos la discusión y el debate sobre el presupuesto, en ningún momento pasó por un cierre organizado del déficit fiscal. No hubo una reducción de salarios. O sea, salió el presidente en su discurso en Sucre, a decir que ellos habían tomado la decisión como ministros de dar la mitad de su salario. En realidad no existió nunca una discusión seria sobre una política de austeridad. Existió un congelamiento del número de contratos estatales en este momento, pero esos contratos estatales, es decir, la burocracia, continúa enriqueciéndose y continúa ganando recursos sin ejercer ningún tipo de política de austeridad, mientras el poder adquisitivo de los trabajadores en la calle se devalúa constantemente. Entonces, lo primero es dejar claro que el gobierno, como dice el compañero Evo, no estableció una política, un plan económico para saldar esta crisis. Segundo, no estableció una política de austeridad que implique un recorte efectivo, y eso lo vimos en la discusión del presupuesto general del Estado, un recorte efectivo del gasto estatal. Segundo, que ha continuado esa política de endeudamiento para gasto corriente que inició el gobierno de Luis Arce, cuando andaba en todas partes pidiendo crédito, crédito, crédito, crédito, ya no para inversión pública, ya no para infraestructura, sino para gasto corriente, para compra de combustible, pago de del servicio de la deuda y respaldo de las operaciones del comercio exterior. Cuando se acaba eso y se abre la brecha cambiaria en febrero de 2023, se ha disparado el tipo de cambio. Y ahora, y por formalidad, Luis Arce lo mantuvo, pero ahora el gobierno de Rodrigo Paz ha entregado la economía de las familias a la voracidad del mercado y a estos cuatro bancos que son los que hoy día definen finalmente qué es lo que sucede en la política monetaria. Y creo que el otro elemento también conclusivo alrededor de esto es qué se viene después, ¿no? Porque si nosotros supiéramos que, bueno, este bache va a ser atravesado con un crédito internacional que nos permita reformular el trabajo y las capacidades de los sectores productivos nacionales, esa sería otra discusión. Hoy no la tenemos. Hoy continúa la escasez de diésel, el sector productivo aquí en Santa Cruz está paralizado, usted tiene que hacer filas de horas por gasolina. Entonces, hemos llegado a un punto en el que en julio del 2026 pareciera que estuviéramos en enero del 2024, con un tipo de cambio paralelo, con la inflación descontrolada, sin combustibles y con una pérdida del poder adquisitivo de los trabajadores que se sigue gestando mientras la burocracia del Estado continúa ganando sus salarios y sosteniendo un poder que en los hechos cada vez es más interpelado por la ciudadanía.
1: Es muy preocupante lo que está aconteciendo prácticamente con el tema del dólar. Y como señalabas, más allá de que el gobierno no está prácticamente cumpliendo con su labor en el tema del abastecimiento de combustible, seguramente también esto influye el tipo de cambio. Adriana, el tema de la inflación, yo creo que este es uno de los puntos claves, porque hay productos que seguramente sentirán el primer impacto sobre este tipo de cambio oficial. Hablamos de los medicamentos, alimentos, materiales de construcción, como ya venías mencionando al inicio del programa, vehículos, insumos agrícolas, que es lo que más está preocupando, por ejemplo, al sector agrario, que se ha ido pronunciando en el transcurso de la semana. Entonces, toda esta situación seguramente va a presionar aún más y va a agudizar prácticamente la crisis económica en el país. Adriana.
0: A ver, yo creo que así como en la gestión de Luis Arce, los sectores más afectados continúan siendo los mismos, ¿no? O sea, un trabajador al cual el gobierno le congela de una u otra forma el salario, o como decía el decreto 5503 y posteriormente lo ratificó el 5516, que es que mandó a los trabajadores a negociar con la patronal el incremento salarial. Hoy, un trabajador no tiene, como lo tenía en el gobierno de Evo Morales, el respaldo del Estado para discutir el poder adquisitivo sentado en la mesa con la patronal, ¿no? No olvidemos que en los tiempos del compañero Evo, el incremento salarial se daba todos los años y se daba principalmente al salario mínimo nacional, que fue incrementando cuatro veces entre 2006 y 2019, y también al haber básico, es decir, todos los trabajadores recibían un porcentaje de incremento salarial, incluso retroactivo hasta enero de lo que percibían mensualmente. Entonces, hoy esa política no existe. Hoy los trabajadores del país no cuentan con un Estado que los respalde, digamos, para sostener o recuperar la capacidad del poder adquisitivo que se va devaluando día a día. Lo segundo es cómo se ha abandonado la política de bolivianización de la economía y se ha abierto cambio a una dolarización fáctica de la economía. Porque la casa que importa insumos agropecuarios y que hoy compra los insumos a $56, pero los tiene que vender a X cantidad de bolivianos, no va a hacer todo el tiempo el cálculo en bolivianos, lo va a vender a los mismos $56 que les costó incorporando el margen de ganancia que le costó comprar el producto inicialmente. Entonces, eso va a llevar a una dolarización de la economía. Va a llevar también, por supuesto, a problemas contractuales, que es lo que estamos viendo, porque el Código Civil establece un tipo de cambio oficial y hoy se está dando la discusión a qué tipo de cambio oficial, sea el tipo de cambio oficial al momento de la suscripción del contrato, o si el tipo de cambio oficial que establece ahora el gobierno y que además se termina modificando cada día. Entonces, eso genera una incertidumbre y la respuesta a esa incertidumbre es la dolarización. Y por supuesto, lo tercero es cómo además esto afecta en la inflación a la economía de las familias. Y esa inflación se va a ver afectada a las familias a partir de los insumos que compran normalmente y que son importados. Algunos de esos serán alimentos, otros de esos serán productos de limpieza. Pero después lo va a ver también en el incremento de las facturas, tanto de luz, que utilizan para sus cuentas el tipo de cambio oficial, de agua, porque utilizan en sus cuentas las UFBs como base de contable, y también, por supuesto, va a suceder en el combustible, ¿no? Que ahora con el decreto 5652, lo que ha hecho es básicamente establecer a partir del artículo 2, parágrafo segundo, que el ajuste se produce a partir de la división entre el tipo de cambio oficial, promedio mensual, y una unidad cambiable que establece el Estado, lo que implica que mensualmente va a ir variando el precio de los combustibles hasta que se produzca un ajuste. Lo más grave de todo esto es que al precio internacional del combustible, con el descontrol que hay con las guerras, el Estado cada vez ha retraído más su participación y, por supuesto, no está en este momento en condiciones de establecerle certidumbre y credibilidad a ninguna de esas políticas. Yo creo que por eso también, y nos hemos enterado esta semana pasada, ha disminuido tanto la aprobación del gobierno. Creo que, a diferencia incluso del gobierno de Luis Arce, Rodrigo Paz ha terminado dilapidando su credibilidad y su respaldo electoral inicial, esa legitimidad de origen que obtuvo con las elecciones en tiempo récord. Si estamos hablando de que en noviembre de 2025, una encuestadora decía, no, el presidente tiene el 65% de aprobación porque había expectativa. Pero esa expectativa se terminó en tiempo récord. Si Lucho Arce, por ejemplo, logró invertir sus números de expectativa y apoyo en cuestión de un año y medio, 2 años, el gobierno de Rodrigo Paz dilapidó su respaldo electoral en cuestión de 6 meses. O sea, hoy estamos hablando de que, según esta última encuestadora que era Ipsos Mori, apenas el 38% de la población respaldaba la gestión y el 45% la desaprobaba. Y esto no es por los bloqueos, esto es por la gasolina basura, por la ausencia de una política y de un plan económico de reestructuración económica, y porque la gente siente que ese compromiso que hizo Rodrigo Paz en noviembre del 2025, de que la crisis no iba a golpear con tanta voracidad a las familias bolivianas, no se está cumpliendo. O sea, Rodrigo Paz ha entregado a las familias bolivianas a la voracidad del mercado y ese no fue su compromiso electoral. Entonces, creo que eso también hace que el gobierno sea cada vez menos creíble hacia adentro y también menos creíble hacia afuera. Nos preguntamos, por ejemplo, ¿por qué si el gobierno tantas veces y de forma tan insistente, desde que estaba en la segunda vuelta como candidato, hablaba de créditos internacionales y desde que asumió, habló de la posibilidad de la presencia del Fondo Monetario Internacional en Bolivia? ¿Qué es lo que está pasando? No lo queremos dentro, pero ¿qué es lo que está pasando en el gobierno que hasta el día de hoy ese crédito no ha salido? O sea, ¿será que los organismos internacionales están empezando a desconfiar de la capacidad del gobierno de sostener una política económica que vuelva a recuperar la estabilidad en nuestro país? ¿Y será que los organismos internacionales ya no están confiando en el gobierno de Rodrigo Paz? Yo creo que tenemos esas preguntas latentes.
1: Así es, Adriana. Prácticamente esto va a traer consecuencias, seguramente mayor desaprobación para el gobierno, porque tal vez en una primera parte durante estos 8 meses de gestión que se ha cumplido con el 8 de julio, era el sector campesino que se pronunciaba en desacuerdo de las políticas que venía implementado, más allá de las promesas electorales que no ha cumplido prácticamente ninguno, todo lo contrario, se ha basado en beneficiar a grupos minoritarios que actualmente, como señalabas, están al mando del poder del país. Pero ahora, con esto de la flexibilización del dólar, empezamos a tocar el bolsillo de la clase media, de aquellos emprendedores que seguramente importan, pagan impuestos. Y aquí hay un detalle importante que es otro de los puntos también dentro de los efectos sobre el tipo de cambio oficial, y es que me refiero al tema de los salarios. El tema de los salarios es un tema muy delicado, sobre todo tomando en cuenta los funcionarios, no solamente en el sector público, también privado, y como venías mencionando, esta política que hubo de parte del gobierno de Rodrigo Paz de congelar también el tema de los salarios tras el decreto 5503. Ahora que tenemos una pérdida en el poder adquisitivo, ¿qué pasa con los salarios que en su mayoría se pagan en bolivianos? Con un dólar oficial que supera los 10 bolivianos, el trabajador está perdiendo poder adquisitivo, aunque conserve el mismo sueldo. ¿Considera necesario revisar la política salarial o implementar mecanismos de compensación frente a esta nueva realidad? Que obviamente el gobierno lo está descartando. ¿Qué pasa con la pérdida del poder adquisitivo, Adriana? Si nos
0: Bueno,
1: puedes.
0: para discutir la política salarial sería importante que la central obrera tenga una presencia importante en el escenario político. Y lamentablemente, después de 50 días de protesta social, el resultado que tuvimos es que la central obrera abandona la movilización del movimiento campesino, se desprende de ella y entra a negociar con el gobierno básicamente condiciones personales, ¿no? O sea, el que no procesen a los dirigentes y un conjunto de cosas que el gobierno en el fondo se ha pasado por encima. Hoy sería importante que ante esta devaluación de la moneda, ante esta pérdida del poder adquisitivo, este encarecimiento de los insumos básicos, este encarecimiento de las facturas de la ciudadanía en general, exista una voz. Y esa voz idealmente debería ser la Central Obrera Boliviana y no lo es, por cómo ha salido profundamente devaluada a partir de este conflicto, porque al final, más allá del documento firmado, pareciera que solamente hubieran negociado condiciones internas de protección. Entonces, eso ha significado un quiebre importantísimo. Yo creo que sería importante que la Central Obrera Boliviana recobre un rol protagónico a partir de la discusión de estos elementos, ¿no? Pero creo que el gobierno ha sido bastante efectivo en devaluar la imagen de la Central Obrera Boliviana, o quizás ni siquiera de la Central Obrera Boliviana como institución. Creo que ahí sería un poco injusto caer en esa apreciación, sino exclusivamente de la dirigencia, de esa dirigencia que decidió sentarse con el gobierno nacional, a espaldas de los objetivos de la movilización.
1: Es verdad, y lo grave, Adriana, es que en estos momentos estamos en este estado de excepción que evidentemente el gobierno está aplicando, o bueno, lo está utilizando para implementar este tipo de políticas económicas, estas medidas, que desde tu perspectiva ves que en algún momento va a haber un punto de quiebre y la población dirá basta y saldrá a las calles a movilizarse. Ya de por sí, ¿no? Con el tema del desabastecimiento de combustible, aquellos sectores como, no todos, como el transporte, ¿no? Que habían firmado acuerdos durante los 50 días de movilización. De igual manera, el sector minero, la FECOMIN, que también habían señalado que se deslindaban de las movilizaciones, con estos acuerdos que ahora están siendo totalmente incumplidos. No hay combustible ni para el sector minero, ni peor para el transporte. Hay miramientos que se está priorizando un departamento como Santa Cruz, pero también sale a flote la CAO, Comité Cívico, también prácticamente refutando al tema de la escasez de combustible. ¿Sospechas que más adelante vamos a tener un punto de quiebre donde la población nuevamente se va a movilizar o se estará esperando que el estado de excepción cumpla su vigencia? Otro escenario que podemos plantear es que el gobierno amplíe todavía este estado de excepción, como por ejemplo ha pasado en Ecuador. ¿Cuál es la perspectiva que proyectas, Adriana, para más adelante? ¿Qué crees que es lo que vaya a pasar? Porque si vemos y analizamos la tendencia que está habiendo en el país, solamente con el tema de la flexibilización del dólar y el cambio, bueno, y el tipo de cambio oficial que está yendo en ascenso, un momento seguramente la población y el bolsillo de cada familia se hará insostenible ante estas medidas. Adriana.
0: Yo creo que el gobierno ha entrado en una estrategia que es de carácter regional, que es de normalizar los estados de excepción y coexistir con ellos en la medida en que logran la imposición de determinadas políticas, ¿no? Y un control territorial. Los estados de excepción en la región han funcionado principalmente para eso. Por eso es que por ejemplo, podemos hablar de que en Ecuador, cuando fue precisamente la discusión por el incremento del precio de los combustibles, se dictó un estado de excepción para intentar controlar la protesta social y controlar los territorios de los cuales la protesta social era más, más fuerte, ¿no? Entonces, claro, había un estado de excepción que estaba vigente, que como acá, digamos, o sea, muchos creen que enfrentan una situación normal, pareciera que no estamos en un estado de excepción, pero en realidad el estado de excepción busca ampliarse en el tiempo para ampliar la capacidad del Estado de contener la protesta social y contener los territorios movilizados. Y esa estrategia también, por ejemplo, se aplicó en términos de seguridad en el Perú, en territorios de la Amazonía, para tratar de contener, por ejemplo, la minería ilegal y otros negocios más. Lo mismo ha sucedido en Chile cuando, con las protestas del territorio indígena mapuche, tanto el gobierno de Boric como su antecesor dejaron estados de excepción larguísimos, aplicados casi durante toda la gestión, tratando de eso, de ejercer el control del Estado sobre territorios determinados y sostener eso en el tiempo, normalizando la situación para la ciudadanía. Aquí yo creo que el gobierno ha apuntado a lo mismo, pero existió un punto de quiebre. Y yo creo que ese punto de quiebre quizás no vino de las organizaciones sociales, pero ese punto de quiebre o ese punto de inflexión vino de la mano de la discusión que dio el órgano judicial respecto a los presupuestos. Porque a días de dictar el estado de excepción, cuando la central obrera pacta con el gobierno al día siguiente dicta el estado de excepción, pareciera que es una cuestión hasta coordinada. Por eso ha quedado tan mal la central obrera, la dirigencia de la central obrera boliviana. Pero luego, a los siguientes días, protesta el órgano judicial diciendo, oigan, nosotros vamos a parar si es que no se hace una discusión seria sobre las transferencias de recursos del gobierno a la justicia. Y ya es ser una protesta en pleno estado de excepción. Y salió el órgano judicial con el peso del presidente del Tribunal Supremo de Justicia a decir, nosotros sí vamos a protestar en pleno estado de excepción. Y eso creo que en términos políticos abrió la puerta a otros sectores. O sea, ahora los mototaxistas nuevamente están amenazando con protestar porque hay una situación material evidente, que es que no hay combustible. Decía Arminda que pareciera que hay departamentos favorecidos. Ojalá, y ahí dice, desde las 1:30 de la tarde hasta las 7 de la noche cola para esperar combustible. Y estamos así, o sea, no hay combustible en Santa Cruz y no hay miras de que el abastecimiento se restablezca. De hecho, las propias autoridades de YPFB han dicho que esta situación va a extenderse durante todo el mes de julio. Entonces, básicamente levantando las manos y diciéndole a la ciudadanía, organícense porque este mes va a ser así. Entonces, creo que es importante que comprendamos que estas son las nuevas reglas de mandato para el gobierno. O sea, es que la ciudadanía se la arregle, porque ahora no va a ser el Estado el que va a garantizar el combustible, usted va a tener que hacer fila durante horas. Ahora no va a ser el Estado el que va a salir a defender o a contener la política monetaria, sino que va a ser la banca y usted va a tener que adaptarse a las nuevas condiciones contractuales y va a tener que adaptar su economía familiar a esa elevación constante de los precios. Yo creo que es muy complicado porque nosotros tenemos una experiencia vivida de estabilidad durante el gobierno del presidente Evo Morales, y esa experiencia de vivida de estabilidad nos permitió pues garantizar cosas básicas, ¿no? O sea, aspirar a tener un crédito de vivienda social, aspirar a poder emprender, aspirar a poder mandar a nuestros hijos a la universidad, pagar las facturas a fin de mes, saber que el mes siguiente íbamos a estar bien. Y hoy hay un montón de familias, las primeras por supuesto fueron afectadas, las familias más humildes, pero hay un montón también de familias en la clase media que un incidente, una enfermedad, un despido, una pequeña alteración en las cuentas mensuales y les significa un desequilibrio que le pone en crisis toda la economía familiar. Y eso es precisamente porque el gobierno y la gente siente que el gobierno se ha lavado las manos de atender esta crisis. Ahora, ¿hacia dónde vamos? Esa es la gran pregunta. Hasta ahora lo que sabemos es que el gobierno quiere constantemente vivir contrayendo más deuda y tapar los huecos financieros y económicos con más deuda externa, sometiéndonos a algo muy peligroso que es también esta dependencia de organismos internacionales que deja muy poco margen de soberanía para la definición interna de la política económica nacional. Y eso creo que es lo más peligroso. Estados Unidos ha logrado un alineamiento casi total de la política regional en materia de seguridad y en eso también ha logrado un gobierno sumiso y absolutamente dependiente de su voluntad para salir de la crisis económica. El Rodrigo Paz no tiene un plan económico. Rodrigo Paz lo que tiene es fe en los gringos y él cree que con el apoyo de los gringos va a sacar adelante a Bolivia y las cosas no funcionan así.
1: Bien, Adriana, ya para ir concluyendo, es muy complicado lo que depara prácticamente el futuro de la economía de cada familia boliviana, que lamentablemente, como señalabas, lo único que el gobierno ha estado realizando durante estos 8 meses es lavarse las manos, o peor, ¿no? Ha intentado justificar, por ejemplo, no solamente el desabastecimiento de combustible, sino el encarecimiento e inflación que tenemos actualmente en el mercado, a las movilizaciones, a los 50 días de bloqueo, buscando siempre responsables, pero nunca asume ninguna responsabilidad el gobierno de Rodrigo Paz. En ese aspecto, para ir concluyendo y también como un enfoque más propositivo, ¿qué políticas se deberían de impulsar para de alguna manera recuperar la economía boliviana? Tal vez el gobierno ve por otra manera beneficiando a una minoría que seguramente hoy está manejando el tema del tipo de cambio oficial, hoy se está beneficiando en el caso de los que exportan, porque de alguna manera el gobierno señalaba, ¿no?, que esta era una manera de captar los dólares, pero sin embargo no está funcionando. Hoy vas al banco y pides dólares, no te la dan prácticamente. Todavía se mantiene en vigencia el dólar paralelo, perdón, y lo único que se ha visto desde la implementación de esta medida es incertidumbre, especulación y efectos, como hemos venido señalando en el transcurso del programa. Hemos escuchado en varias oportunidades, por ejemplo, el expresidente, qué se debería de realizar en beneficio sobre todo de las mayorías de la clase popular, la clase pobre, la clase obrera que actualmente está siendo azotado con estas medidas económicas, Adriana.
0: Mira, es muy difícil hoy día establecer una propuesta, porque, por ejemplo, cuando desarrollamos nuestro programa de gobierno, las condiciones eran otras y cada vez tienden más a deteriorarse, ¿no? Hoy, por ejemplo, tenemos la misma cantidad de reservas internacionales que teníamos cuando asumió Rodrigo Paz, pero con más deuda, pero debemos plata, más plata, digamos, debemos 1.000 millones más. Tras la emisión de los bonos soberanos, debemos 500 millones más a la CAF, debemos 100 millones a la JICA, debemos 200 millones al Banco Mundial. Entonces, las condiciones cada vez son peores. Entonces, yo lo que diría es trabajar en lo que se propuso inicialmente, ¿no? un plan económico que consista en el establecimiento de un fondo de estabilización que permita contener la volatilidad en este momento que está existiendo del boliviano o la depreciación del boliviano frente al dólar. Ese fondo económico, por supuesto, que va a tener que venir de la mano de cooperación o de otros mecanismos, pero estos mecanismos deben estar acompañados de un fortalecimiento del aparato productivo nacional y no solamente el aparato productivo privado para favorecer el negocio de tres familias, de 9 exportadores en el país. No. Si nosotros no fortalecemos los recursos que ingresen para el Estado boliviano a partir de un proceso serio, hasta ahora no se ha anunciado una política seria, por ejemplo, de fortalecimiento de las exploraciones de gas. Tanto que se criticaba que en la gestión de Lucho o en la gestión del hermano Evo, Lucho hacia el hermano Evo, que los últimos años no estuvieron acompañados de un proceso agresivo de exploración hidrocarburífera. Hasta ahora no se anuncia un plan de exploración hidrocarburífera. ¿De dónde vamos a sacar los recursos para cubrir la deuda? Entonces, si se hace la construcción de un fondo de estabilización económica, que fue algo que todos los actores políticos hablaron en campaña, incluidos nosotros, esto tiene que estar destinado no solamente para favorecer 9 empresas exportadoras en el país, tiene que estar destinado principalmente para reactivar el aparato productivo estatal y también privado. Con eso, garantizar que el Estado tenga los recursos suficientes y la espalda económica suficiente para salir a defender la moneda boliviana frente al dólar a través del fortalecimiento de las reservas internacionales y para garantizar nuevamente ingresos estatales que permitan recuperar el crecimiento económico del país. Por supuesto, eso tiene que estar acompañado además de contener políticas, de plantear políticas de contención de la crisis económica para la gente. El bono Pepe, por ejemplo, hoy se viene denunciando que fue un negociado más para la intermediación financiera de una empresita que cobra 3 bolivianos por transacción. Entonces, yo creo que el gobierno, después del bono Pepe, no ha planteado ninguna otra medida y el bono Pepe no le ha cambiado la vida a nadie. El bono Pepe ni siquiera le ha servido para terminar de cubrir con esta elevación de costos las facturas hasta fin de mes. No ha contribuido en realidad realmente a aplacar la crisis económica que están enfrentando las familias bolivianas. Yo creo que tendría que iniciarse un plan económico serio, además, que contenga este componente social de contención de la crisis, de la pérdida del poder adquisitivo. Y que eso se refleje, por ejemplo, en una contención efectiva del precio del valor del precio de las tarifas eléctricas y de los combustibles, que son dos sectores que constantemente requieren una intervención del Estado para contener la crisis en la economía de las familias.
1: En efecto, Adriana. Bueno, ese ha sido prácticamente el análisis que compartimos durante esta jornada. Incertidumbre y creo que la población boliviana busca respuestas, pero sin embargo hemos visto que día que pasa, en vez de dar mayor certidumbre a la población, son escándalos que se van revelando, no solamente en el tema de el tema del narcotráfico, ¿no? Que hemos tenido las recientes denuncias, también el tema del nepotismo, como hablabas, ¿no? Algunos que salen beneficiados, el cuoteo de cargos también que ha generado bastante escándalo en esta semana. Entonces, Adriana, prácticamente estamos en un gobierno totalmente, se puede decir, desprestigiado porque al final no cumple su palabra y seguramente algún momento los sectores también se van a cansar de los acuerdos que han ido firmando. Ya ayer veíamos el transporte, ¿no? Que señalaba de una reunión que se entabló este viernes por el tema del combustible, sin embargo, no han firmado nada y ya de por sí esto ya será insostenible, incluso para el equipo de trabajo, el gabinete y el propio gobierno de Rodrigo Paz. Adriana, bueno, con este análisis que hemos venido compartiendo, seguramente vamos a tener más novedades la siguiente semana. A lo que veo prácticamente la tendencia que va a haber en Bolivia y en su economía es simplemente a que se va a ir endureciendo aún más se va a volver más crítico a lo que vemos si el gobierno continúa con las mismas políticas. Gracias, Adriana, por compartirnos y seguramente también quisiéramos escuchar tus palabras en la conclusión del programa.
0: Bueno, gracias a usted, Arminda, a la radio por el espacio y me comprometo a recuperar un poco este espacio de análisis para plantear cosas, para plantear una crítica asertiva, basada en datos, basada en información, y que nos contribuya a mirar un poco el camino, ¿no? Mirarlo con más claridad. Creo que esa es la obligación que tenemos todos los militantes, que la crítica esté, como dice al inicio del programa, en la intervención del compañero Hugo Chávez, una crítica fundada. Razones y motivos tenemos, por supuesto. Un gobierno que entró con una mayoría de voto a la que no le ha respondido. Un gobierno que entró hablando de meritocracia y nos terminó mintiendo a todos, como dice el compañero Evo, de la mentirocracia. Nos dijeron que estaban entrando los mejores y las mejores profesionales, y los mejores y las mejores profesionales se aprovechan del Estado para irse a Miami, se aprovechan del Estado para hacer negocios propios, se aprovechan del Estado para vencer lo que ellos consideran. Lo único que decía Rodrigo todo el tiempo era el Estado tranca para sus negocios. Ahora tienen vía libre para hacer los negocios familiares, entre esos el negocio del narcotráfico. Entonces, yo creo que si hay algo que podemos decir en términos conclusivos es que la actual situación del gobierno en términos políticos refleja la situación de la economía de las familias. Había menor tolerancia por la crisis económica, esa forma en la cual el gobierno ha dilapidado el respaldo electoral y esa legitimidad de origen producto de las elecciones no es otra cosa más que un indicador de que la economía no está bien. Y la economía no está bien por las decisiones que se vienen tomando, donde el Estado cada vez cede mayor protagonismo al mercado y el mercado está controlado por el monopolio de unas cuantas familias. Y la gente se da cuenta de eso. Ocurre con el tipo de cambio oficial, ocurre con el precio de los alimentos, ocurre con la banca privada, ocurre con la agroindustria y con tantos otros sectores que se han asociado al gobierno para recuperar sus beneficios en desmedro de las grandes mayorías populares.
1: Bien, gracias, Adriana. Será hasta el próximo sábado. Así, de esa
0: Muchas gracias. Manera, un abrazo.
1: Muchas gracias. Bien, de esa manera nosotros finalizamos el programa Leales Siempre, Traidores Nunca. Como cada sábado venimos compartiendo también desde el análisis de la ex presidenta de la Asamblea Legislativa Plurinacional, Adriana Salvatierra. Será hasta otra oportunidad. Mientras tanto, continúe en sintonía de la radio Causachuncoca y con nuestra programación que seguramente estaremos desarrollando en el transcurso de este fin de semana. Permiso y buenos días, Bolivia.
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0: buenos días, buen día, buen día. Buen día, familia boliviana. Muy buenos días a los hermanos y hermanas que nos sintonizan en el exterior del país. Un abrazo revolucionario desde Chinaota, La Ocaeñe, desde el corazón de América Latina, del departamento de Cochabamba. Estamos ya emitiendo señal a través de nuestras diferentes frecuencias moduladas, también a través del internet. Usted búsquenos en el Google como Radio Causa Chuncoca y ahí nos va a encontrar también. De esta manera, la revista Caminando Junto al Pueblo es fin de semana. Así que vamos a estar matizando con canciones muy bonitas, con temas musicales, donde vamos a escuchar y apreciar, por supuesto, nuestros instrumentos musicales, nuestras melodías. Por supuesto, acompañando también con información que no debemos dejar de lado. Rodrigo Paz, vamos a hablar de él, de sus políticas inacertadas. Rodrigo Paz es un gobierno sin horizonte político, es un gobierno débil, es un gobierno que no sabe qué es lo que va a hacer, ¿no? Es un gobierno que ha llegado por un accidente político. Es por eso que todo no cuadra, como él decía, cuadra, no cuadra por ningún lado. Muchos analistas políticos han indicado y han manifestado que Rodrigo Paz no tiene un plan de gobierno. Rodrigo Paz no va a solucionar los problemas macroeconómicos, los problemas estructurales que atraviesa el país y además la situación día que pasa empeora. Y cambiar, hablar de este tema que es muy delicado y que nos quita el sueño todas las noches cuando uno está a punto de tomarse un matecito o algunos cenar a las 8 de la noche, la cena, el mate o el descanso o la charla amena con la pareja, con la familia, se vuelve triste, se vuelve desabrida, porque el Banco Central de Bolivia todos los días a las 8 de la noche nos informa de que el dólar va a subir con el tipo del cambio flexible. Hasta ayer teníamos un tipo de cambio, ¿verdad? Estábamos con 10 bolivianos con 24 centavos. Un dólar, 10 bolivianos con 24 centavos, así. Y hoy, a las 20 horas de ayer, ya nos dieron el dato de que el dólar iba a subir 16 puntos. Ha ido subiendo entre el jueves y viernes 14 puntos, ¿no? El sábado para hoy subió 16 puntos, son 16, ¿no? Y ahora estamos, un dólar cotiza en 10 bolivianos con 40 centavos, así como usted lo ha escuchado, 10 bolivianos con 40 centavos, y eso es un baldazo de agua, no es de agua fría ni siquiera, es un balde de agua fría helada que te deja perpleja, ¿no? Y uno dice, ¿qué vamos a hacer ahora? ¿Qué hacemos? Este calvario empezó el 2019 con Jeanine Áñez, luego continuó con el disque gran economista, pero lo ha mostrado en su gestión lo contrario, ¿no? Es un académico teórico más, como lo que es el traidor de Luis Arce Catacora. Luego asume el poder este innombrable, incapaz, débil, indeciso, sin un horizonte político, Rodrigo Paz. Un 29 de junio de este año, a través del Ministerio de Economía y del Banco Central, nos dicen que se va a implementar el cambio flexible. Ha sido un 29 de junio con 9.73. Ahora que estamos en 11 de julio, el dólar está 10 bolivianos con 40 centavos. Esa es nuestra realidad en el contexto económico del país. La compra, si usted quiere ir a comprar en el mercado paralelo, el dólar está a 10 bolivianos con 54. Sí, 10 bolivianos con 54. Y para la venta, el dólar está a 10 bolivianos con 56. 10 bolivianos con 56. Así nomás es. ¿Y qué dice el ministro de Economía, Gabriel Espinosa? ¿No? Ha indicado que el mercado cambiario ha estado operando de manera normal, dice, desde diciembre del año pasado. ¿Normal? Yo no sé a qué se refieren cuando dice que el tipo cambiario ha estado normal. A ver, ¿qué más dice el ministro de Economía? Que de economía no tiene absolutamente nada. Dice textual, vamos a leer, dice, a diferencia de lo que se planteaba desde otra óptica, nosotros teníamos claro de que gran parte de los problemas tenían que ver con las intervenciones del Banco Central, tratando de sostener una cotización que no reflejaba las condiciones del mercado. Por lo tanto, fuimos por otro camino y este otro camino ha resultado ser relativamente bueno. Relativamente bueno. Según el ministro de Economía, el gobierno es una idea brillante que han tomado al imponernos un tipo de cambio flexible. ¿Usted qué opina al respecto? ¿Es una idea brillante? ¿Es una idea buena para el pueblo boliviano? Al parecer no, porque todo está subiendo y además los salarios de los empleados públicos, privados, no va a aumentar ni un solo centavo. Bien sería que aumente los salarios al tipo de cambio flexible. Eso sería lo justo, pero no es así. No cuadra, Rodrigo Paz. De ese tema vamos a estar hablando en la revista Caminando junto al pueblo durante la mañana. El tipo de cambio flexible, tenemos repercusiones de los diferentes sectores sociales. En este momento voy a tomar contacto con mi colega de trabajo, Richard Vargas, hasta el municipio de Villa Tunari. ¿Qué es lo que dicen las autoridades, los ejecutivos, ejecutivas, exparlamentarios, economistas referente a este tema, que realmente va encaminándonos a la extrema pobreza, del país? Vamos a tomar contacto con Richard, que conversará con Víctor Mencía, que es secretario general de la Federación del Trópico.
1: En este fin de semana desde Villa Tunari. Conversamos con Víctor Mencía, secretario general de la Federación Trópico. Víctor, este tema del tipo de cambio flexible del dólar realmente genera una susceptibilidad, día tras día va cambiando. Ahora pasa a estar en 10.40.
2: Gracias, es la verdad. Lamentablemente Bolivia amanece con otro tipo de cambio, ¿no? Ya después del 29 de julio de este año, donde prácticamente el Banco Central de Bolivia saca, ¿no?, el cambio del dólar flexible oficial en 9.73, pero sin embargo no es estable, no se mantiene fijo, pero el día de ayer, el 10, día viernes, estaba con 10.24. Ahora, para hoy día nuevamente aumenta este tipo de cambio para 10.40. Y no sabemos, es una incertidumbre para la población de Bolivia. Por ejemplo, para el día lunes, quién sabe, va a estar 10.45, 10.50, y por qué no decir 11. No, totalmente una incertidumbre para el pueblo boliviano, porque todo lo que se importa del exterior hacia nuestro país se cotiza en dólares, ¿no? Entonces, prácticamente, inclusive el combustible que este gobierno hasta ahora no ha garantizado la abundancia y no ha garantizado la calidad, también se importa en dólares, ¿no? Entonces, prácticamente está jugando con la economía nacional este gobierno por no tener políticas económicas, ¿no?, para llevar adelante nuestro país. Pero, sin embargo, hacemos conocer a la población que debemos de estar nomás no informados, pero sin embargo también sabemos que nos afecta en todos los rubros, ¿no? En todos los insumos de la canasta familiar, especialmente para las amas de casa, son seguramente los que más van a ser azotados. Y por supuesto así por áreas, ¿no? Por ejemplo, la Cámara de Constructores igual. Mira, no hay una seguridad, no hay una seguridad para los que invierten. Por ejemplo, la Cámara de Constructores que están construyendo diferentes infraestructuras, tienen que comprar fierro, tienen que comprar cemento y se encuentran con esta variación del dólar, ¿no? Entonces es una total incertidumbre, no hay una seguridad.
1: Víctor, realmente el país está sufriendo una situación muy difícil. Con Evo Morales, 14 años, se había mantenido en 6.96. Ahora con Paz Pereira pasa a 10.40. Es algo ya casi hasta traumático para la población.
2: Bueno, es importante recordar, ¿no?, los 14 años de nuestro presidente, primer presidente indígena, que prácticamente después de la huida de Gonzalo Sánchez de Lozada y, por supuesto, asumió también el para entonces Carlos de Mesa, quien a nuestro hermano indígena, líder, para entonces le invita, ¿no?, y le dice: Bolivia se nos muere. Estábamos pagando sueldos con limosnas, ¿no? Entonces, en ese sentido, nuestro hermano ha dado cátedra cómo se gobierna, cómo se hace un proyecto país, económicamente, políticamente, socialmente, para sacar a miles y millones de bolivianos de la pobreza. Pero nuevamente este gobierno arremete contra la economía nacional, ¿no? Porque prácticamente, como hace rato decía, no hay seguridad. No hay seguridad, ¿no? Porque día a día, por ejemplo, 14 años, un dólar estable en 7.96. 14 años que no se ha movido el dólar. No se llama una seguridad económica, seguridad para todos los sectores. Pero sin embargo, ya después del golpe de Estado, la traición de este gobierno de Lucho Arce, y por supuesto ahora con este gobierno neoliberal de extrema derecha, el dólar llega a 10.40. ¿No? Entonces prácticamente es preocupante para toda la población, para todos los sectores. Por ejemplo, el sector asalariado, prácticamente no se ve un aumento, un incremento en sus salarios. No, ayer nomás decía un dirigente, hacía una comparación. Si yo hacía antes una importación con 70.000 bolivianos, algunos insumos para algunos para la producción, para la agropecuaria, otros rubros, ahora lo tengo que hacer con ya, pues no con 70.000, con 100.000 bolivianos, incluso más, ¿no? Entonces, en este sentido, nuestra moneda nacional totalmente se devalúa, pierde su valor. Estamos viviendo lo que Argentina ha comenzado a vivir hace años atrás. Argentina prácticamente su moneda no tiene valor, ¿no? Entonces, solamente sería un papel que no tiene ese valor, pero sin embargo, este gobierno nos está llevando a ese camino.
1: Perfecto, gracias Víctor. Opiniones en torno a la cotización del dólar con este tipo de cambio flexible que ahora cotiza en 10.40.
0: Gracias, Richard. Y es verdad, ¿no? Subió 16 puntos. El dólar está subiendo como una espuma. Vamos a dar lectura a una nota desde el gobierno. El ministro de Economía ha manifestado que el dólar se va a estabilizar en los próximos días. Ya no va a cambiar tan trascendentalmente, ya no va a subir tanto, dice. En los próximos días se va a mantener a 11 bolivianos. Eso fue lo que dijo el ministro de Economía. No sé, en los próximos días. No dio un día, no dijo en cuántos días. Todo es así nomás, ¿no? Por si acasito. De acuerdo con la previsión, el ministro de Economía, Gabriel Espinosa, la cotización del dólar se estabilizará en unos días. Eso es lo que dijo Gabriel Espinosa, que la cotización del dólar se va a estabilizar, se va a quedar ahí, en 11 bolivianos. Sí, se va a quedar, dice, en los próximos días, en 11 bolivianos, un dólar. ¿No? La cotización del dólar ha registrado solo ascensos desde que pasó del tipo de cambio flexible. Ha ido subiendo, subiendo desde el 29. Primero subió 3 puntos, 2 puntos, 3, 6, luego 14, ahora 16. Y Gabriel Espinosa nos dice que en los próximos días se va a estabilizar en 11. ¿Cuánta credibilidad? Esto es lo que dijo, textual, voy a leer lo que él ha manifestado, ¿no? Creo, dice Espinosa, creo que la preocupación es válida, dice. Todo lo que nos afecta a nosotros, ya, por lo menos dice que es válida. Pero, ahí viene su pero, ¿no? Pero tampoco es tan importante, fundamental, dice. Pero tampoco es tan importante, ¿de qué se preocupan tanto? Nos dice Espinosa. Estos incrementos de precios todavía están dentro del margen razonable. Dice, están dentro del margen razonable e insisto, dijo, en las próximas semanas el mercado se va a estabilizar y es muy probablemente veamos cotizaciones, la cotización que vaya bajando. Eso fue lo que dijo Gabriel Espinosa. No, para él no es relevante todo lo que estamos sufriendo, porque cuando sube, no baja los productos, se queda ahí. Y eso lo sabemos muy bien. Y vamos a escuchar para cerrar este tema a un analista independiente, él es Antonio Sarabia. Ha hecho un análisis de los 8 meses de gobierno de Rodrigo Paz. Sí, y también habla del cambio flexible del dólar. Y escuchemos cuál es su punto de vista para poder también entender qué dicen a los analistas independientes, los analistas derechosos, porque quiérase o no, tienen que admitir que su gobierno de los derechosos está mal. Es un débil, es un sometido al Fondo Monetario Internacional, al gobierno de Rodrigo Paz. Quieran o no, aunque continúen diciendo que ha sido consecuencia de los 53 días de bloqueo, probablemente. Eso es lo que dicen los analistas, ¿no? Que quieren siempre culparnos a nosotros, al pueblo boliviano. Porque los 53 días de movilización con bloqueo de caminos ha sido culpa de Rodrigo Paz. Porque no somos locos los movimientos sociales de decir, ay, nos vamos a bloquear y ya está. Hubo un proceso. Durante 6 meses a 7 meses hemos estado, diferentes sectores sociales, ustedes saben, han insistido un diálogo con el gobierno. Le han dicho, por favor, presidente, baje a las bases, reunámonos, busquemos una solución. Han enviado pliegos petitorios. Y nunca les ha respondido. Y si les ha respondido y se han reunido, firmaron actas de entendimiento, de acuerdo por 15 días, pasaron los 15 días y tampoco sus demandas han sido atendidas. Y esto, por supuesto, ha causado la molestia de la Bolivia diversa, de la Bolivia que trabaja todos los días, y se ha asumido esta medida de presión, de bloqueo de caminos, porque el principal responsable es Rodrigo Paz por no cumplir con sus promesas electorales, por no querer reunirse con los sectores sociales, porque un gobierno que no escucha al pueblo boliviano es un gobierno que no va a entender las necesidades del pueblo y va a ser un gobierno rechazado. Bien, a pesar de que sufrimos también traición por la Central Obrera Boliviana y dirigentes prebendales, ¿no? Vamos a escuchar entonces a Antonio Sarabia, quien se refiere al tema económico, cambio flexible, y que, cuál es el punto de vista, cuál es la lectura que hace referente a las decisiones económicas que está tomando Rodrigo Paz.
3: Así es, sobre todo lo del tipo de cambio, ha subido alrededor de un 6% desde el valor inicial, en cosa de 5 días, ¿no? Es una subida rápida, acelerada. Y es más, el mercado paralelo no ha sido eliminado, porque una de las iniciativas o una de las de los argumentos para pasar a un nuevo régimen de tipo de cambio era que íbamos a unificar el tipo de cambio, ya no iba a haber paralelo. Pues hay paralelo. Y estaba yo viendo antes de hablar contigo las cotizaciones en las plataformas que reflejan el mercado paralelo. En algunos casos estamos llegando a 10.64, ¿no? 10.70. Entonces, no hemos podido generar la famosa unificación. Y además esto está subiendo muy rápido. Desde el gobierno, lo he oído al ministro Espinosa decir que esto es normal, que cuando se cambia el régimen de tipo de cambio, pues la gente se asusta un poco y no sabe cómo va a terminar esto. Entonces pone una presión extra de demanda sobre dólares. Pero yo no estoy tan seguro de que eso sea así, porque esto ya venía sucediendo desde mucho antes. Ya teníamos un tipo de cambio referencial que más o menos se había estabilizado alrededor de los 10 bolivianos. Entonces, yo lo que veo acá es que hay unas expectativas, como dices tú en la introducción, de que la cosa no va bien, de que no tenemos dólares, que Yacimientos no tiene dólares para importar combustibles, que no se llega a cuajar un acuerdo con el Fondo Monetario Internacional que traería un shock de confianza, pero solamente hay anuncios. No se ve que el gobierno haya reducido significativamente el gasto tremendo que tiene y que genera un déficit de 9,2%. Estos ocho meses de gobierno no tenemos la capacidad de solucionarlo. Así que no sabe a dónde está yendo, nunca supo, nunca tuvo un programa, llegó hecho a pedazos como un Frankenstein y no sabe a dónde está yendo, por eso va de tumbo en tumbo. Y político, yo diría que el titular o la frase es un gobierno cobarde. Un gobierno cobarde que nos dejó 50 y pico días secuestrados por un bloqueo criminal y que encima de eso logró acuerdos con los bloqueadores cuando ya los bloqueadores se iban. Es decir, un gobierno cobarde que nos dejó desamparados y no hizo cumplir la ley. Y ahora, cuando oyes a los ministros, cuando oyes al presidente, ¿por qué la cuestión económica está mal? ¿Por qué no hay gasolina? Es que los bloqueos nos dejaron en la situación terrible. Entonces, 8 meses de gobierno que hemos desperdiciado la luna de miel que tenía Rodrigo Paz cuando entró, todos le dimos nuestro voto de confianza, porque repito, veníamos de 20 años de oscurantismo masista, pero probablemente nos hayamos equivocado y este haya sido el peor de los gobiernos después del MAS que pudimos haber elegido.
0: Bien, ahí está un análisis de un derechoso, ¿no? Que como lo había mencionado, que siempre se van a excusar en nuestros movimientos sociales y en nuestra reivindicación. Viene muy bien con el análisis, muy frío, muy neutral y ¡zas! Dice, ¡ay, estos bloqueadores! Nosotros, los movimientos sociales, justamente hemos tomado esta medida de bloqueo de caminos justamente para no sufrir estas graves consecuencias como el tipo de cambio flexible del dólar, como la escasez del combustible que continúa, ¿no? Entonces, tenemos que ser más críticos y neutrales los analistas políticos y no culparnos a nosotros, ¿no? Pero quieran o no, aceptan que su gobierno de Rodrigo Paz es un inoperante, es como un Frankenstein, dice. Y al final nos dice, en los 20 años de gobierno del masismo, nosotros como movimiento al socialismo, junto a nuestro líder Evo Morales Saima, hemos gobernado 14 años. 14 años. Un año fue por esa señora, la pelo teñida, como la llaman, Yanine Áñez. 5 años, claro, el traidor de Luis Arce ganó con nuestro voto, fue con el MAS y PCP, pero nos traicionó. Se inclinó a la derecha, se fue con los derechosos, nos traicionó, nos quitaron la sigla y nosotros dijimos, no vamos a ser cómplices de Luis Arce Catacora, del tema de corrupción y nos hemos alejado y fuimos y somos Evo Pueblo aunque no tengamos personería jurídica, no porque el equipo jurídico nos esté movilizando, porque la justicia se ha parcializado con los de la derecha. No, esa es la historia. Así deben hacer el análisis real, sin mentiras. No decir 20 años, no es así, no es así. Bien, pero ahí está, quieran o no, analistas de la derecha tienen un gobierno, como ustedes lo han dicho, debilucho, diría yo, sin poder de decisión, que está sumiso al gobierno imperialista. 10:31 a.m. Luego vamos a estar hablando de lo que es el decreto supremo 5652, ¿ya? Ayer el gobierno ha indicado, ¿no?, que ha determinado, dice, que se va a congelar el precio del combustible por 6 meses más, hasta enero. No se va a subir el precio del combustible a 6.96. Hasta ahí diríamos, ¡ay, qué lindo! El gobierno nos está haciendo un favor, ¡qué lindo, qué bonito! Esa es pues una mentira. ¿Por qué? Porque el día 30 de junio ha promulgado un decreto supremo 5644 donde autoriza de manera libre la importación y comercialización de combustible. Quiere decir que hasta ahora hay un aproximado de 55 empresas privadas que ya están listos para comprar diésel, gasolina de buena calidad. Ellos lo van a hacer. Pero se estima que el litro del combustible va a estar a 16 bolivianos. A 16 bolivianos. Y por otro lado, el gobierno nos dice que no se va a subir ni un solo centavo, se va a mantener a 6.96, pero seguro que el gobierno va a traer y va a continuar trayendo y proveyéndonos gasolina cloaca, gasolina basura. Pero el pueblo, ¿qué va a hacer? El hermano, usted que tiene su movilidad, va a decir, prefiero comprar una gasolina premium que no dañe mi herramienta de trabajo, el litro con 16 bolivianos. ¿Y qué va a suceder? Vamos a ir empobreciendo cada día más. Y el Estado se lava las manos ante esta responsabilidad porque Yacimientos Petrolíferos tendría que regularizar los precios, la cual no va a ocurrir. De ese tema vamos a estar hablando al inicio, pero antes de irnos a la tanda publicitaria, es bueno un poco escuchar música que nos va a relajar de todo lo que acontece en el país. Voy a presentarles a la agrupación Waliki con esta canción, Mi Niña. Luego cumplimos con nuestros auspiciadores, encaminando junto al pueblo.

0: de la mañana con 37 minutos en todo el territorio nacional. Vamos a tomar la señal con nuestro compañero de trabajo, Eber Vázquez, que está haciendo seguimiento a las actividades que viene desarrollando el expresidente del Estado Plurinacional de Bolivia, también presidente de la Coordinadora de las 6 Federaciones del Trópico de Cochabamba. Se encuentra justamente en el ampliado en San Isidro. Voy con ustedes, compañeros. El ampliado ya ha dado inicio.
1: Gracias, ejecutiva. Bueno, también ahora, hermanos, vamos a escuchar, vamos a tener la palabra a los hermanos de la Confederación, hermano Vicente Chapo. Fuertes aplausos, hermanos.

Bueno, muchas gracias. Primero, saludar, por supuesto, a la Central San Isidro, compañero Willy de la misma también, compañera Central, a todo el directorio, dirigentes, su hermano alcalde, concejales, compañera Sandra, también compañera ejecutiva. También un fuerte saludo a nuestro hermano Evo, nos visita a esta Central. Un fuerte aplauso, compañeras y compañeros. A ver, hermanos, hermanas.

0: Después de esta movilización a nivel nacional, a la convocatoria de la Central Obrera Boliviana, nosotros también de manera orgánica nos hemos sumado y hemos acatado esa convocatoria. Asimismo también, compañeras y compañeros, nosotros habíamos anticipado en varias conferencias de prensa, denunciando en ampliados, en reuniones, en las 6 federaciones, de que la parte económica evidentemente iba a ser lo que hoy estamos viviendo. Sabíamos que un ajuste económico se venía desde el gobierno. Sabíamos que se iba a venir con el tema de los decretos ilegales e inconstitucionales. Y eso lo habíamos anticipado en varias denuncias, compañeras y compañeros. Y para evitar todo eso, nos hemos movilizado principalmente en el mes de enero, también acatando lo que es a la convocatoria de la Central Obrera Boliviana. Al margen de eso, compañeras y compañeros, aunque ha habido traidores, y siempre lo decimos públicamente, traidores de algunos dirigentes que han negociado, por supuesto, esta movilización han utilizado para beneficios personales. Y eso lo sabemos, textualmente lo hemos expresado públicamente, en las reuniones y en los ampliados. A ver, el gobierno hace una persecución en este momento. Pero ¿qué veo también? Algunos dirigentes que se han vendido, igual el gobierno los va a meter a la cárcel. No sabemos eso. Ayer yo, por ejemplo, en el Congreso de Agropalmar, había dado todos los nombres de todos los dirigentes que van a ser perseguidos. Hay más de 200 en la lista y más de 100 hay en una lista. Entonces, compañeras y compañeros, recalco una vez más, el gobierno va a usar esta persecución principalmente para descabezar el movimiento indígena por todo lo que hoy está haciendo para que no haya en las próximas o en las futuras movilizaciones. Y eso está calculando el gobierno. Por eso la persecución va a ser de manera permanente. Por eso también al rato la compañera ejecutiva decía de que en el tema de la vigilia hay que cumplir, por supuesto, orgánicamente, como siempre nosotros hemos hecho. Y eso siempre hacemos recordar, ¿no? De manera disciplinada, en los ampliados hemos sacado. Y no solo eso, acá en Trópico de Cochabamba también la compañera Vilma, compañero Dieter, tienen órdenes de aprehensión para cualquier momento hacer una intervención. No solamente se trata de la persecución a nuestro hermano Evo, sino que también a nuestros dirigentes de las 6 federaciones. Y creo eso, compañeras y compañeros, tenemos que estar conscientes. Siempre víctima hemos sido esta región, no solamente de gobiernos neoliberales, sino víctimas del imperio, víctimas de decisiones de las embajadas, y hoy lo estamos viviendo, por supuesto. A ver, en estos últimos días el gobierno planificó llegar aquí a Chimoré. Ustedes saben, han debido escuchar en los medios de comunicación. Había un acto de graduación aquí en Gadas y tenía previsto llegar Rodrigo Paz, pero la gente de manera natural, nuestros hermanos, han hecho conocer en los medios de comunicación una molestia natural. Y eso también hay que decirle desde acá. ¿Por qué hay una molestia? ¿Por qué hay una rabia contra este gobierno? Nos persiguen, nos encarcelan y tenemos varios detenidos en esta última movilización. Y no solo eso, nos quieren intervenir, nos amenazan de manera permanente. Y no solo eso también, ahora nos han cortado o nos han apagado la luz hace días atrás. Telecomunicaciones, tema de Entel, ustedes saben, no había señal. Los surtidores nos han cerrado, los bancos de la misma forma. Y peor, la gasolina, la más basura, lo han traído aquí y hemos pasado y hemos vivido esas consecuencias, principalmente en el tema de nuestras máquinas, como son movilidades, motosierras y todo eso. Entonces, por tanto daño que no hace a esta región del trópico de Cochabamba, y todavía no se atreven a amenazarnos de diferentes concentraciones que el gobierno realiza, meternos preso a los dirigentes, principalmente a nuestro hermano Evo, y asimismo también intervención militar a esta región del trópico de Cochabamba. De manera permanente pide. Por esa razón la gente está molesta, compañeras y compañeros. Aunque algunos diputados cada día piden intervención que sea militarizado esta región del trópico de Cochabamba, y algunos medios de comunicación todavía se han atrevido a decir de que nos deben cortar la luz, de que no debe haber gasolina para darnos un castigo, en este caso un escarmiento principalmente en esta región. Hasta eso se han atrevido a decir. No sé si recuerdan, en La Paz, un cura también se atrevió a decir: los que se están movilizando son unos demonios. No sé si han escuchado eso, ¿no? Entonces, de manera permanente, la calumnia, la persecución, principalmente al movimiento campesino. Y por eso, compañeras y compañeros, no es bienvenido, y seguramente esto también en algunas regiones se va a repercutir, porque la gente está enojada por esos decretos que han sacado. Por ejemplo, saben perfectamente, en estos últimos días ha sacado decretos que principalmente afectan a todos y a todas, no solamente a nosotros, sino al pueblo en general. Entonces, por todas esas situaciones, compañeras y compañeros, hay una molestia generalizada a nivel nacional. Por eso hemos dicho, el gobierno no tiene absolutamente a nadie en este momento. Tendrá a la policía, pero ni siquiera a toda la policía. Tendrá a los militares, pero ni siquiera es a todos. Ustedes saben que estamos en un estado de excepción, y en este estado de excepción ni siquiera la policía ni los militares han salido como tenían que salir. Entonces, compañeras y compañeros, el gobierno perdió toda la autoridad, perdió toda credibilidad. Asimismo también, en estos últimos días, mineros cooperativistas han salido por el tema de combustible a reclamarle al gobierno. Han salido choferes dando 48 horas, pero me da pena de esos dirigentes cuando se hacen engañar. A veces yo, cuando analizo y veo la realidad, algunos dirigentes solo reclaman de su sector, no reclaman a nivel nacional. Y esto principalmente a las cooperativas, no estoy generalizando a todos, sino a algunos dirigentes. Solo hablan de gasolina, solo reclaman de explosivos, nada de la canasta familiar, nada de lo que estamos viviendo, absolutamente nada, ¿no? Entonces veo algunas instituciones totalmente sectorialistas, regionalistas, que no piensan en el país. Y algunos dirigentes también usan ese método para poder negociar, como es en estas últimas movilizaciones. Se llenan de cargos. Por eso yo siempre, y denuncio, algunos dirigentes de la Central Obrera Boliviana, a través del señor Argollo, han recibido 2 ministerios. Pero en estos últimos días tengo información también de que no les ha cumplido los ministerios, solamente la Caja Nacional, y por eso entre ellos estaban peleando quién va a ser un funcionario de ellos. Entonces, para esas cosas, algunos dirigentes utilizan las movilizaciones. Pero desde acá nosotros queremos decirle, nuestra lucha, cuando levantamos la voz desde esta región, es por Bolivia. Siempre ha sido para defender el Estado plurinacional, ha sido para defender los recursos naturales, para defender principalmente que no se privaticen, en este caso, todas nuestras empresas estratégicas. Eso es nuestra lucha, compañeras y compañeros. Algunos también dicen, ¿no?, de otras regiones, solo hablamos de Evo, pero nosotros defendemos a Evo, lo hemos expresado también, y desde acá también lo decimos. Al defender a nuestro hermano Evo, estamos defendiendo, por supuesto, esta región a nivel nacional, porque él es la voz, por supuesto, a nivel nacional, a nivel internacional, de toda la injusticia que se vive en este país y en este momento. Compañeras y compañeros, quería manifestar desde acá a todos mis hermanos, hermanas que nos siempre hacen seguimiento desde esta región, decirles, hay que prepararnos. No puede ser que el gobierno quiera imponernos con decretos antipopulares, con decisiones políticas antipopulares principalmente al pueblo boliviano. Las consecuencias que lo estamos viviendo en este momento es el pueblo, pero el gobierno favorece solo a un sector empresarial, solo a un sector principalmente, que es a los comités cívicos. Cuando un comité cívico de cualquier departamento los llama, el gobierno inmediatamente se reúne. Pero cuando el movimiento indígena reclama sus derechos, es encarcelado, es perseguido, y esa injusticia hoy lo estamos viendo. Y eso es la voz de nuestro hermano Evo. Por eso nuestro hermano Evo de manera permanente ha ido denunciando todas estas injusticias que se vive en nuestro país. Pero también decirles desde acá, hay que reestructurar a esos dirigentes. Seguramente sabe la base, sabe en cada departamento qué dirigentes han traicionado esta lucha que hemos tenido bastantes días, que nosotros también nos hemos sumado a la Central Obrera Boliviana. ¿Qué dirigentes han negociado? Saben nuestros hermanos. Es momento de reestructurar, es momento de poner dirigentes que principalmente, por supuesto, luchen por Bolivia, luchen por nuestros derechos y asimismo también luchen para que no se privatice nuestras empresas y nuestros recursos naturales. Entonces, compañeras y compañeros, decirle desde acá, todos estar atentos, porque va a haber varias medidas económicas que el gobierno va a hacer, ajuste económico principalmente al pueblo boliviano, y estar atentos, alertas, como hemos dicho, por supuesto, para cualquier medida, porque hay que frenarle a este gobierno. Si nosotros no levantamos la voz, ¿quién lo va a hacer? Y creo que tenemos la responsabilidad de todos los dirigentes a nivel nacional de poder reclamar principalmente las necesidades del pueblo boliviano, reclamar de todas las injusticias que se vive en este momento, de toda esa persecución. Algunos dirigentes que no se han sometido al gobierno, claro, va a haber una persecución, secuestro principalmente a los dirigentes que en su momento han dado la cara, por supuesto, para defender Bolivia. Entonces, compañeras y compañeros, recalco una vez más, esta central San Isidro, una central revolucionaria de nuestra federación, por supuesto, felicitarles a ustedes. Han estado en diferentes movilizaciones, a una llamada telefónica, a veces al central o al dirigente, por supuesto que ustedes han respondido, y eso, por supuesto, es aplaudible, compañeras y compañeros. Cuando ha habido intervenciones, cuando ha habido el apagón de luz, ustedes inmediatamente han demostrado que han estado en las carreteras. Y eso, compañeras y compañeros, se valora bastantemente, hermanos. Y creo que, por supuesto, también las demás centrales que viven, algunos un poco más adentro de nuestra federación, también ellos han hecho esfuerzos para estar en las movilizaciones. Entonces, compañeras y compañeros, desde acá una vez más quiero felicitarles, y asimismo también quiero terminar esta intervención saludando siempre a nuestros ejecutivos, compañero Severo. Después aquí le he visto al compañero Raúl Cruz, que también es nuestro concejal, igual de la misma forma un saludo, también a nuestros hermanos dirigentes, ex dirigentes, a todos absolutamente. Para terminar, ayúdenme a decir, ¡que viva la Central San Isidro!
1: ¡Viva!
0: ¡Que viva la Federación Única Centrales Unidas!
1: ¡Viva!
0: ¡Que viva nuestro comandante Evo Morales Saima!
1: ¡Viva!
0: Muchas gracias, compañeras y compañeros.
2: Bueno, gracias, hermano Vicente, por siempre han estado agradeciendo los esfuerzos de corte tiempo con el texto. Y las cosas agradecemos, y siempre, como Central San Isidro, vamos a estar siempre recibiendo en cada ampliado de la Central San Isidro, mis hermanos. Una vez más, hermanos, recibimos con un fuerte aplauso. Vamos a ceder a nuestro hermano Evo Morales Saima, presidente de las seis federaciones. Y por qué no decir, hermanos, el presidente que viene a nivel nacional. Un fuerte aplauso, hermanos.
3: Bueno, muchas gracias. Un saludo a la hermana ejecutiva, y a toda la directiva de la Federación de Central Unidas, su compañero Vicente, secretario general, también miembro de la Federación Sindical Única.

0: El 81 ha sido ratificado y yo era subsecretario de Deportes del compañero Leonardo Romero. Mi primer cargo, 81 en San Francisco. Un aplauso para el compañero Leonardo Romero, viejito todavía, siempre. También al compañero Sabino Arroyo, era subalcalde de Tiraje, una gestión, ¿recuerda Sabino? 97, ¿no? Cuando era subalcaldía, ¿verdad? Depende de Tiraje. Como ahora el capitán de la federación, pero la subalcaldía, creo que primero llevó una volqueta, ¿recuerdas? Gestión de la subalcaldía, una fiesta total con la volqueta. Yo no tengo otro recuerdo. El 95, ¿te acuerdas, amigo? 95. 94, una marcha contra la opción cero, más tarde voy a explicar. 95, había reunión del Consejo Andino de Productor de Coca en Copacabana. ¿No? Copacabana, reunidos, Sabino, hay dos delegados seguramente de la Federación, nos han detenido. Nos dormimos de él, y quién, la verdad, se han detenido. Al día que entra la paz, y en la paz, nuestra celda, la cárcel era medio subterráneo, no bajo la tierra. Hay un cocadero de la paz, trópicos, peruanos, colombianos que han liberado. De acuerdo, siempre el hermano Sabino oraba, oraba, oraba. Pero era una lucha tremenda. Nos confinaron, no sé si el compañero Sabino estaba confinado, nos han botado a Ramón Darío. Con 2 semanas de confinamiento, otra vez. Cuando la marcha del 94 contra la opción cero resultó muy bien, otra persecución con Sánchez Bersén, estado de sitio. Consigue presente. Yo, Sabino Bersén, ahorita, ahora parece mi papá, mira mi abuelo. Hay envejecido el compañero, un aplauso para el compañero Sabino, el presidente sigue la compañera, es importante, mi abuelo. Hay otro ex concejal, ¿cómo se llama?
1: Raúl.
0: Raúl, sí, ex concejal. Presente, acá. Solamente muchos ex dirigentes, ex autores están presentes acá. Es el compromiso. Algunos llegan dirigentes, pues se van, pero algunos bien comprometidos siguen presentes, como compañero Sabino, Leonardo, ex concejal presente acá, acompañando de bases. Quizás estar unidos los mismos.
2: Ex ejecutivo severo.
0: Ejecutivo severo, ¿dónde está?
3: Aquí está.
0: No. Ah, sí, también viejito. Abuelito, ya, mirá, a ver. Un aplauso para nuestro ex ejecutivo severo. A ver, está acordando. No voy a contar tu historia, cuidado. Me dedico nomás. Tanta lucha, hermanas y hermanos, venimos a las luchas. Recordemos a ver. 20 años de neoliberalismo llamado. ¿Qué es neoliberalismo? Privatización de todas las empresas públicas. Del Estado, del Estado, que es el pueblo, pueblo. Más antes, dictadura militar, tan cóndor llamado, cuando los pueblos se levantan democráticamente, con gobiernos de pueblos, ahí viene el golpe de Estado, en toda América y en todo el mundo. Pero refresquemos la memoria. Compañeros, ¿por qué en Trópico de Cochabamba estamos unidos? ¿Quiénes somos los que estamos en el Trópico de Cochabamba? Yo decía, somos la síntesis de la pobreza de Bolivia. Venimos por muchas situaciones. Yo vengo de Bolivia con uno. Compañero viene de
2: Potosí.
0: Mira este compañero, otro compañero chateando con su nombre. Este compañero, por favor. Prohibido usar celulares. ¿Está bien?
3: Muy bien.
0: Ayer el pilar gastó para hablar con pilas amigos. Perdón, a Vicente. Pero voy a usar celulares, estamos en reunión. A ver, compañeras, compañeros. Venimos por una situación económica. En el altiplano boliviano hay sequía, no hay comida. Hay granizada, no hay comida. Hay helada, se congela el papá, no hay comida. Motivo para

0: Los dientes bolivianos. 85, 86, cierre de minas con el neoliberalismo despedido, más llamados mineros deslocalizados, todos irse a todas partes. Por años trabajando los mineros les han pagado $1,000. Si Vicente por decir trabajó 30 años, $30,000, seguido las minas cerradas, desempleo total. Aquí algunos deben ser compañeros deslocalizados o hijos de los deslocalizados de acá. Vale, compañero. Compañeros, compañeros, todos acá nos juntamos para sobrevivir. Y aquí identificamos a los enemigos internos y externos. ¿Quién eran los enemigos internos? La derecha. El MNL, ADN, el MIG. Todos con cero de coca, cero de coca, cero de coca. Los enemigos de extranjera, los gringos, programa, primer programa de los gringos, PRODES, 1979 había empezado. Para cero de coca, programa de desarrollo del trópico, PRODES, yo digo 80. 80 había llamado plan trienal a los jóvenes, sobre todo. Compañero Sabino, compañero Leonardo, hay que explicar, recordar a los jóvenes. En 80, la dictadura de García Reza, ¿qué dice? En 3 años, cero de coca, plan trienal. ¿Cuántos años pasaron de 80? No hay cero de coca. El poder sindical se ha impuesto desde acá, la unidad sindical. Primero solo se defendía la hoja de coca, solamente con fines económicos. Va pasando tiempo, la visión cultural. Va pasando el tiempo, a veces un tema netamente político, ni siquiera nacional, sino internacional. Con cero de coca, lucha contra el narcotráfico, base militar en Chimboré. Los viejitos, así como compañero Leonardo, deben recordar, los gringos nos metían bala. El 27 de junio del 88, Central Unidos tenía que bloquear acá, no bloquear a los gringos. Chimboré no tiene que hacer salir a los gringos en Chimboré, tampoco hicieron. Al trópico nos dejaron solos. Tomamos el cuartel, pasaron por acá por tierra, aire a los gringos, nos han matrimado 11 muertos. Para parar la aprobación de la ley 1008. Compañeras, compañeros, recuerdo, quiero recordar nuevamente. En 86, 87 ya era secretario general del Central 2 de agosto. Tanto se hablaba de coca cero, en 5 años coca cero, plan quinquenal, con uso de herbicidas. Aquí están a vigente A o B. Experimentaron uso de herbicidas. Fumigar cocales para cero de coca. Yo fui a La Paz a buscar esa ley, todavía no estaba aprobada la ley 1008. Encontré a 2 parlamentarios. De ADN, nosotros no teníamos diputado nada. Título de vida, ADN diputado, y Guido Camacho, pequeño senador de ADN. Porque primero le eché al Parlamento. Le digo, honorables diputados, senador, quiero que me consiga esa ley, por la ley que buscan solo el cero de coca usando herbicidas, fumigando coca. ¿Y qué me dijeron, compañeros, compañeros? Me dijeron, señor Morales, todavía la ley está en inglés. Cuando vas a traducir, te mandamos. Ya yo me vine. Hay un poco me tonteado, yo diría. Debía igual pedir la ley en inglés, ¿verdad? Voy a tener ese ejemplo. No la accioné oportunamente. Pasó un poco tiempo ya, trataron. Compañeras, compañeros, pues esa ley, ¿qué querían? En 5 años cero de coca en trópico. Aprobaron la ley en julio del 88, 28 de diciembre, su reglamento. 28 de diciembre, día del inocente, nos hacían la bola. Como día del inocente, es el reglamento para cero de coca, no sirve. Ahora nos preguntamos, ¿en 5 años había cero de coca? No pudieron. Gallo Paz Zamora, ¿quién dijo? Va a ser presidente a los 89. Coca por agua. Él radicó la coca para conseguir patas para la bicicleta. En vano. Lo peor ha sido con Gonzalo Sánchez de Lozada. 93, con Víctor Lugo Cárdenas. Opción cero se llamaba el programa. ¿Qué dijeron? Cero de tierra para cero de coca. Y devolver a nuestra tierra de origen. Y en 94 marchamos de acá. 94 a La Paz, desde el trópico. Yo detenido por independencia. La marcha más grande, la marcha histórica. Llegamos a La Paz, me liberaron. Hemos reventado la Plaza San Francisco de La Paz. Hemos firmado el convenio, uno de los convenios que hemos firmado con canciller Antonio Aramiva. Antonio Aramiva, nuestra lucha era por la despenalización de la hoja de coca. Porque a nivel internacional penalizaba la coca. Pocas cocaína, pocas veneno. Mediante una convención de Naciones Unidas de 1961. Entonces, Antonio Aramiva dice ya, hay que hacer campaña internacional para despenalizar la hoja de coca. Quedamos contentos. Tenemos con un documento, hemos ganado. ¿Se pueden ser los marxistas que llevaron fiesta, fiesta, fiesta, sí o no? ¿Fiesta eran los marxistas? Sí. Compadre, sí, no, ejecutivo atrasado. Bienvenido. Por atraso paga al bolso a todos, ¿ve? Claro, atraso paga al bolso, tiene que pagar por atraso. Entonces, compañeras y compañeros, hay lindos convenios, buenos convenios. Era septiembre más o menos, octubre, noviembre, diciembre, el convenio no se ha cumplido. Hice un ampliado nacional en la Trabasada, CSUCB, colonizadores, Bartolina, y nos hemos preguntado, ¿cuándo es el convenio se va a cumplir? Con el poder sindical, consigo el papel, se acaba el papel. Y dijimos, cuando nosotros tenemos poder político, recién se va a cumplir. Y mientras aprobamos, diciembre del 94, hay el primer congreso de instrumentos políticos por tierra territorio. La tema aprobado marzo del 95 en Santa Cruz. A ver, levante la mano. ¿Quién estaba en el primer congreso de instrumentos políticos en Santa Cruz? Marzo del 95, levante la mano. Sabino estaba uno. Otro compañero. Nadie. Dos. Demostrar ese congreso. Primer congreso en instrumento político 95. Los compañeros y compañeros, dice, llamado opción cero, derrotamos. ¿Qué es cero de tierra? ¿Qué es cero de coca? Igual. Y viene después Banzer y Tuto Quiroga. Con Banzer y Tuto Quiroga. Otra vez, cero de coca bajo militarización. Mientras Jaime Pasamora, Gómez decía, se lo digo con compensación, sí o no, por hectárea reducida, $2,000 era, ¿no? Por hectárea reducida. Con hectárea reducida, plantaban, no es cierto, plantaban fracasados, no podían. Saben ustedes esta historia. Primero, erradicadores no sacaban del rey, hacían pillo, ¿no? ¿Verdad? Me feliz, no estaban haciendo pillo. Los gringos no sabían cómo erradicar. ¿No? Pero va a ser, ¿qué dije? Cero de coca bajo militarización. En Segovia y va a ser más muertos. Cada semana tenemos un muerto abajo. Recuerdo una vez, al 97, entonces cuatro muertos abajo. Yo no vi, los gringos del helicóptero nos han disparado. Yo vi el 88 en Villa Tunaria, los gringos disparando a ráfaga. Los que han ido al cuartel saben cómo se dispara la ráfaga. No gringo, entonces hay que escapar. En 2002 con Tuto Quiroga, 76, tres muertos un solo día. Quiere hacerlo invocado bajo mi vitalización, llamado plan viviente y plan dignidad. Organizando el llamado fuerzas expedicionarias, con base en Sinaloa. Como los militares, como las palomas nos mataban, ¿sí o no? Un coronel Rigoba, sin mano todavía, ponía su calavera ahí, nos fusilaba. Hemos parado todo eso, ha venido Leopoldo Fernández a negociar. Esa vez hemos de aceptar unos 100, 200 hectáreas de coca. No encuentro ese convenio, compañera, nos hemos descuidado, busquen ese convenio. Algunos compañeros tienen su libro de acta, están guardando, están buscando ese convenio. Esa vez ya hemos roto la ley de los gringos, porque hemos firmado en la alcaldía de Sinaloa, la vieja alcaldía. ¿Dónde está ese convenio? Antes del cato de coca. Histórico, romperles acá, ley de los gringos, con fuerza sindical, aunque con muertos heridos. Compañeras, compañeros, ¿por qué comento esto brevemente? Porque venimos de esas luchas, eso nos ha unido. Llegamos al gobierno a hacer respetar por ley gato de coca, ese es romper con las normas bolivianas y normas internacionales. Y se nos ha unido. Otro producto también. Como los gringos, ¿no? Cuando sacaban nuestro producto, naranja, plátano, a Cochabamba, con sus punzones pinchando en carros, los gringos. Pasaba el diputado, estaba saliendo, una tranca, la hace parar, paro, bájese, no tengo por qué bajar. Yo dije, chorre, arranque. Cuando estaba arrancando, el gringo se para delante de mí, tampoco me pisaba. ¿Sabe, compañero? Compañero, hablo tan teléfono. Es de 15, 20 meses de perjudica, después siga nomás. Antes, ¿qué obras se llegaban? No había obras. Se llevaba ahorita que hacía el sindicato, su sede sindical. Después, toda vez, creo que era el sindicato Barrientos, el sindicato auditoral, el día 14. Me invitaron domingo en la tarde a crear la sede sindical. Como Chichito, como Cervecito, no hemos llegado. Y el otro día tenía que ser en Cochabamba. Me vine el 14, acá no bus, me vengo. Y en Castillo, había tranca, como se llama tranca, pero había también gringos ahí. De Villa Tunal, de los Villa 14, a Castillo, por más de 10 kilómetros. Como he tomado mucha chicha, mucha cerveza, quería hacer pipí. No podía parar el bus para bajar el pipí, pues, ¿cómo va a perjudicar? Aguantándome hasta Castillo, porque Castillo es tranca. Llego a Castillo, ya me voy a acercar la puertita para hablar. Había la puerta, bajé, corrí atrás para hacer pipí. Los gringos me persiguen. No, estoy haciendo pipí, me agarran de atrás. Miro gringos, me doy la vuelta, me disparo los gringos. Los gringos que hacían, miraban. Si iba a hacer los gringos. Haciendo pipí a los gringos. Y los policías, ¿qué decían? Bien Evo, mirándome. Se lo de los gringos, pensaría, ¿no? Que bajando estaba escapando con cojeras el valiente. Pero yo, como esto no es chichita, entonces estaba, lo bajé rápido, venga, atrásito para hacer pipí. El gringo lo persigue. Así era, compañera, compañero. O sea, lucha. Digo, el latino como policía de las blancas, ¿sabes? ¿Por qué viene el instrumento político para refrescar el momento? Muchos saben, pero ve muchos jóvenes. Con el poder sindical no podían cerrar la base militar. 80, 90, el ejecutivo que no quema la bandera de Estados Unidos era como traidor. A competencia. Ahí inventamos este grito de guerra. Causachi un coca, Pamichuyan. Los gringos contra la coca. Ahí viene Causachi un coca, Pamichuyan. Nuestro grito de guerra. Compañeras, compañeros. Va avanzando, ahí viene el cuadro entonces, era importante el poder político. Llegamos al gobierno, ya modificar la ley. Pero no faltan enemigos. ¿Por qué? Comento, un poco resumiendo. A ver, hace presidente. Divide la bancada. ¿En qué momento? Hay que ser preparado, más unido. Y Arce, ¿qué dijo? Diputado Arcista anuncia modificación de la ley para reducir hectáreas al Chapare. De 7.700 hectáreas quieren reducir. Arce ha planteado. Esto es de 14 de septiembre del 2023. Ahora los diputados, el actual gobierno, ¿qué dice? A ver, diputado Yumbina propone ley para reducir coca del trópico de Cochabamba de 7.700 hectáreas a 3.000 autorizadas. Otro, Albert Yuta, dice que su primera tarea en el legislativo será impulsar la abrogación de la ley general de la coca. De lograr es eliminar algunos artículos de la ley, abrogar, eliminar toda la ley. Si no quieren que haya las 7.000, más de 7.000 hectáreas de coca, por ley quieren eliminar, compañeros, con el actual gobierno. Lo leyendo, un diputado y un gobierno de la derecha. Al mismo tiempo, en deber, diciembre ya, todo el gobierno, diciembre año pasado, gobierno prepara cambios a la ley general de la coca por el cultivo ilegal en el Chapare. Como derecha a derecha, ya todo el cultivo ilegal no reconoce el gato de coca. Mi compañera, compañero, rapidito, para un poco orientar, no estoy mintiendo, me está apoyando con informaciones de los medios de comunicación. Muy bien decía el compañero Vicente, evidentemente sabe que estamos organizados, bien organizados. El día, ¿qué día era? ¿Qué venía?
1: Ayer, antayer.
0: Ayer, antayer. Antayer, ministro del gobierno había venido a Garras con chaleco antibalas. Una forma de pensar, que vamos a reservarlos, nosotros no hacemos eso. Con chaleco antibalas no tiene miedo. Pero compañera, compañero, esa nuestra lucha no ha sido en vano la campaña por la despenalización de la coca. ¿Qué significa? Que la coca en el mundo no sea conocida como cocaína, como veneno. Repito nuevamente, una convención de todo el mundo, llamada Naciones Unidas, en 1961, en Viena, Austria, Europa, coca es cocaína, coca es veneno. La campaña es para explicar, la coca no es veneno. Yo tomo mi harina de coca. Me hace bien. A las compañeras, les recomiendo, den harina de coca con miel a sus esposos. Van a estar felices por sacar. No es mentira, pronto vas a vender un libro, va a llegar un libro. Un científico, dos científicos japoneses, habían vivido en lago Titicaca un mes con agua y coca. Experimental. Y hacen dos libros, sin problema, agua con coca, un mes han vivido en lago Titicaca. De dos libros, uno dice coca, banco de la vida. Estamos buscando un encuentro. Otro libro dice coca, longevidad y sexualidad. Científicamente demostrado, ¿qué es longevidad? Alargar la vida con coca. Estamos reprimiendo, pronto vamos a poder, van a leer. No es ninguna mentira, compañera, compañera. Pero después de mucho tiempo, en abril del año pasado, en los periódicos, la OMS, Organización Mundial de Salud, ¿qué dice? La Organización Mundial de Salud dará su informe para sacar coca de la lista 1 de estupefacientes. De tirar la coca de la lista de estos pacientes. Uno. Dice, esa lista es veneno, la lista de veneno sacada. OMS depende de Naciones Unidas. Compañeras y compañeros. Ya hemos avanzado. Naciones Unidas ya se plantea, su coca ya no es cocaína. Esas mismas fechas, mira otro periódico. A ver, en el 95, La Universidad Harvard de Estados Unidos, una de las más grandes, ya dijo públicamente, la coca no es veneno, la coca es alimento y medicamento, la coca no es cocaína. 95, ¿quién estaba presidente? Gonzalo Sánchez Lozada, ministro Sánchez Berzaín. Ese informe de la Harvard, que es una universidad de los gringos, en Estados Unidos, salió primera plana de periódicos, yo me gané eso. Soy presidente, María de negociar acá, cero de coca. Yo me agarré, periódico, ministro, mira, los gringos, Estados Unidos, me vete a Harvard, dicen que la coca no es cocaína, la coca es alimento, la coca es medicamento. Y dice además de eso, a los amigos recomiendan no masticar, comer la coca. Le informe eso, comer la coca, no solamente masticar. Yo digo, ministro, no están diciendo masticar, comer la coca, los gringos y usted cero de coca. Y el ministro Sánchez me dice, señor Morales, entonces prepárense su salsa de coca, que se me respondió. Demostrando. Y ahora, año pasado, ¿qué dice la Harvard? Mira, Harvard pide sacar la coca, la hoja de coca de la lista de drogas. Dos puntos. Es hora de corregir un error histórico. Compañeras y compañeros, nuestra lucha no ha sido en vano. Hermanos amigos, la detención que hemos sufrido no ha sido en vano. Un abrazo, compañeras y compañeros, hemos avanzado bastante. Aquí estamos mostrando. Y realmente la unidad sindical es impresionante. Con la fuerza sindical, hacer cambiar las normas internacionales, no solo la ley nacional. ¿Y por qué, compañeras y compañeros, el 11 de enero, ¿no? El Piseo Nacional, ¿cuánto es el Piseo Nacional de Ciro? El Piseo Nacional del 11 de enero, ¿no?
2: 11 de enero.
0: 11 de enero, el Piseo Nacional. El 11 de enero, en Naciones Unidas, hicimos aprobar que el Piseo legal en Bolivia, gracias al instrumento político. ¿Se imagina eso? Los peruanos lloraron también, habrían hecho las pruebas para Perú, pero su presidente no hace nada. Entonces, en votación en Naciones Unidas, que el consumo legal, el picheo legal en Bolivia, 11 de enero, por eso, 11 de enero es el picheo nacional. Otro voto de aplauso, gracias al voto de ustedes, para el instrumento político. Hicimos cambiar normas internacionales. Pero como están amenazando, hermanas y hermanos de San Isidro, ya, muchos traidores querían modificar la ley de la coca. Ahora quieren aprobar más unidad. Aquí estamos unidos. Santas Unidas, pero San Isidro, Cuatro David, su vecino de ustedes más arriba, ¿no? Cuatro David. Cuatro de agosto, está sentado por aquí. Cuatro Papas, están unidos. No quiero comentar mucha historia, a ver, en un bloqueo una vez he visto acá, los puentes con cemento. Era impresionante, yo venía con mi bicicleta, desde Villa Tonaria a la reunión, con mi bicicleta retornando. Pero otra vez, con el poder sindical, por ejemplo, no podíamos nacionalizar ni la luz, ni agua, hemos defendido, ni el tren. Menos los hidrocarburos. A ver, Entel era de los italianos. Cuando pagamos la Entel, se pagaba a los extranjeros. Antes de que llegamos al gobierno, pagaba una casetita, había, ¿no ve? Si no, una casetita Entel, no había celulares, ¿sí o no? Lo pagabas a los extranjeros, a los italianos. De la luz, a los extranjeros. Llegamos, nacionalizamos, es el poder político, poder electoral diario, no solamente poder sindical, con el poder sindical no podíamos nacionalizar. El gas, y cada 100 bolivianos de venta de gas, 82 bolivianos para el extranjero, 18 bolivianos para los bolivianos. Luego total, saqueo total. Además de eso, ¿qué decía en los contratos? Estado boliviano, con la transnacional petrolera, decía, el titular adquiere el derecho de aprobar en boca de pozo. La COP me convocaba a mí para negociar, para las negociaciones, para el diálogo con el gobierno. Planteábamos la nacionalización. ¿Qué decía el gobierno del neoliberal? Cuando bajo el suelo, el boliviano. Sale del suelo, ya no los bolivianos. ¿Qué es? En boca de pozo. Sale de adentro, en boca de pozo. A partir de ese momento, ya los extranjeros, ya los bolivianos. Y el gobierno, el Estado, no puede controlar cuánto de producción diaria, cuántos millones de metros cúbicos diarios, nada lo controlaba. Repito, hay muchos jóvenes, algunos están estudiando, algunos son profesionales ya. ¿Qué decía? ¿La quitamos otra vez? Ya, compañero, otra vez. Con la secundina, a ver el convenio siglo, que es cotizado. ¿Está bien? ¿Está bien? Eso, aplauso, así la mexicana de todos. Entonces, compañeras, compañeros, ¿se imaginan? ¿No? No hay control total. Repito otra vez, de cada 100 bolivianos de venta de gas, 80 para extranjeros, 18 bolivianos para los bolivianos. En 20 años de neoliberalismo, la renta petrolera eran 4.000 millones. Y nuestra gestión, después de que llegamos, después de que nacionalizamos, casi 14 años, la renta petrolera, 40.000 millones de dólares, compañera, compañero. ¿Por qué llegaron ahora? No es el problema Morales, nuestro instrumento político, nuestro proceso de cambio, el voto del pueblo boliviano, eso no podemos olvidar. ¿Por qué hemos hecho tantas obras? ¿Con qué plata hubiera hecho obras? ¿Cómo se nos robaba la plata? De Entel, de energía. Esa es una pequeña historia. Compañeros, son ustedes bien militantes, bien unidos, por estoy comentando, aquí no es una lucha solamente por cumplir, vamos, sino aquí defender la patria. ¿Acaso lo que hemos nacionalizado ha sido solamente para el trópico, para toda Bolivia? Alcaldes de la derecha, alcaldes, gobiernos de la derecha se han beneficiado con eso. Ayer estaba escuchando un periodista y decía, no, el gobierno no ha cambiado nada. Mañana va a responder nuestro programa. Y no ha habido ningún cambio. Se llama Reservas Internacionales. 2005 eran 1.700 millones. 2019, 9.000 millones de dólares. Inversión pública, 2005, 700 millones de dólares. 2019, programado más de 8.000 millones de dólares. Después del golpe, a 4.000 millones. Ahora, compañeras, compañeros, somos 3.500, 600 millones de dólares. ¿Cómo bajó? ¿Cómo la dictadura, el golpista ha arruinado? Ustedes saben, están sobre el camino. No era el golpe de Estado, camino, doble vía, la paz, Santiago no está terminado, estaba en plena ejecución, sí o no. No está doble vía ahora. Después del golpe se paró. Los compañeros, compañeros, ¿pero qué viene ahora? Lo que el compañero comentaba, uno de los primeros decretos de Rodrigo Paz, para que los grandes ricos no paguen impuestos, levanta impuestos a las fortunas. Y públicamente dijo, por la venta de 10, de 100 bolivianos de papa, 5 bolivianos van a ser impuestos. Si vendemos plátanos de 100 bolivianos, 5 hay que pagar. Pero si vendes de 10.000 bolivianos, puedes vender. Eso cuánto sería 500 bolivianos de impuestos. Claro. El pequeño productor ahora paga impuestos. Creo que la compañera estaba hablando de la ley. Estamos en la ley 1720, ¿no? Aprobaron en abril sobre la pequeña propiedad agraria, no puedo olvidar eso. La pequeña propiedad agraria, por constitución, es patrimonio familiar, indivisible, inembargable, no se hipoteca eso. Y Branko Marinković, su ministro de Planificación de la AINES, ahora senador de Tuto, propone una ley la pequeña propiedad agraria pase a mediana propiedad. Ah, se van a sacar préstamo. Compañeros, la pequeña propiedad, 5, 10, 20, 50, 60, 100 hectáreas, no paga impuestos por hectárea. La mediana y gran propiedad paga impuestos por hectárea. Eso quería que paguemos impuestos. Y el compañero de Pablo, ve y marcha, empieza la marcha 8 de abril. 8 de abril, nosotros todavía estamos en campaña, Club Nacional, alcaldías. ¿No? Va avanzando la marcha contra la ley 1720. Pero además de eso, compañera, compañero, se llama FES. ¿Qué es FES? Función Económica Social. En la mediana y gran propiedad, la gran propiedad, a partir de 500 hectáreas para arriba, hasta 5.000 hectáreas. Compañeros, si no cumple con función económica social, ¿qué significa eso? Si no trabaja la mediana y gran propiedad, pierde su tierra, el Estado recupera la tierra. Aquí antes nosotros hemos practicado eso, pues, se llamaba caduco, ¿sí o no? ¿Cómo era caduco? Compañero tenía su tierra, abandonó un año, no trabajó, el sindicato de cooperación, se caduco. Y si caduco pasó a nivel nacional, pero para mediana y gran propiedad, no para la pequeña propiedad. Porque algunos terratenientes deseaban para engorde, no para trabajar. Se Estado veredita, no han sido trabajados, recuperan la tierra. En base a llamado función económica social. Se quería que la pequeña propiedad pase a mediana propiedad para pagar impuestos por hectárea y también pierda su tierra por mes. O se presta plata en el banco, pierda usted otra vez. Y durante la marcha, la CAO, la CAINCO, cometen siglos de Santa Cruz, defendiendo la ley. ¿Quieren que se va a mudar? ¿Van a defender la ley para los pequeños productores? ¿No? Ahí empieza esta lucha. A ver, compañero, yo estaba recordando. Es una lucha histórica. Hermanos de la Paz se levantaron cercano a la Paz. Y me ha hecho recordar, en 1781, Tupac Katari cercó la Paz en 108 días. Hermano paseño, de ver a Luis Paseño de acá. Hay plato paseño, ¿verdad? El plato paseño sin carne. Todo tiene menos carne. Y se hace por culpa de Tupac Katari. 108 días cercado, la gente comía entre ratones, ahí no estaba carne. Pero, ¿por qué Tupac Katari cercó a la Paz? En 1781 no había Bolivia todavía, antes de la fundación de la República. Por tres demandas, por tres reivindicaciones. Uno, derechos. ¿Quién tiene el derecho? Salud, educación. Segundo, contra la esclavitud. Y tercero, contra impuesto, tributo indígena. Compañeras, compañeros, escúchenme bien, atiéndanme bien. Esas veces, español nacido en España tenía plenos derechos. Español nacido en esa parte del territorio donde había Bolivia, menos derechos. Indígena, cero derechos, ningún derecho. Ahí se levantó Tupac Katari. Cuando vino a Sisa, cercando más de 100 días a la Paz, vino del derecho. Esa es la lucha. Y con ese acerco de cielo de la Paz, se parece a la historia. Ahora por defender Bolivia, defender los recursos naturales. ¿No? Pararon ahí. Segundo, ¿por qué ya contra la esclavitud? Español llega, sagrados territorios, en valle, altiplano, dueños, que han convertido esclavos a los dueños de tierra, originarios milenarios, dueños absolutos de esta noble tierra. ¿Y cómo hacían trabajar? En algunos hacendados terratenientes, comunales, de 7 días de la semana, 4 días para el patrón, 3 días para él. Y algunos, 3 días para el patrón, 4 días para él. Así vivía. Total esclavitud. Se llamaba familia cautiva. Contra eso se rebeló Tupac Katari. Esta lucha no es reciente. Como había rebeldía, el movimiento indígena implementaron políticas, programas de genocidio, de exterminio. Antes de llegar al cristal pueblo de 1492, toda América, llamada Avia Yara, estaba lleno de indígenas, islas, todo, todo. En las islas del Caribe no hay indígenas, se han erradicado, se han matado. Yo siempre comento, Chile se salvó un poquitito, mapuches. Guatemala se salvó, Guatemala mayoría se llama Quichés, Quichaqués. En Uruguay, cero de indígenas. En Paraguay, algunos guaraníes. Mientras en Bolivia, Ecuador, Perú, parte de México, indígenas peruanos se salvaron. Si no, tú para Catar y Bartolines, si tal vez no había quechua de aymaras como en los países. Compañeras, compañeros, venimos de esa lucha. Esa lucha no la hemos inventado nosotros. Política de exterminio. Que en cero de aymaras, cero de quechua. ¿No? Y que era el tributo indígena, pagaba impuestos, 3 formas de pagar impuestos: especie, trabajo o plata. Encomenderos, que eran representantes del rey de España. Impuestos se pagaban al rey de España. El rey de España mandaba esta parte. A Brasil mandaba al rey de Portugal, por eso hablan portugués. En 1400 y pico se han dividido. Tratado, ¿cómo se llama el tratado? Había algún abogado que recuerda. Tordesillas, que se llama. Tratado de Tordesillas, de 1499 por ahí. 2 leyes, ley de España, con ley de Portugal se dividió el territorio. Brasil, no, dependía el rey de Portugal, y se llamaba ley de España. ¿Cómo era la situación? Porque era la base de Roma. Ya no entendía el reclamo, todo por otro recurso natural. Compañeras, compañeros, ese tributo indígena, en especie pagaban impuestos a los representantes de España en productos. Y trabajaban, como comentaba, o en plata, que se mantenía, todavía en República. Bueno, de esa lucha no es, compañeros, recién, ya aquí, ya es otra forma de lucha. Y en una rebelión democrática. Ahora, ¿qué estamos viviendo? A ver. Cuando se fundan las repúblicas, Estados Unidos dice doctrina Monroe, América para los americanos. Si toda América Latina sea colonia de Estados Unidos, ya no de Europa. Después que se fundan las repúblicas, se llama doctrina Monroe. Bajo dependencia de Estados Unidos, derecha a derecha, para saquear los recursos naturales. Pero ¿qué pasó? Cuando salen gobiernos del pueblo, llamados socialistas, comunistas, izquierdistas, progresistas, humanistas. ¿Saben? Ah, dice, no, aquí es tan corto, dictadura militar. 50, 60, 70, 80, tan corto, dictadura militar. Hermano, no puede haber gobierno del pueblo. Por eso yo me acuerdo, 80, la lucha era para recuperar la democracia. Golpe, golpe, golpe. Estaba 78 en Cuartel. Ese año conocí 3 presidentes, en San Cuartel, estaba Valls. A medio año un golpe, era la FUM. A salir, se cambió, la misma era la Siria, la PN, yo la PN. Y mandaron a controlar, como vamos a quedar en el ejército. Estaba parado, a las 7, 8 de la noche me mandan a quedar. No, al final me llevé de comandante, al día siguiente me llevé de comandante y era presidente. No entendía qué pasó la noche. No había estabilidad económica, se había estabilidad económica, no había estabilidad política. política ni social. Entonces, sabemos la vez, compañero, antes de que Evo sea presidente, 5 años antes, 5 presidentes. 2001, Vance, 2002, Tuto, 2003, Bono, 2004, Mesa, de 2005 a 2006, Rodríguez Benzel. Antes de nuestro gobierno, 5 años, 5 presidentes. Ganamos 14 años. A ver, compañero, en 200 años, ¿qué presidente estaba 14 años? Dígame. Pregunta, a ver, cuidado cómo pasarse. En 200 años de vida, ¿quién ha quedado 14 años de presidente? Dígame, compañero. ¿Cómo es que no? Evo Morales puede estar mamando. Claro. Compañera, compañero, no ha habido, no alcanzó. 5 elecciones, ganamos las 5 elecciones. 2002, nos robaron. 2002, primera candidatura, nos robaron. 2005, ganamos con casi con 54%. 2009, 64%. 2013, a ver, con 61%. Último, ganando con más diferencia del 10% hay golpe de Estado. Récord histórico. Nunca vivo. Los 20 años gobernando con 23%, 19%, acá me pasa mal, con 19% presidente. El pueblo votaba, pero nunca elegía presidente. Y no elegía presidente en Congreso, Alianza. Tan histórico. Y nos quitan con golpe de Estado. Después del golpe de Estado, empieza hasta 14 años. Ahora voy a hablar con 20 años. Uno es golpista, años. 5 años, mucho arce, como destrozaron Bolivia. 14 años, como se pregunta la gente, 14 años ya faltaba. Nada, es que no tiene que explicar eso. Entonces, 14 años, o sea que son 6 años de la derecha. La derecha, golpista, y Lucho ya rechizado. Eso puede ir con la otra bastante. Con la derecha, derecha, todo para lo rico. Una cosa prometida en la campaña, nos robaron el programa social, no han cumplido. ¿No? Tantas mentiras y mentiras. Una cosita, compañero, compañero. Antes de la fundación de la República, antes de la invasión, ¿cuál era la ley del movimiento indígena en toda América? Y los jóvenes. 3 leyes. ¿Cómo se manejaba la comunidad en base a 3 leyes? Alcalde, ¿cuáles son las 3 leyes? ¿Cuáles son las 3 leyes del momento en día? Los de la colonia. Eso. La compañera firme. Va a ser dormida y continúa con el alcalde para que aprenda. ¿Está bien? Las leyes de esta antepasada era Amazuba, Amayuya, Amajeya. ¿Con eso se gobernaba? ¿Acaso había jueces? ¿Acaso había fiscales? Ahora, como jueces fiscales, gusta más corrupción. ¿Cómo son los fiscales? ¿Cómo la regresaron ustedes? Es otra historia, compañera, compañero. ¿Qué estamos ahora? Todo privatizado. A ver, compañera, compañeros. Primera ley. Para que las grandes fortunas paguen impuestos, los pequeños, 5503. Diciembre emite, enero, supuesta una broma, pero sigue implementando su decreto supremo 5503. Es como el decreto supremo 21060 del 85, la privatización. Solo un ejemplo. 85 con 21060, libre importación, pero con arancel, pagando arancel. Con 5503, libre importación, pero con cero de arancel. Claro, los que metan comida no pagan impuestos. Y se va a hacer rebajando otros productos. Está llegando al arroz, ahora está llegando al arroz de la India, no pagan impuestos. País, soya está entrando de Argentina. El mapa se dedica ahora a contrabando con ese gobierno. A los productores nos va a afectar tremendamente eso. Y de paso, era pagar en nuestra pequeña turbina, hemos pagado eso. Ahora han planteado, no tengo información, pagar, ¿no?, de la venta de 100 bolivianos de productos agropecuarios, verduras, fruta, o comida con papa, maíz, pagar 5 bolivianos. Claro, cualquier momento se va a presentar, va a ser la lucha. El año 1974, cuando la dictadura implementó, ¿no?, impuesto al pequeño productor, en Cochabamba se pararon, masacre en Totora, ¿cómo se llama? Donde se bloqueaba.
1: Pisana,
0: ¿no?, bloqueó masacre, con ese pararon, no sé lo que pasaron. Intentó avanzar, impuesto al pequeño productor. Se paró, se ganó esa batalla con muertos. 1974, ahora igual quieren hacer. Pues compañeros, es grave, todo está subiendo. Estaba revisando a ver. Privatizar empresas como mandato del Fondo Monetario Internacional, receta del capitalismo, nos dijo. En el mundo, hermanas y hermanos, las luchas ricos y pobres, pobres y ricos. Ricos llamados derecha, nosotros decimos partido de pueblo o izquierda. Eso es. Pues compañeras, compañeros, tema de inflación, está muy grave esta situación. Cuando yo llegué a la presidencia, cuando llegamos a la presidencia, el dólar estaba 8.60, 70 por ahí. Que bajamos, estabilizamos en 6.90. Una temporada vino, apenas ha costado estabilizar. Pero ha durado dólar 6.90 y pico. Casi 7. Pero hoy inventó llamado dólar, dólar cambio flexible, tipo de cambio flexible. Otro cómo llamaban, otro nombre han puesto, diferencial, no oficial. Pero empezó a ver con este, el 28 de junio, dólar sube a desde casi 7 a 9.73 de valuación. El dólar ya no cuesta 7 bolivianos, sino 9 bolivianos con 73 centavos. Pasa unos dos días, sube a 9.83, sigue subiendo el dólar. Otra vez, pasa, hermano, sale 9.89, sigue subiendo el dólar, cada día. Cada noche informa del Banco Central de Bolivia. Hace 3, 4 días sube a 9.96. Anteayer ya sube a 10 el dólar. Para ayer, compañera, el dólar, 10.24. Y para hoy día, el dólar, 10.40. ¿Vale? Estos dos ricos están imponiendo a los ricos que suban el dólar. La próxima semana va a llegar a 11, recuérdense. Una vez esta situación. En mi federación, una compañera me dice: ¿qué es dólar? Yo no conozco dólar. ¿Cómo va a afectar mi dólar? ¿Cómo nos va a afectar, pues? Las importaciones, ¿no? Las boxones, agroquímicos que usamos, ¿sí o no? Y se compra en dólares. Llega, automáticamente sube. Hace tres días atrás, a las 5 de la mañana, llamé al compañero Gastón, le digo, ayer vino fumigar, y me dice, la boxón, el otro producto usaba, dice, antes era 150, ahora 500 bolivianos el litro. Ustedes conocen muy bien cómo está subiendo. Hace un año compré una moto para el Chaco, los chinitos con 8.000 bolivianos. Hace 12 horas pregunto, ya estaban 17, 18.000 bolivianos al voto chinito. Ahora les da más de 20 ya. ¿Cómo afecta? Solo quiero decirles, hermanas y hermanos, se va a agravar la situación económica. Escúchenme bien, se va a agravar. Recomiendo, perdón, no quiero que entiendan que me estoy metiendo en su caso de la familia, de su casa, no. Creo que como hermano de ustedes tengo también derecho a recomendarles que no nos falte yuca de baruza por lo menos. Ayer un alcalde decía, hasta de San Carlos, algunas familias están viniendo aquí. ¿Alguien que no está viniendo gente aquí? Si no se va a Chile, se viene acá, aquí hay más movimiento económico. También estamos exportando cacao, piña, plátano exportado, palmito. Hasta Mamochina están queriendo exportar ya, compañeros. Falta, vamos a exportar. ¿Cómo es que hoy no vamos a exportar? Tambaquíes, somos tambaquieros ya. Hay un económico. Mañana va a hablar, aquí tengo un dato. De acuerdo a datos de algunas instituciones, la pobreza extrema por el grado a 40% ya. Yo encontré la extrema pobreza con 38%, bajamos al 12% de la extrema pobreza, hasta con más de 40% de la extrema pobreza. Estudios, repito, mañana en el programa va a explicar eso a todos los bolivianos. ¿Cómo la derecha está arruinando? ¿Antes estaba bajando o está subiendo? Pues compañeras, compañeros, de paso el gobierno nos acusa de narcoterrorista. A las juventudes, antes nos decían comunistas, izquierdistas, ahora somos narcoterroristas. Eso no solamente es para Bolivia, es para toda América Latina. Al trópico es narcoterrorista. Compañeros, hemos reunido seguramente con Pericir, nos va a informar más tarde, con INE. Y en el censo agropecuario, no tengamos miedo, hay que participar en el censo agropecuario, nos hemos organizado ya. Vas a demostrar, a ver, yo tengo ya 2 hectáreas de palma, ¿no? Juntamos cuánto, si salen más de 10.000 hectáreas de palma, la palma está ganando a 7.000 hectáreas de coca. Cítrico, ¿cuánto tenemos? Yo creo que tengo un poquito más de 2 hectáreas de cítrico, está más o menos pudriéndose ahí. En mi saco conoce el alguno, ¿verdad? Si juntamos todo trópico, hay 20.000 hectáreas de 20.000 hectáreas de naranjada. Entonces, no es nada pues, 7.000 hectáreas de coca. Algunos compañeros de yuca están ganando bien. Ustedes saben también, creo, por aquí, ¿no? Mujeres ya. Con yuca ganan bien. 10 hectáreas, 5 hectáreas de yuca. Yuca tiene más. Ahora yuca cuesta más caro que la papa. Pero que va a quedar públicamente, estaba comiendo tambaquí en Chimoré, con papa bendita el tambaquí. Yo me he enojado, yo no como con papa tambaquí. Pregunto, ¿por qué? La papa de arroz que estaba, era 40 bolivianos, la yuca 80 bolivianos. Como me he enojado, ahora está comprando con 80, 90 bolivianos la arroz de yuca para que se vende. ¿Cómo van a vender tambaquí con papa? No puede. ¿Usted sabe, no? Tambaquí es poco, yuca. Claro, el restaurantero quiere ganar más. Un papa no está vendiendo ahí con dólares internamente. Compañero, tengo que prepararlo para censo, demostrar que no nos diga coca, aquí está. Hay muchos productores. He visto en, aquí también me dijeron, no conozco, en Pamoré, canela. Aquí creo que algunos compañeros ya tienen canela, hectáreas de canela, están vendiendo bien. Yo no sabía, Mamuchina, creo que sea Mamuchina, están vendiendo bien. Mira, palta es platita. Estaba hace 3 años atrás ahí, saltando una palta 10 bolivianos. ¿Cómo no va a plantar palta, pues? Me venía a plantar palta. ¿No? Claro, depende del terreno, usted conoce muy bien. Hay que diversificar nuestra producción, compañera. Repito, se va a agonizar la situación económica porque el gobierno no tiene un programa para reactivar el aparato productivo. No sabe de dónde va a sacar plata, solo el crédito, platita, a ver. Diríamos, compañero alcalde, con su esposa, tiene problemas económicos, se presta, yo lo voy a prestar a mi amigo ya, pero no me devuelve la plata. Otro amigo, no, tampoco devuelve, después ya no van a confiar, arruinados. Porque hablo de aparato productivo. Si de esa noche no sabe de dónde sacar plata, ¿quién va a confiar? Diciendo, bueno, ten plan, solo estamos usando la platita porque, aunque la campaña ha prometido no endeudar, pero la prensa, ¿verdad? Está en ley. No me va a prestar plata del Fondo Monetario Internacional. El privado de prestarse algo y está condicionado a la devaluación. Ah, una cosita. El fondo condiciona.

0: en su techo o en su ladito y están en su pared solar. Puedo equivocarme. Si tienes unos 4 o 5 foquitos, necesitas un refrigerador, tu pared solar te puede costar como 10.000 bolivianos. Puedo equivocarme. Yo nunca más pagas. Nunca más pagas gente. Yo me he retirado, yo no pago. Ahora están instalando en mi casa el día que me lo voy a pagar. Aunque debía que lo voy a pagar. Ya tengo mi pared solar. Que me fríen a ver, así que vengan a tirar su medidor al Elfe. Como nos corta, compañero, hemos decidido, nuestra radio, nuestra sede va a tener panel solar. Una vez que más lo hemos decidido aportar, ¿cuánto hemos aportado?
1: ¿Compañero?
0: 100 bolivianos. 10 bolivianos, 100 bolivianos. Compañeros, por favor, aporten. 100 bolivianos por sindicato. Nos va a tener panel solar, nuestra radio, nuestra chimpoca, nuestra sede con panel solar. Que nunca más nos paga. A ver que apaguen, que nos lleguen. Llegan, nos cortan para que la radio no funcione, ¿sí o no? Compañeros, esta reunión después tienen que aportar los 100 bolivianos por sindicato. Aquí el compañero Isidro quería 200 bolivianos, pero sí hemos aprobado. No hay nada de eso en este momento. Dignamente. Lo aportamos, pero no poder solar. Las mamás son los que cuidan más la economía, recomiendo hacer esfuerzo, instalar en nuestra casita poder solar, para nunca más pagar a él. Una forma de economizar. Repito, va a subir mensualmente el consumo de energía eléctrica, mensualmente. Es el último decreto supremo 56-47. Cada mes va a subir energía eléctrica. Algo haremos para no estar dependiendo. Y aquí cambiar la matriz energética. Es el trópico de Cabamba. Si hubiera sido presidente, compañeros, en vez de subir hubiera bajado de energía. Mi gobierno había tarifa solidaria. Para gente pobre no subía nada. Con panel solar se podía bajar. Y estaba en la plan. El plan que teníamos, dar crédito blando. 10.000, 20.000, 30.000, blando. Poco interés, si instala el panel solar, aquí esa familia, así, pague su crédito y no esté pagando cada mes la gente. O sea, tal que tenemos, con la tarjeta que llegamos al gobierno. Estoy confiado en eso. Con los candidatos, el que presenta planes, es importante. La energía, agua, telecomunicación, es un derecho humano por constitución. Otra vez, compañera, compañero. Cuando estaba de presidente, llevamos a Naciones Unidas sobre agua. Agua debe ser un derecho humano y no un negocio privado. Y Naciones Unidas, votación de consenso. Solo Estados Unidos y Israel, una isla, no rechazaron, pero se han abstenido, no votaron. Todos votaron que agua es un derecho humano fundamental para la vida. Ahora no hay política internacional, porque no lleva nada a las Naciones Unidas, solo va a apoyar a los gringos, nada más, ante nuestra propia política, y nos apoyaba. Te pongo el ejemplo, Coca y agua, allá como hicieron otros, estaba en debate los derechos de la madre tierra. Hay que estar pensando cómo descarbonizar el planeta, Bolivia, Pará. Para cuidar la madre tierra nos da vida. La descarbonización va a ser con energía solar, eólica del viento y la geotérmica. Bueno, a ver, no van a entender eso. Es cómo cuidar la madre tierra, esa es nuestra política nacional e internacional. Pues, compañeras, compañeros, ¿por qué estamos en la mira del gobierno? ¿Por qué trópico, ego, coca? Yo pido otra vez, los llamados indios, bocaderos, cucajachos, cucoteros, los tienen salvajes, hordas, masistas, ¿no? Demonios, nos dicen algunos curas. Desde aquí garantizamos dignidad y soberanía para el pueblo boliviano, cerrando la basilita. No nos acepta, ¿cómo los indios van a votar a los gringos? Ese es nuestro delito, ese es nuestro pecado. Salvamos religiosamente. ¿Cómo los indios van a nacionalizar a los grandes capitalistas, quitar el gas, teléfono, energía? Eso nos perdona. Ese es nuestro pecado. Por eso estamos en la mira.

0: nosotros estamos unidos sindicalmente y políticamente. Nos roban las siglas, nos prestamos, nos roban las siglas, nos roban también. Así no pueden eliminarlo. Pero esta movilización, compañero, compadre, para mí es una, como una revolución, como una sublevación, como una rebelión al modelo neoliberal y al Estado neocolonial. Este Estado colonial, ¿no? Como antes, se lo indígena. Racismo. Es la nuestra lucha. Compañero, compañero, yo quiero, para tener, ¿no? Felicitar por la unidad, seguir conocido, aumentar la arte, más unidad. Y los jóvenes profesionales, tenemos jóvenes profesionales, se ponían al doctor, ¿no? Y sentadito, joven, con los exposerán. Será médico, será abogado, ingeniero, será petrolero, pero nunca perderá nuestra identidad. Seremos petroleros, ingenieros, médicos, abogados, seguimos siendo fiesta de banda, seguimos siendo cocaderos, orgullosamente, compañeras, compañeros. Nuestra lucha, así hicimos, de tarea a tarea. ¿Qué más nos vendrá? Pero estoy seguro, vas a seguir rompiendo o ganando esta lucha. Y sabe Vicente, cuando intentaron matarme aquel 27 de octubre, hasta los 3 días del rodeo, automáticamente la vigilia se agarró, automáticamente. Vicente estaba discutido, sabe Vicente. Yo dije, no quiero vigilia, no quiero la gente que se guíe, no esté en frío, en calor, está aquí, no quiero, que te detenga. Los ejecutivos, si hacemos detenerte, compañeras, compañeros, nos van a colar, nos van a sacar, porque decisión de los bases de vigilia. Y ahora me doy cuenta que no nos hemos equivocado. Les agradezco a todos los compañeros que hacen turno de vigilia. Muchísimas gracias, compañeras, compañeros. Nos salvamos de matarnos, de detenernos. Desde aquí seguimos siendo más fuertes. Y no perdemos la esperanza de cualquier momento, con cualquier compañero, recuperar el poder político. Porque no quieren que otro indígena vuelva a ser presidente. Pero usan a los indígenas, Víctor Hugo Cárdenas, Chitaco, y un gringo. Eso quiere, eso nunca hicimos. Aquí tenemos ética, moral. Lamentablemente algunos compañeros son oportunistas. Oportunistas no tienen patria, no tienen principios, no tienen valores, solo tienen precio. Esa es nuestra diferencia con los traidores. Pero la base de unir, la base de todas partes. Esa es la fuerza que tenemos. Nada más, compadre, muchísimas gracias. Para terminar, yo me voy a decir ¡que viva la central San Isidro! ¡Que viva la Federación Juku! ¡Que viva el Atlántico de Cochabamba!
1: Palabras del hermano Evo Morales Saima en el segundo ampliado ordinario de la central San Isidro, donde también se destaca este ampliado tan importante, ya está a media jornada. Amigos y amigas, con este panorama nosotros retornamos hasta Estudios Centrales.
2: Bien, muchas gracias, Eber Vázquez, después del informe que ha brindado el expresidente Evo Morales y presidente de la coordinadora de las 6 federaciones del Trópico de Cochabamba. Pues nosotros vamos a cerrar la revista Caminando Junto al Pueblo.
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1: Internamente, ex ministro de Vela, la hija de Paz, maneja la comunicación del gobierno. Impedía que ministros hablen públicamente. Esto no es la hija, es Sedimedo, Fernando Sedimedo.
2: Le decía ser el profesor de su hija, ¿no?
3: Y decían que también era su novio o algo así.
1: No nos metemos a la profesora.
3: Sí, es particular,
1: pero maneja en familia y prohibir a los ministros que hablen. La hija, no puedes. Claro, eso obedece un mandato desde el exterior. Es el fondo.
2: Es el fondo.
1: Es el imperio.
2: Es el imperio. Es el fondo.
1: En el fondo es eso. Está pasando. ¿Ah? De paso, en Mercosur, ¿qué dice el Paz? Paz, Mercosur. Paz advierte una primavera árabe en Sudamérica y pide defender la democracia. Sabe que los pueblos se van a rebelar contra el modelo neoliberal. Y es una sublevación al Estado neocolonial. Y sabe, está advirtiendo, repito, Mercosur. Paz advierte una primavera árabe en Sudamérica y pide defender la democracia. ¿Qué clase de democracia vas a defender, por favor? ¿Qué democracia? Voy a ver. ANF, esta semana también, 2 de junio, julio, perdón. Pasaron 8 meses y ni siquiera tienen un presupuesto general del Estado aprobado. Gobernación, presupuesto. Porque entre octubre y noviembre se prepara el presupuesto. Diciembre tiene que estar llegando a la asamblea. Aprueban diciembre o enero con presupuesto. Son enero, febrero, marzo, abril, mayo, junio, julio, estamos 7 meses, más diciembre, 8 meses, sin presupuesto. No hay gobierno o no hay asamblea. Si hay gobierno, el presupuesto mandó a la asamblea no aprueba, entonces no hay asamblea. Ah, si no mandó el presupuesto a la asamblea, entonces no hay gobierno. Es una vergüenza esto, es una vergüenza. ¿No? 8 meses sin presupuesto, gravísimo, ¿no? Mira, se nos acaba el tiempo. Yo quiero aprovechar nuevamente que aclaramos oportunamente, compañero Ramiro, ministro de Economía, a Evo, solo un modelo corrupto puede prosperar el narcoterrorismo. Corrupto, por favor, ¿no? Aclaramos el día martes. Narco, por favor. Otra pregunta, hasta ahora no han presentado. Esa empresa maderera que exportó a Chile, a Brasil, ¿de quién es? ¿Qué se llama la empresa? ¿A quién autorizó? ¿A quién dio licencia? ¿A quién dio permiso el Estado para que exporte la madera? ¿Qué diga? ¿De quién es? No dice nada. Entonces, yo puedo entender que la madre es del gobierno, pues, por eso no van a informar. ¿Y dónde está la ley que viene a luchar contra el narcotráfico? Que diga. Que diga la ley. ¿Cuántos detenidos por narcomaletas? ¿De quién eran las narcomaletas?
2: No la han liberado, más bien.
3: A la que trajo.
1: Sí, nuestro hermano Ponciano Santos, ya 1 año detenido por exigir que haya combustible durante el gobierno de Arce, y ahora 1 año de cárcel. La tipa con 32 maletas, diputado de Camacho, diputada de Camacho, ya liberado. Es la justicia, ¿no? ¿Dónde está? ¿Cuántos detenidos por narcoavión? El TAP, entrando con cocaína líquida, no hay nada. La DEA, entonces, si el gobierno quiere informar, que la DEA informe, se viene a luchar contra el narcotráfico, por favor. Queremos escuchar eso. Y ahora dice: operativo antidroga en Villa Tunari descubre a colombianos con armas y municiones aparentemente del ejército.
3: ¿Del ejército?
1: Del ejército. Si el ejército está proveyendo armas, balas a los colombianos.
3: Es grave eso.
1: No estoy inventando, eso dice el gobierno. No sé si te acuerdas. Cuando había relaciones con... casi digo Sonia, perdón. Ministro de Gobierno... Eduardo del Castillo, dijimos que entre migración al trópico.
3: Sí, vale,
1: 2021. Sí. Sospeché, se quejaban, aquí hay colombianos, peruanos. Migración me ha pedido en una conversación y públicamente, nada. Ahora pido al ministro de gobierno que meta inmigración, que entre migración. Que saquen a los colombianos, a los brasileños. Les pedimos, por favor. ¿Qué están haciendo? Y no estén dotando armas y balas a los colombianos.
3: Claro.
1: ¿Quién lucha contra el narcotráfico? Eso.
4: Para camuflar, presidente, la prensa aparentemente dice, ¿no?
1: Claro, aparentemente. Cuando hay detenidos, algunos tenientes supuestamente.
3: Exacto.
1: Claro, pues. Aquí es el subteniente. Es el comandante, pues.
3: Claro, sí.
1: Claro. Y el subcomandante, de paso, creo que el apellido de Mamani Vélez, está detenido.
3: Aparentemente, ¿cómo se ayudan entre ellos, no? Es increíble.
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14: Del mediodía con 23 minutos, damos inicio acá en Bolivia en la noticia. Hermano de jefa de bancada de Unidad Nacional y primo de ministro Zamora asumen cargos importantes en yacimientos petrolíferos fiscales bolivianos Chaco. Alberto Lisberger Cáceres, hermano de jefa de bancada de Unidad Nacional en la Cámara de Diputados, Karina Lisberger Cáceres, y primo del ministro de Obras Públicas, Mauricio Zamora Lisberger, asumió como jefe de contrataciones de yacimientos petrolíferos fiscales bolivianos Chaco, un cargo estratégico vinculado a los procesos de adquisición y manejo de recursos de la empresa estatal. La designación generó cuestionamientos por los vínculos familiares del nuevo funcionario con autoridades del actual gobierno. Desde sectores críticos se pide aclarar cuáles fueron los criterios técnicos y profesionales utilizados para su contratación y si el cargo fue ocupado mediante una convocatoria pública y transparente. Por las funciones que desempeña, Lisberg tendría participación en la administración y revisión de contrataciones, adjudicaciones y desembolsos, razón por la que algunos sectores lo califican como el responsable de la chequera dentro de la subsidiaria petrolera YPFB Chaco. 12 del mediodía con 25 minutos. Para hoy sábado, el dólar flexible se cotiza en 10 bolivianos con 40 centavos, según informe del Banco Central de Bolivia. Tenemos repercusiones sobre este hecho noticioso que afecta a los bolivianos y bolivianas. Vamos a escuchar el análisis que hace Víctor Mencía, que es secretario general de la Federación del Trópico.
15: Gracias. Es la verdad. Lamentablemente Bolivia amanece con otro tipo de cambio, ¿no? Ya después del 29 de julio de este año, donde prácticamente el Banco Central de Bolivia saca, ¿no?, el cambio del dólar flexible oficial en 9.73, pero sin embargo no es estable, no se mantiene fijo, pero el día de ayer, día viernes, estaba con 10.24. Ahora para hoy día nuevamente aumenta este tipo de cambio para 10.40. Y no sabemos, es una incertidumbre para la población de Bolivia. Por ejemplo, para el día lunes, quién sabe, va a estar 10.45, 10.50, y por qué no decir 11. No, totalmente una incertidumbre para el pueblo boliviano, porque todo lo que se importa del exterior hacia nuestro país se cotiza en dólares, ¿no? Entonces, prácticamente, inclusive el combustible que este gobierno hasta ahora no ha garantizado la abundancia y no ha garantizado la calidad, también se importa en dólares, ¿no? Entonces prácticamente está jugando con la economía nacional este gobierno por no tener políticas económicas, ¿no?, para llevar adelante nuestro país. Pero sin embargo, hacemos conocer a la población que debemos de estar nomás ¿no?, informados, pero sin embargo también sabemos que nos afecta en todos los rubros, ¿no? En todos los insumos de la canasta familiar, especialmente para las amas de casa, son seguramente los que más van a ser azotados. Y por supuesto así por áreas, ¿no? Por ejemplo, la Cámara de Constructores igual. Mira, no hay una seguridad, no hay una seguridad para los que invierten. Por ejemplo, la Cámara de Constructores que están construyendo diferentes infraestructuras, tienen que comprar fierro, tienen que comprar cemento y se encuentran con esta variación del dólar, ¿no? Entonces es una total incertidumbre, no hay una seguridad.
16: Víctor, realmente el país está sufriendo una situación muy difícil. Con Evo Morales, 14 años, se había mantenido en 6.96. Ahora con Paz Pereira pasa a 10.40. Es algo ya casi hasta traumático para la población.
15: Bueno, es importante recordar, ¿no?, los 14 años de nuestro presidente, primer presidente indígena, que prácticamente después de la huida de Gonzalo Sánchez de Lozada, y por supuesto asumió también el para entonces Carlos de Mesa, quien a nuestro hermano indígena, líder, para entonces le invita, ¿no?, y le dice: Bolivia se nos muere, estamos pagando sueldos con limosnas, ¿no? Entonces en ese sentido nuestro hermano ha dado cátedra cómo se gobierna, cómo se hace un proyecto país, económicamente, políticamente, socialmente, para sacar a miles y millones de bolivianos de la pobreza. Pero nuevamente este gobierno arremete contra la economía nacional, ¿no? Porque prácticamente, como hace rato decía, no hay seguridad. No hay seguridad, ¿no? Porque día a día, por ejemplo, 14 años, un dólar estable en 7.96. 14 años que no se ha movido el dólar. No se llama una seguridad económica, seguridad para todos los sectores. Pero sin embargo, ya después del golpe de Estado, la traición de este gobierno de Lucho Arce, y por supuesto ahora con este gobierno neoliberal de extrema derecha, el dólar llega a 10.40. ¿No? Entonces prácticamente es preocupante para toda la población, para todos los sectores. Por ejemplo, el sector asalariado, prácticamente no se ve un aumento, un incremento en sus salarios. No, ayer nomás decía un dirigente, hacía una comparación. Si yo hacía antes una importación con 70.000 bolivianos, algunos insumos para algunos, para la producción, para la agropecuaria, otros rubros, ahora lo tengo que hacer con ya, pues no con 70.000, con 100.000 bolivianos, incluso más, ¿no? Entonces, en este sentido, nuestra moneda nacional totalmente se devalúa, pierde su valor. Pues estamos viviendo lo que Argentina ha comenzado a vivir hace años atrás.
14: Vamos a continuar informando sobre las repercusiones y el tipo de cambio flexible del dólar. Hoy amanecimos con el cambio de un dólar equivale a 10 bolivianos con 40 centavos. Vamos a escuchar al analista Antonio Sarabia, quien ha mencionado que en 8 meses de gobierno de Rodrigo Paz se registra una subida del tipo de cambio del dólar acelerado.
17: Todo lo del tipo de cambio ha subido alrededor de un 6% desde el valor inicial en cosa de 5 días, ¿no? Es una subida rápida, acelerada. Y es más, el mercado paralelo no ha sido eliminado, porque una de las iniciativas o una de las de los argumentos para pasar a un nuevo régimen de tipo de cambio era que íbamos a unificar el tipo de cambio, ya no iba a haber paralelo. Pues hay paralelo. Y estaba yo viendo antes de hablar contigo las cotizaciones en las plataformas que reflejan el mercado paralelo. En algunos casos estamos llegando a 10.64, ¿no? 10.70. Entonces, no hemos podido generar la famosa unificación. Y además esto está subiendo muy rápido. Desde el gobierno, lo he oído al ministro Espinosa decir que esto es normal, que cuando se cambia el régimen de tipo de cambio, pues la gente se asusta un poco y no sabe cómo va a terminar esto. Entonces pone una presión extra de demanda sobre dólares. Pero yo no estoy tan seguro de que eso sea así, porque esto ya venía sucediendo desde mucho antes. Ya teníamos un tipo de cambio referencial que más o menos se había estabilizado alrededor de los 10 bolivianos. Entonces, yo lo que veo acá es que hay unas expectativas, como dices tú en la introducción, de que la cosa no va bien, de que no tenemos dólares, que Yacimientos no tiene dólares para importar combustibles, que no se llega a cuajar un acuerdo con el Fondo Monetario Internacional que traería un shock de confianza, pero solamente hay anuncios. No se ve que el gobierno haya reducido significativamente el gasto tremendo que tiene y que genera un déficit de 9.2%. Estos ocho meses de gobierno no tenemos la capacidad de solucionarlo. Así que no.
14: Por otro lado, el ministro de Economía, Gabriel Espinosa, ha mencionado que la cotización del dólar en unos días más lograría posicionarse por debajo de los 11 bolivianos. Es lo que ha mencionado a través de los diferentes medios de comunicación. De esta manera hemos revisado los hechos noticiosos más destacados aquí en Bolivia en la Noticia.
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14: Inmediato vamos a revisar una de las plataformas digitales en la cual postea cotidianamente el expresidente del Estado Plurinacional de Bolivia. Esta es su cuenta X.

0: Estas son las dos últimas publicaciones que ha realizado el expresidente Evo Morales en su cuenta X. En los primeros días de la supuesta unificación cambiaria, el mercado paralelo del dólar no desapareció. Por el contrario, volvió a ampliar la brecha mientras el tipo de cambio oficial pasó de 10 bolivianos a 40 centavos. Una devaluación cerca de un 4%. Lo que el gobierno presentó como una solución solo profundizó la incertidumbre del pueblo boliviano. Devaluó nuestra moneda sin fortalecer las reservas internacionales, sin una política monetaria consistente y sin un plan económico para contener la crisis. Las consecuencias las paga el pueblo. Más inflación, pérdida del poder adquisitivo, especulación y mayor deterioro de la economía familiar. Bolivia necesita recuperar la producción y fortalecer sus reservas internacionales y devolver estabilidad y confianza en la economía. No seguir improvisando mientras las familias asumen el costo de la crisis.
1: Un gran hombre que no se rindió. Y al volver el país renace.
0: Continuamos revisando más publicaciones que ha venido desarrollando durante esta semana. La coordinadora de las 6 federaciones y la mancomunidad de municipios del trópico de Cochabamba, junto al Instituto Nacional de Estadística, INE Cochabamba, y su equipo técnico, hoy planificamos la realización del censo agropecuario con el objetivo de conocer cuánto ha crecido y diversificado la producción en nuestra región. Este trabajo permitirá contar con información detallada sobre la asociación, empresas comunitarias, empresas familiares, unidades productivas, sociedades y empresas agrícolas que existen en el trópico de Cochabamba, así como conocer el destino de su producción, tanto para el mercado interno como para los mercados externos. La realidad productiva de nuestro pueblo demuestra cada día que el trópico es una región de trabajo, de mucho esfuerzo y desarrollo, venciendo cualquier intento de estigmatización y criminalización. Unidad.

0: De esta manera hemos dado lectura a las dos últimas publicaciones de la cuenta del expresidente Evo Morales Ayma. La cuenta X, así se denomina. Usted también puede ingresar, escribe cuenta X Evo Morales Ayma, ahí le va a aparecer todos los posteos que realiza diariamente.
1: Evo volverá como el viento en los montes. Evo
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0: Del mediodía con 39 minutos, momento de cumplir con nuestros auspiciadores. Enseguida estaremos con los contactos informativos con nuestros colegas de trabajo.

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0: 12 del mediodía con 43 minutos. Divide Tobamos con el contacto con nuestra compañera de trabajo, Sandra Caracara.
1: Muchas gracias, muy buenas tardes a todo el país. Para Bolivia en la Noticia nos encontramos junto al ex secretario general de la Federación de Comunidades Interculturales Chimoré, Teófilo Sánchez, con quien vamos a conversar. Hermano Teófilo, lamentablemente hoy amanecimos en toda Bolivia el cambio del dólar con 10.40. Ayer estaba 10.24. ¿Cómo día a día esto se va incrementando y pues se nota que viene afectando totalmente al bolsillo del pueblo boliviano y devaluando aún más la moneda boliviana?
2: Sí, no, sorprendente esa noticia para nosotros, especialmente para los productores, quienes vivimos día a día, los fabriles, los cuentapropistas, y qué lamentable el gobierno decidió hacer esa medida sin pensar en el gente humilde, sin pensar de aquel compañero que vive día a día, y lamentamos. Hoy participamos en un ampliado ordinario de nuestra gloriosa central Estaño, y seguramente aquí vamos a tocar profundamente la situación coyuntura, y seguramente va a salir buenas conclusiones al frente a este atentado que está haciendo el gobierno Rodrigo Paz. Para nosotros, no nosotros ya sabíamos, sino aquí el pueblo boliviano tiene que tomar mucha conciencia, porque ellos no entendieron en su momento. Ellos creyeron que se va a quedar estable cuando ha hecho la medida de Rodrigo Paz en 9.72, sino ahora ya ha pasado más de 10. Puede llegar a más, porque algún momento en el mercado negro llegó a 20 el dólar. Y eso posiblemente llegue al mismo con su autorización del gobierno central. Eso significa que en Bolivia ya no hay gobierno, sino extranjeros estarían gobernando, extranjeros estarían instruyendo para que en Bolivia lleguemos a un caos social más peor. Seguramente la gente está esperando esta medida que hizo estado de excepción, pero después los bloqueos, los conflictos retornarán con mucho más fuerza, con mucho más estrategia. Eso tendrá que atengarse a la consecuencia como presidente Rodrigo Paz, por la incapacidad de sus ministros, por la incapacidad de sus colaboradores, y esto está ocurriendo, afectando a los bolsillos del pueblo boliviano.
1: Hermano Teófilo, ¿dónde están los parlamentarios? Fueron elegidos por la población en su momento y ahora no se pronuncian.
2: Lamentamos. Evidentemente, por accidente están en la presidencia, por accidente algunos son diputados, senadores, porque muchos diputados, muchos senadores ni siquiera llevan ni 5 ni 6% de la votación del pueblo, sino por accidente llegaron por esta inestabilidad política, ¿no? Entonces, por eso ellos no van a velar los intereses, los bolsillos del pueblo boliviano. Más a lo contrario, ellos están velando su sueldo. Hoy ellos nomás que tengan todos los días que no falte y no va a pasar nada, y van a mirar de palco, y un momento el gobierno caerá cabeza abajo, y eso están esperando seguramente, y esto va a ser para todos, para todas.
1: Para Bolivia en la Noticia les informó Sandra Caracara.
0: Bien, vamos a continuar con más contactos informativos. El contacto con Juan Carlos, desde el municipio de Entre Ríos.
3: Gracias. La ex ejecutiva de la Federación Mamoré Bolobulo, Isabel Condori, cuestionó las declaraciones del ministro de Economía, José Graviel Espinosa, quien afirmó que el plan de acciones para la reactivación económica permitirá impulsar la economía del país.
4: A los pobres nada les da, no nos beneficia pues de nada, ¿no? Para los empresarios, puede ser para los privados también, ¿no? Para nosotros, para los campesinos no hay nada, entonces más bien nos está llevando al hambre, hermano. Nosotros como organizaciones sociales, entonces seguimos en la lucha, entonces hay que ver, ¿no? Con eso, ahora dice el gobierno, ustedes tienen que socializar a las organizaciones sociales, entonces con eso vamos a mejorar el Bolivia.
5: Muchísimas gracias, país.
4: De parte de nosotros no está bien en Bolivia, no, no estamos en crisis económico, sigue, está, no, más peor está, más peor, ¿no? Después ha dicho los bloqueos, están bloqueando a la gasolina, también ha dicho, ahora sí que está en la cola, todo parece va a subir, entonces a nosotros no nos conviene, hermano, entonces. Y nosotros tenemos que seguir con la lucha, eso es, hermano, puede ser, ¿no? Después, el gobierno siempre con mentiras, siempre con sus decretos, con sus leyes, todo, ¿no? Con su acción popular, con sus acciones. Muchísimas gracias. Con su misma cartelita del gobierno, Rodrigo Paz.
3: En el informe, Carlos Torres para Radio Causa Chuncoca.
0: Doce del mediodía con 48 minutos. Vamos a continuar en el municipio de Entre Ríos. Productores de diferentes sindicatos realizan a la venta directa de productor al consumidor todos los sábados y domingos en el frontis de la central 22 de mayo. Vamos con el reporte con nuestro colega de trabajo, Juan Carlos.
5: Comercializan los productores del productor al consumidor en el sector de Central 22 de Mayo. Para esto vamos a conversar con la compañera que está aquí haciendo la venta de el producto que produce obviamente en su central y sindicato hermana y más Central Manta y más sindicato Manta Carizanqui.
6: Buenos días. ¿Qué no hay choco más hormos bendico llego, eh? Ajá, que pamba libre el sábado domingo se vende nomás. Esto es otro.
5: ¿Y matá parimón?
6: Mandarina, piña, maní, jugo de caña, eso estamos vendiendo.
5: Maní, entonces, producir que chacó.
6: Ajá.
5: ¿Mai qué pica sea maní?
6: ¿Hay bolsita 10?
5: ¿Piña?
6: Piña 10, peladito.
5: ¿Caña?
6: Caña, jugo de caña 8.
5: 8, muy bien.
6: Mandarina 25, 10.
5: 25-10 la mandarina. Bueno, ahí está entonces. Vamos a dejar trabajar entonces. Aquí la hermana también está vendiendo mandarina. Bueno, es la que está ayudando, me imagino. Vamos a seguir avanzando. En esta mañana estamos aquí en el sector de Central 22 de Mayo. Vamos a conversar con la compañera también. ¿Cómo está? Buen día, hermana. Ha traído huevitos. Usted produce este, ¿no, hermana?
7: Sí.
5: ¿Qué producen aquí?
7: Por mayor trae para vender aquí.
5: ¿A cuánto está?
7: Ahorita estamos a 26, tenemos de 25, pero se ha terminado, de 27 más. La primera, segunda, tercera viene.
5: Hermana, ¿hay venta?
7: Sí, hay nomás. Hay venta nomás.
5: ¿De qué sindicato, de qué central es, hermano, usted?
7: De 21 de septiembre. Sindicato Segundo Manco Campo.
5: ¿Su título?
7: Lisette Viracocha.
5: Muy bien. Bueno, suerte entonces. Haga la invitación para que venga a comprar. Todavía tiene mucho, ¿no?
7: Sí tengo mucho todavía.
5: Muy bien. Ya. Suerte entonces, la ven.
7: Ya, gracias.
5: Bueno, ahí está entonces. Productos para que puedan venir a comprar en este sector, en donde está Central 22 de Mayo. ¿Cómo está? Buen día. ¿De qué central de sindicato es, hermano, usted? A ver, vamos a seguir conversando. Hay compañeras que no acostumbran a hablar, pero vamos a saber, como siempre, de qué sindicato es. Hermana, ¿cómo está? Buen día. ¿De qué central de sindicato es usted?
8: Yo soy de Central Independiente, sindicato 10 de febrero.
5: Primero. Me contaron que en este lugar hay revendedores, por eso estamos haciendo un sondeo, porque este lugar está habilitado para productores,
8: del productor al consumidor.
5: ¿Cómo está la venta, hermana?
8: Sí, más o menos, hermana, no hay un vacío nomás, está, hermano. No hay mucha venta, no hay mucha plata, por eso debe ser, ¿no? No hay mucha economía, todo caro, está las cosas de la casa, fruta, verduras, es cosas muy caras, la fruta es muy barata. Sí, no hay mucha venta, pero hay poca
5: venta, ¿no?
8: Sí.
5: Bueno, pues tal vez más tardecito van a venir.
8: Ya, hermano, está bien.
5: Bueno, ¿tu nombre?
8: Mi nombre es Beatriz Ochoa.
5: Bueno, mucha suerte, hermano, mucha suerte. Ahí están con los hijos, ¿no? Y bueno, listo, hermana, entonces ahí están las compañeras, compañeros que vienen a traer y vender su producto de diferentes sindicatos centrales en esta mañana. Este es el sector del Central 22 de Mayo, donde las compañeras, compañeros, son de sindicatos, son de centrales que vienen a ofrecer sus productos. ¿Cómo está, hermana? Buen día. ¿Qué está vendiendo, hermana? ¿De dónde está, de dónde ha traído? ¿De qué central sindicato, hermano?
9: Mandarina.
5: ¿Y más sindicato manta? Central Manca Yanqui.
9: Central Independiente, Central Sindicato San Salvador.
5: San Salvador. ¿Cancho venta, hermana?
9: Ya no, venda. Poco.
5: Poco, ¿no?
9: Ajá. A ver.
5: Bueno, listo, hermana, entonces suerte en la venta. Ahí está entonces, compañeras, compañeros que vienen obviamente a ofrecer sus productos de diferentes sindicatos centrales. Vamos a ir conversando por acá, la hermana. ¿Cómo está? Buen día, hermana. ¿De qué sindicato trae este producto, hermana?
10: Central 25. Central 25.
5: Central 25. ¿Sindicato?
10: Sindicato Linares.
5: ¿Cancho venta? ¿Mana cancho, eh? Tal vez tarde más a morir algo, ¿eh?
10: Tal vez tarde más a morir algo, la tricla.
5: Bueno. Suerte entonces la venta, hermano. Bueno, ahí está entonces, compañeras, compañeros que vienen a ofrecer sus productos de diferentes sindicatos centrales en este sector, que está habilitado obviamente para todos los productores en Central 22 de Mayo.
0: Bien, muchas gracias, Juan Carlos Torres, el reporte desde el municipio de Entre Ríos. Hay ferias los sábados y domingos en el frontis de la Central 22 de Mayo y va a poder encontrar toda la diversificación de productos que se produce acá en el trópico de Cochabamba. 12 del mediodía con 55, hemos llegado al final. Buenas tardes.

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13:04 en todo el territorio nacional. Queremos presentarles un mágico concierto de la agrupación Los Carcas.

Esta canción quiero dedicarse a todos los niños, las niñas, los hijos, porque es una canción muy especial para mí, porque dediqué a mi hija menor, a Sacha, y quiero dedicarlos a todos los niños.

los que tengan celulares, ¿qué tal si subimos, hacemos las luces, las bellas estrellas de Lima? A ver, veamos los celulares arriba.

¿Dónde está mi gente romántica esta noche? A ver. Las mujeres bellas de Lima. Y todos los románticos esta noche que todavía creen en el amor. Y que vivimos del amor. Creo que el amor es lo más importante.

Ya estamos empezando a alegrarnos, qué lindo. Los más alegres del fondo hasta bailan, qué lindo, se los ve bien. Una canción del recuerdo. Yo sé que la conocen y vamos a cantar juntos. ¿Sí? ¿Sí?

Muchísimas gracias. Seguidamente tenemos una serie de pedidos de canciones que vamos a seguir complaciendo a cada uno de los pedidos. Me toca el turno a Canción para mí.

Le toca el torro a Gastón Guardia con esa canción que dice: quiero llevarte, amor mío, tras un sueño volando. Dedicado al espíritu de don Luis.

a la familia vaquera con mucho cariño, mucho sentimiento. Irá para don Lucio, nuestro gran cariño. Ahí en el cielo, él está en el paraíso. Y el amor siempre es el amor. Y toda la familia, qué lindo que estén juntos.

Esta es una vieja canción. Es de los primeros discos de Los Carcas. Para Don Lucio, como siempre.

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0: Usachun Coca, desde que transmite desde el Aucaeñe, Trópico de Cochabamba, Bolivia. Hoy es el sábado 11 de julio y mi nombre es Jorge Soria. Yo participo del programa desde Oslo, Noruega, y tengo el agrado de tener conmigo al compañero Gustavo Saavedra, que entra desde Ottawa, Canadá. Tu saludo, Gustavo.
1: Gracias, Jorge. Y otra vez reunidos acá, vamos a hablar de muchas cosas importantes, creo. Y además que quiero saludar también a los oyentes de la radio Causachún Coca y a la gente de todo, de muchos lugares del mundo que también sintonizan esta radio para informarse con noticias de verdad del país, ¿no? Lo que pasa en el país. Creo que la labor de la radio es muy importante. Es el único medio, podría decir, o de los pocos medios que existen en el país, que dan una información muy certera de lo que son análisis, información en general. No hay una característica de desperdigar, como de poner mentiras como una técnica que se ha hecho ya se ha hecho muy fuerte, muy viral en el país, ¿no? En muchos lugares. Poner noticias falsas, yo creo que la radio Causachún Coca en ese sentido tiene esa integridad de estar siempre informando con la verdad. Yo creo que es algo muy importante. Gracias, Jorge.
0: Así es, Gustavo, porque Radio Causachun Coca es el único medio a nivel nacional que transmite la voz del pueblo y que transmite las noticias de acuerdo a cómo las ve y las vive el pueblo. Y nosotros, desde el programa Contexto Internacional, tratamos de ver esas noticias desde fuera y traer nuestra evaluación, la imagen que tenemos de lo que pasa en el mundo y que es relevante para Bolivia. Hoy día vamos a tener un programa un poco distinto. Estamos solamente Gustavo y yo, por lo cual este programa no tiene una conducción. Va a ser una tertulia y vamos a estar tratando temas un poco generales para aterrizar sobre todo en los dilemas y los problemas que hay en Bolivia. Vamos a empezar en grande y vamos a con noticias de la guerra en Irán y vamos a ir acercándonos a Bolivia a través de temas importantes de actualidad. Y creo que el primer tema es el último desarrollo que ha habido en la guerra es una guerra ilegal y de agresión por parte de Israel y Estados Unidos contra Irán. Esa guerra ha estado a lo largo de una tregua de varias semanas, una tregua muy dudosa, una tregua muy difícil, que ha sido rota por parte de Israel casi de manera diaria y que al final estuvo a punto de quedarse totalmente rota y fuera de utilidad. Por los ataques de Estados Unidos contra Irán, que Irán respondió de manera mesurada. Y no sé, tú qué tienes que decir, cuál es tu opinión al respecto, Gustavo.
1: Sí, creo que esta guerra que se ha generado por el control del Golfo, ¿cómo se llama? De Hormuz, ¿no? O el canal, el estrecho de Hormuz, se ha convertido en una confrontación prácticamente entre un movimiento, entre una política unipolar, ¿no? Que viene de los Estados Unidos y de Occidente, evidentemente, aliados a Israel, ¿no? Al ente sionista Israel. Y la otra es una lucha, si quieres, independentista, una lucha de soberanía que está librando ahora Irán para hacer presente que hay reglas en el mundo que no se las puede pisotear, como hemos visto en los últimos años, desde los Estados Unidos. Yo creo que esa es la confrontación que tenemos ahí y esto está reflejándose en las reacciones a nivel mundial, ¿no? Hay si quieres, se ha polarizado la población, las informaciones en el mundo, y hay un sector muy amplio del mundo, de la población planetaria, que evidentemente apoyan a Irán en este hecho de defender su soberanía primero y de alguna forma parar las agresiones militares, ¿no? Y de bombardeos que se dio la libertad Estados Unidos, especialmente bajo los gobiernos de Obama, de Biden y de Trump, ¿no? Hay que mencionar eso. Los tres gobiernos que se sucedieron y que tomaron el mundo como que fuera su cancha de fútbol o su cancha, no sé, de jugar algo con armas, ¿no? Y que podían ir a cualquier país, intervenirlo, asaltarlo, golpearlo, matar gente. Y creo que en este, los países se veían un poco desprotegidos. Yo creo que en este momento Irán sabía lo que les iba a pasar en el futuro próximo, en un futuro, digamos, no próximo, pero en un futuro cuando fue la revolución de 1979, la revolución islámica, por cierto, cuando ellos empezaron con su revolución, con la reconstrucción de su país, ¿no? De liberarse de todas las fuerzas de ocupación corporativa que tenían los Estados Unidos, como aprovechando el petróleo y todo esto, con el gobierno del Shah de Irán. Yo creo que ellos en todas estas décadas sabían que iba a llegar este momento en que ellos deberían defender su soberanía y sus fronteras. Yo creo que se prepararon durante casi 50 años para repeler esta agresión que se les iba a venir con todo, ¿no? Con el inmenso desarrollo armamentista de Estados Unidos y en cierta forma de Israel, como su inmediato receptor de todo este de esta fuerza armamentista, ¿no? De estas formas de atacar un país. Yo creo que esa es la, diríamos la, yo creo que esa es la lección que estamos teniendo en ese momento, que Irán fue capaz de prepararse durante muchas décadas para defender su soberanía y además para hacer prevalecer su historia, ¿no? Porque es uno de los pueblos más antiguos, los persas, ¿no? Que muchas veces hemos perdido un poco la imagen en toda esta guerra contra los musulmanes que se lleva a cabo desde Estados Unidos, desde Europa, incluso desde la industria de Hollywood. Yo creo que estamos viendo esto y evidentemente tiene un impacto muy fuerte en el mundo, porque evidentemente es el sector petrolero del planeta donde el estrecho de Hormuz era pues una pieza fundamental por donde circulaba el 20 al 25% del petróleo de todo el mundo, ¿no? Entonces, Estados Unidos pretendía barrer con las fuerzas armadas, con esta fuerza de los iraníes, de los militares iraníes, pensando que iban a hacer algo parecido a lo que hicieron el 3 de enero en Venezuela. Pero se confrontaron con una realidad que era muy alejada de lo que ellos pensaban, cómo ven el mundo ellos en sí. Ellos tienen una visión del mundo que todos son más o menos salvajes y que ellos no tienen capacidad de defensa y ellos pueden ir y bombardearlos, ¿no? Han hecho una guerra mediática, una guerra de narrativas muy fuerte durante décadas, incluyendo desde la industria de Hollywood, que posicionaba a Irán como uno de los países perversos que financiaba el terrorismo y además que nadie los quería. Curiosamente, vamos a hablar, tú vas a dar tu opinión al respecto, me imagino, el hecho de haber eliminado al Ayatollah Khomeini no ha desencadenado toda esta confrontación, si quieres, pero el entierro que se ha llevado a cabo en los últimos días pasados ha congregado a 40 millones de personas en Irán para el día del entierro, ¿no? Bueno, pues seguramente tú vas a comentar algo de los ataques que se llevaron a cabo en ese día. Pero también estos féretros de la familia de Ayatollah Khomeini fueron a Irak para hacer una última despedida, ¿no? Un camino que ellos consideran que es importante, que es parte de la tierra de los persas, que es parte de todo el desarrollo histórico de este pueblo. Y en Irak, frente a la ocupación tenaz que tienen de los Estados Unidos, congregaron 10 millones de personas, ¿no? En esos 3 días que se iba a llevar a cabo el entierro de Ayatollah Khomeini. Lo que un poco destroza la narrativa de que a Ayatollah Khomeini lo odiaban todos y que Irán no podía ya vivir bajo el régimen de Ayatollah Khomeini y que era el perverso y que había que acabarlo. Bueno, esto destroza toda esta narrativa que se ha ido construyendo durante décadas en contra de el líder religioso, si quieres, de Irán, del pueblo persa, y de la política que lleva a cabo su país, su gobierno, para hacer desarrollar el país, ¿no? Para hacer una política de Estado dentro de Irán que no siempre han querido escoger. Así que creo que eso es muy importante y seguro vamos a hablar un poco más al respecto. Es lo que te puedo decir ahora, Jorge.
0: Sí, Gustavo, es interesante la historia de Irán, porque Irán se hace independiente después de la Segunda Guerra Mundial. Durante unos decenios había sido protectorado inglés, es decir, no había sido formalmente una colonia ocupada militarmente por Inglaterra, pero estaba obligado a seguir las reglas de juego, a seguir el monopolio del comercio inglés sobre que pesaba sobre su soberanía. Es decir, Irán no era un país soberano, no era un pueblo libre hasta después de la Segunda Guerra Mundial. Y después de la Segunda Guerra Mundial ya se conocían la existencia de grandes cantidades de petróleo. En esa época no había todavía la explotación de gas, pero de petróleo tanto en Irán como en sus vecinos árabes. Y el estrecho de Hormuz, que es un paso muy estrecho de 30 kilómetros de ancho entre lo que es hoy día Irán y lo que es hoy día Omán, era pues una zona que pertenecía al protectorado inglés. Cuando Irán se independiza, y lo mismo hace luego Omán, las aguas de ese estrecho se mantienen en una indefinición legal. Aproximadamente unos 10 años después se firma el acuerdo de las reglas de alta mar. Esas reglas de alta mar tienen una serie de principios, de artículos que dictan la libertad de tráfico en el mar, pero no valen sobre las zonas de las costas de los países donde esas costas son parte de su territorio soberano. Y el estrecho de Hormuz era un estrecho que pertenecía de manera soberana tanto a Omán como a Irán, pero se mantenía como un legado colonial bajo la ley internacional de libertad de tráfico marítimo. Lo que hace Irán después del ataque ilegal de Estados Unidos e Israel es nacionalizar su parte del estrecho de Hormuz y está llegando a un acuerdo con Omán para que Omán, que es su vecino y que es dueño de la otra mitad del estrecho, haga lo mismo y por lo tanto controlen de manera soberana el tráfico por ese estrecho, por esa zona muy importante, por donde circula más o menos la quinta parte del petróleo mundial, además de una serie de productos industriales que se basan en quemar petróleo y quemar gas. Además de gas, viene el helio, vienen fertilizantes y una serie de productos muy importantes para la economía mundial. En estos días, la tregua entre Estados Unidos e Irán estaba en problemas. El presidente Trump se ve obligado a hacerse el gallito en la reunión de la OTAN que tenía esta semana y ordena el bombardeo de Irán mientras estaban celebrando las exequias de su líder religioso, Khamenei. La respuesta de Irán no se hace esperar, contraataca bases militares norteamericanas, pero después de pocas horas llegan a un acuerdo en el cual van a seguir discutiendo los términos de la tregua. Lo importante es que Estados Unidos puede hacerse el valiente de vez en cuando, pero está obligado a seguir a defender la economía mundial. La economía mundial depende del petróleo y según las propias palabras de Trump, quedaban muy pocas semanas de reservas estratégicas de petróleo. No solamente en Estados Unidos, sino también en otros países. Y por lo tanto, el peligro de una debacle económica era muy próximo. Y es por eso que Trump está obligado a negociar con Irán, negociar y tratar de abrir nuevamente el estrecho de Hormuz a la regulación, a la libre regulación del tráfico marítimo internacional, cosa que Irán no va a permitir porque Irán, como lo dije, ya ha nacionalizado ese estrecho. Y lo que está ahora es acabando las negociaciones con Omán para que ese estrecho sea manejado soberanamente por ambos países. Ahora, el gran ausente de esta tregua es pues Israel, e Israel ha seguido sus acciones genocidas en Gaza, ha seguido con sus acciones de ocupación ilegal de lo último que queda de territorios palestinos en Cisjordania, porque el territorio palestino, reconocido por las Naciones Unidas en 1948, está dividido en dos partes, Gaza y Cisjordania. Cisjordania está siendo objeto de una ocupación desde hace ya más de 10 años, una ocupación creciente que va avanzando por zonas que la población israelí construye colonias en territorios ocupados, colonias ilegales según las leyes internacionales, y luego va ocupando de esa manera pedazo a pedazo la tierra palestina. Y ahora está expulsando a punta de arma a familias enteras de esa zona. Además, mantiene su bombardeo casi diario sobre el sur del Líbano. Ahora, es interesante ahora traer un poco a colación una declaración de esta semana de Alex Karp, que Alex Karp es el dueño y director de la empresa Palantir. Es una empresa de grandes cantidades de datos, Big Data, que reúne grandes cantidades de datos y los pone a procesar por la inteligencia artificial. Y de esa manera puede ofrecer servicios de genocidio a Israel, servicios militares que Estados Unidos ha usado en su ataque contra Irán y que han salido muy mal porque han atacado objetivos civiles que el software de Palantir le decía que eran militares. Como ser el muy desdichado ataque a una escuela infantil en el sur de Irán con más de 168 niñas asesinadas. Un ataque que se llama un ataque doble, porque se atacó primero con un misil y cuando los familiares fueron a recuperar las víctimas de sus hijas, les llegó el siguiente misil. Ese es el trabajo de Alex Karp. Y Alex Karp esta semana viene con una evaluación de las tres potencias tecnológicas del mundo. Y dice, la potencia tecnológica que está liderando es Estados Unidos, luego muy de cerca viene China, y lo más interesante es que nombra a Israel como la tercera potencia tecnológica del mundo. Eso es importante porque Estados Unidos está deshaciéndose de sus compromisos en Europa, está alejándose paso a paso de la OTAN y está tomando a Israel como su único aliado estratégico. Y eso significa que Israel tiene las manos libres para intervenir en América Latina. Ya lo ha hecho durante décadas. Su software de espionaje ha sido usado durante décadas en la región por países de derecha que lo han usado para espiar los teléfonos celulares y para armar a sus ejércitos. Por ejemplo, Colombia tiene una fábrica de fusiles Galil de diseño israelí. Es una fábrica que funciona bajo licencia israelí. Además de que la mayor parte de los países centroamericanos han usado aviones de corto alcance israelíes para masacrar, y así como la dictadura argentina los usó para arrojar al mar vivos a los opositores de izquierda que la dictadura argentina torturaba y luego botaba al mar. Esa es la historia, una historia corta de la presencia israelí en nuestro continente. En Bolivia sabemos que en Rurrenabaque la presencia de jóvenes ex soldados o soldados de vacaciones es muy fuerte y seguramente está regresando a Rurrenabaque. En el sur de la Argentina, Israel está empresas israelíes han firmado acuerdos para el control del agua. Y el gobierno de Milei ha asegurado tierras para hasta 30.000 colonos israelíes que, llegando a la Argentina, si son mayores de edad, tendrían todos los derechos de jubilación sin haber aportado un solo centavo. Ahora, eso nos lleva aquí a lo que pasa en nuestro continente y un poco refiriéndonos a Colombia. En Colombia, lo habíamos ya presentado aquí en el programa varias veces, tenemos una situación muy especial, tenemos una escasísima victoria de la ultraderecha, una ultraderecha, decir fascista es poco, es una derecha enfermamente fascista, con una patológicamente fascista, y que ha amenazado con destripar a sus opositores de manera textual. Lo ha hecho en una entrevista de prensa. El candidato perdedor, el candidato de izquierda, Iván Cepeda, ha llamado esta semana a una desobediencia civil en caso de que el nuevo gobierno no cumpla con las leyes y las reglas de juego, que es lo que ya está incumpliendo en estos instantes en la transmisión de mando que ellos llaman el empalme. Tal vez tú tienes algo que añadir al respecto, Gustavo. Tu micrófono, por favor.
1: Ahora sí, ahora sí. Es importante lo que mencionas de Israel, ¿no? Un poco volviendo a tus conocimientos que has dicho hace un momento, porque Palantir evidentemente menciona las tres fuerzas como tecnológicas, ¿no? Los países más importantes en el aspecto tecnológico, digital, informático. Evidentemente Israel está en ese espacio, ¿no? Donde ellos han desarrollado softwares y controlan muchos gobiernos de América Latina, principalmente Colombia, por ejemplo. Ellos están en manos, la parte tecnológica digital está en manos de los israelitas. Y cómo ellos llegaron a esto, y es porque en la época de los 80, 90, después de que la Unión Soviética convierte o revierte su revolución o los soviets, ¿no? La Unión Soviética como tal revierte la política que ellos tenían como base socialista, con esa base socialista para el desarrollo de su nación. Muchos de los que vivían en Rusia eran de origen judío, eran askenazis más que todo. Y ellos en masa, cuando cayó la Unión Soviética como tal, ellos en masa se fueron a Israel, fueron como colonos, ¿no? El gobierno israelita les abrió las puertas porque sabían que la Unión Soviética había tenido pues una formación muy grande en temas informáticos. Entonces, muchos de esos técnicos informáticos profesionales, ¿no? Además, todos con PhD, con doctorados y maestrías en ese momento, en informática eran rusos o exsoviéticos, y que eran de origen judío, y ellos se fueron a Israel para tener supuestamente les dieron terrenos y les dieron ciertas ventajas para que ellos vayan a colonizar. Y es desde ese momento que Israel se empieza a reconfigurar como una potencia digital en el ámbito informático, en el ámbito mediático, en el ámbito de información. Y eso es lo que ahora está determinando también la presencia de Israel en muchos gobiernos, sobre todo de la región de América del Sur principalmente. Ellos quieren imponer sus sistemas de informáticos para evidentemente tener un control férreo de lo que entra y lo que sale en el país en términos de información, ¿no? Y además de manipulación. Yo creo que eso es muy peligroso, ¿no? Porque nosotros sabemos cuáles son las intenciones de Israel en este momento. Hace unos 20 años se hablaba muy poco de Israel y la guerra que se tenía entre Gaza, entre el pueblo palestino y los israelitas, era en cierta forma una guerra localizada en un lugar de los países que estaban del Asia Occidental, ¿no? Que ellos llaman Medio Oriente, pero es Asia Occidental, y que nosotros teníamos información de lo que pasaba ahí, pero no era algo que nos afectaba directamente. En los últimos 10 años ha empezado a salir mucho más la información de este país, de este, lo que le llamamos el intento sionista, ¿no? La intención sionista de ocupación de Palestina, el que no solamente es una política de vaciamiento de Palestina para poder instalar un país, ¿no? Que se han decretado ellos mismos como país de 1948 en las Naciones Unidas, nadie les dijo nada, ellos se decretaron como país y desconocieron a la Palestina, ¿no? Pero en ese momento ellos ya tenían una intención de expansión, de la formación del Gran Israel, ¿no? Y en los últimos años hemos empezado a escuchar mucho más esta idea, pero además hay una completa alianza con lo que era Estados Unidos y las intenciones de Estados Unidos también en fortalecer la presencia israelita en la región del este de Asia Occidental, además de también llevar la presencia de Israel a otros países en los que ellos tenían intereses y donde habían recursos naturales de importancia. Y ahí tenemos lo que tú decías, lo mencionabas ya, el sur de Argentina, la Patagonia, tanto en Chile como en Argentina, está siendo prácticamente ocupada por colonos israelitas jóvenes, ¿no? En primer lugar, son jóvenes, pero hay que hacer hay que recalcar algo en ese caso, ¿no? Los jóvenes, por la constitución que tienen ellos como país, ¿no? Son toda su vida activos militares, son militares activos, en acción. O sea, uno porque ha terminado de la guerra de Palestina contra los palestinos y se han ido de vacaciones al sur, por ejemplo, América Latina, quizá un destino donde ellos van a tratarse del post-traumatic, ¿no? Del trauma post-traumático de la guerra, o van a tener cierta forma de descanso después de lo que ellos han vivido. Ellos no dejan de ser militares activos. Y muchas veces estos militares activos, jóvenes, van a hacer mediciones que en el fondo no sabemos exactamente qué es lo que hacen, porque ellos cuando van con toda una infraestructura, van con vituallas, van con todo lo que alguien que está haciendo análisis, no solamente de turismo y de ver el paisaje, ¿no? Van con algo más que llevan como parte de sus deberes militares, ¿no? Hemos visto este accionar también en Bolivia, en Rurrenabaque, y curiosamente hay mucho israelita que se presenta en la zona de la Reserva Eduardo Abaroa, donde están los monumentos estos de piedra, el árbol de piedra, y ellos siempre van como una forma de un circuito que tienen a cabo en Bolivia, y van allá y prácticamente hay hoteles que prácticamente les pertenecen, ¿no? Y ellos hacen lo que quieren ahí. En muchos otros lugares no los aceptan porque hacen muchos destrozos, ¿no? Yo fui hace poco a esta zona y el guía nos contaba eso, ¿no? Que los israelitas tienen mucho rechazo porque cuando les cobran el precio justo, normalmente ellos destrozan los lugares, entonces no les gusta mucho. Pero sí hay un sector de la población como en Rurrenabaque que los privilegia y les da chipe libre para que hagan lo que quieran. Esa es un poco la actitud que ellos tienen, pero en cierta forma ellos van con alguna tarea más que no sabemos exactamente de qué se trata. Lo que sí, cada vez nos escuchamos más en los medios de comunicación, la intención de Israel, de crear el Gran Israel, que ya no solamente se limita a los países que ellos siempre están atacando, que son los países que están alrededor de Israel, ¿no? Y donde que llegan hasta el Éufrates o el Tigris, ¿no? Sino que ellos ya tienen una intención de expandir el territorio, de agrandar el territorio a América del Sur, porque en el año 1898, me parece, al final del siglo XIX, cuando hicieron la primera reunión del sionismo en Nueva York, en Estados Unidos, ellos tenían delimitados dos países donde ellos debían haber colonizado y haber empezado, tenían que empezar el Gran Israel, y una de las tierras que estaba en esta visión que ellos tenían para empezar a instalar el Gran Israel era la Patagonia Argentina. Y durante el gobierno de los años 50, me parece, de Perón, es que él permite entrar a miles de judíos, de askenazis, a la zona del sur de Argentina. Y hay un periodista que apellida Salgado, chileno, que él hace un recuento de todo esto, de la presencia de los israelitas en el sur de la Argentina, donde ellos lograron instalar una sociedad muy cerrada, con su propia moneda incluso, ¿no? No solamente era cerrar un espacio como para ellos tener su propia sociedad, sin intervención de las fuerzas argentinas en el sur de Argentina, sino que ellos instauraron su propia moneda y su propia política hacia el resto de Argentina y de los otros países. Pero esto ya sucedió en el año 1940-1950, después de la Segunda Guerra Mundial. Entonces ya empezamos a ver que las manipulaciones, las maniobras de este ejército, de esta fuerza militar, que es del intento sionista de ocupación, ya los vemos muy presentes en el continente. Y Bolivia, con el gobierno que tenemos de Rodrigo Paz, evidentemente les ha abierto las puertas para que también tengan carta blanca para hacer lo que ellos desean con la parte informática, con la parte del sistema electoral y todo esto. Entonces, yo creo que es un momento muy peligroso en el que estamos yendo nosotros, y hay el encuentro del escudo de las Américas, que evidentemente no está alejado de esta política de ocupación y de, además de tener una soberanía plena sobre los recursos naturales que tienen nuestros países, que son muy ricos porque hacen parte de la nueva infraestructura, de las nuevas tecnologías aeroespaciales, ¿no? Y eso nos tiene que llamar la atención, porque estamos entregando, bueno, el gobierno de Rodrigo Paz está entregando la soberanía de estos recursos naturales estratégicos, como las tierras raras o minerales críticos, a el poder de Estados Unidos, que está totalmente manipulado por esta agenda sionista, ¿no? Esta agenda sionista de ocupación, que ahora vemos cómo están actuando en muchos lugares del mundo. Es lo que te puedo decir por ahora, Jorge.
0: Sí, Gustavo. Ahora podemos pasar a un tema, ya que nombras esos temas, podemos ver que esta semana el ministro de Defensa boliviano ha estado en la Conferencia de Ministros de Defensa de las Américas, en Cusco, y ha hecho declaraciones acerca de que desde ahora se está cambiando la doctrina de seguridad boliviana, donde se está abriendo Bolivia al mundo y a la cooperación regional. Esa, en primer lugar, es una falsedad, porque durante el gobierno del compañero Evo Morales, Bolivia estuvo abierta a la cooperación en términos policiales con todos los países de la región y del mundo. Pero eso sí, trató de mantener una soberanía en el campo militar. En mi opinión, lo que ahora estamos viendo es una degradación de la función de las Fuerzas Armadas en Bolivia y en la región. Estados Unidos está, podríamos decir, fortaleciendo, está cementando su estrategia de convertir a las fuerzas armadas de nuestros países en simples fuerzas policiales. Y esto lo está haciendo de manera explícita. El concepto de narcoterrorismo que ha acuñado este gobierno de Estados Unidos Es un concepto que claramente está uniendo las áreas de defensa nacional y el área policial. Y está dando sobre todo a las Fuerzas Armadas la tarea de combatir a eso que los llaman narcoterroristas. Y junto a las Fuerzas Armadas están, por supuesto, los sistemas, las agencias policiales de Estados Unidos, entre ellos la DEA, que conocemos aquí en Bolivia. La DEA es una agencia dedicada a la gestión de, nar de narcodelincuentes, del crimen organizado en nuestros países. Entonces, el primer paso que ya es conocido por todos nosotros y ya se dio en Bolivia durante la época neoliberal es gestionar al crimen organizado, que sobre todo trabaja con narcóticos, y para usarlo como un medio de control de nuestros países. El primer paso es entonces convertirnos a nosotros en zonas donde esa delincuencia organizada está tomando control territorial, control político, y luego, ante eso, ofrecernos una ayuda, una amenaza de ayuda, según la cual el gobierno de Estados Unidos, el gobierno de Trump ahora, exige que nuestros países, que las Fuerzas Armadas, en función policial en nuestros países, enfrenten al crimen organizado y si no lo hacen según los intereses de Estados Unidos, ellos intervendrán como lo hicieron en el Caribe, asesinando marineros, asesinando pescadores y luego capturando ilegalmente al presidente de Venezuela. Al presidente Maduro. Entonces tenemos ahora esta conferencia de ministros de Defensa de las Américas, donde, según sus propias palabras, el ministro de Defensa ha tenido ya charlas con varios países de la región, incluidos además de Francia y Estados Unidos, para tocar temas de delincuencia organizada y hacerlas parte del trabajo de las Fuerzas Armadas. Ahora, esta no es una estrategia que solo es válida para América Latina. Hace 6 años, la NATO tuvo una cumbre de presidentes en España y una de las decisiones fue convertir a la migración forzosa de pobres africanos hacia Europa en un problema de seguridad nacional y por lo tanto un problema para la NATO, es decir, un problema militar. Y lo mismo está haciendo en nuestros países, convertir un problema policial, un problema de falta de presencia estatal en una excusa para luego exigir a los países que las Fuerzas Armadas tomen acciones represivas y si no lo hacen, intervenir ellos. Y pensemos que aquí, según la terminología que usan ellos y que por supuesto nosotros rechazamos, nuestros líderes sindicales son todos narcoterroristas. Y entonces Estados Unidos le está exigiendo, a través del Ministerio de Defensa, le está exigiendo a los militares bolivianos en actuar de manera represiva, porque si no, actuarán ellos. Esa es la conclusión que saco yo de la reunión de ministros de defensa de esta semana. Y no sé qué opinión tienes tú, Gustavo.
1: Sí. Bueno, es importante, creo, mencionar, ¿no? Que hasta los años 70, 80, digamos, hasta la llegada de Reagan al gobierno en Estados Unidos en 1980, el tema del narcotráfico era un tema totalmente policial, como lo has dicho. era un tema donde tenía mucho que ver con la seguridad de las ciudades, con la seguridad ciudadana. Evidentemente era la policía la que se hacía cargo de esto. Tenemos la FELC en Bolivia, ¿no? Que era un poco la que se encarga de todo esto. Pero evidentemente cuando sube Reagan al poder, él declara la guerra a las drogas y eso está también bien entredicho, ¿no? Porque la guerra a las drogas evidentemente atacaba a los grandes cárteles que eran independientes de la DEA, eran independientes del gobierno de Estados Unidos, ¿no? Como ser Pablo Escobar, ser Roberto Suárez, que quería pagar la deuda externa de Bolivia, no lo olvidemos en los años 80, después del golpe, con el golpe de García Mesa. Y habían otros carteles en México, pero que eran un poco contrarios a las políticas de intervención de los Estados Unidos. Ellos no tenían mayor injerencia en los países, a pesar que ellos tenían presencia. En Bolivia teníamos la DEA bien metida en el gobierno con Banzer sobre todo, pero en el fondo ellos controlaban a los narcotraficantes, a los cárteles, que no los alimentaban a los Estados Unidos. Y eso se demuestra cuando este coronel de las Fuerzas Armadas norteamericanas, Oliver North, él se demuestra que era el que hacía gran tráfico en Bolivia con Roberto Suárez para llevar la droga hasta Nicaragua para alimentar a la contra, ¿no? Y ahí nos damos cuenta que el vínculo que había entre la DEA y los grandes narcotraficantes era bastante estrecho y de cooperación. Pero también Roberto Suárez empieza a darse la vuelta un poco y quería pagar la deuda externa de Bolivia, evidentemente para él tener territorio controlado y hacer de Bolivia el país narcotraficante, que al final casi termina siendo con García Mesa. En ese caso ya la DEA lo declara un enemigo público, ¿no? Y lo toman preso y bueno, y todo lo que pasó con Roberto Suárez. Pero es ahí cuando Reagan, como parte de la estrategia que ellos tenían como país, y se llevan a cabo los acuerdos de Santa Fe, que era donde se van delineando las nuevas políticas que se iban a aplicar a América Latina exclusivamente, ellos dicen que las Fuerzas Armadas tienen que ser más activas en el problema del narcotráfico, que se viene haciendo como un globo que no dejaba de crecer, que los afectaba directamente, pero que tampoco ya les servía mucho porque eran como repúblicas independientes. Acordémonos de Pablo Escobar y del mismo, este oso, que se llama el que estaba en México, el Chapo Guzmán, que parecían como repúblicas independientes dentro de sus países y que además atacaban a las fuerzas de la DEA y todo esto, ¿no? Tenían una defensa militar, una posición militar en contra de todo esto. Y es ahí cuando ellos involucran a las Fuerzas Armadas para ser ahora los nuevos paladines de la contra el narcotráfico, ¿no? O sea, no es algo casual. Y además ellos quitan las atribuciones de las Fuerzas Armadas de defender la integridad o las fronteras o el territorio nacional, le quitan esa atribución y la dirigen directamente al control del narcotráfico, que es una política económica, es una política de, si quieres, de tráfico, ¿no? De narcotráfico, que donde Estados Unidos tiene mucho interés, no solo de controlarla, sino de sacar provecho. Entonces, es en ese momento en que las Fuerzas Armadas dejan de tener esa independencia, además, que tenían como instituciones de defensa de la integridad de un territorio, de un país, y terminan siendo como los empleados de los Estados Unidos. Con esta nueva acción, con este nuevo encuentro de los ministros de defensa de las Américas, ¿no? Lo que menciona el CMDA, ya Estados Unidos, por ejemplo, tiene su visión ahí, ¿no? Y dice, deja una señal fuerte durante la conferencia, Estados Unidos, donde el subsecretario de Guerra para la Política, Albrecht Colby, presenta la nueva mirada de Washington hacia el hemisferio occidental, con foco en narcoterrorismo, seguridad regional, protección de activos críticos, ¿no? Que pueden ser los metales críticos o las tierras raras, e influencia de actores extrahemisféricos, ¿no? Porque ellos en su política quieren evitar, impedir la presencia de China y de la Federación Rusa en nuestro territorio, porque esto les está impidiendo tener soberanía plena de los Estados Unidos en nuestros países, en nuestros territorios, ¿no? Y para más remate, el Perú, que era el que tenía la dirección pro tempore de la CMDA, que es la conferencia de ministros de defensa, le entrega esta dirección pro tempore a Estados Unidos, ¿no? O sea, es una continuación del escudo de las Américas, ¿no? Del escudo de las Américas que han firmado donde fue nuestro presidente, digamos, que fue a firmar feliz allá porque iba a estar en uno de los campos de golf de Trump y me imagino que se sentía a otro nivel. Y ahí él firmó también los acuerdos estos del escudo de las Américas, pero ahora este tema de los ministerios de defensa, de los ministros de defensa, acordaron en que Estados Unidos iba a tener ya más o menos toda la libertad de hacer lo que quiere con estos ministerios, de defensa, con las Fuerzas Armadas de nuestros países. Y eso es convertirlos en sus soldados a su libre disposición. Yo creo que esto es un grave atentado contra la soberanía de nuestros países y las Fuerzas Armadas. No sé en qué punto ha llegado, a qué punto ha llegado su orgullo o su nacionalismo de defender la patria, ¿no? En sus cantos militares, escuchamos eso, porque ahora van a terminar siendo los lacayos, los que van a poner el cuerpo contra lo que los Estados Unidos creen que es lo que está como una presencia nefasta en el continente que va desde el norte de Canadá hasta el sur de Chile y de Argentina. Entonces, creo que esto cierra un poco este ciclo de intervención de los Estados Unidos en los países para tener ya una presencia mucho más firme, con mucha más base militar, sin tener ya necesariamente que implementar bases militares norteamericanas. Yo creo que eso es grave, ¿no? Me parece que esto es un atentado a nuestra.

0: comando de la ciudad de Río de Janeiro, y el otro es el comando Vermelho, que me parece que es de São Paulo. Son dos grandes carteles de narcotráfico, de tráfico, es decir, de muchas cosas oscuras. Y ellos ya los han mencionado, ahora como nunca antes los han mencionado, que ya son narcoterroristas, y con eso están tratando de ya decir que ellos van a intervenir Brasil para atacar el narcoterrorismo. Lo mismo están haciendo con México también, ¿no? Porque ya están diciendo que el narcoterrorismo está tomando poder, entonces ellos tienen que darse la libertad de atacarlos, y ahora tienen a las Fuerzas Armadas de los otros países como su base para poder llevar a cabo estas intervenciones, que son tremendas, ¿no? Como hemos visto el 3 de enero en Venezuela. Entonces, esto nos lleva a pensar que cuál es el rol de Bolivia, cuál es el rol del gobierno en este contexto, ¿no? Donde Estados Unidos se está atrincherando en el continente, pero no para defender al continente, sino para ellos implementar sus políticas y decidir quiénes están bienvenidos y quiénes no. Creo que esto es lo trágico en este momento. Eso te puedo decir, Jorge.
1: Sí, Gustavo, y pasando a una noticia más alentadora, esta semana Cuba llamó a Naciones Unidas a una reunión general para discutir el recrudecimiento del bloqueo de Estados Unidos contra Cuba, que ya toma dimensiones de genocidio en cámara lenta. El representante estadounidense pidió que se desestime, que se rechace ese pedido, porque no había que discutir. Las cosas estaban hechas, Estados Unidos podía hacer lo que quería y de nada servía que las Naciones Unidas discutiera. Esa propuesta de Estados Unidos fue rechazada y las Naciones Unidas discutieron y llegaron a apoyar el reclamo de Cuba en contra de este bloqueo genocida y con muy pocos países en contra y la mayor parte de los países que no apoyaron, países latinoamericanos que no apoyaron la posición de Cuba dejaron de votar. Entre ellos estaba tanto Bolivia como Chile de Kast, por ejemplo. Entonces tenemos una posición muy firme de Cuba que no solamente rechazó esa contrapropuesta de Estados Unidos, sino que también rechazó la crítica del representante de Israel al que llamó el representante de un Estado genocida, que creo que es decir exactamente lo que es. Ahora empezamos a aterrizar en Bolivia. Yo creo que la situación en Bolivia ha sido discutida a fondo en la radio Causa Chuncoca. Las compañeras y compañeros han reclamado ya una política económica activa por parte del gobierno de Rodrigo Paz. Han reclamado el aumento del costo de vida generalizado y un aumento constante que está afectando no solamente a los que trabajan a sueldo, los empleados con empleos fijos, sino también y sobre todo los que viven del día a día. El dólar hace 12 días fue declarado flotante y estaba en 10.75, 9.75, hoy día está en 10.40. Ha ido subiendo poco a poco y de manera constante. Ningún día se ha mantenido al mismo nivel o ha bajado con respecto al nivel del día anterior. El dólar se está haciendo más caro día tras día. Lo que más extraña es la actitud del ministro de Economía y de los opinadores en economía de la derecha, que dicen que esto no debería cambiar nada. Sin embargo, que esto solamente era un cambio a nivel financiero, a nivel de los bancos, y que los bancos iban a arreglar esto. La verdad es que yo estuve charlando con un amigo que tiene una cuenta en dólares en un banco muy importante en Bolivia y necesitaba convertirlos en bolivianos. Fue al banco, el banco no está cambiando los dólares de una persona.

0: privada, cambiarlos a bolivianos, se está negando a hacerlo. Es decir, la falta de dólares es tan aguda que el corralito que ya existía el año pasado, los 2 últimos años del gobierno de Luis Arce Catacora, donde los bancos tenían una restricción de cuántos dólares en efectivo se podía retirar del banco, ahora se ha convertido a que ni siquiera se pueden convertir dólares a bolivianos. No solamente que no existen dólares, sino que no se los puede convertir a bolivianos. Según tengo entendido, esa es una parálisis del sistema bancario, que está, por supuesto, llevando a este aumento del precio del dólar. Entonces, esta devaluación solo tiene aires de aumentar los días y las semanas que vienen. Esto trae problemas muy graves, sobre todo porque ha ocurrido algo que, a decirlo sinceramente, desde lejos yo no podía entender, y era que los precios que estaban manteniendo la inflación controlada bajo el gobierno de Luis Arce Catacora eran los
1: Entonces no
0: precios de los
1: alineado,
0: servicios.
1: porque no alineado.
0: Ah, eran los precios de los servicios básicos. O sea, el precio del gas se mantenía, el precio de la electricidad también, y por supuesto el precio de los combustibles. Ahora nos enteramos que los precios del agua, de la electricidad, del gas están indexados al precio del fondo el precio del fondo de apoyo a la vivienda,
1: En la
0: PFU,
1: unidad de fomento, la unidad de
0: Unidad de
1: fomento a
0: Fomento a
1: la
0: la
1: vivienda.
0: Vivienda, sí. Y que ahora sí esa indexación va a empezar a funcionar. Y eso es lo que ha hecho que, por ejemplo, en el Alto, el precio de la electricidad de un salto a casi el doble o más del doble de lo que había sido el mes pasado. Este es el conocimiento que tienen esos analistas en economía y ese ministro de Economía que no se dio cuenta que estos precios estaban indexados a la unidad de fomento a la vivienda y que ahora la economía real está realmente bajo una presión al alza que nos va a afectar a todos durante mucho tiempo. Yo no sé si tú te has puesto al día al respecto, Gustavo.
1: Sí, he estado viendo algunos programas y todos los decretos supremos que se han ido firmando. Bueno, antes que nada quiero decir que un gobierno que gobierna con decretos supremos está haciendo dos cosas fundamentales, ¿no? Contrarias al país. Uno es desconocer la constitución política del Estado, ¿no? Y dos es mostrar su lado dictatorial, su lado como régimen dictatorial. Porque ningún gobierno que sea democráticamente elegido, o sea, realmente sea un gobierno democrático, va a pasar al lado de la Constitución y va a empezar a generar decretos supremos como a pedido, como que fuera un restaurante donde le piden la comida y ellos traen la comida, ¿no? Y es lo que estamos viendo que está pasando en el país. Con el tema del dólar, por ejemplo, es muy grave lo que han hecho porque han toda la estabilidad cambiaria que había en el país, bueno, en los últimos 2 años la estabilidad cambiaria ya no fue tanta porque ya también el gobierno de Arce Catacora, ellos de alguna forma hace 2 años decretaron la movilidad del dólar, no tan tácitamente, tan explícitamente, pero sí lo hicieron y entonces ya vimos que habían dos cambios de dólar, había uno el oficial, que de todas formas seguía siendo el cambio oficial. Y había un dólar paralelo que llegó a costar hasta 19 bolivianos en algún momento cuando ya no habían dólares, ¿no? Ahora ya han decretado la movilidad del dólar, el ajuste de la moneda nacional, siempre dependiendo de del dólar, del valor del dólar, y se va a ir ajustando continuamente al precio del al pre, el precio del boliviano se va a ir continuando, o se va a ajustar continuamente al dólar, según la fluctuación del peso boliviano y la oferta y demanda de dólares que hay en el país, ¿no? También llevar a cabo la política neoliberal de la libre compraventa de todo y de nada, al final, es eso. Pero creo que esto va a ser muy grave porque hemos visto en los últimos 6 años y que el país ha sido vaciado de los dólares, ¿no? Uno ha sido vaciado de las reservas de oro, ¿no? Por el gobierno de Áñez y de Arce Catacora, y también han sido vaciados en las dos gestiones de los dólares que teníamos como reserva, ¿no? En el Banco Central habían dólares de reserva, nadie sabe qué ha pasado con todo eso, menos con el oro. Entonces nos han dejado totalmente al libre albedrío de la oferta y la demanda del dólar. Hay bancos a los que se les ha entregado el poder de la fluctuación del dólar. Me parece que uno es el ganadero, el otro es el mercantil. Hay otros dos bancos más. Esta mañana escuché mencionar ello ¿cómo es? A la compañera Salvatierra, Adriana Salvatierra. Y son cuatro bancos los que se van a encargar de toda la política cambiaria del país, ¿no? Y evidentemente son cuatro bancos que van a prever, siempre van a prever su interés como corporación, como familias. Hay familias que manejan estos cuatro bancos, que son los accionistas, los dueños de estos bancos, y ellos van a determinar el precio del dólar, ¿no? Entonces, ellos dicen, bueno, el dólar va a fluctuar en la medida de que haya más dólares en el país. Pero también hay que darse cuenta que los que son agroindustriales, que manejan la gran cantidad de dólares en el país, que es el sector que maneja la parte de dólares, nunca depositan nada en Bolivia. Ellos lo que hacen es fugar dólares del país a los paraísos fiscales, ¿no? Y hay denuncias de Marinkovic, de no sé, de gente, incluso había de Huaytari, este que era el ministro del gobierno, algo así, que él recibía los dineros para deslegitimizar al MAS como partido, a Evo Morales, recibía los dineros en Panamá. Le dieron 200 mil dólares como para que haga todas los maniqueísmos que necesitaban para eliminar al sector campesino indígena de las elecciones, ¿no? Era el vocal Huaytari. Entonces, vemos que estas personas tienen todo un mundo económico fuera del país. Ellos llevan los dólares. Pero este sector agroindustrial, si quieres, lo que hacen es pedir al gobierno dólares. Ellos tienen casi el monopolio del gobierno en este momento y le van a quitar todos los dólares al gobierno, la gente que va a dejar sus dólares en el banco, va a cambiarlos. Eso va a terminar en manos de esta gente que seguramente los van a fugar y van a ir a parar a sus cuentas en los paraísos fiscales. Entonces, en ese contexto, el país va siempre a experimentar la depreciación del boliviano con relación al dólar, ¿no? Y eso significa que el sistema económico de bienes y de productos que hay en un país como Bolivia, que vienen muchos por el tema de importación, todo va a ir cambiando en la medida que los dólares vayan fluctuando o vayan subiendo su precio y el boliviano vaya depreciándose. Entonces, ese es un atentado literalmente al país, porque el país no, en los últimos, de alguna forma, hasta el gobierno de este, hasta la asunción del gobierno de Rodrigo Paz, de alguna forma teníamos una moneda que era fija, que era un cambio fijo, que se la había podido mantener durante casi 16 o 15 años, ¿no? Primera vez en la vida que Bolivia no tiene esas debacles económicas que habíamos visto antes, ¿no? Y yo creo que este es un atentado serio, sobre todo a las clases medias. Yo no sé, la clase media que siempre se opone a las irrupciones, si quieres, de los campesinos, de los pueblos indígenas, ¿no? Que los satanizan un poco, los estigmatizan. Al final, esta clase, si quieres, es la clase que tiene la capacidad de algún ahorro, ¿no? Tienen algo de ahorro por sus trabajos de profesionales y su movimiento económico dentro de la ciudad, que pueden comprar, vender, en fin. Es la clase que tiene cierta capacidad de ahorro en el país. Con esta medida, la clase media ha puesto a la merced de estos grupos económicos, ¿no? Sus ahorros, sus pocos y magros ahorros que ha podido conservar durante todo este tiempo, hasta el día de anteayer, que han hecho y han decretado han hecho el decreto de la libre movilidad del peso boliviano con relación al dólar. Les van a eliminar todos sus ahorros y vamos a ver a la clase media, ¿no? Que se va a ir empobreciendo paulatinamente. Y yo creo que eso es terrible porque eso evidentemente va a crear otra vez una Bolivia que de la que hemos salido con el gobierno de Evo Morales. El 2005 Bolivia era eso, ¿no? Y acordémonos cómo era Bolivia hasta el 2005. El dólar era algo que subía y que todo se ajustaba al valor del dólar y todo cambiaba de valor. El dinero cada vez era menos, contaba menos, la gente tenía que gastar mucho más en proveer las mismas cosas que normalmente necesitaba en su vida. Ahora, esto está repitiéndose, este ciclo neoliberal. Yo creo que los profundos problemas que ha generado este gobierno van a ir todavía empeorando. Antes hubo una gran marcha que empezó el 28 de marzo, me parece, para hacer derogar la ley esta 1720, que decía que quería convertir a los campesinos en medianos terratenientes, más o menos, para después quitarles sus terrenos que vayan a parar a ciertas corporaciones que tenemos en el país de familias. Pero eso se logró revertir de alguna manera, ¿no? Y ese fue el principio. Yo creo que ahora vamos a tener también eventos similares, porque cuando la gente empiece a ver que ya la clase media que tanto satanizaba, como te decía, al movimiento indígena, va a empezar a caer otra vez en esos círculos de pobreza, en esos laberintos de pobreza, de sobrevivencia, y que van a verse en un momento dado sin ninguna posibilidad de tener un ahorro para cubrir necesidades como enfermedades, por ejemplo, ¿no? Entonces creo que este es un atentado serio a la seguridad del país, a la gente, a los pueblos, y no sé qué es lo que va a acabar, qué va a pasar en el futuro en este cuadro que teníamos. Hemos visto ya cómo Sánchez de Lozada tuvo que salir cascando de Bolivia por las medidas que él había aplicado. Aplicó un interés, me acuerdo, del año 2002 o el 2003, un interés para quitarle a los policías, por ejemplo, una parte de su sueldo, ¿no? Como para una medida de emergencia, de urgencia, para estabilizar un poco la crisis económica que ellos mismos habían provocado. Y esa fue el origen de una gran revuelta y el tipo terminó saliendo, pero como conejo del país. No vaya a ser que ahora vuelva a pasar o van a haber escenarios de ese tipo, pero que van a ser mucho más violentos, ¿no? Van a ser mucho más violentos porque ahora ya tenemos una Fuerza Armada que está totalmente sometida a los deseos de los Estados Unidos, con ese nuevo acuerdo que han llegado en el Pacto de las Américas y en el último encuentro de los ministros de defensa. No sé qué más puedo decir al respecto. Será el momento de empezar a ver qué se va a hacer como movimientos sociales, como pueblo boliviano, como sector popular. Tenemos que hacer estrategias que nos protejan de todo este avasallamiento que estamos sufriendo con este gobierno. Eso te puedo decir, Jorge.
0: Sí, Gustavo, yo pienso que las Fuerzas Armadas están compuestas por capas. Yo creo que está la comandancia, están los oficiales, están los suboficiales y están los soldados. Y creo que la mayor parte de los miembros de las Fuerzas Armadas son patriotas. Ahora, la mayor parte de la comandancia no es patriota, pero ese es un problema menor. Pero es como tú dices, los oficiales sí están entregando a Bolivia. Y regresando al tema económico, yo veo al Estado como un escudo para la población, para el país, para el pueblo boliviano. Por ejemplo, el mundo pasó por una recesión, la más grande recesión, casi depresión económica durante los años 2000, desde el 2008 hasta el 2014. Fueron años muy duros para todos los países ricos, para gran parte de los países del mundo, pero en Bolivia esa fue una nota al margen, fue un asunto secundario. Es decir, el Estado estaba protegiéndonos de esa tormenta económica a nivel internacional porque estaba controlando el balance entre el peso boliviano y el dólar y las otras y las lo, las otras monedas internacionales. Entonces, nosotros no tuvimos hubo un problema. Desde el 2014 empezaron a bajar los precios del gas y empezaron a bajar las reservas internacionales, pero la gran depresión no le llegó, la gran recesión, perdón, no le llegó a Bolivia. Hoy día tenemos lo contrario. Hoy día tenemos un gobierno que ha decidido no ser tranca, es decir, ha decidido dejar su rol de escudo del país y ahora todos los problemas del mundo le están llegando a Bolivia, además de los problemas que está causando el gobierno. Y el gobierno está en este instante, pienso yo, o ha estado al principio, incluso podríamos decirlo hasta el día de hoy, porque todavía podría cambiar, ha estado entre dos modelos económicos. Uno es el modelo económico que está siguiendo ahora, que es el modelo económico del Fondo Monetario Internacional y de la oligarquía boliviana, que es olvidarse del mercado nacional, olvidarse del consumo interno, olvidarse de la vida y de las necesidades del pueblo boliviano y enfocar en las exportaciones, enfocar en los negocios internacionales y, por lo tanto, concentrar las ganancias en el sector de exportación, que sobre todo está en Santa Cruz, y prestarse dinero para amainar, para disminuir la miseria económica que le está llegando poco a poco al pueblo boliviano. Ese es un modelo. El otro modelo es el que ha plantado el hermano Evo a través de además toda la dirección de Evo Pueblo en su programa económico para las elecciones del año pasado, donde proponía generar hacer que la economía y el consumo nacional vuelvan a partir, vuelvan a entrar en acción y a partir de eso, gracias al consumo nacional, empezar a hacer crecer la economía. Ahora, en ese caso, tal vez se necesitaba como aspecto secundario préstamos internacionales, pero el motor de la solución a los problemas que causó Luis Arce Catacora durante su gobierno estaba en reactivar la economía nacional. Mientras que el gobierno de Rodrigo Paz realmente está siguiendo el camino de la destrucción de la economía nacional para favorecer las exportaciones, para favorecer que nuestro trabajo y nuestro esfuerzo y los recursos naturales, renovables y no renovables de Bolivia caigan en manos de las oligarquías exportadoras y que nosotros vivamos mientras podamos del crédito y de la limosna internacionales. Ahora, ese camino que Rodrigo Paz está siguiendo ya tiene su receta. Es la receta del Fondo Monetario Internacional. La receta del Fondo Monetario Internacional dice que necesita tres grupos de factores que controlan ellos. Porque lo que hace el Fondo Monetario Internacional, en contrapartida a lo que hace, por ejemplo, el Banco Mundial y los otros, como la CAF, otros fondos multinacionales de financiamiento, es que el Fondo Monetario solo presta para mejorar problemas financieros internacionales de un país. Es decir, cuando un país no tiene dinero para importar, o peor todavía, el caso al que ya estamos llegando, que no puede pagar su deuda externa. Entonces, el Fondo Monetario entra al país y antes de aprobar cualquier préstamo para sostener la economía del país, o sea, son préstamos políticos, no son préstamos de proyectos. Estos préstamos de políticos necesitan un control de lo que llaman las reformas estructurales. Necesitan disminuir el Estado, poner un límite a las promesas que el Estado le hace a la población, es decir, los bonos que tenemos hoy día. Es reconstruir el sistema financiero, es decir, que el límite que hay a los intereses que cobran los bancos y los tipos de préstamos a bajos intereses que los bancos están obligados a dar hoy día, ese tipo de política va a desaparecer. Ese es solamente para empezar, eso es solamente para que el Fondo Monetario Internacional llegue a la conclusión de que puede prestarle plata a Bolivia. Una vez que le ha prestado plata a Bolivia, empiezan a controlar y a medir en qué medida se están realizando cambios más profundos. Es decir, se tiene que reducir los gastos del Estado, reducir la masa salarial, es decir, disminuir los salarios o disminuir el número de empleados. Ahora, cuando los políticos de derecha piensan en la burocracia del Estado, piensan que está lleno de secretarias, de secretarias y de secretarios, pero la mayor parte de los empleados del Estado son policías, que van a quedar sin trabajo, van a quedar en situaciones mucho peor. Son médicos, son enfermeras, son profesores, son las universidades. Esos van a quedar con van a llegar a serios problemas económicos una vez que Rodrigo Paz, sacando su pecho de pollo y con mucho orgullo, diga que ha logrado un préstamo del Fondo Monetario Internacional. Eso es lo que se nos viene. Y durante años el Fondo Monetario Internacional va a controlar ese tipo de egresos del Estado, va a controlar el sistema bancario para que tenga la libertad de ganar todo lo que pueda y asfixiar la economía nacional, la economía popular, la economía interna. Eso nos está esperando, además de que de la forzosa privatización y entrega de nuestros recursos naturales. Ese es el destino al cual la dirección de la COP nos ha condenado y que nosotros todavía podemos recuperar. Y como decía Gustavo, la compañera Adriana Salvatierra propuso ya por enésima vez la creación de un fondo de recuperación que pueda ponerse a andar para recuperar la economía nacional, no la economía de exportación, la economía nacional. Y yo veo por mi parte también que aunque el cambio del dólar siga subiendo, y los exportadores de soya, los exportadores terratenientes del Oriente, puedan sacar más bolivianos por cada dólar que tienen, eso no los va a instigar a que traigan más dólares a Bolivia. Ellos no van a traer sus ganancias a Bolivia, no necesitan hacerlo, y se necesita una manera de obligarlos a traer sus ganancias a Bolivia. Yo creo que una de las cosas que un gobierno popular podría hacer es un banco de exportación e importación, un Exim Bank, un banco que controle las exportaciones y que les obligue a los exportadores a depositar sus ganancias en el banco de Export-Import, que los exportadores pueden tener sus cuentas en dólares o en bolivianos, pero todas esas cuentas en el banco de exportación e importación, y que el banco dé una serie de garantías y seguridades a los exportadores, es decir, garantías de conseguir insumos del exterior, garantías de que si los exportadores no pueden cubrir las cuotas a las que se han comprometido, el banco consiga productos de otros países para llenar esas cuotas. Servicios para mejorar el acceso a mercados extranjeros de manera coordinada, no solamente siguiendo acuerdos internacionales, sino con ayuda técnica básica para llenar requisitos de exportación, para llenar una serie de formularios de partes técnicas que se necesitan para la importación, partes financieras, partes de contactos de exportación. Yo creo que de esa manera se podría fomentar la exportación, no solamente de los grandes exportadores que traerían sus ganancias a Bolivia, sino no también de los exportadores pequeños, industriales o agrícolas, que pudieran encontrar así una salida que siente a sus productos. Esas son ideas que tenemos desde el campo popular, ideas que por supuesto el Fondo Monetario Internacional le va a prohibir a Rodrigo Paz y que por supuesto los técnicos economistas del gobierno de Rodrigo Paz no pueden imaginarse, porque solo piensan en términos neoliberales, en términos del Fondo Monetario Internacional. Esas son las lo que yo veo para el próximo futuro. Tenemos todavía 2 meses y medio de estado de excepción. Sabemos que es un estado de excepción que no se cumple, es un estado de excepción donde los transportistas están a punto de explotar porque no tienen ni siquiera combustibles basura. Y la situación se está haciendo cada vez más aguda y el ejemplo boliviano se está exportando. El líder de la oposición colombiana, el ex candidato Iván Cepeda, de la tendencia política del presidente Petro, ha declarado que está formulando una estrategia de desobediencia civil pacífica en contra de la política que se teme vaya a desarrollar un presidente patológicamente fascista como es el que ha ganado las elecciones en Colombia. Y de eso vamos a poder charlar en los siguientes programas. Gustavo, ¿tú tienes algo más que añadir?
1: Sí, mira, interesante lo que hablabas del banco este, ¿no? De inversiones que se puede generar en Bolivia, que lo puso también Daniela Salvatierra como una forma de mitigar todo este problema, esta crisis. Pero, y todo lo que has mencionado, curiosamente, es una política que tiene Chile, ¿no? En Chile hay la forma de cómo llevar a cabo los intercambios internacionales, comerciales. Evidentemente, las empresas chilenas no pueden decir, bueno, yo saco el dinero, a mí me pagan lo que yo he exportado, me pagan en Estados Unidos, y yo de ahí me lo llevo directo a las Islas Caimán, ponte, ¿no? O a Panamá, a los paraísos fiscales. Lo que los chilenos empresarios están obligados a hacer en ese país es de tomar el Banco Central de Chile, el Banco Nacional, para hacer este tipo de transferencias, de intercambios comerciales. Una vez que el dinero es pagado en el banco, al Banco Nacional de Chile, ese dinero queda en depósito, me parece, entre 6 meses y 1 año. No, los empresarios no pueden mover ese dinero porque tiene que circular dentro del país. Y en ese caso no hay un déficit de dólares, por ejemplo, ¿no? Y eso lo cumplen sagradamente, o sea, no lo hacen a su libre albedrío. Una vez que cumple ese tiempo, ellos pueden retirar su dinero y hacer lo que quieren con su dinero, por último. Pero ellos sí, por haber aprovechado, por haber utilizado los servicios del país, los servicios financieros del país, del Estado, evidentemente tienen que comprometerse a que ese dinero va a quedar en resguardo durante 6 meses, ¿no? No me imagino eso en Bolivia con los empresarios que tenemos, porque de alguna manera el empresario de este tipo que tenemos en Bolivia no son bolivianos, no se sienten bolivianos. Es más, tienen un profundo desprecio al país, a su gente, a sus costumbres, a sus tradiciones. Entonces, para ellos, mientras más puedan, para ellos Bolivia es una vaca lechera, que le sacan la leche y después para ellos sería mejor irse, ¿no? Y como hemos visto, cada vez que sale un presidente de estos de su cargo, como que era el Tuto Quiroga, no sé, pues el Marinkovic, que cuando vino el golpe se escapó a Brasil, y ellos en sí viven felices en esos países, en Estados Unidos, en Brasil. Entonces no les interesa hacer que Bolivia tenga un circuito económico, por último, capitalista, neoliberal, pero en esos términos, ¿no? Porque a ellos no les interesa el país, lo que quieren es sacarles todos los recursos posibles. Creo que esa es la gran diferencia. He leído un artículo bastante interesante donde se mencionan 9 hechos que están pasando en el país después de los bloqueos llamados por los pueblos indígenas, ¿no? Principalmente, o sea, que empezó con la marcha de los pueblos amazónicos en contra de la ley 1720. Pero después de esto, de la traición de los dirigentes de la COP, de la dirigencia de la COP, entonces, al final el gobierno pudo, si quiere, llevar a cabo su plan económico, que no es de ellos, evidentemente, porque ellos no tienen capacidad de hacer ningún plan, eso nos han demostrado en estos 8 meses de gobierno, pero en sí lo que han logrado, te puedo nombrar los 9 puntos, es, uno, devaluaron el boliviano, dos, beneficiaron a los importadores, les libraron de todas las posibles, ¿qué se llama?, impuestos de ley, según aduana, no pasan por aduana, han logrado que los trabajadores vean sus ingresos devaluados, ¿no? Están impulsando la privatización de la energía eléctrica, ¿no? Además, hay una ley que han sacado ahora para hacer que la energía eléctrica suba 5%, más o menos, se indexe cada 5% cada mes, para equilibrar, no sé qué, la balanza económica, me imagino, la balanza de déficit, pero ellos ya quieren hacer esto, y en un año más o menos ese precio se va a duplicar. Con ese porcentaje, prevén que al año próximo, el dinero que pagaba alguien ahora de 100 bolivianos va a tener que terminar pagando 200 bolivianos el próximo, en un año, en 12 meses. Están a punto de aprobar una reformulación del presupuesto general del Estado, ¿no? Que quiere reducir el gasto fiscal eliminando bonos y otros beneficios laborales, lo que has mencionado, ¿no? Su idea de eliminar todo esto, que es una orden del Fondo Monetario Internacional. También han implantado una cacería judicial de dirigentes para descabezar las organizaciones, principalmente campesinas, y las dirigencias obreras que no están alineadas a Argollo y compañía, ¿no? La Asamblea Legislativa, que ahora está cooptada por la clase media totalmente, ¿no? No hay representación del pueblo en esa asamblea, está la clase media en gloria y majestad, promueve una serie de normas para eliminar y sancionar los bloqueos, para sentar las condiciones de ascenso de un régimen oligárquico de corte fascista, ¿no? Ellos están prestando a eso. Octavo punto, la clase media, digamos que vuelve a parasitar los curules en el Senado y en la Cámara de Diputados, donde hay una ausencia total de representación de la mayoría nacional, que son los pueblos indígenas y los pueblos originarios y el sector campesino. Y para ello están formulando nuevas leyes que vuelvan a tratar de devolver a la población campesina que había salido de ese estado de invisibilización y además de discriminación tan grande hasta 2005. Están haciendo una serie de leyes para volver a reconfigurar ese estado del que había sido la República de Bolivia hasta el 2005, ¿no? Y por otro lado, también están tratando de eliminar el fuero sindical, catalogándolo de privilegio. Además, ¿no? Tienen el descaro de decir eso, pero no tocan sus privilegios en cuanto a sus sueldos y sus beneficios que están recibiendo ahora del Estado. Hay un nepotismo claro en el gobierno, o sea, ponen a gente que no tiene ni capacidad, pero ponen en puestos claves, que era lo que vimos un poco cuando subió Áñez, ¿no? Al gobierno, la Áñez hizo exactamente lo mismo, la puso a su hija, una mujer que era una joven, que no tenía idea de nada, la pone a dirigir ¿qué se llama?, el teleférico, ¿no? Era como que la puse porque evidentemente tenía el poder. Eso está sucediendo y están tratando de cortar manos y pies de las organizaciones de los trabajadores, promoviendo una censura judicial a la protesta, ¿no? Esa es una labor que está empeñada ahorita este grupo de la Asamblea Legislativa. Y esa es la que es en lo que ha desembocado todo este arreglo que hizo la Central Obrera Boliviana, la dirigencia, con el gobierno. Por otro lado, estamos viendo que se vuelven a replicar las leyes, las recomendaciones o las órdenes, digamos, del Fondo Monetario Internacional. Y evidentemente la devaluación del peso boliviano es un arma de doble filo, es un arma en contra de los pueblos, porque cuando ellos hacen una devaluación como ya la hicieron en el país, es porque ya han aprobado un crédito, que me parece que han aprobado un crédito de 3 mil millones de dólares para subvencionar un poco el déficit fiscal, la deuda interna y todo esto a lo que paga, lo que ayuda supuestamente el FMI, ¿no? El hecho de haber hecho esta ley significa que Bolivia ya recibió un préstamo, pero la noción de devaluar el peso es que esta deuda sea impagable. Porque Bolivia siempre firma sus acuerdos en bolivianos, no lo hace en dólar porque no es nuestra moneda oficial. Pero en la medida que nuestra moneda se devalúe, ¿no? Al final estas deudas se vuelven impagables, porque si antes debíamos si el cambio era 6-7, hemos recibido 1.000 millones de dólares, Debíamos 7 mil millones de dólares aproximadamente. Ahora, con este cambio que hay, ya no vamos a deber 7 mil, vamos a deber 10 mil 500 millones de dólares, ¿no? Y eso significa que Bolivia va a tener que seguir imprimiendo billetes en primer lugar, que eso le cuesta al país. Por cada billete que imprimimos, la empresa que lo imprime, que son los bancos de Suiza, me parece, reciben mucho más dinero porque tenemos que pagar. Eso no cambia de valor, ese es un precio fijo. Entonces, nuestros fondos van a ir a cubrir eso para llenar ese vacío, ese vacío, esa depreciación, la devaluación de nuestra moneda y la inflación de los precios de los productos en Bolivia. Y significa que nuestro dinero cada vez se suma y nuestra deuda se va a volver impagable. De esos 3 mil millones de dólares que ya recibió este gobierno, no se ha escuchado nada y no se sabe dónde está el dinero, evidentemente, porque esos son arreglines que han hecho con los bancos estos para seguro implementar otra vez la famosa bicicleta de Macri, que era cada préstamo que recibían terminaba yéndose a los paraísos fiscales. Tan solo aparecer en los papeles del país como un hecho como burocrático, un hecho de burocracia pública. Pero el dinero nunca llegó y terminó en otros paraísos fiscales de la mano de estos bancos ahora que tienen el poder de todo el manejo cambiario en el país. Entonces, creo que el problema que hay en Bolivia no se ha resuelto, más bien se van a profundizar. El oro está siendo también víctima de todo esto y muchos bienes, recursos naturales que estamos viendo que están en la bandeja ya como para entregar, para seguir recibiendo los préstamos que tanto promete el señor Rodrigo Paz, pero que al final nunca llegan a hacerse efectivo en la realidad económica, en la realidad económica del cotidiano del ciudadano o la ciudadana en el país. Esto te puedo decir, Jorge, al respecto.
0: Sí, Gustavo, me traes a la memoria una promesa de Luis Arce Catacora. Porque Luis Arce Catacora le echa mano a las cuentas en dólares que los bancos privados tienen en el Banco Central de Bolivia. Y les promete devolverles esos dólares en junio de este año. Junio era el mes pasado. O sea que, según la promesa de Luis Arce Catacora, que por supuesto es una promesa que el gobierno de Rodrigo Paz hereda, es que los bancos privados en Bolivia han recuperado, el gobierno, el Estado les ha devuelto sus fondos en dólares y por lo tanto deberían tener esos dólares para hacer andar la economía boliviana, pero al parecer todos se han olvidado de eso, inclusive los banqueros. Y ahora tú me haces recuerdo también, Gustavo, un tema importante, y es que el estado de excepción, la situación previa de grandes movilizaciones sociales antes del estado de excepción, de grandes bloqueos, extensos bloqueos, lleva a una confrontación social. Y el Estado, el gobierno, se ha preparado para una conmoción social con el estado de excepción. Ahora, una conmoción social puede tener varias salidas. Una salida es la del diálogo. Es decir, llegado un momento de conmoción, los dirigentes de la movilización social se reúnen con el gobierno y llegan a un acuerdo. No necesita ser, por supuesto, un acuerdo como el de la COP, pero puede ser un acuerdo donde se llegue a un resultado que tal cual exigen o cercano a lo que exigen el movimiento popular. Y eso es lo que ocurrió, por ejemplo, cuando el 2004, 2005, a principios de 2005, cuando se llama a las elecciones que gana el hermano Evo Morales a la cabeza del MAS. Una salida negociada necesita dirigentes. Ahora existe otras alternativas. Una alternativa, por ejemplo, es una alternativa de masacre. En una alternativa de masacre no se necesitan dirigentes, más bien los dirigentes sobran. Y lo que está haciendo ahora el gobierno de Rodrigo Paz es una persecución política a los dirigentes. Es decir, está apresando, está neutralizando, está acallando a los dirigentes que va a necesitar como interlocutores si quiere una salida negociada a la crisis social que se viene en Bolivia. Pero como está apresando y neutralizando a esos dirigentes, haciéndolos escapar, entonces lo que se está preparando es para una masacre donde el pueblo no tenga dirigentes y no tenga representantes a un posible diálogo. Yo pienso que Rodrigo Paz ha leído a Maquiavelo y está usando los trucos más sucios para una provocación a los movimientos sociales en Bolivia. Ese es el temor que yo tengo, pero tengo también la certeza de que tenemos dirigentes y tenemos un movimiento maduro que sabe cuándo movilizarse y cuándo retirarse para evitar una masacre. Y esa es mi certeza y para eso estamos aquí, contexto internacional, para levantar esos temas en la audiencia de Radio Causa Chuncoca. Ha llegado la hora, Gustavo, una despedida.
1: Eso. Mira, yo pienso que sí, antes de despedirme, has mencionado a Maquiavelo, ¿no? Yo creo que Rodrigo Paz no ha leído, no ha leído realmente, pero yo creo que tiene a su lado a Serimedo, ¿no? Que ese es tan enfermo como pudo haber sido el mismo César Borgia, ¿no? Y son capaces de hacer barbaridades con tal de llevar a cabo sus planes personales, porque tampoco son planes nacionales, son planes personales y familiares, ¿no? Creo que esa es lo trágico. Y hemos visto estos personajes cómo se han ido desplegando en diferentes países, haciendo barbaridades. Y desgraciadamente Bolivia ahora es como que hemos abierto la puerta al cáncer o a las sarnas, yo siempre digo en mis redes, ¿no? Nos hemos infestado de sarna y ahora qué vamos a hacer para sacarla, porque eso es lo que nos ha infestado. Así que esa es mi última reflexión. Bueno, Jorge, muchas gracias por el programa y gracias a la población, a los oyentes que nos escuchan y estamos siempre acá nosotros informándonos, tratando de darle una explicación a lo que pasa en nuestro país, no bajando nuestras banderas y siempre estando al lado del pueblo, que creo que es muy importante. No aceptamos la traición, yo creo que bajo ningún punto de vista, y hay que ser consecuentes y hay que ser leales con lo que uno piensa, ¿no? No podemos cambiar de camiseta como que fuera el mundial, el partido de fútbol. Somos personas que tenemos una necesidad de que nuestro país progrese, que no lo hemos visto, hemos sido capaces de progresar durante el gobierno de los 14 años del hermano Evo Morales. Así que con eso me despido, Jorge, y gracias por el programa.
0: Gracias, Gustavo. Hago mías tus palabras y quiero agradecer a la audiencia de Radio Causa Chuncoca, al equipo de trabajo de Radio Causa Chuncoca, a las hermanas y hermanos en la vigilia constante que protegen la radio y protegen al hermano Evo Morales. Nuestros saludos desde aquí y nuestro compromiso de estar la próxima semana. Hasta entonces. Estimados oyentes, este fue Radio, el contexto internacional de Radio Causa Chuncoca.
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0: dar a conversar con el general Francisco Rosas. Ya movió las mojoneras, decíamos al verlo salir sonriente de la oficina del general. En efecto, después de cada viaje, Rodolfo, ayudado por sus pistoleros traídos de Tabasco, movía las mojoneras que limitaban sus haciendas y ganaba peones, chozas y tierras gratuitas.
1: Así empieza este nuevo episodio de Al Carajo Radio, noticias, política, música, literatura y cultura de América Latina y el Caribe. Cada programa empieza muy mexicano porque el libro de cabecera que nos acompaña en esta temporada es de la mexicana Elena Garro. Se llama Los Recuerdos del Porvenir. Lo lee Mavi Sosa en el aire, en distintos pasajes. Atraviesa toda la recorrida que hacemos por los títulos, por la información, por las noticias y por las voces que participan de este espacio. Empezamos este capítulo 18 del 2026, 17ª temporada de Al Carajo, desde esa historia ficcionada, en medio de una dolorosa realidad que nos atraviesa en nuestra región, el trágico doble terremoto que azotó a Venezuela el pasado 24 de junio, con cifras de víctimas fatales que van creciendo día a día mientras avanzan los operativos de búsqueda, pero también abrazando la esperanza. Esta conmocionante historia va dejando imágenes también de rescates de personas con vida, de familias, de niños, niñas, tras días bajo los escombros. No vamos a hacer cifras, estadísticas, porque al momento que estamos haciendo este programa, tenemos una foto que va cambiando, repito, con el paso de las horas y con el paso de los días. Lo que sí vale, en términos del espíritu de este ciclo radiofónico, que es la unidad latinoamericana, resaltar en el dolor el resurgimiento de esa solidaridad entre los pueblos emocionante, que afortunadamente, más allá de algunos deslices que es preferible no mencionar para no empañar el concepto, el abrazo a Venezuela y la ayuda a Venezuela, al pueblo venezolano, quedó por encima de las diferencias políticas y los enfrentamientos entre los gobiernos. Solidaridad entre los pueblos y los gobiernos, algunos más, algunos menos, y el que no, ojalá tenga la condena social, están ayudando, están colaborando en un gesto humanitario que vale la pena subrayar como una plataforma para quizás esperanzarse con procesos donde las diferencias partidarias, políticas, ideológicas, coyunturales entre los países no rompan ese proyecto de unidad de todo nuestro continente. Dicho esto, empezamos a recorrer otras noticias que tenemos en la agenda. Además de Mavi Sosa, en la literatura, participan de este programa Juan Francisco Martínez Pería con la columna Historia y Paloma Carreira Griot con el cine. Mi nombre, Pablo Daniel Ovín, en la conducción y producción periodística y en la narración de los primeros títulos que ya empezamos a recorrer.
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En El Salvador, Bukele anotó su precandidatura para el 2027 en busca de su tercer mandato consecutivo. El presidente hizo la presentación de la documentación requerida para participar en las elecciones internas de Nuevas Ideas, el partido político que fundó en 2017 y que lo llevó al poder desbancando a los partidos tradicionales de la izquierda y la derecha. Su compañero de fórmula será Félix Ulloa, quien es su vicepresidente desde el triunfo electoral del 2019 y que repitió en 2024 cuando ambos lograron su primera reelección. En esos comicios, Bukele obtuvo el 84.65% de los votos válidos, equivalente a más de 2.7 millones de sufragios, consolidando la mayor victoria electoral registrada en la historia reciente del país. Posteriormente, en 2025, la Asamblea Legislativa aprobó una reforma constitucional que permitió la reelección presidencial indefinida gracias a esa mayoría absoluta obtenida por el oficialismo. Además, el mismo Parlamento decidió posteriormente el adelantamiento de la elección del 2029 al próximo mes de febrero del 2027. Como único candidato en la primaria de Nuevas Ideas, Nayib Bukele será el principal favorito a ganar otro mandato nacional, donde competirá, entre otros, contra la derechista ARENA, la Alianza Republicana Nacionalista, que aún no definió candidatos, y también se espera el proceso interno del izquierdista Frente Farabundo Martí de Liberación Nacional, que gobernó entre el 2009 y el 2019.

0: 2019 y busca recuperar fuerzas para volver a ser competitivo y dar pelea por la presidencia de la nación.
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0: En República Dominicana, protestas de la derecha y de la izquierda en contra del gobierno de Luis Abinader. Organizaciones opositoras de distintas tendencias políticas confluyeron en convocatorias en contra de las medidas oficiales, con marchas diferenciadas, pero simultáneas, para exigir respuestas al pliego de las demandas sociales. Por un lado, el movimiento derechista, Antigua Orden Dominicana, llamó a un acampe frente al Congreso Nacional, que se extenderá por más de un mes y medio, hasta el 17 de agosto, día de la rendición de cuentas del presidente ante el Poder Legislativo. El motivo central del plantón es el rechazo a la denominada Ley Mordaza, un capítulo del nuevo Código Penal, reformado por el oficialismo, que según la organización busca aplicar censura previa en el país. En paralelo, también se movilizó el partido Opción Democrática, parte del espectro de la centroizquierda del país caribeño, en demanda de la aplicación de mecanismos de indexación salarial que permitan proteger los ingresos de los trabajadores y trabajadoras frente al incremento sostenido del costo de bienes y servicios. Entre otros puntos, Opción Democrática exige rebajas a los precios de los combustibles y una intervención del Estado para frenar los aumentos constantes de alimentos y servicios que golpean a los sectores de menores ingresos. Sobre la Ley Mordaza, el espacio progresista también se manifestó, coincidiendo con los derechistas de Antigua Orden, denunciando que se trata de un instrumento del gobierno de Abinader para limitar la crítica, la protesta social y la participación ciudadana.
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0: En Perú, Roberto Sánchez recurrió a la Corte Interamericana de Derechos Humanos para denunciar fraude electoral. El candidato de izquierda confirmó que su espacio interpuso un recurso frente al organismo regional para que revise las irregularidades ocurridas durante el balotaje del 7 de junio. En la denuncia se menciona especialmente el cómputo de la votación de peruanos y peruanas en el exterior, donde Keiko Fujimori obtuvo la diferencia para revertir el resultado de la votación local y ganar la elección. Juntos por el Perú, el partido de Sánchez, señala al Jurado Nacional de Elecciones por no permitir el recuento voto por voto de las papeletas observadas, entre otras objeciones. Como respuesta, las autoridades de ese organismo alegaron que los reclamos eran improcedentes y defendieron la supuesta transparencia y legitimidad del proceso. En cuanto a una posible intervención de la Comisión Interamericana, el Jurado Electoral peruano se arrogó ser la institución que tiene el último, exclusivo y definitivo pronunciamiento con relación a los resultados. En paralelo, Roberto Sánchez acusó también al ministro de Relaciones Exteriores, Carlos Pareja, de ser el responsable de la adulteración de las condiciones bajo las cuales se procesaron los votos en el extranjero. Además, el ex candidato de la izquierda apunta a la injerencia de Estados Unidos en todo el proceso electoral.
2: El único señor embajador que ha visitado OMPE, el órgano nacional de procesos electorales, incluso acompañando en el mismo proceso electoral, ha sido la Embajada de Estados Unidos. Nosotros le hemos preguntado al Jurado Nacional de Elecciones, que es el que acredita observadores. ¿Qué otros países se han acreditado como observadores? Como 10 países. Mi pregunta es, ¿y por qué los otros señores embajadores no han asumido ese perfil de actuación pública? Entonces, el jurado no nos responde hasta ahora. Y creo que los propios señores embajadores han de evaluar su conducta y comportamiento, porque la soberanía, la fraternidad se respeta. Todos hemos visto esa actuación excepcional del señor embajador de Estados Unidos. Entonces, eso está obligado a varios aspectos de la política interna, vinculada a la compra de aviones, a los comentarios diversos respecto a la inversión importante al megaporte Chancay. Es decir, un conjunto de acciones que uno no puede tapar el sol con un dedo.
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0: Sigue este capítulo 18 del 2026 de Al Carajo Radio. Juan Francisco Martínez Pería se suma al aire con la columna de historia, con esta sección donde recuperamos grandes hechos de nuestro pasado común y grandes nombres. También caso del revolucionario, la personalidad, el pensador que vamos a traer desde el Caribe a toda América Latina y a través de los tiempos. Hola Juan, ¿cómo te va? Bienvenido.
4: Hola Pablo, ¿cómo te va? Una alegría estar nuevamente en el programa. Vamos a estar hablando de una figura poco conocida en América Latina, pero que fue muy importante en su época. en el Caribe y sobre todo también en África, ¿no? Y también en el contexto del Mundial, que se despierta interés por las selecciones del Caribe y de África, ¿no? Y creo que es una buena oportunidad para recuperar esta figura, además en el contexto de un aniversario, un nuevo aniversario de su nacimiento. Y esta figura es George Padmore, que en realidad su verdadero nombre era Malcolm Nurse. George Padmore era su seudónimo, su nombre de guerra, que fue un militante muy importante, que nació el 28 de junio de 1903, murió en septiembre de 1959, un intelectual, un político, un militante afrocaribeño de enorme relevancia, ¿no? Que si lamentablemente lo conocemos poco y nada, tiene que ver con cómo funciona el mundo académico y cultural, con lógicas eurocéntricas, lógicas que se han definido como de racismo epistémico, ¿no? Donde siempre conocemos mucho más a los autores y las historias del norte que las historias y los autores y autoras del sur. Padmore nació en Trinidad y Tobago. Trinidad y Tobago era en ese momento una colonia británica, de la cual surgieron un gran número de intelectuales y políticos muy importantes de lo que se conoce como la tradición panafricanista o la tradición radical negra. Solo para nombrar algunos, por ejemplo, C.L.R. James, un autor también muy importante, que escribió un clásico sobre la revolución haitiana, acontecimiento del cual vamos a hablar en otra oportunidad, que es Los Jacobinos Negros. James fue compañero de ruta, ¿no? Y compañero de militancia de Padmore. Una feminista marxista negra que se llama Claudia Jones, que nació también en Trinidad y Tobago a comienzos del siglo XX. Eric Williams, un gran intelectual que fue primer ministro de Trinidad y Tobago. Y también otra figura, yo diría probablemente la más conocida, que es Torquay Carmichael, que fue uno de los que acuñó el término Black Power y que fue muy importante sobre todo en la década del 60 y 70 en Estados Unidos y en África. Bueno, Padmore nace en 1903 en Trinidad y Tobago, en este marco, en esta colonia británica en ese momento, y como ocurrió con muchos intelectuales y políticos caribeños, sobre todo del mundo anglo y francoparlante, muy tempranamente de joven se fue al exilio, debido a que en las colonias británicas, francesas y holandesas no había realmente un ámbito cultural y político importante, no había universidades, además lo que había era un fuerte racismo, obviamente, un fuerte colonialismo, y él se va a Estados Unidos, ¿no? En la década del 20, a partir del 24, se va a Estados Unidos, en Estados Unidos estudia y lo más importante es que se hace comunista. Él venía con ideas panafricanistas, antiimperialistas, pero sobre todo en Estados Unidos se hace comunista, y ahí es cuando asume este seudónimo George Padmore, que lo va a acompañar todo el resto de su vida, y se hace comunista en un contexto de fin de la década del 20, comienzo de la década del 30, que es un contexto muy complejo porque es un contexto de una gran crisis económica, el crack de la bolsa, y donde además la Tercera Internacional, que era la internacional que surge a partir de la Revolución Rusa, empieza a promover una política muy revolucionaria, una política antiimperialista y además una política que está interesada en acercarse a los pueblos periféricos, coloniales y semicoloniales, y particularmente está interesada en difundir el comunismo en las poblaciones africanas y afrodescendientes. Padmore va a tener un ascenso meteórico dentro de la Tercera Internacional, va a ir a la Unión Soviética, se va a convertir en el primer diputado afrodescendiente del Soviet de Moscú, se va a codiar con las grandes figuras de la Unión Soviética y va a convertirse en el líder del movimiento político comunista dirigido hacia las poblaciones africanas y afrodescendientes. Ahí, en 1930, es uno de los organizadores de lo que se conoce como el primer Congreso de los Trabajadores Negros, que tiene participación de representantes sindicales de África, del Caribe, de Estados Unidos. Entonces hace un análisis muy sistemático y multidimensional del colonialismo en África, de las lógicas coloniales y neocoloniales en el Caribe, también las lógicas de segregación y de racismo y de continuidad de explotación de los pueblos afroestadounidenses. También habla un poco de América Latina en general y también en ese libro recupera luchas, ¿no?, de los sujetos africanos y afrodescendientes que generalmente eran muy poco conocidas en ese momento, ¿no? Entonces Padmore, del 30 al 33, va a ser la principal figura, como te decía antes, afrodescendiente de la Tercera Internacional. Las historias del marxismo y las historias de la Unión Soviética y las historias de la Tercera Internacional no suelen mencionar mucho esto ni referirse muy centralmente a la figura de Padmore. En muy pocos casos esto se menciona. Tiene que ver con este olvido, este silenciamiento del que mencionábamos antes. Y Padmore en 1933-1934 termina rompiendo con la Tercera Internacional debido a que la Unión Soviética empieza, frente al ascenso del fascismo y del nazismo, una política de acercamiento a las potencias liberales, a Inglaterra, Francia, Estados Unidos, y le dicen a Padmore, bueno, che, afloja con la crítica, ¿no?, a Estados Unidos, a Francia, a Inglaterra, y concentra tu crítica en Alemania y en Italia. Italia. Y Padmore, frente a eso, rompe relaciones y empieza un camino autónomo, se va a vivir a Inglaterra. En Inglaterra se vincula con otras figuras afrodescendientes muy importantes, entre ellas Celia James, Amy Ashwood Garvey, que era la primera compañera de Marcus Garvey, una gran figura del panafricanismo, Jomo Kenyatta, que después va a ser el líder de la independencia de Kenia, Ras Makonnen y otras figuras del mundo afrodiaspórico. Y ahí, durante la década del 30, 40 en adelante, Padmore es el principal líder, articulador y líder de una corriente panafricanista marxista, pero muy heterodoxa, que va a ser crítica de la izquierda europea. ¿Qué es lo que va a criticar él de la izquierda europea? Bueno, que la izquierda europea tiene una mirada eurocéntrica, una mirada sutilmente racista, y que no está preocupada seriamente por la cuestión del colonialismo, por la cuestión de la esclavitud, ¿no?, por la cuestión del racismo. Y entonces va construyendo, ya en la década del 40, un movimiento panafricanista, pero marxista heterodoxo, ¿no?, un camino propio. Y ahí, en la década del 30, él escribe dos libros, uno que se llama Cómo Inglaterra domina África, un libro muy importante, y otro libro que se llama África y la paz mundial, donde va mostrando justamente cómo operó y cómo opera el colonialismo inglés en África. También va a mostrar la centralidad de África para los conflictos globales entre imperios. Y en la década del 30 lo va a plantear una tesis, Pablo, que es muy importante, que son, yo te diría, dos o tres tesis claves. La primera es que el capitalismo surgió a partir de la esclavitud, el tráfico esclavista, el colonialismo, y que el capitalismo tiene un corazón colonial y racista, y que hay una continuidad clara, ¿no?, en los legados de la esclavitud en el presente. Esto es muy importante porque acá hay una relectura del origen del capitalismo y de lo que es el capitalismo distinta a lo que predominaba y predomina todavía hoy en la izquierda hegemónica sobre el capitalismo y el colonialismo. Y la segunda tesis que él plantea en la década del 30, que es muy importante, es la idea de que el fascismo y el nazismo en realidad no es una gran novedad, ¿no? En general, las izquierdas en ese momento estaban entendiendo al fascismo y el nazismo como algo muy novedoso y, en definitiva, como una gran reacción frente a la Revolución Rusa y la crisis de 1930. Y Padmore lo que plantea es que, en realidad, el nazismo y el fascismo tienen su origen, sobre todo, en la experiencia alemana e italiana en África, en el colonialismo alemán e italiano en África, y que, básicamente, lo que plantea Padmore es que hay una continuidad entre las lógicas genocidas, racistas y autoritarias que se aplicaron en África, que ahora empiezan a aplicarse en Europa. Entonces hay un hilo rojo de sangre que conecta esa experiencia colonial en África con el fascismo y el nazismo en Europa. Pero la otra tesis, más importante aún, es que en realidad lo que él plantea es que lo que están haciendo los nazis y los italianos y lo que hicieron en África, Italia y Alemania, en realidad no es más que una continuidad de lo que hicieron los imperios así llamados liberales, ¿no? Entonces, lo que hay acá es una fuerte crítica a los imperios liberales, planteando que en realidad esos imperios liberales tienen un corazón colonial, un corazón racista, un corazón esclavista, y que en definitiva son tan terribles como los fascismos. Esto es muy importante porque la izquierda europea en ese momento estaba apuntando sus cañones frente al fascismo y se estaba cada vez más aliando hacia los sectores liberales, ¿no? Y eso es lo que va a después derivar en la alianza entre la Unión Soviética, Inglaterra, Francia y Estados Unidos. Y Padmore, desde muy temprano, en la década del 30, lo que va a plantear es que en realidad es un monstruo de dos cabezas, ¿no? El capitalismo y Europa y la civilización occidental es un monstruo de dos cabezas. Una cabeza fascista y una cabeza liberal, pero que en definitiva son lo mismo. Cuando uno los ve desde el sur, lo ve desde los pueblos colonizados y los pueblos semicolonizados, esa libertad supuesta de Francia, de Inglaterra y de Estados Unidos no era más que una fachada, ¿no?, que escondía en realidad un corazón colonial, un corazón racista, un corazón esclavista. Y Padmore va a plantear todo el tiempo que lo que está ocurriendo con los judíos en Alemania no es más que lo que ocurría con las poblaciones africanas, afrodescendientes, con las poblaciones colonizadas del mundo imperial bajo las potencias liberales, ¿no? Y por ende, desde la década del 30, Padmore va a plantear que en realidad una política genuinamente antifascista tiene que ser a la misma vez una política fuertemente antiimperialista, ¿no? Que era una política que no se estaba llevando en la Europa occidental. Padmore plantea esto en la década del 30, continúa con este planteo en la década del 40, que es muy importante. Vivía en Inglaterra él durante la década del 30, la década del 40, y además de escribir libros, una de las cosas también muy importantes que hizo fue un trabajo de periodismo muy intenso, escribiendo para diarios de África, de Europa, de Asia, de Estados Unidos, Unidos, del Caribe, contando las historias que no se contaban, ¿no? Mostrando el horror del colonialismo en esas colonias, en esos países semicoloniales, y también mostrando las luchas. Entonces ahí tenemos como Padmore es como una suerte de agencia de prensa tercermundista, ¿no? De una suerte de prensa latina hecha por un solo hombre casi, por él solo, con una mirada muy global pero desde el sur. Un poco lo que intentamos hacer con este programa, él escribiendo para un sinfín de periódicos y revistas.
0: Ese es el George Padmore, periodista y comunicador, haciendo historia en Al Carajo, Juan Francisco Martínez Pería, en el marco del aniversario número 123 del nacimiento del político caribeño, trinitense, comunista y panafricanista. Y lo más importante, con una posición independiente frente a los polos de poder de las potencias hegemónicas de entonces.
4: Absolutamente. Padmore va a criticar el imperialismo y el fascismo a la misma vez, mostrando este carácter equivalente de ambos horrores. Él durante toda la década de 40 va a ir articulando redes anticoloniales, ¿no? Y al final de la guerra, en 1945, organiza dos conferencias muy poco conocidas, dos conferencias que se conocen como conferencias de todos los pueblos coloniales, donde participan delegados de África, de Asia y del Caribe, donde se expresa un discurso fuertemente anticapitalista, antiimperialista, antirracista, y sobre todo otro acontecimiento muy importante que es el quinto congreso panafricano de 1945. Ya había habido toda una serie de congresos previos, sobre todo organizados por un gran intelectual y político afroestadounidense que fue Du Bois, pero esos congresos habían sido un poco más moderados, más bien antirracistas y con un horizonte más bien liberal, si se quiere. En cambio, este congreso que organiza Padmore, en el cual también participa Du Bois, termina siendo un congreso fuertemente radicalizado, un congreso que expresa un discurso panafricanista, marxista, socialista, pero heterodoxo, y que plantea la inmediata independencia de los pueblos africanos, afrodescendientes, y también una fuerte solidaridad con los pueblos asiáticos y colonizados y semicolonizados del mundo. Y otra cosa muy importante es que ese congreso no es como los congresos previos, que eran fundamentalmente de intelectuales. Este va a ser un congreso con una fuerte participación de sectores populares, sindicales, campesinos, de múltiples trabajadores, ¿no? Y ese congreso es muy importante porque es la antesala de lo que va a venir después, ¿no? Después de la guerra, hay una gran crisis del mundo imperial occidental y Padmore se va a convertir en el principal mentor y el principal teórico del panafricanismo, planteando en un libro muy importante, Panafricanismo o Comunismo, toda una vía hacia el proceso revolucionario en África, una vía que debía derivar en la independencia de África, en la unidad de África y en la construcción de un socialismo africano con lógicas particulares. Y sobre todo Padmore no solamente va a escribir un número importante de libros y de artículos en ese momento, sino que lo que va a hacer es convertirse en el mentor de uno de los principales, yo diría mejor dicho, el principal líder africano de ese momento, que es Kwame Nkrumah, que fue su discípulo y que desde fines de la década del 40 comenzó un proceso revolucionario en lo que en ese momento se llamaba Costa de Oro, que terminó en 1957 con la independencia de Ghana. En marzo de 1957, Ghana aparece como país independiente, cambiando el nombre, porque antes se llamaba Costa de Oro, y el líder de ese proceso fue Kwame Nkrumah, y el maestro de Kwame Nkrumah y su guía intelectual y político fue Padmore. Y este proceso revolucionario fue muy importante porque fue la primera independencia de África subsahariana, porque trabajó en conjunto con otros procesos revolucionarios que estaban en la misma época, los procesos de Asia, también la revolución en Argelia y, por supuesto, el proceso que estaba liderando Nasser en Egipto. Y cuando se logra la independencia de Ghana, en marzo de 1957, Padmore va a trabajar con Nkrumah directamente, se convierte en su asesor para asuntos africanos y de 1957 a 1959, que es cuando Padmore finalmente muere, se lleva adelante una política muy intensa, ¿no?, de expansión de la revolución de Ghana. Ghana fue como una suerte de, diríamos, Cuba, ¿no?, en el contexto de África subsahariana, impulsando la independencia, impulsando la unidad de África, sobre todo organizando dos grandes encuentros en los cuales Padmore jugó un rol muy muy destacado. El primer congreso de países independientes de África en 1958 y el segundo encuentro que organiza Padmore junto con Nkrumah, que es la primera conferencia de todos los pueblos de África. En esa conferencia participaron Fanon, Lumumba, Neyere, todas figuras que después terminaron siendo claves o ya eran claves en los procesos de independencia de África. Y como te decía antes, Pablo Padmore fue el mentor, el guía, el teórico de este proceso, y una de las cosas centrales que planteó con muchísima fuerza fue que en África lo que había que hacer era, primero, una independencia política, segundo, una independencia económica, y tercero, la unidad de África, la importancia de una unidad continental en la cual se permitiera establecer un proceso socialista, como decía antes, un socialismo con características africanas, recuperando los legados de África, de los legados previos, ¿no?, de la tierra colectiva de África y las tradiciones africanas, todo un proyecto distinto al proyecto eurocéntrico. Padmore termina falleciendo abruptamente, ¿no?, en septiembre de 1959. Él fallece en Inglaterra, él se va a hacer un chequeo en Inglaterra, se muere, y sus cenizas finalmente son enterradas en Accra, la capital de Ghana, y se hace un enorme funeral de Estado, un gigantesco funeral de Estado, en la cual Nkrumah, que ya era un gran líder en África, una suerte de Bolívar africano, homenajea a Padmore planteando que él había sido el padre de la independencia africana. Así es como lo llama. Y lamentablemente, bueno, Padmore fallece en el medio de esa batalla, ¿no? Recordemos que todavía gran parte de África, la abrumadora mayoría de África, seguía colonizada. Pero esa batalla continuó en los años subsiguientes. Una de las principales figuras fue, como te decía, Nkrumah. Pero lamentablemente, muchos de esos sueños se acariciaron, se acercaron. Se logró la independencia política, pero lo que no se logró fue la independencia económica, y tampoco lo que se logró fue la unidad, ¿no? El propio Nkrumah escribió dos libros muy importantes. Uno fue África debe unirse, de 1963, dedicado, la dedicatoria es a Padmore, y otro libro que es muy importante, que es Neocolonialismo, fase superior del imperialismo, donde él muestra justamente las enormes dificultades de la posindependencia debido a la intervención económica de las potencias. Pero bueno, Nkrumah, que finalmente termina siendo derrocado en 1966, tanto Nkrumah como Padmore dejan un legado enorme que felizmente en los últimos años ha vuelto a renacer, ¿no? Con lo que estamos viendo que ocurre en Burkina Faso, en Níger, en Mali, son herederos de estas luchas de la década del 50 y la década del 60. Y la obra de Padmore, para cerrar, Pablo, es valiosa no solamente por su rol político, su rol táctico estratégico, sino también por su gran crítica al liberalismo, al fascismo, al nazismo, al capitalismo, y también una crítica muy lúcida al carácter eurocéntrico, ¿no?, y sutilmente racista de ciertos discursos, incluso a veces hegemónicos, de la izquierda occidental, que tienden a pensar en término estrictamente europeo, ¿no? Europa como el faro de la revolución, de la liberación, olvidándose de la importancia y la centralidad que tuvo la esclavitud, el tráfico esclavista, el racismo, para el surgimiento y el devenir del capitalismo y las luchas de los pueblos colonizados y semicolonizados y racializados del mundo por el socialismo y la emancipación.
0: Impresionante la recorrida en teoría y en práctica de las independencias africanas. Y Juan, también figuras como las de Padmore nos sirven como puente entre los dos continentes, ¿no? Toda esta revolución africana empieza en nuestra América con la diáspora y los descendientes de los esclavos traídos a las islas del Caribe y a nuestro continente. Entonces ahí se cruzan las dos historias, ¿no? Acá en América Latina, vos decías, la academia, la historia tiene un poco olvidado a ese espacio del Caribe, y casi como que no lo vemos como parte de nuestra geografía política histórica en el presente.
4: Absolutamente. Lamentablemente, debido tanto al eurocentrismo, al racismo epistémico, como lo que yo también llamo criollocentrismo, ¿no?, que es una mirada blanco-mestiza de nuestra región, en general la historia de los pueblos originarios, la cultura de los pueblos originarios, el pensamiento de los pueblos originarios, así como la historia, las luchas de los pueblos afrodescendientes y afrodiaspóricos, y esa conexión tan importante con África, suele ser muy subestudiada, salvo algunos casos como muy puntuales, como el propio Fanon, que ya hemos mencionado. En general, estos autores y autoras no suelen ser estudiados y leídos, ¿no? De ahí este intento de recuperación, ya sea en esta columna, como la traducción de ese libro que comentábamos antes, y ya que estamos, mencionamos que yo escribí un libro sobre Padmore, George Padmore, La tradición radical negra y la liberación del sur global. Ese libro lo publiqué en 2024, está editado por Prometeo, se consigue si les interesa. Justamente tiene que ver con esto, ¿no? Como vos decís, Pablo, pensar la importancia de estos autores y autoras y de estas luchas para nuestra región y cómo nos conectan con África y con el resto del sur global, porque además Padmore tuvo vínculos con grandes figuras como Ho Chi Minh, con Nehru, ¿no?, y otras figuras del mundo asiático. Y bueno, pensar en esta clave del sur me parece absolutamente fundamental, no solamente en una clave meramente latinoamericana, ¿no?
0: Totalmente. Bueno, misión cumplida. Por lo menos intentamos abrir esa ventana a seguir pensándonos en esa unidad sur-sur. Juan Francisco Martínez Pería y la historia en Al Carajo. Gracias, Juan, como siempre.
4: Gracias a vos, Pablo. Una alegría participar en el programa. Un abrazo grande.
0: Seguimos recorriendo estos rincones de la existencia acá en Al Carajo Radio con más noticias, cine, música. Queda un montón todavía por delante.
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5: Elena Garro, Los recuerdos del porvenir.
0: Pasaje número 53.
5: Bajo uno de los almendros del atrio, esperando una misa de 7, estaba Ignacio, el hermano de Agustina la panadera. Observó largo rato el hijo de doña Lola. Luego se acercó cortésmente a él y le pidió una parte. Se decía que Ignacio era un agrarista. La verdad era que había militado en las filas de Zapata y que ahora llevaba la vida descalza de cualquier campesino. Sus pantalones de manta y su sombrero de palma estaban comidos por el sol y el huso. «Mire, don Rodolfo, es mejor que deje quietas las mojoneras. Los agraristas dicen que lo van a matar». Rodolfo sonrió y le volvió la espalda. Ignacio, mortificado, se retiró y desde lejos contempló la silueta menuda de Rodolfo Bolívar.

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12: Momento ahora para contar en palabras y en sonidos, imágenes e historias de la producción audiovisual latinoamericana. Falis Carreira Griot y otra película de nuestro continente en Al Carajo. Bienvenida, compañera.
13: Hola, Pablo. En esta oportunidad nos vamos con el cine para Brasil con la película Júpiter. Esta ficción, este drama del director Marcos Abujamra del 2021, cuenta la historia de este muchacho, Júpiter, que es un adolescente de 17 años, que luego de que su mamá falleciera, queda a cargo de su madrina, que es la encargada de criarlo y de cuidarlo hasta que ella tiene que viajar por trabajo.
14: ¿Se duerme siempre allí?
15: Só cuando mi mulher descobre que yo tengo un filho. Só falta mesmo esa topeira ser mi filho.
13: Ahí Júpiter se entera que tiene un padre, Mario, que es detective privado. Y Mario está atravesando una crisis de los 40 y 50 años. Y sus principales trabajos como detective privado son encargos de personas que dudan de la fidelidad de sus parejas. De esta manera, Júpiter queda a cargo de Mario, que está atravesando, más allá de todo esto, además algunos problemas de salud. Y, por supuesto, que la aparición de un hijo adolescente crea tensiones en su casa con su esposa.
16: ¿Vamos parar con eso ahí? ¡Afóndase!
14: O xadrez é um debate de ideias, onde o melhor argumento vence.
13: Mientras todo esto sucede, Mario intenta encontrar algo en común con este hijo que recién conoce a los 17 años y en un principio intenta un poco meterlo en el mundo de la investigación, pero no tiene mucho éxito. Y en esta búsqueda de encontrar parecidos, de encontrar similitudes con su hijo y de conocerlo, se da cuenta que Júpiter es prodigio del ajedrez y decide obviamente apoyarlo para primero ser parte de algo importante en su vida y para de esta manera también poder generar algunos lazos.
17: Os quatro melhores jogadores aqui vão jogar contra o destino, uma partida simultânea em Friburgo.
18: Joga melhor que o pai.
19: Se a gente parasse para perguntar.
20: Que ninguém perdido aqui não.
13: Esto va a llevar a Júpiter a conectar también con otros adolescentes por el ajedrez, por torneos e incluso a vivir algunos problemas propios de un adolescente mientras va teniendo que conocer a su padre, que para Júpiter también es algo nuevo. Él desconocía de Mario y a sus 17 años se entera que tiene un padre.
21: Ah, vai se fuder.
20: Alô, alô, vamos parar aí, gente. Que bobeira é essa?
21: Pô, o cara me chamou de babaca.
20: Babaca mesmo?
12: Escenas en sonidos del cine latinoamericano en Al Carajo, desde todos los rincones del continente. Cada producción que se presenta en este espacio nos trae las voces en su propio idioma, en sus propias maneras y en su propia narrativa, enriqueciendo las miradas culturales. Muchas gracias, Palis. Reiteramos esta nueva recomendación.
13: Este drama es Júpiter, esta película que viene desde Brasil, del director Marco Abujamra. La pueden encontrar en las plataformas para verla.
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12: Confirmado el cambio de signo político en Colombia a partir del reconocimiento del resultado de la segunda vuelta del 21 de junio, el derechista Abelardo de la Espriella, ganador por menos de un punto, apenas algo más de 250.000 votos, frente al izquierdista Iván Cepeda, asumirá la presidencia el 7 de agosto, iniciará un nuevo proceso en un escenario de empate técnico y con la izquierda pasando a la oposición con un capital de casi 13 millones de votos. Sobre este escenario que se viene, compartimos aquí en Al Carajo una entrevista con Viviana Yopaza Ramírez, integrante de la campaña de la izquierda colombiana. Fue parte del proceso como observadora internacional en la defensa de los votos y de las actas durante la elección. Análisis de lo que pasó en el comicio y de lo que viene en Colombia. empezamos preguntándole en un escenario de empate a nivel nacional sobre el voto en el extranjero, que terminó siendo muy importante para la definición y donde se denunciaron también irregularidades. Viviana Yopaza Ramírez, parte del Pacto Histórico, el partido de Petro y Cepeda en Colombia.
0: El voto en exterior viene creciendo considerablemente en el último tiempo, ¿no? Pero sobre todo para estas elecciones, a diferencia de las elecciones que se dieron con Gustavo Petro, se duplicó la cantidad de votantes, tuvimos una participación alrededor de 600.000 personas y una diferencia importante en número de votos, ¿no? Que llevó a la victoria de la Esprilla en el exterior de 177.000 votos, unos votos no menores, principalmente concentrados en unas regiones claves en el exterior, Estados Unidos, México, Canadá y España, que aquí hubo una fuerte campaña, un fuerte impacto también mediático, ¿no? Y sobre todo ahora con fuertes denuncias, ¿no? De lo que implicó la participación de colombianos y colombianas que residen en Colombia y que a raíz del Mundial viajaron precisamente a Estados Unidos, a México y a Canadá, y donde se inscribieron masivamente como jurados, y pues esto hace parte de algunas de las irregularidades que se vinieron denunciando desde el Pacto Histórico. Sin embargo, pues la votación fue concluyente, ¿no? Masiva por este candidato, y que responde como algunas de las tendencias, ¿no? Políticas que se vienen dando a nivel regional.
12: Otra de las irregularidades que mencionó la campaña del Pacto Histórico fue la injerencia extranjera, ¿no? La directa intromisión del presidente Donald Trump, igual que pasó en otros países de nuestra región, como Honduras, como Chile, como en las legislativas argentinas también, que aparece Trump diciendo, si no votan por este candidato, Estados Unidos va a dejar de ayudar a este país y les va a ir muy mal, y así incidiendo directamente, ¿no? Con amenazas económicas y políticas a los pueblos.
0: Claro, hay como varios factores para analizar en términos de la victoria de la Esprilla, ¿no? Por un lado, la consolidación del voto conservador, uribista y derecha de la Esprilla se une, ¿no? A todos estos discursos enfocados en temas de seguridad, autoridad, reactivación económica, ¿no? Este fenómeno también outsider, ¿no? De no ser parte de las grandes alianzas o partidos tradicionales, sin embargo, tener fuerte representación y articulación precisamente con estos sectores políticos y económicos. Sin embargo, fue como una campaña basada precisamente como en el desprestigio, ¿no? De los modelos progresistas, en este caso del modelo de Gustavo Petro, ¿no? Que atacando un poco cuáles fueron las reformas, la capacidad del Estado, la política exterior que Petro llevó hasta este momento, ¿no? Y dando un vuelco precisamente de desinformación alrededor de lo que era la postura de Colombia en materia de derechos humanos, ¿no? La postura de Colombia respecto a lo que ha sido el genocidio por parte de Israel, la postura de Colombia en temas de biodiversidad y transición energética, la respuesta de Colombia en temas de reformas sociales y la ampliación de cobertura, ¿no? Que ha, en términos de derechos para los sectores más vulnerables en el país, temas de salud que han sido como algunos de los factores más importantes, pero sobre todo fue una fuerte campaña que mantuvo el desarrollo de una campaña en el ecosistema digital, ¿no? Con el uso de inteligencia artificial, ¿no? Que creo que posicionó esta campaña a otros niveles, con desinformación, precisamente con contenidos manipulados, que hablaban precisamente de colocar y polarizar al oponente, en este caso a Iván Cepeda, respecto a lo que había sido su lugar y su papel en temas de paz, derechos humanos, ¿no? Y vincularlo como con este monstruo que sigue recorriendo la región, que no, que es como los sectores del castrochavismo, la izquierda mala, nefasta, ¿no? Que rompe como el modelo estatal y que viene precisamente a generar mucho más hambre porque no se alinea con los valores del sector empresarial privado, ¿no? En estos modelos de fuerte avanzada neoliberal que se quiere instalar, y sobre todo con unos discursos que quieren tener mucho más control político respecto también a las movilizaciones y a los factores de participación del movimiento social, ¿no? Viene una campaña basada precisamente en una reacción a lo que ha sido los componentes de paz en Colombia, ¿no? En todo lo que tiene que ver con los procesos integrales de memoria, verdad, de justicia, que ha sido como una de las banderas históricas que ha abanderado Iván Cepeda, una lucha también por el no reconocimiento de los sectores que han vivido el conflicto en Colombia, que están defendiendo los territorios precisamente también del saqueo, ¿no? Hacia lo que tiene que ver con el fracking principalmente, con todo lo de la defensa de sus recursos estratégicos para las comunidades, todo lo que tiene que ver con las consultas previas, ¿no? Y entonces es un debilitamiento y una campaña, ¿no? A favorecer a los sectores privados y debilitar, ¿no? Las propuestas del movimiento social.
12: Viviana Iopasa Ramírez nos está contando, analizando el resultado, el porqué del resultado de la elección en Colombia que lleva al derechista de la Spriela al gobierno, integrante del Pacto Histórico. Viviana, parte del equipo internacional de cuidado del voto en el proceso electoral. Es alarmante, ¿no?, el esquema que planteas, porque lo que uno ve desde que deja el gobierno de Gustavo Petro son mejoras, ¿no? Más derechos laborales, por ejemplo, mejor salario mínimo para los trabajadores y trabajadoras, corregime si me equivoco en algo, mejor salud pública, mejor educación pública, más accesible la educación pública para el pueblo colombiano, y a todo eso que es concreto, real y palpable, le gana un discurso montado sobre estigmatizaciones políticas por ideologías y mucha fake news, ¿no? Mucha inteligencia artificial, como dijiste, creando contenidos que mucha gente asume como reales. Pareciera, Viviana, que ya la batalla no es por mejorar la vida de los pueblos, sino por quién cuenta el cuento más creíble para que los pueblos terminen votando incluso en contra de sus propios intereses a veces.
0: Sí, precisamente acá una de las alarmas que tenemos que tiene que ver en materia de seguridad, ¿no? Y es precisamente volver a pensar el tema de seguridad en fuerza de intervención militar en los territorios, ¿no? La intervención militar que precisamente ha dejado en gobiernos anteriores como el de Álvaro Uribe Vélez, ¿no? A más de 7.000 jóvenes ejecutados extrajudicialmente, ¿no? Donde ha dejado gran cantidad de desplazamientos forzados en los territorios, y esta intervención militar preocupa porque creemos que agravaría las condiciones del conflicto hoy ya existente, ¿no? Que ya no estamos hablando del conflicto colombiano, armado, político colombiano de los años 60, 70, 80, ¿no? Sino que hoy se ha transformado, y la estructura del narcotráfico también ha venido a traer sus propias lógicas y dinámicas de control territorial. Creemos que este discurso también de contra el narcotráfico, ¿no? También permite precisamente en esta injerencia, intervención militar, volver a activar, ¿no? Estos proyectos muy al estilo Plan Cóndor, ¿no? De alianza de Estados Unidos, que precisamente vuelve a poner en el centro a la soberanía nacional. Todo empieza a ser consultado con Washington, todo empieza a ser consultado en términos de estrategias, vuelven a haber programas y reactivación que giran precisamente en esta fuerza multinacional de lucha contra la guerra, ¿no? Y que debilita precisamente la soberanía nacional, que pone en jaque los intereses territoriales, los movimientos, que pone otra vez en el ojo del huracán las referencias y los liderazgos, ¿no? De los líderes sociales, comunitarios, ¿no? Del sindicalismo y de precisamente de todo lo que empieza a ser hoy la fuerza progresista. Sin duda, hoy hemos crecido, ¿no? Somos alrededor de 13.000 personas y personas que creemos en la fuerza del cambio, ¿no? Que estamos por las reformas, que le apostamos a la paz en Colombia, pero esta injerencia, dado el contexto regional, nos alarma, ¿no? Viene sucediendo en Bolivia, viene sucediendo en Perú, estamos en la misma línea con en Ecuador, ¿no? Vienen ahora elecciones en Brasil, el panorama también viene presentando estos mismos fenómenos. Pasó con Venezuela, ¿no? Que perdieron, sacaron a su presidente, y este intervencionismo precisamente viene por la vía política, viene por la vía militar, pero sobre todo viene también por una vía comunicacional, ¿no? Que empieza a instalar ciertas prácticas comunicacionales de desinformación que empiezan a dividir a la población. Hoy nos encontramos con una Colombia y una región también fuertemente polarizada, ¿no? Sí. Alrededor de ciertos valores que vuelven a poner en práctica y proyectos negacionistas, ¿no? Y que vuelven a cuestionar precisamente el modelo democrático para poner en estados lugares totalmente autoritarios, ¿no? Sí. Hoy estamos ante fuerzas totalmente autoritarias que ponen y están cuestionando precisamente a partir de intereses económicos e imperiales lo que sería el proceso en temas de derechos humanos, pero también en temas de la vida, ¿no? Uh-huh. Sí. Estamos viendo con Israel.
12: Sí, es increíble el grado de polarización, ¿no? Porque todas las últimas elecciones en la región están terminando definiéndose por poquito, por menos de un punto en muchos casos. Fue el caso de Colombia también en lo que fue la segunda vuelta. Viviana, por último, ¿qué expectativas ves para los próximos 4 años en Colombia con De la Espriella? ¿Cómo ves que va a ir De la Espriella en su gobierno?
0: Pues mira, creo que viene como un factor importante como a considerar. Por un lado, hoy el pacto histórico es un pacto de posición. Hoy no, claramente en el discurso de Iván Cepeda nos definimos como una de las mayores fuerzas opositoras a la que viene a ser las políticas de restricción y achicamiento del Estado. Creemos hoy que como pacto histórico, como partido, somos una fuerza nueva, ¿no? Viene nuestro próximo congreso para activar, ¿no?, lo que va a ser esta estrategia. Iván lo ha dicho, el pacto histórico comienza a recorrer hoy los territorios. Necesitamos fortalecer las alianzas políticas, necesitamos fortalecer esta gran alianza por la vida en temas de garantizar, por un lado, la seguridad de los nuestros. Nos preocupa fuertemente lo que tiene que ver con el señalamiento y el perfilamiento hacia los liderazgos sociales y políticos en el país. Esto tiene que generar nuevas estrategias de cuidado para los sectores, para los territorios. Tenemos que volver a crear la defensa territorial en temas a lo que tiene que ver con la defensa de la biodiversidad, ¿no? De nuestros ecosistemas, de todo lo que viene con esta coyuntura y esto que decía Abelardo de la Estrella en campaña, vamos a hacer fracking a lo que dé. Tenemos que proteger precisamente estos y nuestros recursos naturales, ¿no? Para garantizar también nuestra soberanía alimentaria. Tenemos que fortalecer nuestros procesos de transición energética, pero sobre todo tenemos que volver a crear nuestro plan estratégico. Nosotros en las elecciones de Congreso crecimos en representatividad dentro del Congreso, ¿no?, en tanto en Cámara como en Senado, y allí tenemos que tener una postura clara respecto a la defensa de las reformas sociales que se iniciaron con el gobierno de Gustavo Petro, pero estas reformas sociales tienen que ir acompañadas con una fuerte movilización, ¿no?, en territorio, en las calles, en las ciudades, ¿no?, que nos permitan consolidar esta fuerza unida. Así que en este momento estamos precisamente en esta convocatoria de Alianza por la Vida para comenzar a ver cuáles son nuestros planes, nuestras líneas de acción, tanto en Colombia como en el exterior. Creemos que también esta lucha, ya hablando un poco desde el exterior, también en estos discursos que se empiezan a acrecentar respecto a la disminución de las políticas de derechos contra por la población migrante, que empieza a ver a instalarse este discurso contra la migración, ¿no?, en términos de restricción de derechos, también es alarmante, ¿no? Hoy lo decía hace poco De la Espriella en estos acuerdos con Estados Unidos, que van a empezarse a ver cómo, de qué manera se empiezan a reconsiderar las solicitudes de asilo, ¿no?, en términos de rechazo masivo al sistema de protección internacional. Esto empieza a ser también una estrategia que empieza a debilitar lo que podría ser en unos años la salida masiva de colombianos y colombianas que, en época de recrudecimiento de conflicto, salieron en búsqueda de protección internacional y que fueron refugiados y refugiadas en distintos países. Hoy este sistema parece debilitarse, ¿no?, por la política antimigración. Entonces estamos hablando de pensar una Colombia que se piense de adentro hacia afuera, pero también de hacia afuera hacia adentro, en aras de proteger, ¿no?, y trazar también como unas rutas que hablen de Colombia, pero también que hablen de la región, ¿no?, que nos permitan hablar de alianzas estratégicas con el movimiento social y político que también está resistiendo en diferentes lugares de mundial. Y creemos que hoy la Alianza por la Vida es una alianza por la vida por Colombia, en Colombia, pero es una alianza por la vida a nivel mundial, como en algún momento lo planteó Gustavo Petro. Hablar de paz es hablar de paz total, y esto implica implica poner en el centro y cuestionar precisamente las directrices que hoy se están manejando en temas de cuáles son el lugar en que está poniéndose, en que está poniendo el mundo y los intereses económicos a la humanidad, ¿no? Entonces, esta es nuestra apuesta. Esperamos ir construyendo y empezar a articular. Nos estamos reponiendo aún de la pérdida, ¿no? No ha sido fácil. Fuimos gobierno y han sido 4 años que con algunas inquietudes, preocupaciones, reformas, valía la pena profundizar este modelo. Han sido 4 años que hemos ganado en temas de infraestructura, ¿no? También creció nuestro movimiento, esos 13.000 votos que ganamos nos permite consolidarnos con una votación histórica hacia el proceso de la izquierda en Colombia. Hoy como izquierda tenemos una representación también social y política y un caudal no solamente electoral, sino de movilización que es supremamente importante. Estamos ante una generación de juventud, ¿no?, que se viene movilizando, ¿no?, y es esperanzador ver hoy el llamado de la juventud al salir a las calles precisamente a cuestionar este modelo, y creemos que de aquí pues no hay retrocesos precisamente, ¿no? Hemos avanzado como proyecto y creemos que hoy estamos en este momento de profundizar nuestro proyecto político de izquierda, progresista, y que le apueste precisamente a articular, ¿no?, una lucha que nos permita precisamente frenar la avanzada imperial, neocolonial, racista y machista que viene dándose a nivel mundial.
12: Bien, bueno, esta es la agenda hacia adentro de Colombia y hacia el resto del continente también. Viviana, muchas gracias por el contacto, por el tiempo desde Bogotá.
0: Dale, muchísimas gracias a ustedes por la invitación y bueno, esperamos seguir sumando fuerzas.
12: Abrazo gigante. Viviana Yosapa Ramírez, integrante del Pacto Histórico del Partido de la Izquierda Colombiana, que perdió el balotaje por poquitos votos, por 200.000 votos aproximadamente, con el ultraderechista Abelardo de la Espriella, que será el nuevo presidente. Bueno, muy interesante la agenda común que tiene Colombia con Argentina, con Brasil, con el resto del continente y con el resto del mundo.
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1: Elena Garro, escritora mexicana. Los recuerdos del porvenir.
12: Fragmento número 54.
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Así terminamos este nuevo capítulo de Al Carajo Radio. Episodio 18, temporada 17. Año 2026 en curso de este ciclo. En nuestro próximo capítulo seguimos leyendo los recuerdos del porvenir de Elena Garro con Mavi Sosa en la voz. Seguimos recorriendo la historia de América Latina y del sur global con Juan Francisco Martínez Pería. Seguimos sumando voces desde los distintos puntos del continente, como hicimos en esta oportunidad desde Colombia. Seguimos recorriendo noticias país por país y región por región. Esta vez fue Perú, fue El Salvador, fue la República Dominicana. Son los pueblos de nuestra América. Seguimos yendo al cine también con la columna de Palis Carreira Griot, que una vez más nos recomendó una producción audiovisual de nuestro continente. Y también siempre la música, siempre la cultura, la política, la información. Mi nombre, Pablo Daniel Obín, en la conducción y producción periodística. Agradecimiento a todas las emisoras que transmiten este programa durante la semana y el fin de semana en distintos días y horarios de acuerdo a cada grilla de programación. Cerca de medio centenar de radios comunitarias, populares, campesinas, rurales, universitarias, de distintos lugares de la República Argentina, en las regiones de Chile, en Bolivia, en Uruguay, en el aire de las frecuencias moduladas y amplitudes moduladas, y también por internet llegamos vía nuestro canal de YouTube Al Carajo Radio a todo el continente. Cierre del episodio 18, nos encontramos en el próximo capítulo. A la brevedad será hasta entonces. Muchas gracias por la sintonía, por la escucha, por la crítica y por la atención. Alca, Alca.

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0: Bien, amigos y amigas, son exactamente las 5 de la tarde con 16 minutos en todo el territorio boliviano. A través de la red multimedia Causachuncoca llegamos nuevamente a todos sus hogares en este momento, en esta tarde tan importante de sábado 11 de julio. Bueno, vamos a compartir algunas informaciones, noticias, donde vamos a escuchar también en este momento, bueno, en horas de la mañana se ha llevado también el concurso de talentos de diseño en el municipio de Puerto Villarruel. Vamos a compartir donde se ha llevado en los ambientes del Consejo Municipal de Puerto Villarruel, se realizó el concurso nacional de diseños. Esto es para también mostrar como municipio el diseño que va a tener al ingreso del municipio de Puerto Villarruel para identificar cómo se tiene la característica del municipio, cuál es la información o su diseño que pueda tener como municipio Puerto Villarruel. En horas de la mañana se ha realizado esta actividad tan importante. Vamos a poder escuchar igualmente. En este momento vamos a escuchar palabras de la concejal del municipio de Puerto Villarruel, Sofía Chambi. Vamos a poder escuchar. Bueno, vamos, tenemos por este sector el audio para compartir con cada uno de ustedes, amigos y amigas. Vamos a compartir este audio también para que ustedes también sepan cómo ha sido este encuentro de los que han realizado el diseño del mural para el municipio de Puerto Villarruel. Escuchemos.
1: A nuestra subalcaldesa Marisol Padilla, de la misma manera saludar a nuestro hermano central Antonio, nuestra hermana pastora de la central Irigastán, también nuestro hermano Mario, los vecinales ejecutivos, también nuestro hermano Edgar, el ejecutivo de los lineales, a todos en general, muy buenos días compañeros y compañeras. La verdad, yo me siento muy feliz también felicitar que han encaminado como Distrito 6, como subalcaldía, tener un mural diseño que nos represente, que nos identifique a lo que es Distrito 6. Bueno, hermana Marisol, muchas felicidades, que sea un éxito seguramente. Hay varios, hoy día veremos el gran día que va a ser el ganador. Deseo mucho éxito, muchas gracias.
2: De antemano estamos muy agradecidos con la presencia de los diferentes autoridades, así mismo también con la presencia de nuestro medio de comunicación Radio Carrasco Tropical, que siempre está junto a nosotros acompañando las diferentes actividades. Vamos a dar inicio y vamos a poner las reglas claras y concretas. Cada expositor va a tener 10 a 15 minutos para poder desenvolverse, explicar todo el detalle artístico, la historia, el por qué haber utilizado un color verde, el rojo, la figura y todo lo que se tiene que explicar, porque tenemos que entender con bastante precisión cuál es la finalidad, el objetivo de este mural. Es un artístico, es algo cultural, es algo que refleja la región del trópico de Cochabamba. Asimismo, queremos dar a conocer a toda la gente que nos sigue también a través de las redes sociales que pueden participar con las opiniones y el apoyo a los diferentes expositores. Tenemos 8 expositores en esta oportunidad, en su gran mayoría son de la región del trópico de Cochabamba, y tenemos compañeros que también se han venido desde la ciudad de Cochabamba. Por lo tanto, vamos a dar inicio, de acuerdo a las carpetas que han presentado, de acuerdo a la convocatoria, recalcando siempre de que nuestros jurados calificadores están conformados acá, a la cabeza del compañero ejecutivo de la Federación de Gremiales, el compañero Elga, tenemos al compañero secretario general de la Central de Comunidad, el compañero Antonio, a la compañera Marisol, compañera Sofía, pastora, compañero Mario Almendras, todos ellos conforman el jurado calificador, y por supuesto, también todas las personas quienes van a estar siguiéndonos a través de la página de Radio Carrasco Tropical puedan vertir sus opiniones, sus apoyos, todo está bienvenido. Cualquier observación, cualquier pregunta, lo vamos a hacer al instante. En ese sentido, vamos a dar inicio con el primer expositor, nombre Isaías Arce Pardo. Por favor, nuestro primer expositor, vamos a presentarles para que pueda disponer de 10 a 15 minutos. Nuestro estimado Isaías Arce Pardo. Atención, jurados calificadores, también las redes sociales para poder hacer el seguimiento. Luego va a estar en disertación, exposición, todo el desglose, el arquitecto Mauricio. Va a estar listo, por favor, para no tener ningún interfaz de espacio. Ahora sí, nuevamente recalcamos, estimados jurados calificadores, Isaías Arce Pardo, el tiempo para poder hacer la disertación. Recalcamos nuevamente a toda la gente que está siguiéndonos a través de la página de Radio Carrasco Tropical, puedan vertir sus opiniones. Y a toda la gente también que está, y si alguien está por Ibircarzama, estamos en la plaza principal, frente a la plaza principal, ahí está la Alcaldía Municipal de Puerto Villar, estamos en el Salón del Consejo Municipal. Por lo tanto, puedan acercarse en este momento para ser partícipes de este gran concurso nacional del diseño artístico mural de bienvenida a Ibircarzama. Ahí lo pondremos, por favor. Aquí. Aquí adelante, por favor. Ahí está bien. Lo vamos a ir observando los mínimos y pequeños detalles. Muy bien, le cedemos los micrófonos, por favor.

0: o directamente ahí.
1: Este diseño lo he hecho con de 5 metros de ancho y 3 metros de altura, que tenga las letras de bienvenida, Irigasama, turismo y turístico y por productivo. Las letras de Irigasama son de un diseño de Irigasama, son un diseño de vidrio que ilumine. Es más serio.

0: Muy bien, creo que ha sido bastante claro. Corto aplauso, por favor, para nuestro expositor. Muy bien, vamos a continuar. Recalco, ha sido uno de nuestros primeros expositores, ha sido bastante breve y concreto. El compañero Isaías Arce Pardo. Muy bien, vamos a continuar. Atención, jurados calificadores. Ahora tenemos la participación del arquitecto Mauricio Camama Araos. Por favor, vamos a ceder el espacio necesario, 10 a 15 minutos, exagerando. El arquitecto Mauricio Camama Araos. Atención a todos los expositores.
1: Gracias.
0: Traten de explicar los mínimos detalles, porque importante va a ser de que también nos sigan a través de las redes sociales y nos puedan explicar y también vertir algunas opiniones al respecto de la disertación. De este gran concurso, el ganador será ejecutado en obra.

0: ya está.
1: Muy bien. Adelante, Cristian.
2: Primeramente, buenos días a todos, compañeros. Como dijo, mi nombre es Mauricio Camama, soy arquitecto de profesión. Estudié en la San Simón de Cochabamba y actualmente radico acá en Ibirgarzama. Con todo el esfuerzo que pude, he construido mi casa acá en Ibirgarzama. Tengo mi familia ya aquí también, así que yo me siento orgulloso de ser del pueblo. Y el muro que estoy presentando lo he hecho con mucho cariño. Espero que les guste. Estoy muy feliz, ¿no? Por este concurso, ¿no? Que es muy abierto. Bueno, empezaré. Bueno, el propósito de mi proyecto. El objetivo y el alcance de mi proyecto está diseñado funcional como un hito urbano de alto impacto visual, garantizar una vida útil, resistencia óptima al clima tropical. El diseño es moderno con materiales de última generación. Creatividad e innovación del diseño. Prácticamente mi diseño fue compuesto por tres formas principales. El círculo, que prácticamente es el muro. He tratado de que actualmente sea algo fuera de lo común, que no sea un cuadrado, sino para mi propuesta he diseñado un círculo. El triángulo lo estoy tomando como un área de descanso, para que cuando las personas quieran sacarse foto o algo, puedan sentarse. Y un rectángulo es donde van a estar apoyadas las letras de Ibirgarzama. Esas tres formas son mis elementos principales del diseño que he realizado. Muy bien. Este es mi plano técnico. En mi plano técnico, prácticamente voy a mencionar las medidas que estoy utilizando. Para poder mencionar las medidas, voy a entrar acá. Ay, ¿cómo se ve?

0: Que estoy realizando, quiero tomar o quiero que tengan en cuenta que solamente voy a hacer tres pasos. El primer paso, voy a hablar de la parte técnica. Netamente, parte técnica me refiero a medidas. El segundo paso, voy a hablar de los materiales que yo estoy proponiendo. Y como último paso, recién voy a hablar, como les dije, el primer paso solo es técnico. Metros de alto, prácticamente es esta parte. Este círculo ha sido diseñado para ser un timón, que es esto de acá. Segundo paso, les he hablado del tema del rectángulo, que es esta parte de aquí. Nuestro rectángulo va a ser de 10 metros por 0,60. Es esto de acá. Como pueden ver, es justo donde está apoyado Ibirgarzama, las letras de Ibirgarzama. Y como tercer punto es mi triángulo. El triángulo que es de 15 metros por 0,40 de ancho, que es esta parte de acá. ¿Se lo pueden ver? Es esta parte de acá. Ese es el triángulo. Acá les puedo mostrar una vista frontal, donde está la letra, que es de, el triángulo va a ser de 0,60, el rectángulo va a ser de altura de 1,50, las letras de 1,50. El porqué, el tema del diseño. El objetivo principal es tener un jaguar, un loro y monos. Esto, ¿qué es lo que quiero dar con este mensaje? Con este mensaje quiero que interactuar en la forma natural, que transmita un mensaje claro, que en Ibirgarzama el progreso humano y la majestuosidad de la naturaleza avanzan juntos. Eso es lo que quiero transmitir. Un poco como algún detalle que estoy dando en el tema eléctrico y jardinería es que se va a colocar térmicos donde no afecten, ¿no ve? El tema de las luces. Y el tema de jardinería, se va a asegurar un drenaje, el cual no entre humedad por el tema de los cimientos. En la propuesta que tengo, he hecho detalles constructivos donde se puede apreciar, ¿no? Un poco mejor. Continuando, las dimensiones de la propuesta es un jaguar, estoy considerando un jaguar de 3 metros por 1 metro. Prácticamente, si se dan cuenta, las letras de lo que dice Ibirgarzama son 10 metros, son 10 metros. Y nuestro jaguar que quiero representar va a tener 3 metros por 1 metro. Nuestro lorito y nuestros dos monitos, que son símbolos de agilidad, va a ser de 1 metro por 1 metro. ¿Por qué he escogido el jaguar? Quisiera aclarar eso. El jaguar es un símbolo de coraje, es un depredador más grande y respetado de la Amazonía. Su presencia justifica el lema. El lema que yo he escogido es Tierra de Valientes. ¿Por qué? Ya que representa un espíritu indomable, la fuerza y la valentía de los habitantes de Ibirgarzama. En mi propuesta también estoy colocando dos palmeras grandes. Dos palmeras altas a los costados del mural artístico de Bienvenida de Ibirgarzama para garantizar una identidad tropical, una belleza de elegancia y paisajismo que atraiga miradas directamente al mural. Es parte estratégica, ¿no? Que cuando la gente pase, vea las dos palmeras grandotas y se dirijan los ojos al mural. Aquí les puedo presentar una propuesta de cómo se va a ver de noche, cómo se va a ver de noche. Y mi segunda propuesta es cómo se va a ver de día, ¿no? Utilizando las formas que ya expliqué anteriormente. Bueno, ya concluyendo con la exposición, la ciudad de Ibirgarzama es el centro urbano comercial más grande de la región y funciona como una sede administrativa de Puerto Villaduel. Por lo tanto, tener un mural artístico y moderno representa una solución arquitectónica equilibrada y, bueno, honrando el pasado fluvial del municipio de Puerto Villaduel, estoy proponiendo como elemento principal de 5x5 tener el timón. El timón. Eso es prácticamente mi elemento principal. Realizar un timón de 5x5 que desde lejos se va a poder apreciar, ¿no ves? La belleza de Puerto Villaduel. Además de las letras y de mi lema de Tierra de Valientes, también estoy proponiendo un pequeño mural chiquitito donde haya como una placa del municipio de Puerto Villaduel, ¿no? Que esté nuestro escudo como representación a nuestras autoridades. La propuesta es dejar los elementos tradicionales. Con este proyecto innovar, ¿no ves? Con la tecnología que actualmente tenemos. El símbolo del timón representa el liderazgo económico de la ciudad de Virgarzama con un rumbo firme al progreso. Conclusión de mi propuesta. El proyecto está diseñado para funcionar como un hito urbano alto de alto impacto visual, moderno, garantizando una larga vida y resistencia óptima entre las condiciones climáticas del trópico. Esa sería mi propuesta de proyecto.
1: Aplausos, por favor. Muchísimas gracias al arquitecto. También es un compañero de la región del trópico de Cochabamba, que siempre está acá aportando, después también de haberse formado en una casa superior, que es la Universidad San Simón. Vamos a continuar con los diferentes expositores, disertaciones. Vamos a invitar a Elías Delgadillo Solís, por favor, para que pueda hacer la disertación. Atención, jurados calificadores, y también vamos a hacer el seguimiento en las redes sociales. Elías Delgadillo Solís va a hacer la disertación. Tiempo disponible, 10, exagerando, 15 minutos. Luego se alista, por favor, Federico Vela Vargas. Elías Delgadillo Solís, en este momento. Escuchemos y atendemos todos, por favor. Ahí está la maqueta. A este lado. Ahí, listo. Muy interesante la maqueta.
2: Primeramente, muy buenos días a personal de autoridad, ¿no? Y a los compañeros. Mi diseño del mural artístico de bienvenida, como dice Virgarzama, ¿no? Y para nuestro pueblo de Virgarzama en sí, tiene el mural. Objetivo de mi mural es establecer una identidad visual acogedora y representativa que refleja la esencia histórica y cultural de Virgarzama, además de dar una recepción cálida, ¿no? Como tiene la maqueta, justificativo del proyecto, identidad cultural, visibiliza la historia, tradiciones, flora, fauna y producción del pueblo. Sentido de pertenencia, une a la comunidad y genera orgullo en los habitantes locales. Impacto turístico, funciona como un hito fotográfico obligatorio spot para fotos que promociona el pueblo en redes sociales. Como pueden ver, este es mi mural de bienvenida. Es un mural sencillo, no tan complicado de hacer. Tiene el nombre de Virgarzama porque en sí es para nuestra población de Virgarzama el mural, ¿no? De donde el vencimiento recupera espacios públicos grises y las transformaciones en zonas dinámicas. Desarrollo económico atrae visitantes que consumen en los comercios, restaurantes, mercados locales. El mural, voy a hablar del mural, se trata de una estructura de cemento que no es tan complicado, que los colores son resaltantes al lugar. Tiene la letra de Virgazama dos colores, que uno es el celeste gris que tiene la bandera de nuestra población, y el anaranjado que representa a las frutas que produce el pueblo. Y como pueden tener la base de...
3: Bueno, así de esta manera se estaba realizando este acto tan importante, donde en los ambientes del Consejo Municipal de Puerto Viejo se estaba realizando el concurso nacional de diseños para el mural y diseño tan importante para el ingreso del municipio de Puerto Villarroel, más que todo en la población de Ibirgarzama. Esto sucedió en horas de la mañana. Vamos rápidamente, igualmente tenemos otro donde también se ha realizado la entrega. En esa circunstancia también estaba presente autoridades del Consejo Municipal, donde también ellos destacaron esta entrega donde se ha realizado, pero vamos a poder escuchar igualmente, donde también se ha llevado en los ambientes del Consejo Municipal. Vamos a poder escuchar igualmente la presentación que ha realizado el licenciado Milton Cardoso en esta actividad, asimismo también presente en la subalcaldesa, la licenciada Marisol Padilla, y asimismo también Central Ibirgarzama, autoridades presentes como comité cívico en este acto tan importante. Vamos a poder escuchar la presentación, asimismo también, también se ha realizado esta entrega de, a los expositores, vamos a escuchar igualmente certificados, entre otros. Vamos a escuchar rápidamente.
1: De gremiales. Muy bien, vamos a continuar con la segunda fase de este gran concurso nacional del diseño artístico mural de bienvenida a Ibirgarzama. Vamos a tener la entrega de certificados a los participantes. Luego mencionaremos quiénes son los que han clasificado para una segunda fase y hacerlo tal vez más explicativos en las maquetas que han presentado, en las propuestas que de antemano estamos muy agradecidos, porque se ve que hay un buen trabajo. Y para el jurado calificador es complicado de decir es el primero o segundo. Entonces, en ese entendido, bajo la venia de nuestras autoridades y bajo el compromiso de nuestros jurados calificadores y autoridades, hay cuatro carpetas que han clasificado para una segunda fase, que por supuesto también seguramente en su momento se va a hacer las preguntas correspondientes, porque se han visto muchos detalles de lujo. Sin embargo, en la obra, en lo que se va a construir, necesitamos conocer para que esto realmente lo podamos llevar a la práctica. En ese marco vamos a hacer la entrega de certificado a través de la subalcaldía de Ibirgarzama, Distrito 6, municipio de Puerto Villarroel, provincia de Carrasco, departamento de Cochabamba. Certificado de reconocimiento. El presente certificado se otorga a Elías Delgadillo Solís por su destacada y valiosa participación y aporte creativo en el concurso abierto de diseño del mural artístico de bienvenida a Ibirgarzama, reconociendo su esfuerzo por presentar una propuesta orientada a fortalecer la identidad histórica, cultural, productiva y turística de nuestro Distrito 6. Entonces, se encuentra el señor Elías de Cardillo Solís. No está. Invitamos al arquitecto Mauricio Camama, por favor, licenciada Marisol, o Sofía, por favor, haga la entrega. La compañera Sofía Chami va a hacer la entrega de ese certificado de reconocimiento por haber participado en este gran concurso nacional de diseño artístico de bienvenida a Ibirgarzama. Los aplausos, por favor. Una foto de recuerdo para las redes sociales. Agradecemos la grata compañía de Radio Carrasco Tropicana. Asimismo, invitamos al arquitecto Vladimir Caracara Porco, por favor. Va a ser la entrega a nuestra compañera Marisol. como su alcaldesa del Distrito 6. Certificado de reconocimiento con valor curricular a través del Gobierno Autónomo Municipal de Puerto Villazuel y la Subalcaldía y las otras autoridades que firman y sellan. Por favor, felicidades, los aplausos. Muchas gracias. Invitamos, por favor, al señor Isaías Arce Pardo. Pasamos al arquitecto Remy Castro Vázquez. Bueno, vamos a invitar a nuestro compañero Federico Vela Vargas. Por favor, compañero Edgar, como ejecutivo de gremiales, pase la entrega de ese certificado. Muchas gracias nuevamente por participar. Felicidades por ese emprendimiento, por esa creatividad, mucho empeño en el diseño gráfico. Fuerte los aplausos, por favor. Invitamos al ingeniero Tarik Luis Bondori, por favor. Va a ser la entrega a nuestro compañero Comité Cívico de la Población de Ibirigazama. Aquí adelante, por favor. Muy bien, una fotografía de recuerdo. Fuerte los aplausos. Ahora sí, llamamos a nuestro artista, por favor. Miguel Otanga Medrano, compañera Pastora, por favor, haga la entrega de este certificado. Como Secretaría General de la Central de Comunidades Ibirigazama, nuestras autoridades del Distrito 6 acompañan este importante acto y el concurso nacional. Felicidades. Una fotografía de recuerdo. ¿Qué nos falta? ¿Qué ha llegado? Elías Delgadillo Solís, por favor, compañero Vergara, acaba de llegar. Isaías llegó. Zemi tampoco. Muy bien, ahora sí, vamos a entrar a la etapa de los cuatro clasificados. Si antes también mencionar ya de antemano, tenemos un personaje muy importante que ha demostrado bastante talento, vamos a decirlo así, frente a todas las autoridades y a través de los medios de comunicación que nos acompañan, el compañero artista bastante destacado, Miguel Otanga Medrano, es el que ha participado como uno de los pintores, entonces ya está confirmado para que podamos realizar un trabajo dentro del Distrito 6. Por favor, hay que recibirlo con fuertes aplausos. De acuerdo a este proyecto que presenta, compañera Marisol, por favor, sería inmediatamente hacer el reconocimiento y asimismo también la explicación inmediata.
4: Bien, muchas gracias. Evidentemente este concurso era de proyecto para nuestro ingreso Bienvenida Ibirigazama. Sin embargo, hemos tenido la participación de un artista que nos ha presentado un cuadro, ¿no? Para realizar un pintado en nuestra ciudad de Ibirigazama. Las autoridades han determinado hacer el contrato inmediato para que pueda usted realizar el cuadro, ¿no? Que nos ha presentado. Entonces, muchas felicidades. Esto es independiente de la participación de los demás concursantes. Me dejo entender, ¿no? Tal vez eso sería muchas felicidades.
1: El abrazo, por favor. Ha sido uno de nuestros primeros artistas que ha participado. Es un pintor, artista, mural, y se le puede notar hasta en la polera, ¿no? Muy interesante, muy atractivo sus trabajos. Muy bien, ahora sí vamos a entrar a la clasificación. Tenemos al arquitecto Vladimir Caracara Porco, por favor, pasa acá al frente. Vamos a hacer algunas preguntas que es muy importante conocer porque queremos profundizar. Este es el proyecto que presenta, muy ideal, muy bonito, atractivo para el sector de lo que es Ibirgazama, la región del trópico de Cochabamba. Teníamos algunas dudas, de acuerdo a los jurados, vamos a ceder la palabra para que también puedan, a grandes rasgos, ¿no? A grandes rasgos, un pequeño detalle, para que luego ya pasemos a la fase de lo que somos cuatro clasificados.
4: Bien, la consulta en este proyecto, en realidad está, es el plano que se les había acompañado, que se les ha proporcionado, es en la carretera principal Cochabamba-Santa Cruz. Entonces, lo que nos preguntamos es la altura que presenta la obra, porque debe estar considerado según las normativas de la ABC, ¿no? Entonces, eso por un lado, y también el ancho, ¿no? Si estaría abarcando ambas vías o solo una vía. Eso, por mi parte.

0: Rispondendo alla pregunta sobre el tema de la altura, primeramente, se ha verificado según normativa de ABC y lo he tomado en cuenta también la altura, que es de las pasarelas, ¿no? Está investigando, entonces. La altura es una altura promedio mínima de 5 metros, entonces todas las pasarelas están a esa altura. Ahora, en cuanto a la dimensión del lago, que abarca ambas vías, entonces esto igual está según la carretera, la medida de 7 metros, está según
1: Aproximado
0: un aproximado, no,
1: es
0: aproximado.
1: una cosa.
0: Ahora, el presupuesto va a depender mucho del tema del material, ¿no? Esto lo he visto así como peso cemento. Lo que es de Valle Tunari, al menos va a tener la misma tecnología, según peso cemento, ¿sí? En cuanto al Tigre, ese de Cupe, que se llama Pino Pagas, el mismo material, donde va a ser un poquito más costoso. Va a ser en las columnas, ¿no? Solo son columnas y esta parte donde se ve estaría en el aire más o menos, es lo que se ha tratado de hacer, estaría flotando esta parte, ¿no? Entonces son tubos. La parte de aquí arriba es peso cemento, se llama, no es en sí ladrillo lo que se pone aquí, ¿no? Son peso cemento, ¿sí? Ese sería. La parte de aquí, bueno, son todo peso cemento, peso con cemento. Ese sería. El tema del ancho es las medidas de la avenida.
2: Muy bien, tal vez alguna otra pregunta de los jurados, por favor. ¿Tenemos alguna otra pregunta? No, entonces es una de las carpetas que ha clasificado la segunda fase porque requerimos una información más, porque en el tema del presupuesto, el material, si es adecuado de acuerdo al lugar. Entonces tenemos la primera carpeta clasificada. Por favor, aplausos para nuestro arquitecto. La segunda carpeta clasificada, por favor, vamos a invitar al compañero Federico Vela Vargas. Parte de las carpetas clasificadas por todo lo que ha presentado en la propuesta. Estimados jurados, tienen ustedes los micrófonos para poder preguntar y la maqueta está ahí, ¿no? Esa de ahí es la maqueta. Tal vez puede poner al centro para que también pueda realizar algunas preguntas que tienen acá los jurados y adelante con las preguntas.
3: Gracias. Vas a preguntar al arquitecto que ha presentado su proyecto. Ha entrado, ¿no? A segunda fase que estamos ahorita. Ahora la pregunta es, ¿a qué esos de qué material va a ser, ¿no? A ver, en cómo seguramente su costo también ya debe estar o tal vez no todavía. Esa era mi pregunta.
4: Las imágenes respondiendo a su pregunta.
5: Respondiendo a su pregunta sobre las imágenes de qué material va a ser, una opción, por ejemplo, son imágenes impresas cubiertas con resina epóxica o llamado también porcelanato líquido, la cual, por ejemplo, las imágenes tienen un ligero sobresaliente de 2 centímetros, sería ahí en escala. Aquí tienen 2 milímetros, equivalen a 2 centímetros en tamaño real. Y encima se le pega es un adhesivo. Y encima del adhesivo, y eso seca como vidrio llega a secar, resina epóxica. Una opción. Y otra opción sería directo mandar a hacer porcelanato, directo para ponerlo. ¿No? Directo para ponerlo. O cerámica ya con dibujo. Una de las opciones. Hay dos opciones para proyectar las imágenes.
4: Algo más,
6: bien, en principio, muy buenas tardes a todas las autoridades, a todos los expositores. Gracias por participar. Bien, por supuesto, todo esto, según te explicas aquí, ¿cuánto ya llegaría a costarnos? En un aproximado, más o menos, ¿no? Las dos opciones, los dos lados que has explicado, eso es muy importante para calificar aquí también, más o menos, el presupuesto, ¿no? Gracias.
5: Bien, se ha planteado un diseño que se pueda construir, ya que es circular, y una elevación de 50 centímetros y una ¿cómo se dice? Y una base vertical de concreto que se podría construir fácilmente. Ahora, ¿cuánto llegaría a costar? Un aproximado de 20.000 a 30.000 bolivianos llegaría a costar esto. Tomando en cuenta, ahora, si el espacio de construcción o el espacio que están cediendo para construir el mural, ¿de cuánto es el espacio? Una preguntita, por favor. Bien, no está considerado todavía. Entonces, viendo eso, esto está pensado para un tamaño de 5 metros de largo, mide esto, en escala real sería eso, 5 metros de aquí hasta aquí. Y de aquí hasta aquí serían 6 metros. Desde la base hasta aquí serían 3 metros. Ahora, si tendríamos más espacio, claro, simplemente se multiplica las medidas.
2: Muchas gracias, los aplausos por favor. También queremos aclarar a todos los que nos están siguiendo a través de las redes sociales, son las maquetas que más vistas han tenido, entonces queremos una mayor información para tener ya claro, porque recuerden que este concurso, las maquetas que vayan a obtener primero o segundo, se tiene que hacer realidad, entonces por eso es el concurso. Muy bien, vamos a continuar con la siguiente maqueta. Vamos a invitar entonces al ingeniero Darío Ruiz Condori, por favor, pase al frente, otra de las maquetas que también tiene buenas vistas y clasificación del jurado. Aplausos, por favor. Y tenemos la pregunta de los jurados. ¿Alguna intervención al respecto de la maqueta?

0: por alrededor de 20.000, por lo menos. Sí, fibra de vidrio. Esa es la información que tengo. Entonces, estaríamos hablando por lo menos de 40, si quieren, con fibra de vidrio. Las letras también pudieran ser fibra de vidrio y retroiluminados, ¿no? En Cochabamba hay un ejemplar, alumbran como si fueran focos, muy elegantes. Eso pudieran ser también con fibra de vidrio. Estaríamos hablando solamente con fibra de vidrio mínimo 60.000, pienso. Ahora, lo que complementa como la roca y el otro pedazo tendría que ser prácticamente de hormigón con mallas de acero. A ver, yo creo que podemos llegar por lo menos hasta entre 60 a 70. Ese sería un estimado. Este monumento es grande. Justo el compañero Mario mencionaba, ¿no? Te has inspirado en los ticus, me preguntaba, ¿no? Entonces es un poco más reducido el tamaño, no es de la misma. Creo que de los ticus, hasta lo que estimaba era algo de 10, creo, 10 metros. ¿Sabe usted? 14, tremendo. El mío está alrededor de 8.5 metros de altura, solo el yuracaré. Ahora, el jaguar tiene casi la misma proporción, supongo que sí.
1: Muy bien, no hay más preguntas. Aplauso, por favor, otro de los clasificados. Y finalmente tenemos, puesto de la clasificación, al arquitecto Mauricio Camama Araos. Por favor, más adelante. Aplausos, compañeros. ¿Tenemos alguna otra intervención para el arquitecto Mauricio? Esas son las imágenes que también en las redes sociales bastante han dado un me gusta a los participantes de este giro. A ver.
2: Igual de la misma manera el presupuesto y el material
1: el presupuesto y el material que también interesa a los jurados para ver ya tomar decisiones, ¿no? Adelante, aquí.
3: Ya, perfecto. Como he explicado desde el principio, el proyecto solo abarca tres principales elementos. El elemento principal, como pueden ver en las imágenes, es el timón. El timón lo estoy considerando como de hacerlo de manera de tajibo. Es de 5x5, si se dan cuenta es algo bien grande, gigante, 5x5. Eso es lo que va a hacer resaltar a nuestro mural. Las letras tienen una medida de 1,50 por 10, que es lo diversa, 1,50 por 10 metros, que igual es muy grande, ¿no? Se va a ver desde lejos. Y tenemos, mi objetivo principal es colocar esas dos palmeras que hagan resaltar al mural, dos palmeras grandes que nos caracteriza aquí en el trópico. Y finalmente, quiero poner ese detalle, que es para mí es algo que a nosotros que somos de Ibirapuera, colocar lo que dice Tierra de Variantes. El timón tiene un presupuesto alrededor de 25.000 a 30.000 bolivianos, solamente el timón. Ahora, las letras, con lo que he explicado, ¿no? Que es con la tecnología LED, y va a ser de hormigón armado, más yo sugiero y recomiendo que lo hagamos de recubrimiento de alocubón. Alocubón es un material que prácticamente nos da una garantía que durante 15 a 20 años no va a perder el color. Es un buen material. Las letras también estarán de 10.000 a 15.000. Un aproximado, yo creo que sería de 40 a 50 mil bolivianos, un proyecto, ¿no ves? De esta magnitud.
1: Muy bien, muchas gracias. Otra de las carpetas, son cuatro carpetas que tenemos clasificadas para la segunda fase. Muy bien, vamos a rogar a la subalcaldesa del Distrito 6 para que pueda hacer cierre de este evento tan importante. Ha sido bastante llamativo. Muy agradecidos con todos los participantes, con todas las autoridades que están presentes siempre acá acompañando dentro del Distrito 6. Vamos a ceder los micrófonos a la compañera Marisol.
4: Bien, agradecerles, ¿no?, su presencia y su participación a cada uno de ustedes, el tiempo invertido, pero los concursos son así. Queríamos nosotros premiar el día de hoy, sin embargo, se nos hace complicado solo poderlo decidir los que estamos aquí. Evidentemente son autoridades de nuestro distrito, sin embargo, es difícil poder decidir de estos proyectos que y se ve muy, muy bonito.

0: No podemos, no estamos llegando a consensuar. Sin embargo, también otro de los motivos por los que queremos continuar con esto es justamente porque queremos que la gente participe y puede, porque eso se va a proyectar, se va a ejecutar, lo vamos a ejecutar, es una decisión de las autoridades. Entonces queremos tener una mesa de ver quién va a ser el primer lugar. Por eso son el día de hoy estamos clasificando a los cuatro que han sido presentados, mencionados también. Se va a lanzar nuevamente a las redes sociales los cuatro clasificados y la participación de la gente es muy importante, ¿no? Por otro lado, también nuestras autoridades van a socializar con su organización social para poner en conocimiento de estos cuatro proyectos, cuatro propuestas que hay. Y de una vez definirlo. Entonces, eso, compañeros, cada uno de los arquitectos que están presentes el día de hoy, nosotros después de una semana nos vamos a comunicar y vamos a llamar directamente a la premiación. Esta semana es netamente de socialización y también de participación de la parte social mediante mediante las redes sociales, ¿no? Para que puedan dar el voto correspondiente. Un 30% es el voto de la gente en medios en los medios, en las redes sociales, ¿no? Entonces el resto del puntaje lo van a decidir las autoridades, pero también un equipo técnico que va a poder evaluar estos proyectos que ustedes lo están presentando.
1: Palabras de la licenciada, quien es también la subalcaldesa del Distrito 6 del municipio de Puerto Villarroel, la licenciada Marisol Padilla, en esta entrega donde se ha realizado. Amigos y amigas, con este sector nosotros vamos rápidamente a una pausa publicitaria a través de la red multimedia Causa Chincoca. Continuamos con más programaciones. Enseguida se viene más programación. Nos vamos rápidamente a una pausa. Enseguida estamos de retornos con cada uno de ustedes.
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2: Internamente, ex ministro de Vela, la hija de Paz, maneja la comunicación del gobierno. Impedía que ministros hablen públicamente. Esto no es la hija, es Cedimedo, Fernando Cedimedo.
3: Que decía ser el profesor de su hija, ¿no?
4: Y decían que también era su novio o algo así.
2: No nos metemos a la profesora,
4: sí, eso es particular.
2: Pero maneja en familia y prohibir a los ministros que hablen. La hija, no puedes. Claro, es obedecer un mandato desde el exterior. Es el fondo.
3: Es el fondo.
2: Es el imperio.
3: Es el imperio. Es el fondo.
2: En el fondo es eso. Está pasando. ¿Ah? De paso, en Mercosur, ¿qué dice el Paz? Paz, Mercosur. Paz advierte una primavera árabe en Sudamérica y pide defender la democracia. Sabe que los pueblos se van a rebelar contra el modelo neoliberal. Y es una sublevación al Estado neocolonial. Y sabe, está advirtiendo, repito, Mercosur. Paz advierte una primavera árabe en Sudamérica y pide defender la democracia. ¿Qué clase de democracia vas a defender, por favor? ¿Qué democracia? ANF, esta semana también, 2 de julio. Pasaron 8 meses y ni siquiera tienen un presupuesto general del Estado aprobado. Gobernación, presupuesto. Porque entre octubre y noviembre se prepara el presupuesto. Diciembre tiene que estar llegando a la Asamblea. Aprueban diciembre o enero con presupuesto. Son enero, febrero, marzo, abril, mayo, junio. Julio estamos 7 meses. Más diciembre, 8 meses. Sin presupuesto. No hay gobierno o no hay Asamblea. Si hay gobierno, el presupuesto mandó a la Asamblea no aprueba, entonces no hay Asamblea. Ah, si no mandó el presupuesto a la Asamblea, entonces no hay gobierno. Es una vergüenza esto, es una vergüenza. ¿No? 8 meses sin presupuesto, gravísimo, ¿no? Mira, se nos acaba el tiempo. Yo quiero aprovechar nuevamente que aclaramos oportunamente, compañero Ramiro. Ministro de Economía, a Evo, solo un modelo corrupto puede prosperar el narcoterrorismo. Corrupto, por favor. ¿No? Aclaramos el día martes. Narco, por favor. Otra pregunta, hasta ahora no han presentado. Esa empresa maderera que exportó a Chile, a Brasil, ¿de quién es? ¿Qué se llama la empresa? ¿A quién autorizó? ¿A quién dio licencia? ¿A quién dio permiso el Estado para que exporte la madera? ¿Qué diga? ¿De quién es? No dice nada. Entonces, yo puedo entender que la madera es del gobierno, pues, por eso no van a informar. ¿Y dónde está la ley que viene a luchar contra el narcotráfico? ¿Qué diga? Que diga la DEA, ¿cuántos detenidos por narcomaletas? ¿De quién eran las narcomaletas?
3: No la han liberado, más bien.
4: A la que trajo.
2: Sí. Nuestro hermano Ponciano Santos, ya un año detenido por exigir que haya combustible durante el gobierno de Arce, y ahora un año de cárcel. La tipa con 32 maletas, diputado de Camacho, diputada de Camacho, ya liberado. Es la justicia, ¿no? ¿Dónde está? ¿Cuántos detenidos por narcoavión? El TAP, entrando con cocaína líquida, no hay nada. La DEA entonces, si el gobierno quiere informar, que la DEA informe, se viene a luchar contra el narcotráfico, por favor. Queremos escuchar eso. Y ahora dice, operativo antidroga en Villa Tunari, descubre a colombianos con armas y municiones aparentemente del ejército.
4: ¿Del ejército?
2: Del ejército. El ejército está proveyendo armas, balas a los colombianos.
4: Es grave eso.
2: No estoy inventando, eso dice el gobierno. No sé, ¿te acuerdas? Cuando había relaciones con casi digo Sonia, perdón, ministro de gobierno Eduardo Castillo, dijimos que entre migración al trópico.
4: Sí,
2: 2021. Sospeché, se quejaban que hay colombianos, peruanos. Migración me ha pedido en una conversación y públicamente, nada. Ahora pido al ministro de gobierno que meta inmigración, que entre a migración, que saque a los colombianos, a los brasileños. Les pedimos, por favor. ¿Qué están haciendo? Y no estén dotando armas y balas a los colombianos.
4: Claro.
2: ¿Qué lucha contra el narcotráfico es eso?
3: Para camuflar, presidente,
4: la prensa aparentemente dice, ¿no?
2: Claro, aparentemente. Cuando hay detenidos, algunos tenientes supuestamente.
4: Exacto.
2: Claro, pues. Aquí es el subteniente, es el comandante, pues.
4: Claro.
2: Claro. Y el subcomandante, de paso, creo que el apellido de Mamani Vélez, está detenido.
4: Aparentemente, ¿cómo se ayudan entre ellos, no? Es increíble.
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Mayagán Pichos está publicando en Chile. Carenga, que hay domingo, domingo 12 de julio. Mayagán Pichos Ari, Mayagán Pichos Puyarispa, Carenganco. Mayagán Pichos Caricias, 9 de la mañana, Nisrata, Puyarispa, Carenga, Colorado, Belén, que hay San Mateo, Alto Nisrata. Chantatarí, las 11 de la mañana, Nisrata. Puyarispa Carenga, Mayagán Pichos Sari, Cariceyanta, Jai, bueno, cuarto arroyo versus Interapayas, Inayata Jari, una de la tarde, Nisata, Puyarispa Carenga, Mayagán Pichos Carician. 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Muyurina versus Padre Sama, Mayagán Pichos Ari, Caiga, Puyaricuspa, Carenga, Municipio, Vía Tunari, Chaitas de Xegari, Chimuspa, Caricianco, Chaita Unidad de Deportes, Cineta, Cairo de Partidos, Cuartos de Finales, Nisrata, Chaita de Xegari, Chimuspa, Caricianco, Ari, compañeros y compañeras, Chaita, Uyarimuspa, Ponegan, Kunaman.

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En el cielo. 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Maganchos Caricia Colorada Belén versus San Mateo Alto. Las 9 de la mañana Nisrata Puyarispa Carenga. Jineta Puyaricuspa Carenga, 40 Arroyos versus Itirepampa. Chantaga la 1 de la tarde, Nisrata Puyaricuspa Cariangata. Avispas versus Paractito. Las 3 de la tarde, Nisrata Puyaricuspa Carenga, Caimuyurina versus Padre Sama. 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
1: Para mis padres queridos, Sabino García.
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Bien, amigos y amigas, muy buenas noches. Son exactamente las 9, bueno, las 7 de la noche con 9 minutos. Vamos a guardar este momento, este espacio donde también vamos a compartir con cada uno de ustedes, donde tenemos dificultad en este sector para poder también compartir con cada uno de ustedes el contexto nacional que atraviesa también nuestro país y entre otros para poder compartir. Pero vamos a estar compartiendo algunos temas musicales y ya en unos instantes nada más estaremos compartiendo este contexto nacional. Aguardamos este momento con cada uno de ustedes cuando son exactamente las 7 de la noche con 10 minutos.

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0: Muy buenos días a toda Bolivia. Nuevamente estamos en el programa Leales Siempre, Traidores Nunca por la radio Causachuncoca. En esta oportunidad es fundamental, por supuesto, a analizar lo que está aconteciendo en el país. En primera instancia, es grato tener la compañía de la expresidenta de la Asamblea Legislativa Plurinacional, la compañera Adriana Salvatierra, que nos va, por supuesto, también a compartir este amplio análisis que requiere sobre lo que es la denominada flexibilización del dólar. En ese marco, Adriana, antes de dar la introducción, bienvenida, muy buenos días y gracias por acompañarnos en un programa más de Leales Siempre, Traidores Nunca.
1: No, más bien gracias a usted, Armindo, un abrazo cordial a usted, al equipo de Radio Causachuncoca. Mil disculpas por el tiempo en el que me ausenté y estamos ahora intentando retomar de a poco para retomar también el debate político un poco más estructural en torno a las últimas medidas económicas del gobierno. Un abrazo también a quienes acompañan la transmisión.
0: Muchas gracias. Bueno, Adriana, yendo ya al punto y los temas planteados para el programa de hoy. Hemos visto que en las últimas semanas el dólar en el mercado, más allá del mercado paralelo, sino en el tipo de cambio oficial, ha ido en ascenso desde la denominada flexibilización del dólar, una medida económica, un ajuste que aplica el gobierno de Rodrigo Paz. Esta jornada para hoy, sábado 11 de julio, prácticamente el tipo de cambio oficial ya ronda sobre los 10 bolivianos con 40 centavos. En ese sentido es que se está ampliando una brecha prácticamente y seguramente esto traerá efectos colaterales, sobre todo en la economía de cada familia boliviana, porque esto acompaña prácticamente el tema de la escasez de divisas, que ya era un fenómeno que afectaba a la economía en el país, como también la reducción de reservas internacionales y aún más el tema de las dificultades que existe para importar combustible, insumos, entre otros, que mantiene o ajustan aún más la presión sobre la economía boliviana. En ese sentido, Adriana, un panorama general, ¿cómo interpreta usted la decisión de flexibilizar el tema del tipo de cambio del dólar y qué es lo que está revelando sobre la situación económica que está atravesando nuestro país?
1: Yo creo que es importante, primero, no caer en el discurso oficial del gobierno, que habló de tres cosas distintas, pero todas matizando lo que realmente sucedió. Habló de sinceramiento, porque desde el febrero del 2023 se había abierto una brecha cambiaria entre el tipo de cambio oficial y el tipo de cambio paralelo, después de 11 años de estabilidad cambiaria. Hablaron de flexibilización. Hablaron de unificación del tipo de cambio, y la verdad que todo eso no se ha traducido en otra cosa más que la verdad de lo sucedido, que es la devaluación del boliviano en relación al dólar. ¿Que esta devaluación era previsible? Sí, para todas las alternativas políticas era un hecho previsible, pero la diferencia estaba en qué medidas se proponían o qué medidas sustentaban esta devaluación sin que esto termine afectando el bolsillo de las familias. ¿Qué medidas se asumen realmente para que esto no termine incrementando o duplicando la tarifa de luz, por ejemplo, entre enero y diciembre de este año? Entonces, creo que esa es una de las principales cosas que es necesario también discutir, ¿no? ¿Cómo se contiene ese proceso inflacionario que acompaña esta devaluación? No hablamos de sinceramiento de la economía, porque lo que está sucediendo constantemente con este cambio constante del dólar no es un sinceramiento de la economía. Tampoco hablamos de una unificación, porque el dólar paralelo no desapareció. De hecho, si ahora está cotizando en 10.40 el tipo de cambio oficial, es muy probable que uno salga al mercado y el tipo de cambio paralelo esté en 10.60, en 10.70. Y además que no ha existido tampoco una flexibilización, porque no ocurrió lo que dijo al principio en su campaña el presidente Rodrigo Paz, que iba a crear un sistema de bandas cambiarias. Eso no existe. Hoy lo que tenemos en realidad en el fondo es una devaluación. Ahora, la segunda diferencia fundamental, creo que lo primero es terminar de entender que esto no fue una unificación, flexibilización o sinceramiento. Esto fue una devaluación. Ahora, El segundo problema estructural, que creo que es importante discutirlo en términos políticos, es que así como el gobierno ha decidido entregar todo a la voracidad del mercado, ha entregado también a un tema tan sensible y estratégico como la política cambiaria a la voracidad del mercado. Y no a cualquier mercado, a un mercado que está controlado principalmente por la banca privada. El segundo cambio fundamental, es más allá de la devaluación, es que si antes el tipo de cambio se sostenía a partir de la capacidad que tenía el Banco Central de defender el tipo de cambio con reservas internacionales, eso se quiebra en febrero del 2023. Y el gobierno, en vez de intentar recuperar la espalda suficiente para sostener el tipo de cambio con los créditos que ha adquirido créditos con el BID, perdón, con la CAF, con el Banco Mundial, con la cooperación japonesa, ha hecho una emisión de bonos de más de $1,000 millones, y en vez de utilizar todos esos recursos para salir a defender un tipo de cambio, lo que ha hecho por norma a partir de la resolución 88/2026 del directorio del Banco Central es entregarle el control de la y la definición de la política monetaria a la banca privada. Ese es un cambio político trascendental, porque entonces el Estado renuncia a su fortaleza, a su autonomía, a su capacidad de decisión en el tipo de cambio y se lo entrega al mercado. Es un repliegue importantísimo, porque eso va a determinar que ahora es el mercado el que define finalmente el tipo de cambio. Porque el gobierno hasta ahora no ha hecho nada. Cuando empezamos con 9.76 y ahora estamos con 10.40, eso quiere decir que el gobierno no ha salido a defender con reservas el tipo de cambio. Entonces, ese es un segundo cambio fundamental. Ahora, dentro de ese cambio, ¿quiénes son esos bancos que salen a definir el tipo de cambio oficial? Hay cuatro entidades financieras que concentran el 89% de las transacciones en dólares. Y esas cuatro entidades financieras privadas son el Banco Económico, el Banco Visa, el Banco Mercantil y el Banco Ganadero. Muchos de esos además con capitales cruceños asociados a la agroindustria. Particularmente en el caso del Banco Económico, donde uno de sus accionistas era la familia Marinkovic, por ejemplo, o la familia Kulgis. En el caso del Banco Mercantil, si no me equivoco, también estaba la familia Saavedra. Entonces, hoy, cuando hablamos de quiénes son los que definen el tipo de cambio oficial, decir que solamente es la banca privada es muy abstracto. Son cuatro bancos los que hoy definen el tipo de cambio. Ya no es el Estado en representación de la protección de la economía de todos los bolivianos. Son cuatro bancos privados en representación de la defensa de sus intereses particulares. Los que definen el tipo de cambio a partir de las transacciones que ellos hacen y el valor de compra que ellos hacen del dólar. Entonces, ese es un cambio fundamental porque esos bancos tienen directivas, tienen accionistas que tienen nombre y apellido. Son familias que hoy determinan cuál es el tipo de cambio oficial en nuestro país.
0: Ante esta situación, Adriana, prácticamente vemos, ¿no?, quiénes realmente están siendo beneficiados. Sin embargo, hay que tomar en cuenta que esta medida, como consecuencia, y uno de los principales efectos colaterales que está trayendo en la economía boliviana es la devaluación de la moneda nacional. En ese marco, que el tipo de cambio oficial haya pasado de 6.96 a niveles superiores ya de los 10 bolivianos en menos de 48 horas, prácticamente es lo que está aconteciendo. Y también esto está generando seguramente una incertidumbre, ya lo decían desde el sector de los trabajadores por cuenta propia, porque ya no saben a cuánto van a vender o cómo van a prevenir esa situación, y está generando mayor incertidumbre y especulación seguramente. Adriana, en ese marco, ¿existe riesgo de que miles de familias terminen pagando las consecuencias de lo que está haciendo este ajuste económico que se está implementando en el país?
1: Claro que sí. A ver, creo que si el dólar, el tipo de cambio oficial pasó el 29 de junio de 9.76 a 10.40, que fue lo que se anunció para el día de hoy, estamos hablando de una diferencia de 6.5%. Es una diferencia importante, no es un dato menor. Porque después todo eso se tiene que traducir en las cuentas de importaciones, en las cuentas para el establecimiento del precio de la electricidad, para el precio del combustible, como lo está poniendo ahora el gobierno, y lo vamos a hablar un poco más adelante. Pero esa devaluación que existe de 6.5% es porque el Banco Central, y esa es otra crítica importante, no ha salido a defender el tipo de cambio oficial con reservas. Está dejando que el mercado, representado en cuatro bancos con familias que tienen nombre y apellido, sean las que definan finalmente el tipo de cambio oficial. ¿Qué impacto tiene para nosotros eso? Bueno, la primera pregunta que tendríamos que hacernos es, ¿dónde se ha ido la plata y dónde se han ido los créditos que hasta el momento el gobierno ha adquirido en nombre del pueblo boliviano, que no están siendo utilizados para defender las reservas ni importar combustible, porque ahorita estamos viendo que hay escasez de combustible? Entonces, si la CAF nos dio 500 millones de dólares, si se hizo una emisión de bonos soberanos por 1.000 millones de dólares, si la cooperación japonesa dio 100 millones de dólares, y si el Banco Mundial dio 200 millones de dólares, ¿dónde se fue esa plata? No se ha gastado en combustible y no se está saliendo a defender el tipo de cambio, que es una tarea central que tiene el Banco Central de Bolivia. Una tarea fundamental del Banco Central de Bolivia. Entonces están dejando todo a la suerte del mercado. Como decíamos, no hubo una unificación. Yo creo que habría que sacar unas conclusiones básicas de esto. No existió, esto se tiene que llamar devaluación. El Estado perdió el control y el poder sobre la política cambiaria, un tema estratégico para el Estado. Cuatro bancos son los que controlan en este momento el tipo de cambio oficial. No existió unificación del tipo de cambio porque el tipo de cambio paralelo continúa existiendo. Y la depreciación del boliviano frente al dólar fue en cuestión de 12 días de 6%. Y además, esto no es parte de lo que acordó Rodrigo Paz en campaña. Ahora, ¿cómo se traslada esto? La respuesta inicial, por ejemplo, le hablo de importadoras, no sé, de insumos, ha sido empezar a dolarizar sus productos. Todos los productos que guardan relación con la importación, ya las cuentas no se están haciendo en boliviano, porque la cuenta de hoy es distinta a la de mañana, es distinta a la de pasado mañana. Te doy un ejemplo. Si alguien pensaba, no sé, comprar un vehículo por 40 mil dólares, vehículo de gama mediana, por 40 mil dólares, si se atrasa 10 días en el pago, va a empezar a pagar. De los 40 mil iniciales va a llegar a pagar en 10 días 43 mil dólares. Entonces eso altera las cuentas. Eso trasládelo, esa diferencia trasládela, por ejemplo, a la importación de insumos agropecuarios, a la importación de repuestos, a la importación de tecnología, a la importación de alimentos, etc. Entonces estamos hablando de una pérdida también de esta histórica política boliviana monetaria, que fue precisamente la bolivianización. Hoy los precios empiezan a definirse en dólares. Y uno de los principales rubros en los cuales saltó eso fue precisamente el rubro inmobiliario, cuando las urbanizaciones han salido a decir, oye, ya el trato que hicimos inicialmente con el tipo de cambio 6.96 no lo puedo sostener, empiecen a pagarme al nuevo tipo de cambio, cuando los contratos civiles iniciales fueron a 6.96. Entonces, eso se va a empezar a trasladar y va a significar una dolarización fáctica de la economía, donde ya la política de bolivianización de nuestra economía ha quedado enterrada. Significa ya que es el mercado el que determina el precio del mercado interno, no solamente en los insumos básicos, sino también en muchas otras áreas de nuestra vida.
0: En efecto, son prácticamente consecuencias inmediatas que está trayendo consigo. Y es verdad, Adriana, vamos a ir por partes seguramente, porque el tema del incremento en el tipo de cambio oficial del dólar, estamos hablando también incremento en la UFB, el tema también de los salarios, porque con esta medida el poder adquisitivo va cayendo tema de los servicios básicos, impuestos, inflación, son prácticamente consecuencias que vamos a ir desglosando. Ahora me enfoco en el tema de la UFB. Si este nuevo régimen cambiario genera mayor inflación, la UFB continuará aumentando prácticamente, y con ella las cuotas, como venía señalando, ¿no?, de los créditos de vivienda, o peor, préstamos indexados, préstamos realizados en dólares, también van a tener sus efectos. ¿Existe el riesgo de que miles de familias terminen pagando más por estos créditos, aun cuando sus ingresos no aumentan, tomando en cuenta que la economía en el país ya de por sí se ha hecho muy denso, es prácticamente casi al mínimo el tema de los movimientos, tomando en cuenta la crisis que está afrontando el país, Adriana?
1: Claro, lo que pasa es que esta política se ha asumido, no ha generado mayor certidumbre, por el contrario. Yo creo que si esta medida hubiera sido asumida los primeros meses del gobierno, hubiera sido distinto. Porque no olvidemos que los primeros meses del gobierno de Rodrigo Paz, el tipo de cambio oficial estaba bordeando los 9 bolivianos, y estuvo manteniéndose más o menos entre enero y marzo alrededor de los 9 bolivianos. Hoy nuevamente se empieza a disparar, y eso primero genera, por supuesto, incertidumbre, y la respuesta ante la incertidumbre para los proveedores de insumos importados, por ejemplo, es la respuesta rápida es la dolarización, y por supuesto la respuesta rápida de quienes buscan proteger sus activos es la dolarización. Entonces, eso va a afectar, por supuesto, va a generar una mayor inflación. Salió el ministro de Economía inicialmente a decir en una entrevista ante un medio de comunicación que nada iba a cambiar, pero la realidad es que muchas cosas fueron cambiando, y los primeros en darse cuenta fueron precisamente los del gobierno, ¿no? Cuando emitieron el decreto supremo 5646, que fue la reducción del gravamen para las importaciones, reduciéndolo al 5% el pago de impuestos para importaciones, porque ellos sabían que esto iba a seguir creciendo. Mire, si usted antes pagaba por importación un tipo de cambio a 6.96, ahora tenía que regularlo a 9.76. Pero no se estancó ahí el precio del dólar, ahora estamos en 10.40 en cuestión de 12 días. Entonces, ¿cómo eso impactaba en las importaciones? Bueno, el gravamen que usted tenía que pagar ante aduanas para importar un producto, por supuesto que también fue creciendo. Entonces, el gobierno puso un límite máximo de 5% para intentar contener esa inflación que iba a llegar producto de la importación de múltiples productos que tenemos, vinculados a la farmacia, vinculados a la limpieza, a los insumos agropecuarios, a un montón de productos que se van a sentir de forma directa en la canasta familiar. Entonces, la primera respuesta que tuvo el gobierno fue intentar salir a contener, parchando cosas, en vez de plantear una ruta estructural, lo que tanto reclama nuestro compañero y expresidente Evo Morales, ¿no? ¿Cuál es el plan económico del gobierno? Y dentro de ese plan económico, ¿cuál es la ruta crítica de una política monetaria que le devuelva la certidumbre al país y que le otorgue al Estado la capacidad de controlar algo tan estratégico como la política monetaria y el control de los precios del mercado interno? Hoy el gobierno se ha lavado las manos y ha dejado a la libertad del mercado, a que sea la libre oferta y demanda la que determine finalmente el precio de los productos. Entonces, tenemos que la primera respuesta del gobierno al día siguiente de haber emitido esta devaluación fue el decreto 5646, que disminuyó y congeló el gravamen arancelario para las importaciones hasta el 2027. Porque ellos saben que esta devaluación del tipo de cambio iba a provocar una inflación. Lo segundo que salió a hacer inmediatamente fue el decreto 5647. Y ahí alertó y levantó las alarmas alrededor de la elevación de los precios del consumo de energía eléctrica, del precio de la energía eléctrica. Porque si antes el precio de la energía eléctrica máximo podía aumentar un 3%, el gobierno subió ese porcentaje al 5%. Entonces ahora nos pueden incrementar un 5% todos los meses. ¿Por qué puso el 5%? Porque como ya hemos visto, entre el 29 de junio y el y ayer, digamos, que era 11 de, hoy día, que es el 11 de junio, ya la devaluación del boliviano fue de 6.5. Es mayor incluso a la que ellos establecieron en ese 5% en su decreto para contener los precios de la energía eléctrica. Entonces, ellos sabían que esta devaluación iba a continuar escalando. Y sabían que, como el consumo de la energía eléctrica incorpora en el cálculo de sus variables el tipo de cambio oficial, sabían que este porcentaje iba a significar un crecimiento importante. Entonces pusieron el tope límite, ya no de 3%, lo elevaron al 5%. ¿Y en qué se va a traducir esto en nuestras facturas? En que inmediatamente, cuando usted hable, por ejemplo, de que si en